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Muy buenas noches a todos, ¿cómo andan? ¿Cómo están? Aquí estamos comenzando un nuevo programa. Les habla Hansel Urramendi y ya estamos en vivo aquí en Radio Oriental 770M. Un placer compartir con ustedes. El saludo a Oscar en controles. Y estamos aquí transcurriendo una nueva semana acompañándolos con todos los temas. Y hoy, señores, ya que se está acercando el viernes, se está acercando el sábado, domingo, el fin de semana, y se nos va este mes de agosto y se nos va el invierno, tenemos una propuesta cultural excelente para disfrutar con todos ustedes, así que los

0: 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Y estamos en vivo aquí, señores, en Radio Oriental 770M. Y como les dije, tenemos una propuesta muy interesante. Ya si están sintonizando no solamente Radio Oriental, sino el canal de YouTube Periodismo con Hansel, ya verán que no estoy solo, estoy muy bien acompañado en estudio de Radio Oriental. Y tenemos con nosotros a dos figuras de la música y las voy a ir presentando de a uno, ¿verdad? Para que ya las vayan conociendo aquellos que están escuchando Radio Oriental, vieron que la magia de la radio tiene la voz. Entonces ya los vamos a ir presentando porque nos van a hablar de una propuesta muy linda que se llama Costa Drum Day y quiero que todos la conozcan y la compartan con sus amigos, porque es una oportunidad única en donde se reúnen muchos valores de la música de aquí de nuestro país. Así que los voy a ir presentando de a uno, le doy la bienvenida a nuestro amigo, un viejo amigo, Gato Pablo, que siempre está presente con nosotros. ¿Cómo andas, Pablo?
1: Hansel, ¿todo bien? Buenas noches.
0: ¿Todo bien?
1: Bien, por suerte, acá con otra nueva locura.
0: Exactamente, siempre tenés alguna propuesta sacando de la galera ahí.
1: Sí, sí.
0: Qué nivel, pero no estás solo,
1: No, por suerte.
0: Me acuerdo cuando estábamos hablando, me dijiste, mirá, se está cocinando una idea muy linda, hay gente que, mirá, de esta banda, de la otra banda, y yo decía, ¡pua! Pero bandas, gente con bagaje, con recorrido, y cuando me nombraste Hereford, dije, bueno, o sea, una banda que uno escucha desde pequeño, desde chico, uh-huh. Y me dijiste, te voy a llevar un baterista. ¿Y con quién viniste, Gato Pablo?
1: Bueno, que se presente acá el compañero.
2: Con el baterista de Hereford.
0: Con el baterista de Hereford, exactamente.
2: Acá Rodrigo Trobo.
0: Rodrigo Trobo, bienvenido a Radio Oriental, ¿cómo estás?
2: Muchas gracias, monstruo. La verdad que todo lindo, por suerte.
0: Están en un proyecto lindo, en donde no solamente están ustedes dos, sino que además hay otros compañeros. Uh-huh. ¿De qué se trata esta propuesta que se llama Costa Drum Day?
2: Se llama del domingo 20 de septiembre, juntarnos los amantes de los tambores y los platillos.
0: Los tambores, justo, aprovecho a saludar a Rubén Ray y su familia, ¿verdad? Sí, un genio que se fue a otro plano,
2: sí.
0: ¿Verdad?
2: Uh-huh. La verdad que sí, y sigue, su música sigue acá. Juntarnos cuatro bateristas profesionales, convocados por el MAPE, por Pablo, y compartir con quienes quieran participar una jornada a todo ritmo.
0: Exacto. A todo ritmo, a toda candela, Pablo.
1: Sí, la verdad que sí, donde allí los exponentes van a abarcar varios géneros, ¿no? Como va a ser el jazz, el rock, fusión también, va a estar Cheche, queridísimo baterista, representante también de lo que es nuestra cultura, que casualmente tocó y grabó con Rada, haciendo lo que sería la parte de candombe, y Mape Bocio, haciendo un compendio de lo que va a ser la jornada, ¿no? Toda la jornada, haciendo como una finalización allí de todas las exposiciones.
0: Excelente. Y acá la gente puede participar, por lo que tengo entendido, ¿verdad?
1: Por supuesto.
0: ¿Cómo puede hacer la gente para pedir información, para irse ya anotando?
1: Puede comunicarse al 091-512-516 y le pasamos la info allí. Va a ser una jornada linda, extensa, que va a arrancar con un desayuno a las 10 de la mañana. Van a haber dos clínicas, luego vamos a compartir todos un almuerzo. las otras dos clínicas, y después un espacio de intercambio que Mape me decía, que Rodri te habrá pasado, que te paran bajando del escenario y te dicen, ah, Rodri, qué bueno, esto, aquello, ¿cómo haces? Y dice, ese espacio no te da para nada, dice. Claro. Entonces ahí es donde se va a abrir la cancha para todas las preguntas que quieran hacer y compartir. Y bueno, y se van con una certificación de participación, su diplomita ese día de ya participación, bueno, allí con la firma de estas cuatro exponentes, ¿no?
0: Totalmente, totalmente. Dijiste algo muy cierto, ¿verdad, Gato Pablo? Porque siempre cuando los vamos a ver, estamos en ese momento, y hay algunos que se pueden quedar hasta tarde, hasta lo último, y encontrar el huequito para agarrarlos y hacerles alguna pregunta, saludarlos, darles el cariño, agradecerles también, porque yo siempre digo que ustedes, los que hacen música, los que están arriba del escenario, a nosotros, los profanos que estamos ahí abajo, ¿no? Porque yo creo que ustedes están ahí y tienen un don que, bueno, algunos lo materializan en el canto, otros en la batería, otros con la guitarra, pero nos liberan de esta realidad, ¿no? De este sistema que nos esclaviza, y la música nos libera. Y que tengan este hueco para que la gente se acerque a ustedes, algo muy lindo. ¿Estaban todos de acuerdo con esto, con que tengan ese espacio la gente?
2: Es que es fundamental, este tipo de encuentros es para eso, es para pasar información y para comulgar todos los amantes de la batería y sobre todo de la música, ¿no? Uh-huh. Que es la que convoca al encuentro.
0: Bien ahí.
2: Y es estar en ese ámbito para compartir y remanejado, ¿viste? Hablar de eso todo el día.
0: Perfecto.
1: Son amantes de su instrumento, vos hablas con ellos y después te das cuenta que son mucho más terrenal de lo que uno idealiza, ¿viste?
0: Porque viste que uno los ve arriba del escenario, las luces, el sonido, y decís, ¡buah!
2: No, esto... Sí, pero eso es la música la que convoca.
0: Son dioses.
2: Exacto. Sí. Y aparte, como profesionales, todos estamos 100% dedicados a esto. Uh-huh. Y te da otra perspectiva. Uh-huh. Ahí va. No es que laburo en otra cosa y toco, no. Uh-huh. Estoy,
0: estás de lleno
2: 24/7 en esto. Uh-huh. Uh-huh. Con los palitos y vivo de mis palitos, como le digo yo. Uh-huh. Y eso nos pasa a los cuatro que vamos a estar. Uh-huh.
1: Totalmente.
2: El 20.
0: Buenísimo.
2: Sí, yo copado de compartir con estos colegas que Galmape lo conozco hace muchísimos años y tengo un buen vínculo y buena amistad. A los otros dos solo los conozco.
0: Esta va a ser como la experiencia en donde
2: claro,
0: va a
2: comulgar, claro, como dijiste. Claro que sí.
0: ¿Y Galmape cuándo se conocieron? ¿Dónde estuvieron?
2: Y ya cuando estaba en la triple, ya ahí nos cruzamos. Después con Snake, somos muy amigos, Hereford y Snake. Uh-huh. Yo particularmente con todos los integrantes y con Galmape también me he cruzado.
0: Buenísimo. Y ahora están saliendo estas ideas lindas. Para compartir con la gente, para disfrutarlo. Y yendo a vos, Rodrigo, siempre me han dicho, ¿no? La gente que, bueno, que está en la música, que cuando quieren formar una banda a veces se complica mucho encontrar baterista. Uh-huh. ¿Vos cuando descubriste que la batería era lo tuyo, y cómo fue que llegaste también a estar en Hereford?
2: Lo que pasa es que yo era compañero del Chirola del liceo. Uh-huh. Teníamos 15 años.
0: Mirá.
2: Y éramos que llevábamos discos y escuchábamos y nos pasábamos información y después nos empezamos a juntar bien de adolescentes, lo que pasa con muchas de las bandas.
0: Claro.
2: ¿Dónde
0: tocaban de chicos ahí?
2: No, nada, nos juntábamos en casa o en la casa de él o en el cuartito de un amigo que nos prestaba y después empezamos a necesitar más gente.
0: Ahí va.
2: Buscamos dos o tres bajistas ahí en la vuelta que no nos convencían. El Chirola ya tenía algunas canciones de las cuales están en Hereford.
0: Ya estaba escribiendo el hombre.
2: Sí.
0: Ahí queda 15, 16 años,
2: no,
0: 17
2: ahí, ya. No, ahí ya 18.
0: 18,
2: 19, sí. Y después un día me dice, che, me encontré con Guzmán Mendaro ahí en un boliche, en General Paz, ahí en el lugar de encuentro de los guachos.
0: Sí.
2: Y me dijeron que toca bien, así que lo llamé para que venga un día. Y después apareció Guzmán, el Chirola dijo, no, como no encontraba bajista, el Chirola fue, se compró un bajo y empezó a tocar el bajo.
0: Yeah.
2: Después viene el verano, nos dejamos de juntar, y después en ese verano, el hermano del Chirola, que toca la batería, se había encontrado con Frankie, que Frankie tocaba en un grupo que se llamaba Red, en los 90, uh-huh. Y también Red se había disuelto, entonces le dijo el hermano del Chirola, vos, mi hermano tiene unas canciones, no querés tocar el bajo, entonces ahí ya no me llamaron a mí. Quedó el May en la batería, el Frankie, Guzmán y Coso. La cuestión que a los poquitos ensayos creo que ya el May afuera.
0: Era
2: y Frankie dice, tengo a Marcel, que era baterista de Red. Y trajo a Marcel y se juntaron. Y parece que también ensayaron un par de veces y después Marcel se fue para España. Y tal, después el chino me dice, vos, Rodri, vení,
1: te toca.
2: Y ahí entré y
0: tal. Entraste a la cancha. Esos momentos cuando te llaman, imagino que debe ser un momento también consagrado, de decir, bueno, confían en vos y vos de
2: tu igual es todo, eran juntadas de uh-huh. Juntadas.
1: Sí, sí, no había una proyección.
2: No, sí de ensayar y meterle sí, para salir, pero no era más que eso.
0: Claro, no te imaginás qué onda, bueno, ahora, Hereford. Si no era, bueno, vamos a juntarnos acá en la tribu y la banda.
2: Eso, y ahí... Y ahí se va gestando, ¿viste? Ves el compromiso de cada uno de los integrantes, porque he participado en otras bandas que decía hasta tal hora en una sala de ensayo y faltaban los dos y no te avisaban nada, ese tipo de cosas, ¿no? O uno no se lo toma en serio. Entonces, esto éramos los cuatro y así seguimos. Y después del impas de esos 10 años, pero seguimos con el mismo compromiso.
1: Hay un cuento muy bonito que me hizo Guzmán, por eso estuvieron un pequeño impas ahí en el tiempo. Y bueno, ahora es como que se está cocinando algo con Hereford allí, ¿viste? Yeah. Entonces empezó a desempolvar cosas, Guzmán, y dijo, Chirola, ¿te acordás de aquella canción que me mostraste un día? Bueno, vos estás allí, ¿no?
0: ¿Canciones que no llegaron a salir todavía?
1: Cosas que habían mostrado Chirola en un momento, y aquel tiene un disco duro, yo no sé la memoria.
2: No, tiene una memoria elefante, no, es insoportable.
0: Vale, oro ese
1: disco. Empezó entonces a tocar y hacer los arreglos, ¿viste? Dice que fue un momento espectacular, ¿viste?
2: Bueno, de hecho ese comentario, de ahí salieron las dos canciones que grabamos después de que nos juntamos.
0: Claro,
2: una se llama Juntos y la otra se llama De Cero. Son composiciones que habían quedado ahí en un CD que Guzmán y Sole buscaron y encontraron el CD, dieron vuelta todo y encontraron el CD y las grabamos cuando volvimos ahora hace 3 años.
0: ¿De qué año estábamos hablando cuando se estaba cocinando eso que quedó guardado?
2: Y después nosotros nos separamos en 2013, eso habrá sido 2011, 2012. Esas canciones.
1: Y ellos regresan en el 23, ¿viste?
2: Volvimos en el 2023.
1: Y todo ese tiempo.
0: 10 años duro. Que, bueno, viste que el número 10 es un número medio místico, ¿no? Entonces, como que se estaba cocinando algo igual en ese.
2: Sí.
0: Y ahora, esa magia está.
2: Sí.
0: Reluciente.
2: Sí.
0: Y qué bueno que tengamos esta oportunidad de, bueno, de compartir esa magia, ¿no? Con toda la gente que se anime.
1: Es impresionante, la gente que ya me ha contactado, reservarme el lugar, eso también está bueno aclararlo, apuntamos a que sean 20 cupos nomás para no hacer una cosa muy masiva y que sí sea lo más personalizado
2: íntimo,
1: posible.
2: Claro.
1: Sí, íntimo,
2: claro,
1: ¿viste?
0: Para generar ese vínculo, ¿no? Ese puente, para que no sea tan...
2: Esa jornada, claro, claro. Bien,
1: bien. Porque si no se hace un abordaje, ¿viste? Multitudinario así, ¿no?
0: Claro, y no llegas
1: y a... Y es justamente lo que se quiere evitar, ¿viste? Que poder tener un contacto y que... Bueno, de ahí surgen amistades, surgen un montón de cosas. De ahí
0: contacto,
1: que,
0: che, te
1: exacto,
0: paso el número.
1: Exacto.
0: Y además esta primera edición, ¿no? Del Costa.
1: En la Costa, sí. Esto es una... está basado en una idea de MAPE que lo hizo durante la pandemia con otros colegas músicos, también bateristas, estupendos todos también. Y bueno, ahora se lo quiso nuclear en la Costa de Oro, porque son todos de allá, de la Costa de... Somos todos de allá.
0: ¿Vienen de allá?
1: Sí, claro. Sí, sí.
0: ¿Dónde
1: estás
0: vos ahora, Rodrigo?
2: Yo vivo en El Pinar, hace 3 años. Pero antes estaba ahí a 2 cuadras de Costa Urbana. Ahí de va. 2001 que vivo en la costa.
0: Ahí va. ¿Y vos, Gato, de Salinas?
1: No, Pinar. Ciudad autónoma del Pinar.
0: Ahí va, sí, Pinar. Exacto.
1: Sí, también allá.
0: Claro, de la costa, vibra la costa entonces.
1: Vibra, sí. Y bueno, esto que se dio, que pila de gente ya contactó, reservó mi lugar, algunos ya pagaron ya para asegurarse que no se duerman mucho porque es el 20 de septiembre y son 20 cupos nada más.
0: Bien,
1: y ya hay reservas allí.
0: Que acá yo tengo el número, lo estaba viendo hoy, que es 091-512-516,
1: exacto,
0: ¿verdad?
1: Sí. Exacto.
0: Así que bueno, que la gente no se duerma para pedir información, para reservar, reitero, 091-512-516.
2: O por el Instagram Gato Pablo.
1: También. Bien. Sí, por Instagram también me contactan.
2: Es más fácil que a veces acordarse que un exacto número.
1: Bien. El Instagram es gatopablobr, B corta R.
0: Bien, bien.
1: Y por allí también me contactan y charlamos, no hay problema ninguno.
0: Sin lugar a duda que esta primera edición va a invitar a más gente a que ya les pida la segunda, ¿no?
2: Nosotros cuatro justo también damos muchas clases, entonces ya tenemos alumnos nuestros
0: claro,
2: que ya
0: sigue.
2: Están adentro.
0: Sí.
2: ¿Entendés? Así que...
0: Y se está pensando capaz, bueno, obviamente falta la primera edición. ¿Reiteraron la fecha, Gato, cuándo va a ser?
1: 20 de septiembre va a ser.
0: 20 de septiembre.
1: Domingo 20 de septiembre, justamente como es una jornada tan extensa, se buscó hacerlo un domingo para que todos puedan participar.
2: Perfecto. De 10 de la mañana a 18 horas.
0: Hermoso. Espectacular. Domingo,
2: palo y palo.
0: Liquidamos, salimos.
1: Palo y palo, literalmente. Literal.
0: Palo y palo, si lo dice Rodrigo Trobo, ya está, catarsis total. Vamos con un poquito de música ahí, Oscar, para ir acercándonos a esta magia del 20 de septiembre que se viene, con todo. Acá lo tenemos a Gato Pablo y a Rodrigo Trobo, la magia ya empieza a sonar, la gente va a empezar a mandar mensajes y prepárense porque les van a decir, che, no, pero 20 cupos, escuchame, no da para nada.
2: Bueno, ya les avisamos.
0: Claro. Ya les avisaron, pero ustedes ya me imagino que ya tienen que ir pensando que se va a venir una segunda.
1: Sí, la idea es hacerlo anualmente, para poder darle una importancia, ¿no?, al nombre y instalarlo a la costa.
0: Perfecto. Perfecto, perfecto. Bien ahí, bien ahí. Bueno, vamos con música. Así refrescamos un poquito.

0: Dicen, ¿eh? Y aquí estamos, señores, ya en vivo en Radio Oriental 770M. Y ya lo escucharon, ¿eh? Los 20 cupos se van a ir volando. Así que aprovechen a mandar sus mensajes. Reiteranos el número, Pablo.
1: 091-512-516. O como bien dijo Rodri acá, Gato Pablo BR en Instagram.
0: Perfecto, perfecto. Y bueno, si tengo acá el baterista de Hereford, algo de Hereford te tengo que preguntar. ¿En qué anda Hereford ahora, Rodrigo?
2: Hereford está por grabar material nuevo.
0: Opa.
2: Sí. Qué divino. Vamos a grabar 10 canciones nuevas.
0: Excelente. ¿Las van a grabar? ¿Cuándo tienen pensado que podría salir ese álbum nuevo?
2: Estimativo. Se graba en muy breve. Bien. Está todo pronto ya. Para grabar.
0: Para grabar.
2: Y se sacará el año que viene.
0: Perfecto.
2: Ya a esta altura.
0: Perfecto. ¿Algún toque de este año que ya tengan pautado?
2: Sí, señor. Vamos a estar en la Fiesta X.
0: ¿En la Fiesta X dónde va a ser?
2: Creo que en la Rural del Prado.
0: Mirá qué lindo, se mueve la Rural del Prado. Hablando de toques y de fiestas de rock uruguayo, ¿se extraña el Pilsen Rock? ¿Recuerdan? ¿Tienen algún recuerdo de esos momentos allí?
2: Y vos fíjate que Hereford fue la única banda que tocó en todos los Pilsen Rock.
0: Qué tremendo, claro. Yo estaba en el liceo en esa época.
1: Tremendo, no tenía ese dato.
2: Va, yo no sé si capaz que hay hubo otra, pero yo toqué en todos.
1: Ahí va. Sí.
0: Qué bárbaro. Yo estaba en el liceo en la época del Pilsen Rock y tenía amigos que estaban más grandes en el curso del liceo, iban en tren.
1: Ahora están apareciendo imágenes, viste, en Facebook y en YouTube de lo que fue toda aquella experiencia.
0: Eso fue increíble.
1: No, irrepetible.
2: Alucinante, la verdad que...
0: Yo creo que esa fue la ventana en donde, al menos yo lo veía de afuera, ¿no? Como un oyente, un simpatizante, alguien que le gusta la música, que se valorizaba muchísimo el rock uruguayo, ¿no? Donde era una vidriera real para todos. Y siendo además en Durazno, ¿no? Donde la gente, sacamos el Montevideo, el centralismo.
2: El centro del país.
0: Claro.
2: Todo el mundo tenía acceso.
1: No, la perenigración, el andar... ¿Viste?
0: Un éxodo,
1: ¿viste?
0: Un éxodo oriental.
1: Las calles, el dedo, paraban camioneta y subite, ¿viste?
0: Sí, sí.
1: Aquello fue irrepetible.
0: ¿Se puede pensar algo así? ¿Hacer algo parecido? ¿Algo en la costa, por qué no?
1: Gustaría precioso, claro que sí, cómo no. Y hay lugares en la costa, de Cultura Canelones quieren ponderar este lugar de que es el Ruedo, viste, allí en el Roosevelt. Se han presentado proyectos y está en manos de quien tiene que estar la evaluación para ver si se puede llevar adelante o no. Pero claro, a veces se depende un poco de las voluntades también, de los presupuestos y yo qué sé.
0: Ahí, en el tema de mover a la gente en estos eventos multitudinarios, que, a ver, uno dice va a tocar Hereford, va a tocar otra banda uruguaya, y se mueven multitudes, ¿no? Gente de muchas edades. ¿Qué hay que tocar ahí? El tema de contactos departamentales, empresariales, ahí, ¿por qué a veces esas voluntades cuestan un poco? Pregunto como alguien de afuera que dice, che, ¿por qué no se hace más esto que está tan bueno?
2: Pero es que se hace.
1: Se han hecho, sí. Por ejemplo, el Canelones suena bien.
0: Canelones, bueno,
2: el Faro Punta Carreta se hace.
1: También,
2: la Intendencia de Montevideo hace mucho. En Rural de Prado se hace Cosquín. Los Cosquines, hay mucha movida.
1: El festival este
2: y de diferentes estilos.
1: En la curva, allá en la Rambla.
2: Sí,
1: ahí.
2: En el golf, sí. Ahí.
1: Es,
2: por eso.
1: El golf, ahí va.
0: Se hace entonces ahora. No es que haya desaparecido entonces eso.
2: No.
1: Lo que pasa es que es otro formato. Aquello de Pilsen Rock es muy difícil que se vuelva
0: a
1: repetir.
0: Claro, algo con ese formato, digo yo, que eran todas las bandas uruguayas de rock que uno seguía, ¿no? Que era algo.
1: También hubo una legislación que se prohibió que las bebidas patrocinen los festivales. Eso creo que un poco también fue lo que mermó ese tipo de cosas, pero. Hacer con han crecido tanto las bandas que hacer algo así a entrada libre y es muy difícil.
0: Es difícil. Bueno, la gente que lo disfrutó eso no se lo va a olvidar más.
1: No, olvidar.
0: Eso es algo lindo.
1: Sí,
0: y bueno, yo creo que está, hay que tenerlo eso, ese recuerdo latente y disfrutar lo que tenemos ahora. Le pregunté de Hereford, viejo Ruido, ¿en qué anda?
1: Bueno, tocamos
0: A ver, largue.
1: Tocamos ahora el 5 de septiembre allí en Colinas, que hay un muchacho que enseña música gratis para adolescentes de 12 a 18 años en Ciudad de la Costa, de puente a puente, él va por todos lados, y va a ser este festival para recaudar fondos para comprar instrumentos, parches, cuerdas, lo que se precisa allí. Y bueno, tenemos la suerte que nos invitó y vamos a estar participando con Viejo Ruido y con Wallman también.
0: ¡Oh, Wallman! Sí. Esa dupla muy linda que la disfrutamos en otra radio.
1: Exacto, sí.
0: ¿Cómo anda
1: la Vero, compañera? Bien, bueno, Vero. Espectacular. Sí, hoy estuvimos guitarreando hoy un rato, preparando eso, sí.
0: Una buena voz femenina, la verdad que sí. Y hace linda dupla además.
1: No encontraba gente para hacer tema de los 80, 90, voces femeninas, ¿viste? Y di con ella, es una bendición, así estoy re feliz con lo que se logró.
0: Ahí volvemos un poco también lo que decía Rodrigo, ¿no? Cuando se juntan diferentes almas ahí a comulgar sobre la música.
1: Pero la música es eso, como dijo él, ¿viste? Es compartir, es juntarse, es pasarla bien, ¿no? Es raro que se genere algo malo a partir de la música, ¿viste?
0: Sí. Es algo lindo, señores. Y hablando de música, yo me imagino que acá tanto Rodrigo como Gato Pablo tienen que cuidar Rodrigo creo que no, porque ya sabemos que cantante no es baterista. pero los que son cantantes, y por esto lo digo, hay que cuidar la voz y hay que consumir miel.
1: Por supuesto.
0: 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Y esto creo que va a estar muy bueno también, y acá Rodrigo, yo creo que para darle a los palos hay que estar polenteado, ¿no? Entonces yo creo que el huevo es un buen alimento, ¿no?
2: Buenísimo, como huevo a cara de perro.
0: 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Vamos a poner un poquito de música ahí, Oscar. Así sonamos, señores, y los invitamos a todos al Costa Drum Day. Hagan sus reservas, no se duerman, que ya quedan poquitos lugares, ¿no, Pablo?
1: Quedan pocos, sí.
0: No se duerman.
1: No se duerman, por favor. Después te dicen,

0: Y aquí estamos, señores, en vivo en Radio Oriental 770M con Rodrigo Trobo de Hereford y con Gato Pablo de Viejo Ruido. Se viene este Costa Drum Day. Y hoy hablabas de clínicas, ¿verdad? Vamos a tener a todos estos bateros con trayectoria. ¿Qué nos podés contar de estas clínicas, Gato Pablo?
1: Bueno, van a ser estos cuatro ponentes, como te decía. Va a estar Filip Hugo, que es actualmente está tocando en el Club del Lobo, que es una jam allá de la costa maravillosa. Él va a estar dando un poco la cátedra de jazz. Rodri va a estar dando lo que es el rock. Y va a estar Cheche, Echenique, dando candombe.
0: Mirá que bueno.
1: Sí, va a estar brutal, brutal, brutal. Y bueno, como te decía, hoy Mape va a estar haciendo como un compendio y hablando un poco de afinación y algún consejo, ¿viste? Alguna cosa de posturas y qué sé yo. Tenemos, el local está buenísimo. Hay espejo, ¿viste? Que eso es...
0: Ah, o sea, vas a estar haciendo...
2: Sí, a mí me gusta mirarme viendo cuando toco.
0: Está sí. Bueno, ¿no? No, pero es verdad que tiene una magia, ¿no?
2: Sí. No, y la idea es compartir a nivel íntimo y ver, claro. Y ver un baterista... Claro. Vamos a ser todos bateristas o aficionados, entonces vernos de atrás, ¿viste? Que hay muchas cosas...
1: Eso es importante, claro. También, va a haber de todo... la franja, va a haber aficionados y va a haber, claro, bateristas con, ya profesionales, claro, con banda, claro. Sí. Así que va a ser un ambiente para compartir, ¿viste? Y la idea es que se sientan cómodos, que de hecho va a pasar eso, porque ya los mensajes y cómo vas hablando con la gente, vas descubriendo un poquito los perfiles de los músicos y es esto, ¿viste? Ya ves que hay una buena vibra ahí, que viene con una energía, con una cosa de compartir.
0: Qué bueno.
1: Y bueno, y esperemos que hacer un cierre, sorpresa.
0: ¡Opa!
1: Con los cuatro allí.
0: Pa, pero va a explotar eso.
1: Va a explotar.
0: Qué lindo.
1: Un agradecimiento, déjame mandarle a la gente del Club de la Batería, Martín Cruz.
2: Martín Cruz, un abrazo grande.
1: Un crack total. De primer minuto se puso a disposición allí y sumando y dando para adelante. La gente también del Club Santa Ana, allí en Shangri-La, que es donde vamos, claro, a llevar adelante el evento, que nos recibió la comisión cuando le planteamos, no vaciló, ¿viste? Dijo, por supuesto, vénganse. Nosotros, enloquecidos. Había un par de veteranos que eran bateros allí.
2: Ahí estarán, entonces.
0: Unos viejos, sí, lobos de mar.
1: Exacto. Y ya se colgaron a hablar con Map y tal, y Cheche, y Rodrigo, y Felipe, no sé qué. Así que está todo dado para hacer una jornada maravillosa, ¿viste?
0: Claro que sí.
1: Voy a estar en la parrilla, eso no es un dato menor, ¿eh?
0: ¡Opa!
1: Exacto.
0: No, sí, puede faltar la parrilla. Qué bien, bueno, completísimo. Entonces la jornada de cero.
2: Es una orquesta, hace todo.
0: Es multifunción.
1: Para la próxima me pongo un bigote o algo, ¿viste?
0: No, pero ya está completo. No, pero espectacular. Entonces, el baterista es una pieza. Todos los integrantes de la banda creo que son clave, ¿no? Pero el baterista es como un número 10 también, ¿no? Dentro de la banda, ¿no? O sea,
1: es el metro, ese.
0: Es el que, boom, boom.
1: Es el motor, sí.
0: Te lo pregunto a vos, Rodrigo, a ver, vos, ¿cómo la ves vos?
2: Que yo que sé, nos catalogan como el mejor amigo del músico, nos dicen.
0: ¿Verdad? Mirá vos.
1: Así casi que... llegando a ser músico, ¿no?
2: Sí.
1: No, es una maldad eso, ¿no? Sería imposible, ¿viste? Para por a veces los velocistas, los guitarristas, ¿viste? Quieren lucirse tanto que se mueve la métrica para todos lados y no tenés ese motor ahí marcando, es imposible. Es un equipo y todos juegan para una canción, ¿viste?
0: Exacto.
1: No sé si sacando algo sonaría igual.
2: Claro.
0: Exactamente. Claro que sí. Bueno, ya lo tenemos ahí pronto, entonces... yo creo que esta oportunidad es única, seguramente después van a venir otras oportunidades, pero la primera es la primera.
1: Exacto.
0: Hay que estar ahí en la primera.
1: Y no hay quien te lo saque después.
0: Y además con parrilla incluida, que, exacto, ya nos adelantaste. Y hay sorpresa al final, música
1: eso,
0: fuerte.
1: Fuerte, sí, podemos anticipar eso.
0: ¿Hay ensayos de esto que se viene para el final?
2: Alguna juntada vamos a hacer, seguro.
0: Perfecto.
1: Estén atentos allí en las redes porque vamos a publicar algo también, lindo, que se va a dar en cualquier momento.
0: Cuando se juntan todos estos monstruos, ¿de qué charlan? ¿De qué conversan?
2: Y lo más probable es que nada de referente a la música.
0: De nada, tan agobiado.
2: Pero en un ámbito así como esa jornada, no vamos a dejar de hablar de tambores, platillos, técnicas,
0: claro,
2: estilos.
0: Y uno va aprendiendo con el otro, ¿no? Por ejemplo,
2: sagrado,
0: me dijiste, Echenique en candombe va a estar.
1: Sí.
0: Del candombe al rock. ¿Qué compartimos? ¿Qué puente hay para aquellos que lo vemos de afuera, que disfrutamos un tambor, que disfrutamos un baterista de Hereford? Pero ¿cómo se comunica eso ahí? ¿Qué hay ahí?
2: Es que es lo mismo, en realidad. Yo, cuando me dicen rockero, me dicen, no, yo no soy rockero, digo yo. Yo toco rock, pero yo escucho todo y me gusta tocar todo. Toco una banda de rock, pero también toco en otras bandas, en otros conjuntos, en otras, participo de, en otros estilos.
0: Exacto, que no encasillen, ¿verdad?
1: De hecho, tus orígenes también, ¿no? Tuviste allá, con me contabas un poco.
2: Sí, claro, yo nací escuchando jazz tradicional, encima, o sea, mi padre tocaba la tuba.
0: Mirá, o sea, de tu casa ya la música...
2: Claro, claro, la big band y todo eso, ¿no? Sí, me gusta el pop y me gusta el rock, pero no soy rockero.
0: No te encasillas, claro, no te encasillas, o sea, te moves con las lonjas también, o sea, ¿no?
2: Sí, claro, claro. Sí,
0: y hablando de lonjas, ¿verdad? Lo decíamos hoy al inicio, se nos fue un grande, ¿no? Rubén Rada, ¿lo llegaste a conocer, Rodrigo, a Rubén?
2: Sí, y tuve, justo le comentaba a él, tuve una vez el gusto de compartir con él, tocamos una canción con él en un programa de televisión que estábamos con los Tres Mosqueteros,
0: ¿mirá?
2: En Canal 4. Y le hicimos de banda y tocamos con él. Qué y después bueno. Me lo he cruzado en festivales y también íbamos a entrevistas. Él tenía un programa de radio, ¿te acordás? En la 100.3, allá en los 90. Yeah. También tocamos cuando él tenía un programa de televisión en Canal 12 con Victoria Rodríguez.
1: ¿El teléfono era?
2: No, pero era... no sé si era décadas
0: o algo así. Lo llegué a ver,
2: algo así, bueno, ahí tocamos con Hereford también. Me lo he cruzado muchas veces, sí.
0: ¿Qué legado percibís vos como músico, como baterista de Hereford, que Rubén Rada deja para la cultura uruguaya?
2: No, todo lo que te imagines. Es un tipo que tiene más de, no sé, más de 50 años haciendo música acá en Uruguay, en el Río de la Plata, ¿no? Y en Argentina. Y estuvo por todo el mundo representándonos y siempre haciendo música para el país.
1: Hoy contaba Bobby Flores que estaba en Londres hurgando para comprarse discos, viste, sí, que él es DJ, y encuentra un compendio de jazz y era Rubén Rada y Fatoruso.
0: Mirá.
1: Sí, y esto acá, dice, la gente no sabe que el loco está explotando acá.
0: Internacional.
1: Sí, de otra época también, viste.
0: Y eso es algo que para el músico, ¿verdad? Te debe llenar mucho de alegría, ¿no? Que compartas tu música, la cultura de tu país y que sea escuchada en todo el mundo, ¿no? Digo, dejar esa huella, porque la verdad que esto de Rubén Rada, uno se da cuenta, lamentablemente dicen así, y es verdad que cuando uno ya no está físicamente, uno ve la dimensión de todo lo que generó Rubén Rada, ¿verdad? Obviamente que nosotros los uruguayos, uno de chiquito ya Rubén Rada lo escuchaba, ¿no? Pero digo, cuando vos ves que en el mundo, dice vos, Rubén Rada, es increíble cómo impregnó la música en todo el mundo.
1: No, y como dice Rodri, ¿no? En del otro lado del charco, todas las influencias, ¿viste? Llamalo Malosetti, Fito Páez, Vino Moyo hoy con Natalia,
2: Pedro Aznar, Mercedes Sosa,
1: todos.
2: Rubén Blades hoy hizo un posteo también hablando de él, cuentas de jazz específicamente mostraban actuaciones de él en el 80, él adelante con sus claro. congas adelante de una banda, viste, yo qué sé,
0: sí.
2: Maestro, y creo que a partir de hoy o de ayer
1: inmortal.
2: En el mundo todo lo que se publicó hoy se va a seguir multiplicando.
0: Sí. ¿Y cuántas cosas van a ir saliendo todavía?
2: Pero
0: ¿no?
2: que es mortal.
0: Sí.
2: Las redes hoy no paran de hablar de él, y mostrando cosas, música de él.
0: ¿Y cuánta música capaz que, como dice ahora Gato Pablo, que encontrás con Fatoruso y Rubén Rada, y cosas que van a ir saliendo capaz que estaban guardadas? El valor que tienen, que lo vamos a conocer dentro de poco, si Dios quiere, ¿no?
2: Claro.
1: Exacto, sí.
0: La música inmortaliza, yo siempre digo que, bueno, la gente que toca una guitarra, que se anima a cantar, que sabe cantar, o sea, o que canta, que hace música, un baterista, un guitarrista, yo creo que tiene un don y, como lo dije, ¿no? Nos liberan a todos, ¿no? Volamos y después ustedes se van, los músicos se van y nosotros podemos seguir disfrutando de eso, ¿no? Eso es algo increíble, creo que, por más inteligencia artificial que se hable, creo que eso no lo va a superar nada.
1: No, la sensibilidad humana, no, eso no se va a poder suplantar, me parece, ¿no? Y bueno, y pasa esto, ¿no? Cuando uno es bueno en lo que hace, trasciende todo, género, países, frontera, no, nada, ¿viste? Se expande así. En, uh-huh. Es impresionante, impresionante.
0: Qué grande, qué grande. Señores, estamos aquí en vivo en Radio Oriental 770M y decirles, bueno, en estos pocos minutos que quedan, ¿te ha llegado algún mensajito? Sí. Gato Pablo, Rodrigo.
2: Yo le puse en modo avión.
0: Ah, en modo avión.
2: Modo radio le puse.
0: En modo radio, ahí va, ahí va. Después cuando saques el modo radio, sí, van a llegar los mensajes.
1: La gente de...
0: Que se animen a mandar mensajes porque les queda poco lugares, después no se lamenten. Ya avisaron Rodrigo y Gato Pablo de que quedan pocos lugares. Es la primera edición del Costa Drone Day, así que reiteranos el número, Gato Pablo, para claro que sí, la gente no se duerma antes de cerrar el programa, que quedan poquitos minutos.
1: 091-512-516 o en Instagram Gato Pablo BR.
0: Si hay alguien que recién se prende a la radio, después obviamente la van a escuchar grabada esta entrevista, pero dice Costa Drone Day, ¿qué definición le das vos?
1: Y nada, una jornada espectacular con grandes exponentes de la batería, que en lo personal admiro mucho a los cuatro, y es una oportunidad para compartir una jornada notable, ¿viste? Donde vas a poder hacer todas las preguntas que vos quieras, va a haber espacio de anécdotas, que eso para mí es lo que más va a enriquecer, ¿viste?
0: Totalmente. Además, si los escucho acá un ratito, que ya se fue volando la hora, imagino lo que debe ser ahí, un domingo, tranquilo, sin andar mirando el reloj.
1: Exacto.
0: Con instrumentos musicales, haciendo música, eso ahí
2: 8 horas de corrido hablando de tambores y platillos.
1: Ahí está.
0: Espectacular.
2: Y vivencias diferentes vinculadas a la música. Toda gente grande, menos Filip Hugo, somos todos veteranos.
1: Claro, sí, y con una trayectoria impresionante, cualquiera, ¿viste?
0: El más joven, porque hablan de gente grande, yo los veo bien a ustedes, pero ¿qué edad tiene más joven?
2: Yo no sé qué edad tiene, pero...
1: 35 creo que tiene.
0: Son 30.
2: Tengo 52.
0: 52.
2: El Cheche es más grande que yo.
1: Sí, no digamos.
0: No digamos.
2: No sé, pero es más grande que yo.
1: Más grande, sí.
0: No, pero hay gente con trayectoria.
2: Y el Mape que tiene.
1: Está en Formol, el
2: Mape. Un par de años menos que yo.
1: Sí, fue tantero.
2: Es un... El facha.
0: El facha del grupo.
2: Claro.
0: El grupo. No puede faltar.
1: Claro. Sí, por supuesto.
0: No puede faltar. ¿La música rejuvenece también? ¿Te alimenta el espíritu y no sentís los años, de verdad?
2: Yo creo que cualquier cosa que te dediques a tu pasión...
1: La pasión, sí.
2: No solo la música. Creo que el arte.
1: El arte, cualquier
2: expresión artística...
0: Bien.
2: Te mantiene... como quieras.
0: Vigente, bueno, bien.
1: Rosana, la pareja de Cheche, fueron a tocar allá a Brasil y conoció un personaje, nos contó, maravilloso, de 90 y pico de años, ¿viste?
0: ¿Cuántos años?
1: 90 y pico, sí, subió una foto con la señora, con todos los pelos teñidos y todo, y que en su casa, la invitó a su casa y puso, cualquiera puede aprender. Ella enseña, es maestra docente, pero también está vinculada como al teatro, creo, una cosa así.
0: Mirá.
1: Y no lo podía creer, ¿viste? Ella no deja nada para hacer mañana. Vamos, es una máquina así, ¿viste? Y esto que dice Rodri es así. El arte te nutre, ¿viste? Te vitaliza, estás,
0: totalmente,
1: ¿viste? Me quedé con la imagen de esa señora con los pelos rojos, amarillos, ¿viste? Todo un personaje divino. Los cuentos que nos hizo nos mató.
0: Qué lindo, qué lindo. Y si quieren, justamente, ¿no? Esto que estamos hablando, revitalizarse, disfrutar... de la pasión que ustedes los mueve, que es la música. Ya saben, tenemos esta invitación el domingo 20 de septiembre.
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0: Excelente. Muchachos, agradecerles que estén aquí en vivo, de que hayas venido, Rodrigo.
2: Por favor, agradecido soy yo.
0: Y bueno, yo creo que esto va a estar muy lindo, van a salir más ediciones seguramente en algún momento, pero aprovechen todos a estar acá presentes porque esto es algo muy lindo, un domingo, no hay excusa para disfrutar entre todos, va a haber parrilla también,
1: va a haber fuego. Y mejora el tiempo también para hacer.
0: Además septiembre, claro, la primavera.
1: Exacto.
0: Florece todo, así que va a florecer la buena música, si las anécdotas que me imagino que deben haber un montón.
1: Si habrá.
2: Olvídate.
1: No sé, hay más de 100 años en trayectoria, y así que imagínate si habrá anécdotas para contar.
0: Claro que sí.
1: De la que busques. Bueno, Cheche tocó con Eduardo Mateo, con el Darno, ¿viste? Rodri también, desde pequeñito, tocando la batería, Mape, con Iracundo, con Valeria Lynch, con Snake.
0: Iracundo.
1: Así que, si habrá historias para contar.
0: Oscar, ¿te venís el 20 de septiembre? ¿Estás ahí? Mirá que hay fueguito.
1: Buenazo.
0: Hay fuego, hay fuego. Sí. Viene ahí, viene
1: Soldado
0: ahí.
1: Universal, dijo.
0: Tenemos.
1: Se me pone ahí al lado la parrilla.
0: Lo tenemos ahí a Oscar también. Y bueno, anímense, gente, a mandar mensajes. ¿A dónde, Pablo?
1: Al 091-512-516.
0: Pablo, muchas gracias. Y Rodrigo, gracias, muchísimas gracias.
1: Gracias a vos, a Oscar y a tu audiencia por este lugar.
0: Vamos arriba, señores. Con buena música, acá estamos haciendo periodismo independiente, la cultura presente. Y bueno, a disfrutar esta oportunidad, síganlo en redes sociales a Gato Pablo, ¿sí? Y aprovechen esta oportunidad con gente que sale de acá, de nuestra tierra, a compartir toda esta música linda que tenemos y por supuesto que nos revitaliza de lo que lo escuchamos, imagino aquellos que la hacen y la fabrican. Así que bueno, muchísimas gracias, muchachos.
2: Gracias a vos.
1: Abrazos.

Y señores, ha sido un placer compartir con ustedes. Hoy disfrutamos un programón con cada uno de ustedes. Les habló Hansel Yurramendi y les deseo a todos que pasen muy lindo esta noche. 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A buscar las entradas, a reservar, entren a las redes sociales del Gato Pablo. Una oportunidad única el domingo 20 de septiembre. Me despido. Buenas noches. Chau, chau.

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Muy buenas noches para todos, señores, bienvenidos. Aquí estamos con mucho gusto abriendo una nueva emisión de Hoy Quiero Hablarte. Como hace 10 años estamos en vivo. Hace 10 años comenzábamos en Radio Oriental y junto con Radio SAG esta aventura. Iniciábamos este camino de Hoy Quiero Hablarte. Bueno, con mucha gente que fue pasando por nuestro programa. El padre Leonel, que también estuvo desde el comienzo, seguimos. Bueno, también el profesor Miguel Pastorino, Gabriela Gómez. Mucha gente que fue parte también de lo que es Hoy Quiero Hablarte desde hace 10 años. Bueno, y aquí estamos, ahora en esta nueva etapa, en este año, desde este año, de lunes a viernes, 22 horas al cierre de la jornada. Cerrando esta jornada en un modo reflexivo, profundizando ciertos temas que tienen que ver con nuestra espiritualidad como cristianos, pero también con nuestra mirada crítica y analítica de una realidad que nos muchas veces nos interpela y que nos invita a analizarla. Eso es la clave, ¿no? Ir un poquito más de la superficie, nos invita a no quedarnos simplemente con los titulares. Por eso para mí, bueno, y ya obviamente soy el padre Fabián Robre y les doy la bienvenida, para mí es muy lindo preparar el programa porque implica leer, implica profundizar en ciertos temas, tener una mirada crítica a un mundo que nos interpela. Y bueno, y de eso es lo que vamos haciendo, lo mismo Leonel, los lunes y los miércoles también. Bueno, por supuesto nuestros compañeros de Rescatando la Historia, que vienen los martes después de las 11 de la noche, ahora en un rato. Y bueno, y la comunicación con todos ustedes, los viernes, que es el Día de la Espiritualidad, con el padre Guillermo Buzzo también. Vaya si tenemos muchísimo para ir compartiendo semana a semana. Quiero saludar a nuestro querido compañero que estuvo unos días de merecidas vacaciones y ahora está con nosotros, José Cabrera. Espero que haya disfrutado mucho. Bueno, un saludo muy, muy grande a José. La bienvenida. Que gracias por poner al aire este programa. Y por supuesto que ustedes desde ya están invitados a poder comunicarse con nosotros, escribirnos, en este caso solamente al 093-493-952. 093-493-952. Ahí recibo los mensajes de texto, vía WhatsApp, lo que ustedes quieran compartir con nosotros. Bueno, ¿cómo se presenta el tiempo cuando van 22 horas 7 minutos de esta que es la jornada del 8 de septiembre de este año 2026, fiesta de la Natividad de la Virgen María? Es un día muy lindo para vivir como cristianos. ¿Cómo se presenta el tiempo? 11 grados 6 décimas de temperatura en estos momentos, el cielo está algo nublado. El viento sopla del norte, rotando al noreste a 6 kilómetros por hora, 1020 la presión atmosférica, 1020 hectopascales, 80 es el porcentaje de la humedad y la visibilidad es de 15 kilómetros. Para mañana, miércoles, se presentará la jornada con el cielo algo nublado. La mínima esta próxima madrugada será de 5 grados y la máxima 18 grados. ¿Cómo

¿bien? Mañana las temperaturas como hoy. En principio, hasta el jueves no habrían lluvias. El viernes puede haber algún chaparrón y el sábado probabilidad alta de lluvias. Así que bueno, veremos cómo va evolucionando todo esto. Pero a disfrutar entre hoy y mañana entonces, que no tendríamos lluvias aquí en el sur del país.

0: Les quiero compartir algo. ¿Ustedes se acuerdan de la historia de la hermana Claire, una religiosa que murió muy joven en un terremoto estando en Ecuador? Se han hecho videos testimoniales, hay alguna biografía, alguna película sobre ella. Nosotros aquí hace un par de años atrás compartimos un informe donde aparecía el proceso de la hermana Claire, que fue, primero que nada, alguien que en su horizonte y en su sueño tenía, digamos, esto de la actuación, de ser artista. Su sueño era llegar a Hollywood. Vivía una vida totalmente opuesta, 180 grados de lo que es una vida consagrada y religiosa. Le gustaba el cigarro, le gustaba la bebida, le gustaban los bailes. O sea, vivía de joda en joda, digamos, ¿no? Y bueno, y después tuvo una experiencia así en un retiro, que medio fue que supuestamente iba a ir con alguien y ese alguien no fue y terminó sola. Y bueno, un Viernes Santo para ella le cambió la vida. Bueno, la hermana Clara Crockett fue, si no me equivoco, irlandesa. Sí, irlandesa. Y reitero, ella estuvo a punto de convertirse en una actriz famosa de Hollywood. De hecho, le iba muy bien y tenía algún contrato de laburo allí. Tuvo un encuentro con Dios. Y varios momentos de esa resistencia, donde después decidió consagrarse y abandonar el sueño de la fama. Ella murió, como yo les decía, en Ecuador, en un terremoto. La habían trasladado a Ecuador. Ella pertenece a la congregación de las siervas del Hogar de la Madre. Y en el 2016 hubo un terremoto en Ecuador y ella murió en el terremoto. Y digamos que desde entonces su vida ha dado la vuelta al mundo. Se convirtió en un ejemplo para miles de jóvenes. El sueño de ser famosa, al que había renunciado hacía tantos años, digamos como que Dios se lo regaló después de su muerte. Lo que no muchos saben es que junto al sueño de Claire se cumplió el de alguien más. Y la hermana Christine Gardner, quien vive actualmente, aún vive y pertenece a las siervas del Hogar de la Madre, o sea, a la misma congregación de la hermana Claire, entró como candidata casi al mismo tiempo que Claire, en el 2002. Pero antes de ello, ella tenía su propio sueño. Así como Claire quería ser actriz, ella soñaba con ser escritora. Christine también había renunciado a su sueño profesional para poder vivir enteramente al servicio de Dios. Dos décadas después, escribió su primer libro y fue nada más ni nada menos que la biografía de la hermana Claire, su primer libro. Tras el, ¿se acuerdan aquel documental O Todo o Nada? Que está en YouTube, ustedes pueden buscar O Todo o Nada, un documental sobre la hermana Claire. Que también lo dirigió Christine. El interés de las personas por saber más sobre la vida de Claire Crockett creció, y en el 2020 publicó Christine un libro que se llama Sola con el Solo. Sola con el Solo. Es un libro biográfico completo. Y dice ella, ¿y por qué yo, de entre todas las hermanas, estoy escribiendo este libro? Sí, la conocí personalmente, pero no tanto como otras hermanas. Sí, tengo información de su vida. Cuando hice el documental, encontré información de su vida, O Todo o Nada. Pero podría haber pasado esa información a otra hermana. El Señor tenía sus propios motivos. Déjame que te lo explique. Esto es parte del libro, del prólogo del libro Sola con el Solo. En el año 2012, mientras trabajaban juntas en el estudio de televisión del Hogar de la Madre, encontraron la grabación del momento en que la hermana Claire había expresado a todos que quería ser monja famosa durante su primer encuentro de Semana Santa en el año 2000. La hermana Christine le dijo a la hermana Claire que se lo enseñaría a todo el mundo. Y la hermana Claire, horrorizada, le dijo, no, por favor, eso no tiene nada que ver conmigo, era tan superficial. Pero Christine acabó enseñándoselo a todas las hermanas y parece que lo que logró fue el desatar las risas de las monjas. Dos días después de la muerte de Claire, usó esas imágenes en un breve video en memoria de ella. Y de nuevo podía sentir su mirada cómplice de reproche y sus palabras: ya verás, me las pagarás. Cuando la noticia comenzó a difundirse rápidamente por televisión y prensa, Christine pensó en la nueva fama de la hermana Claire y lo vergonzoso que hubiera sido para ella, porque hacía tiempo que había abandonado su sueño de ser famosa. Sí, me hizo gracia. Hasta el día que tuve que empezar a escribir su biografía, sacudía mi cabeza y decía: ahora me las estás haciendo pagar, escribió en el prólogo del libro. Las dos habían ofrecido sus sueños al Señor hasta el punto de que no lo deseaban en absoluto, sino más bien lo contrario. Y ahora el Señor había cumplido ambos, una ser escritora y la otra ser actriz. Christine aclaró que en el documental la hermana Claire parece ser santa desde el momento de su conversión el Viernes Santo. Pero en el libro, quienes lo lean, van a descubrir las batallas espirituales que afrontó mientras el Señor la transformaba progresivamente. Reitero, es un libro que escribió la hermana Christine, que se llama Sola con el Solo, y lo escribió en el año 2020. Y bueno, habla de las tensiones que vivió la hermana Claire, parte de ese proceso que luego le llevó a consagrar su vida, ¿no? Alguien que, reitero, vivía de fiesta en fiesta, le gustaba todo el ambiente en torno a eso, a la actuación, a la vida bohemia, esta irlandesa que terminó falleciendo en el año 2016 a causa de un terremoto mientras ella estaba ejerciendo su apostolado en un colegio de Ecuador. En fin. Yo les recomiendo el documental que está en YouTube, O Todo o Nada se llama, donde lo dirigió también está su compañera, la hermana Christine. Está muy, muy impresionante testimonialmente como ella va contando cosas, ¿no? Señores, 16 minutos van de las 22 horas. Ponemos un poquito de música.
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0: seguimos adelante. Dice por acá, hola Padre Fabián y audiencia, un abrazo grande, nos escribe Leandro. Gracias, querido Leandro, por estar ahí. María Eugenia también nos saluda desde Punta del Este, como siempre al firme con ustedes. Excelente el programa, saludos. Bueno, muy bien, María Eugenia, gracias. Recuerden 093-493-952. Quiero darle las muy buenas noches al ingeniero Gonzalo Blasina. El ingeniero Gonzalo es el director ejecutivo del Instituto Nacional de Calidad, el INACAL. Porque, bueno, vamos a conversar con él sobre un evento que a partir de mañana se llevará a cabo. Pero antes de eso también conocer generalidades de lo que significa el Instituto Nacional de Calidad. Particularmente, ¿cuáles son los objetivos? Gonzalo, muy buenas noches, bienvenido. Gracias por estar con nosotros aquí en Hoy Quiero Hablarte.
1: Buenas noches, Padre Fabián. Un gusto compartir contigo y con la audiencia de Radio Oriental una charla. Así que, bueno, gracias por invitarme.
0: No, por favor, gracias a vos. Bueno, Gonzalo, contanos, ¿qué es el INACAL?
1: Bueno, INACAL es el Instituto Nacional de Calidad, persona jurídica de derecho público no estatal. Hoy tenemos muchas personas de este tipo, llamadas paraestatales en general. Algunas de las más históricas y conocidas son LATU, INIA, INAC, INAVI, INALE. Bueno, y el INACAL también es persona de derecho público no estatal. Y el objetivo principal es promover la calidad como un motor del desarrollo nacional, como un motor de mejora de las organizaciones. Hay mucha, felizmente tenemos mucha información técnica sobre la mejora de la calidad. Y justamente el objetivo del instituto es facilitar que las organizaciones uruguayas manejen esta información.
0: Estamos hablando de que la calidad para las instituciones tiene, digamos, una responsabilidad y un rol que es estratégico, ¿no es cierto?
1: Sí, justamente el aspecto estratégico de considerar el valor estratégico de la calidad justamente es uno de los conceptos fundamentales que nosotros tratamos de difundir. Y de hecho hay mucha bibliografía, hay grandes pensadores de los temas de calidad, de productividad, de sostenibilidad, de innovación, que trabajan con el concepto de calidad como un aspecto fundamental del éxito de cualquier empresa o incluso una organización pública, ¿verdad? La organización pública se debe a los ciudadanos porque tiene cometidos creados por ley que debe cumplir para bienestar y para mejor calidad de vida de la ciudadanía, ¿verdad? O sea que organizaciones públicas como privadas deben de tener estrategias adecuadas al logro de sus fines. General, por ejemplo, en la organización privada es un fin de éxito en los mercados comerciales. Pensemos que Uruguay exporta una gran diversidad de bienes. Por ejemplo, en el caso de carnes tenemos el instituto específico que es INAC, que vela por la calidad justamente de ese producto de exportación. Pero así pasa en todas las exportaciones uruguayas. Siempre hay un destinatario final que si juzga que el producto es de calidad, el Uruguay va a seguir y va a tener un ingreso por esa exportación. Entiendo. Y si el cliente final no está conforme, va a haber una merma en la capacidad nuestra de exportación, ¿verdad?
0: Y digamos que eso en estos tiempos es mucho más desafiante. Hoy el consumidor, cualquiera de los que andamos de a pie en este sentido, accedemos a información que tal vez antes no se accedía y hace que nosotros seamos, digamos, consumidores cada vez más exigentes. Si no me equivoco, duda, es así, ¿verdad?
1: Es así, padre, sin duda, padre Fabián, sin duda que es así. Y de hecho uno lo ha vivido, yo que tengo ya años de vida, tengo 66 años de vida, en nuestra juventud e infancia, las marcas que había en plaza eran muy limitadas. Había muy pocas marcas de las diversas zapatos deportivos, ropa, claro, ropa deportiva, jeans, digamos. Eran muy pocas las marcas, había muy poca competencia de diversas marcas. Hoy en día uno va a cualquier centro comercial y ve una enorme competencia de diversidad de marcas, de diversidad de orígenes. Lógicamente, cada una procura atraer al consumidor final y vender ese producto. Entonces, hoy en día, tanto la cantidad de elementos compitiendo como la cantidad de información, porque hoy en día accedemos a través de la internet, instantáneamente, prácticamente accedemos a enorme cantidad de información, ¿verdad? Bueno, es un fenómeno que cada vez ha crecido más y va a seguir creciendo, ¿no? Hoy en el celular tenemos una cantidad de información que era inimaginable hace 20 años, ¿no?
0: Claro, claro, claro. ¿Y cómo están las instituciones en nuestro país con respecto a esto de la gestión de calidad? ¿Se preocupan, le dan lugar, a la gestión de calidad?
1: Sí, hay un crecimiento también en este tema. Justamente vamos a tener estas jornadas que tú hacías referencia, uh-huh, mañana en la Intendencia de Montevideo y el jueves en el LATU. Vamos a tener jornadas donde los participantes, tanto presenciales como a través de streaming, van a poder recibir testimonios de organizaciones concretas que se han destacado en el uso de los conceptos de calidad.
0: O sea que es una instancia que apunta justamente a compartir experiencias para que otros puedan, sumarse a esta propuesta de INACAL.
1: Exactamente, o sea, el concepto es permitir que han tenido más éxito en, uh-huh, en aplicar los conceptos de los modelos de INACAL, las organizaciones que han sido destacadas por el Consejo de Jueces del Premio Nacional de Calidad. Un momentito, que creo que...
0: ¿Hola?
1: Voy a procurar acercarme al Wi-Fi para mejorar la calidad de
0: te estamos audición. Escuchando bien igual, Gonzalo, ¿eh?
1: Perfecto.
0: Ahora sí.
1: Te decía, perdón, padre Fabián, te decía, mañana y pasado va a haber diversos testimonios de organizaciones que estén han sido reconocidas por el Consejo de Jueces, uh-huh, del Premio Nacional de Calidad y de los premios de INACAL como merecedoras de reconocimiento, y eso implica que van a dar testimonio de cómo han mejorado sistemáticamente sus procesos para que el objetivo del cliente final esté satisfecho, ¿verdad?
0: Claro, entiendo. ¿Y a quiénes se invita, a quiénes se convoca para esta Semana de la Calidad en estas dos instancias?
1: Bueno, nosotros son instancias sin costo, de participación, uh-huh, libre. Lo único que requerimos, si quiere el participante ir presencialmente, necesita un previo registro a través de la página web de INACAL. Tiene que ir a inacal.org.uy. Ahí hay un link, Semana de la Calidad, y ahí va a tener que registrarse. Con ese registro va a tener derecho a participar sin costo en forma presencial, uh-huh, tanto mañana en la Intendencia como el jueves en el LATU. Y aquellos que no puedan concurrir presencialmente o que estén lejos, Radio Oriental llega a todo el mundo, así que de repente de cualquier parte del mundo donde haya alguien interesado, puede seguirnos por streaming. De la misma forma, va a Semana de la Calidad en página web de INACAL, inacal.org.uy, Semana de la Calidad, y ahí van a tener un link a YouTube, de forma que van a poderlo seguir por streaming y luego seguramente podremos tener también la grabación. El objetivo es que todo aquel que quiera mejorar su sistema de calidad, que quiera mejorar sus procesos para satisfacer más al cliente, conozca estas herramientas que están disponibles en página web de Inacal, que son los modelos que Inacal impulsa, para que cada uno se autoevalúe con esos modelos y, si llegado el caso, quiere participar, ya sea como organización o como evaluador, pueda participar del proceso de premiación.
0: ¿Y quiénes van a ser aquellos que van a ofrecer, digamos, estas instancias de formación, los disertantes?
1: Bueno, tenemos tanto disertantes extranjeros, el caso de mañana es una experta peruana, y el caso del jueves es un experto brasileño, y también tenemos diversos testimonios nacionales y organizaciones públicas y privadas. Mañana tenemos un gran enfoque en lo público, organizaciones de ACE, que han logrado premio oro en los modelos de Inacal, y una organización de una unidad de la Intendencia, que es justamente la unidad de gestión y calidad de la Intendencia, que ha llegado al Premio Nacional de Calidad el año pasado, ¿verdad? En el año 2025.
0: Mirá vos. Gonzalo, ¿cuáles son las expectativas para Inacal ante estos días, ante mañana y pasado?
1: Bueno, nosotros tenemos siempre el gran deseo de que los conceptos de calidad lleguen a más gente, especialmente, te digo, a más jóvenes, porque realmente para nosotros el camino de estudiar y de trabajar es el camino que va a sacar adelante a la juventud nuestra. Entonces nos interesa que más jóvenes conozcan estas herramientas, se formen. Algunos serán autodidactas, otros tendrán la oportunidad, ya sea a nivel universitario, a nivel de distintas instituciones, de formarse sistemáticamente en estos temas de calidad. Pero siempre Inacal procura que tanto los técnicos jóvenes como los profesionales uruguayos, como la gente que tiene responsabilidad de liderar organizaciones, maneje más firmemente estas herramientas.
0: ¿Hay lugar, por ejemplo, pensando en los emprendedores, las pymes, las microempresas, hay lugar también para ellos que por ahí no son, digamos, muy extendidas y que están dando en muchos casos los primeros pasos? ¿Inacal tiene espacio también para ellos?
1: Sí, justamente ese son de nuestra gran preocupación, es que llegue esto a micro y pequeños empresarios. Y tenemos modelos específicos para micros, pequeños y medianos empresarios. Y mira vos. Es lógico que la gran empresa

0: más facilidad para trabajar en estos temas por su mayor capacidad de contratación de técnicos, de profesionales.
1: Claro.
0: Y justamente tenemos modelos específicos para que el micro y pequeño empresario pueda manejar, autocontrolar el sistema de calidad utilizando las herramientas específicas que disponen en página web de INACAL bajo el título de modelos de mejora continua. Hay modelos específicos para micro y pequeños empresarios.
1: Bien, o sea que todo un desafío muy, muy interesante, y vaya si será importante, reitero, para tanta gente que uno conoce, que tiene un montón de sueños, y que esto puede ser una herramienta sumamente importante. Gonzalo, yo te agradezco infinitamente, las felicitaciones por esta tarea, por todo el equipo, y bueno, todo lo que sea para lograr una mejor calidad en el trabajo y que se vean los frutos, bienvenido sea, ¿no? Vaya si será tan importante esto, lo que ustedes ofrecen en una realidad cada vez más competitiva.
0: Sí, y realmente el trabajar, el esfuerzo de trabajo y de estudio rinde a la larga va a rendir frutos. O sea que a los jóvenes, a los técnicos, a los profesionales que están trabajando en mejorar procesos, alentarlos a que sigan, porque por ese camino realmente mejora toda nuestra sociedad. Y bueno, yo también te agradezco enormemente a ti, Fabián, por la oportunidad de llegar a tu numerosa audiencia, que sé que a través de las ondas de Oriental llegamos no solo a todo el país, sino que más allá de todo el país, porque hay gente escuchando Oriental en distintos puntos del planeta. Así que saludarlos a todos, desearles un buen descanso y agradecerte a ti.
1: Un abrazo grande, Gonzalo, y seguiremos conversando si Dios quiere. Saludos.
0: Si Dios quiere, gran abrazo.
1: El ingeniero Gonzalo Blasina con nosotros, señores, recuerden, él es el director ejecutivo del INACAL, el Instituto Nacional de Calidad, donde, bueno, a partir de mañana, 9 de, y 10 de septiembre, está la, en este caso, la Semana de la Calidad, la 19ª semana, perdón, sí, claro, 19ª semana de la calidad, que será el 9 y 10 de septiembre, calidad para la competitividad, la innovación y el desarrollo sostenible. Aquellos que tengan esos emprendimientos, que tengan, las empresas, instituciones, que quieran mejorar y sobre todo, bueno, profundizar en este tema de la calidad, pueden participar gratuitamente. La inscripción para quienes vayan presencial el 9 y el 10 de septiembre tienen que ingresar a inacal.org.uy Semana de la Calidad. Y ahí hay un link que dice inscripción gratis. Y los que no, los que quieran participar a través de la virtualidad, también cuando ingresan a inacal.org.uy Semana de la Calidad, ahí hay un link que dice transmisión en vivo, y ahí seguramente pueden seguir las instancias, ¿de acuerdo? Me parece muy, muy interesante, sabiendo de que justamente, ¿no?, mejorar la calidad, apuntar a que en la gestión la calidad esté presente, es un beneficio que no solamente apunta a los empresarios, digamos, o a aquellos que llevan adelante distintas iniciativas, sino también a nuestro metro cuadrado, ¿eh? Nosotros, en ese sentido, a la hora de comprar o de adquirir un producto, bueno, también cuando sea de calidad, obviamente nos vamos a ver beneficiados. Hacemos una pausa, van 37 minutos de las 22 horas y continuamos.
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Volvemos, volvemos. 43 minutos van de las 22 horas. Recuerden que es sobre las 11 de la noche. Vienen los compañeros de Rescatando la Historia. Realizamos el tiempo, 10 grados 5 décimas con el cielo claro. Mañana la jornada será algo nublada, 5 la mínima en esta madrugada y la máxima 18 grados, idéntico a lo que ha sido el día de hoy. Y en principio no habrían lluvias hasta el jueves. El viernes puede caer algún chaparrón y el sábado ya lluvias durante el día. Y baja la temperatura, baja la temperatura, así que no se hagan ilusiones de que bueno, mes de la primavera, 18 grados, no, el sábado vamos a tener una máxima de 11 grados, el domingo una máxima de 10 grados, así que el fin de semana frío, frío y con probabilidad de lluvias. ¿Algo más como para joder, garcar el fin de semana? Bueno, por ahora no, pero con esto creo que alcanza, ¿no? Señores, yo les quiero compartir porque el otro día estaba leyendo algo muy interesante y me encuentro con un término de Juan Pablo II que habla de la hipoteca social. Y me llamó la atención esto. De hecho, me puse a buscar material y me encuentro con que en 1979 el santo Juan Pablo II usó este término para explicar que nadie está exento o imposibilitado de pagar su hipoteca social, ya que todos podemos y debemos enriquecer nuestra sociedad. 1979 esto. La enseñanza de la hipoteca social es parte de la doctrina social de la Iglesia. Fue San Juan Pablo II quien acuñó este término, como yo les decía, en el año 79, con ocasión de la Conferencia General del Episcopado Latinoamericano y del Caribe, que se celebró en Puebla, en México. Llamó la atención el uso de este término, utilizado originariamente en el campo de la economía y las finanzas, pero no tardó en hacerse para iluminar el compromiso que todos tenemos de colaborar en la construcción social cristiana desde nuestra propia posibilidad. En principio, la hipoteca social se aplicó a la propiedad privada y la doctrina social de la Iglesia siempre ha dicho que es lícita la propiedad privada cuando se adquiere y administra moralmente, ya que es necesaria para la autonomía. Lo dice el compendio de la doctrina social de la Iglesia. La propiedad privada es un elemento esencial de una política económica auténticamente social y democrática y es garantía de un recto orden social. La tradición cristiana nunca ha aceptado el derecho a la propiedad privada como absoluto o intocable. Esto va, digamos, en desmedro del liberalismo. Al contrario, siempre lo ha entendido en el contexto más amplio del derecho común de todos a usar los bienes de la creación entera, el derecho a la propiedad privada como subordinada al derecho al uso común y al destino universal de los bienes. O sea, todos tenemos derecho a eso. Bueno, desde luego que es bueno que, que todos construyan su patrimonio personal y familiar de manera honesta. Pero bueno, no es suficiente porque somos parte de una sociedad. También es necesario que otros bienes sean de provecho social, principalmente en favor de los que menos tienen. No se trata de vender todo y repartir entre los pobres, sino de ayudar en el combate a las múltiples pobrezas, gestionando mejores condiciones de desarrollo en la justicia y en la solidaridad. Además, está claro de la caridad directa y tangible a la que todos estamos llamados para combatir a la pobreza que hieren a la dignidad humana. O sea, en definitiva se trata de yo que puedo tener posibilidades, buscar formas para que los que no la tienen se puedan también ver beneficiados. Pero no manteniéndolos, sino tal vez dándoles empujón para que luego ellos también busquen esas formas, mientras que sean honradas, de poder generar para sí mismo la propiedad privada, ¿no es cierto? Bueno, ¿cómo entender la hipoteca social? Bueno, según lo que decía San Juan Pablo II y lo que yo pude leer, que me pareció muy interesante, tal vez lo habría escuchado en algún otro momento y no le di mucha bola, digamos, ¿no? Pero la hipoteca social es la garantía que en la conciencia moral todos debemos pagar a la sociedad por los bienes que la Divina Providencia nos ha dado en ella.
Esta hipoteca pesa no solo sobre los bienes, muebles o inmuebles, sino también sobre los bienes o activos que gozamos de manera integral. Educación, familia, tiempo, cultura, talentos, experiencias, etc. En este sentido, nadie está exento o imposibilitado, entre comillas, de pagar su hipoteca social, ya que todos podemos y debemos enriquecer nuestra sociedad en el espíritu del bien común cristiano. ¿Y cómo se paga la hipoteca social de la que habla Juan Pablo II? Primero, invertir tiempo para escuchar al que está enfrentando un problema y ofrecerle un consejo acorde con su dignidad de hijo de Dios. La otra, participar en asociaciones, sociedades en el barrio, alumnos, padres de familias, ONGs, pastoral social. Ser parte de eso también. Tercer punto, enseñar al que no sabe, es decir, formar al que tiene menos posibilidades. En la educación, acompañando a aquellos alumnos que quedan un poco rezagados, compartiendo conocimientos y experiencias del oficio, los que tienen un oficio, un carpintero, un plomero, un albañil, es decir, instruyendo acerca de las oportunidades de las redes sociales, por ejemplo, formando en el tema de la inteligencia artificial. Bueno, participar cuando se necesita la ayuda concreta. Lamentablemente estamos viviendo un tiempo de muchas catástrofes naturales. Bueno, participar en esas labores de ayuda, ser solidario con los damnificados de manera generosa, abriendo las puertas de la casa de quien la perdió, nuestra casa abierta a aquel que no la tiene, compartiendo la mesa con ellos. Un familiar y un vecino que esté enfermo, ser aquellos que nos ofrecemos a llevarlo, a ayudarlos en la compra de los medicamentos. Financiar, según nuestras posibilidades, proyectos, misiones que ayuden a dignificar al prójimo. Por ejemplo, ayudando a sostener las misiones católicas de evangelización. ¿Cuántos jóvenes y grupos de distintas comunidades o instituciones religiosas realizan misiones, evangelizan por ahí, ayudando, pastoral social, Cáritas, es decir, tantos lugares para ayudar, ofreciendo becas escolares a los que llevan adelante los institutos de enseñanza, actividades para ayudar a aquellas personas que están más sumergidas. Si eres profesional, brindar los servicios de forma accesible para personas de escasos recursos, o sea, orientar como profesional y tal vez no cobrar los mismos honorarios que le podés cobrar a alguien que puede pagarlos, bueno, y en algunos casos ofrecerlos gratuitamente o cobrar a un poco menos al que tiene menos posibilidad, pero ayudarlo en ese sentido. Desde el punto de vista comercial, en donativos, a aquellas instituciones que necesitan, merenderos, etcétera. Entonces, esto es lo que Juan Pablo II llamó hipoteca social, es decir, estamos también nosotros llamados a poder pagar esa hipoteca social, sobre todo aquellas personas que están en mejores condiciones, mirar para el costado. Y vaya si hay gente que lo hace, empresarios que con responsabilidad social, que vuelcan parte de sus ganancias para financiar este tipo de proyectos, muchísimos. Pero también tenemos que pensar en los que vivimos de repente y no somos empresarios o manejamos grandes cifras de dinero. En nuestro metro cuadrado, como yo digo, hay algo que podemos hacer, que no es solamente plata. El saber escuchar, el acompañar a un enfermo, el estar con él, el estar con una persona que necesita en ese momento, estar atentos, nuestros vecinos. En una cultura donde cada vez más nos metemos en nosotros mismos y parece que está de moda esto de, bueno, no sé, yo no me meto con nadie, que le pase lo que le pase, yo no quiero tener problemas, no sé, no vino, estuve. Juan Pablo II en el 79 hablaba de este término como hipoteca social, de pagar esa hipoteca social en estas cosas concretas. Me pareció sumamente interesante y me llamó la atención el término, por eso busqué
información, estuve leyendo algunas cosas, y tiene que ver con esto de la, obviamente, la doctrina social de la Iglesia. 53 minutos van de las 22 horas, ponemos un poquito de música, José, y seguimos.

0: Ya en el final del programa, 54 minutos van de las 22 horas. ¿Están ahí nuestros compañeros de Rescatando la Historia, Santiago y Álvaro? ¿Está por ahí? ¿Estos muchachos?
1: ¡Hola, hola!
0: ¿Pero cómo le va?
1: Estábamos mal hablando de la gente, por eso estábamos sin los auriculares.
0: Eso es mentira. Ustedes hablando mal de la gente, no. No lo creo. Estarían viendo y analizando la realidad.
1: No, estábamos tratando temas varios con Santi. Siempre tenemos
2: tenemos muchos temas para tratar.
0: Sí, un tema eso soy testigo.
2: Que nos apasiona, Fabián, es el tema de la juventud.
0: ¿En serio?
2: Sí, de la juventud de las piedras.
0: ¡Ah! Mirá cómo caí. ¿Qué pelotudo? ¿Por qué?
2: ¿Prejuventud?
0: ¿Qué pelotudo? Mirá vos, cómo te dolió la del clásico, ¿eh?
1: Te cobró la del taco, ¿verdad?
0: Sí, ¿cómo te dolió? Mirá que la venganza no es constructiva.
2: No, claro que no. Yo jamás me vengaría de vos, Fabián. Pero vos estás mal.
0: Y yo como un Carlito, mirá pero vos. No, dije, mirá qué interesante.
2: Tema que estamos discutiendo. Qué bueno que los ímpetus de juventud que hay en la vida.
0: Y bueno, empatamos. ¿Qué va a ser? Cosas que pasan.
2: No, yo sé, sí. Jugaron muy bien.
0: No. No lo vi. Horrible. La verdad que no lo vi.
2: Los dos son horribles. Los dos son horribles.
0: Pero bueno, no, a ver, mérito para la gente de Juventud
2: Sin
0: de las Piedras, ¿no?
2: Yo soy mi amigo el presidente, se lo merecen.
0: Sí, escúchame, eso está gerenciado, ¿no?
2: Sí, pero Yamandú Costa es una persona muy bien, sí. Que por ejemplo, si no estudiás, no jugás.
0: Mirá vos.
2: Tenés que traer los certificados de estudio en todas las divisiones. En inferiores, es obligación estudiar.
0: Y creo que uno de los que banca este proyecto es el dueño de Radio Rivadavia de Argentina, si
2: sí,
0: no me equivoco.
2: Sí, creo que sí, claro. Mirá pero vos, hace una obra social vos. Muy qué buena. Bueno. Tienen comedor, tienen gimnasia muy barata, si no podés pagar te becan. No, mirá, la verdad que es bueno, una obra muy importante social en Las Piedras.
0: No, y me gustó esto que dijiste de presentar los certificados de estudios. Sí, es fundamental, ¿no?
2: Sí, quizás saquen un libro el año que viene, que quizás lo haga yo. En lo que estoy leyendo, una de las cosas que dicen es que si no estudias no jugás en Juventud de las Piedras.
0: Che, y qué bueno, y estás metido en esta empresa, digamos.
2: Vamos a ver, estoy saliendo de este libro recién, ¿no? Me toca poner a leer
0: ¿Te gusta también esto otro, digamos?
2: Sí, este es historia, ámbito. También la historia del aniversario de Juventud.
0: Sí.
2: Es historia también.
0: Claro. Ni que hablar.
2: Bueno, de ahí salió el Chifle Barrios también, acordate, ¿no?
0: Claro, el Chifle Barrios, sí señor.
2: Claro, tiene una historia.
0: Y después
1: ahora el Chengue Morales no salió de ahí también.
2: El Chengue de las Piedras, no sé si salió de ahí.
0: Yo no sé.
2: Chengue es de las Piedras.
1: Sí, de las Piedras.
0: Él es de las Piedras. Pero
1: hacía no sé boxeo ahí en las Piedras. No sé en fútbol si arrancó en.
0: Ah, mirá.
2: No tengo ni idea. Ahí sí que no tengo ni idea. No.
0: Él se destacó en Nacional, ¿no?
2: ¿En qué?
0: En Nacional se destacó.
2: ¿Qué es eso?
0: El Chengue Morales. Y el cuadro que no tira garrafas.
2: Ah, no lo conozco tampoco.
0: Ah,
2: yo
0: con
2: conozco
0: razón,
2: uno que tiene garrafa que tiene 5 Copas Libertadores. Sí. ¿Sabías?
0: Mirá vos. Ah, sí.
2: Sí, tira garrafa, pero tiene 5 Copas Libertadores.
0: Y tiene un sponsor que se llama Charuto Sociedad Anónima.
2: También. Tenemos de todo.
0: Mirá vos.
2: Tenemos de todo. Vos, pero hay otros que lloran y tienen 3 Copas Libertadores.
0: Mirá vos.
2: Te lo digo con la S.
0: Pareces un porteño. ¿Qué haces, chabón?
2: ¿Qué quiere que te diga? Somos así nosotros, bueno, ¿viste?
0: ¿Qué cuentan estos amigos ahí?
2: Muy bien, hoy vamos a tener un programa muy interesante. Vamos a hablar de el libro que sale ahora en poco tiempo sobre el vicepresidente de la República, Jorge Zapelli.
1: Un homenaje a alguien que era olvidado.
2: Olvidado.
0: Sí.
2: Lo hace otro amigo nuestro, el licenciado Alejandro Pascuariello.
1: Estuvo varias veces con nosotros, ha escrito varios libros.
2: Sí, es un muy buen trabajo, yo lo estuve mirando, es un muy buen trabajo. Donde colaboró mucho, quien entrevistamos también, su hijo. Es muy buen trabajo. Esa va a ser la entrevista. Sí.
0: Qué bueno que dar espacios a la gente que se dedica a traer nuevamente a personalidades que fueron clave en la historia.
2: Y esa es la idea, claro,
0: Fabio. Y que a veces quedan olvidados. Yo creo que hay en eso hay chapó, ¿no?
2: Sí. Y hay que hacerlo, Fabián. Si no, el título nuestro, Rescatando la Historia, sería una farsa.
1: Y se nos vienen más cosas. Hay un grupo que es tras la huella de Artigas, que son artiguistas,
2: pero que están en Paraguay.
1: De la historia, sí. Historia, no la historia escrita en los libros, sino la historia de documentación, incluso documentación de los 30 años de Artigas en el Paraguay. Y nuestro amigo, el ingeniero Tomaset, de Paso de los Toros, mandó una foto, que después tendríamos que publicarla. Rescataron la rueca de Melchor Acuña.
2: ¿Viste? Sí, lo vi. Sí,
0: mirá
2: sí.
0: Vos.
2: El martes que viene vamos a tener a la gente del Museo de la Fuerza Aérea, que es la Academia de Historia de la Fuerza Aérea,
0: sí,
2: donde nos van a contar la historia de lo que fue la Fuerza Aérea, sus mártires, cosas que realmente no saben mucho.
1: Y otra cosa, Artigas cuando se fue a Paraguay con toda su gente, se llevaban a San Baltasar.
2: Sí, la imagen. Claro.
1: La imagen de San Baltasar. Claro. Esa imagen está custodiada hoy por una señora que le dicen tía María, que tiene 104.
2: Tía Eduarda, ¿no es?
1: Tía Eduarda.
2: 103 ¿no?
1: años. 103
2: años.
0: Y está la imagen está en Paraguay.
2: Lo tiene en la casa.
1: No, la estatuilla está con el vestido y todo.
2: Está todo.
1: Sí, sí.
2: Se lo llevaron de acá a Paraguay. No te olvides que fueron negros, eran negros, que libertos, ¿no?
0: Claro.
2: Los que entraron con Artigas a Asunción.
0: Y quemaron sus ranchos acá también y todo.
2: Sí, claro.
0: ¿No?
2: Sí, sí,
0: y
2: sí,
0: además,
2: sí.
0: Hay toda una historia. Y ustedes lo entrevistaron hace poco al doctor Pedro Gaudiano.
2: Claro,
0: escribió un libro donde habla justamente de Artigas como catequista, educaba a los niños en la fe. En fin, hay toda una espiritualidad de Artigas como terciario franciscano también. Muy, muy, muy interesante.
1: Bueno,
0: ¿no?
1: Muy interesante. Gaudiano está dentro de este grupo también. O sea, se fueron juntando todos, escritores, historiadores, todo del palo de la historia y de la pasión por la vida de José Gervasio Artigas, ¿no?
0: Tal cual.
2: Está muy bueno, sí.
1: Como humano.
0: Y hablando de rescatar, al que pudimos rescatar es a José Cabrera, que no se quería venir de allá de Brasil.
2: No quería.
0: Y no sé cómo está, si está bronceado, porque yo no lo he visto todavía.
2: No sé, está esposado porque lo deportaron, tiene una tobillera.
1: ¿Sabés qué me parece?
0: Estuvo con Cristina, entonces estuvo en Argentina.
1: Creo que hizo más noche que la luna, porque está más blanco, olvidate, que cuando se fue.
2: No, ¿cómo vas a decir eso?
1: Está doblado la risa. Está más blanco que cuando se fue.
2: ¿Cómo vas a decir eso del operador?
1: No, se ve que falló el sol allá.
0: No, él tiene piel delicada y no puede tomar sol, o sea, tiene que estar despierto en la noche y durmiendo en el día.
2: Dice que le agarró un tsunami, llovió todos los días, desde que llegó hasta que se fue.
0: Pua, mirá vos, qué lindo entonces.
2: Pobre hombre, la verdad que una lástima.
0: En la lluvia uno puede hacer muchas cosas.
2: Sí, mueve, ¿no? Él hace, sí, cómo no. Repara goteras.
0: Pero mirá vos.
1: Yo pensé, cuando lo vi, dije, se está riendo, está alegre, pero no, me parece que al labio le queda la forma del vaso.
2: No, se le notan los dientes blancos nada más.
0: Mosquito de manicomio, ¿sabes?
2: Ay, ¿cómo
0: chupaba
2: es eso,
0: lo loco.
2: ¿Cómo qué?
1: Chupaba lo loco.
2: Ah, la fresca. Mosquito, bueno, hay otras, ¿no? Mulita erótica.
0: Sí. ¿Cómo?
2: Mulita erótica.
0: A ver.
2: Porque todos los días se acostaba con un peludo diferente.
1: Fabián, me corrió un frío por la espalda, ¿no? Conociendo a Santiago.
0: Es muy bueno, el mes de enero no tiene un día fresco.
2: Un día fresco.
0: ¿No?
2: Epa.
0: Sí.
2: Tiene varios apóstoles.
0: No es el caso de él.
2: No. Él es un apóstol.
1: Yo creo que ahora viniendo acá de noche con la lamparita, que parece que quema un poco más.
2: Se está poniendo la cara en la lámpara de luz para agarrar color. Para justificar los días que se fue.
0: No, pero bien merecida que las tenía.
2: Por favor.
0: Les mando un abrazo muy, muy grande.
2: Muchísimas gracias,
0: Fernando. Me sigo escuchando, ¿eh?
2: Buen descanso. Que pasen muy bien, hasta luego, chau.
0: Yo me despido a toda la audiencia. Volvemos mañana a 22 horas con el padre Leonel Casarino. Sigan en la sintonía.

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2: Amigos y amigas, tengan todos ustedes muy buenas noches. Bienvenidos a otro programa de Rescatando la Historia aquí en Radio Oriental Agropecuaria. ¿Cómo estás, Álvaro? ¿Qué decís?
3: Bien, muy bien. Y mejor todavía porque te veo en todas las redes presentando el libro. Estamos viendo ese lindo libro. Te lo merecés porque aparte vos sos un escritor de fuste. Es un tema interesante. No, y la gente que está yendo, yo estoy viendo los posteos, no son improvisados los que van a ver tu libro. Son gente que aparte que te quiere, son gente que sabe mucho del tema.
2: La verdad que agradezco muchísimo el apoyo de amigos, amigas, lectores en general, ¿no? ¿Cómo estás, Gastar, nuestro ayudante? ¿Cómo estás?
4: Muy bien, un placer volver a estar en este segundo programa y con ganas de aprender sobre este tema que hoy nos traen, ¿no?
2: Bueno, muy bien, muchas gracias.
3: A ver, si va a aprender de nosotros, lo van a echar de la
2: ¿Dónde va a trabajar? ¿Dónde va a trabajar? En Piñero del Campo va a trabajar.
3: En la para radio, mejor, sí, pero en la radio... En la radio agarra el operador nuestro que fue docente.
2: Ya lo tuvo docente.
3: Claro.
2: Lo tuvo docente.
3: Y ahora me estaba diciendo que no sabe por qué zafó después de haberlo escuchado acá.
2: La verdad, ¿no?
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2: Vamos a ver, ya hay fecha para la Feria del Libro.
3: Cuando nos avise Santiago de la presentación del libro, la audiencia no dejen de ir, vale la pena. 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Y pregunta, noche, el que te acompaña a las presentaciones siempre es Winter.
2: Rafael Rufo Winter. Sí, gran historiador, gran amigo, gran persona.
3: No, y el hijo de el rabino que hubo en su momento, Winter. Y su mamá, la Rabanit, que eran adorados por toda la colectividad.
2: Y el
3: un hombre
2: también,
3: que sabe muchísimo de historia y sabe mucho de todo lo que es historia también de Medio Oriente.
2: Lo transmite muy bien, además, como docente. Sí. Es muy buen docente. Además,
3: lo único que se hincha un cuadro...
2: Sí, que no se puede decir malas palabras a
3: la gente. Sí,
2: sí, sí. Creo que es el mismo cuadro que tiene el director de la radio, ¿no?
3: Creo que sí. Pero vamos a no decir...
2: Malas palabras no podemos.
3: Porque después tenemos que confesar.
2: Después viene la censura.
3: Sí, sí, sí.
2: Ya estamos en línea con el licenciado Alejandro Pascuariello, que además es un gran amigo, que está por sacar un éxito editorial, a mi juicio, como es la vida del ex vicepresidente Jorge Zapelli.
3: Una justicia histórica.
2: Sin dudas. ¿Cómo estás, Alejandro?
5: ¿Cómo estás? Muy muy bien, Santiago. Muchas gracias, Santiago, y muchas gracias, Álvaro, por invitarme al programa y a la audiencia por escucharnos.
3: ¿Algunos palitos acá se atirarán la estufa ahora?
5: Sí, estamos con la estufa, sí, obviamente.
2: Son todos unos fenómenos acá, ¿eh? Héctor Amuelo, que toma mate en la cama. El único zapallo que...

0: ¿Venimos acá a la radio o somos vos y yo? Quedate tranquilo, ¿no? Alejandro, bueno, la primera pregunta, felicitaciones, porque no nos cabe la menor duda que eso va a ser un muy buen libro. Uh-huh. Estás haciendo justicia de una manera muy importante con alguien que todavía la historia le debemos mucho, que es Jorge Zapelli, vicepresidente de la República hasta el año 1973. ¿En qué se basa tu investigación, Alejandro?
1: Bueno, mira, es un poco la idea me la tiró Jorge Zapelli hijo, si yo me animaba a escribir una biografía de su padre, y bueno, te imaginarás que fue una enorme responsabilidad, ¿no? Además de un gran desafío. Me tomé un tiempo para pensarlo y bueno, decidí que sí, que había cosas que merecían conocerse, que merecían contarse, que obviamente que no se sabían. Y bueno, y ya tenemos el producto terminado, afortunadamente.
0: Sí, sí, ya lo vimos. Un muy buen diseño. Y Editorial Banda Oriental, ¿no?
1: De Banda Oriental, es verdad.
0: Qué bueno, qué bueno. Alejandro, ¿cuándo lo estás presentando, este libro?
1: Bueno, este libro se va a presentar el próximo viernes 2 de octubre a las 20 horas en el Salón Dorado de la Intendencia, en el marco de la Feria Internacional del Libro.
0: Ah, vamos a andar ahí, pues yo también tengo que presentar el mío por esa fecha.
1: Ah, bueno, nos vamos a encontrar seguramente.
0: Vamos a estar por ahí, Alejandro, qué bueno. La verdad que un gusto estar junto a ti y poder participar de estas actividades. Alejandro, ¿qué aspecto podrías resaltar tú de la vida de Jorge Zapelli que no se pueden o no se conocen todavía en profundidad?
1: Bueno, Jorge Zapelli tiene obviamente, si bien no es conocida, tuvo una vida muy, muy rica, muy, muy prolífica. Es una historia que tiene una raíz como la que tenemos capaz que la mayoría de los uruguayos, que es nieto de inmigrantes, ¿verdad? Su abuelo vino allá por 1890 a radicarse acá a Uruguay, vino de Italia. Y de esa familia Zapelli, tres hermanos que vinieron, los tres tuvieron destaque, digamos, porque uno, Domenico Zapelli, vivió en Uruguay, pero prontamente cruzó a Buenos Aires y se hizo un conocido actor de teatro y de cine. De la otra rama salió el ingeniero que fue el dueño de Casa Zapelli, una casa reconocida durante décadas.
0: ¿Cómo no?
1: Y de esta tercera rama, bueno, Jorge, que fue vicepresidente de la República, y bueno, y un hombre que deberíamos emular, ¿no? Con un coraje cívico, un civilismo, un principismo, un constitucionalista, es decir, una figura excepcional.
0: Qué bueno. ¿Qué podemos recordar de esa noche, el 27 de junio, en el papel de Jorge Zapelli?
1: Bueno, el golpe de Estado que se venía gestando y ya en definitiva era un secreto a voces, porque tú recordarás
0: claro, febrero.
1: Después de lo que había pasado en febrero, la democracia siguió, digamos, los retazos de democracia que quedaban siguieron funcionando por inercia. Y en ese funcionamiento por inercia estuvo el marco de lo que fue el desafuero del senador Erro. El desafuero del senador Erro tenía como antecedente el desafuero del diputado Ferrer. El diputado Ferrer efectivamente se llevó adelante ese desafuero y Ferrer huyó pasando la clandestinidad. O sea que le dio pie a los militares para exigir lo mismo con Erro, con el asidero de que estaba en las mismas condiciones, connivencia con los tupamaros. Y bueno, y tú recordarás que el desafuero no se llevó adelante porque el Parlamento se opuso. Y ahí incluso se corrió la noticia de que lo iban a detener de igual manera. Bueno, todo eso terminó precipitándose, yo creo que el 26 de... En el correr de la tarde ya todo el mundo sabía que Ordaberry iba a disolver las cámaras, ya era un secreto a voces. Y lo que ocurrió esa tarde en la sesión parlamentaria, hubo una sesión, esto poca gente lo sabe... hubo una sesión normal que se llevó adelante en la tardecita noche, donde Jorge Zapelli presidió la misma, Después se levanta un cuarto intermedio y ahí Zapelli va a Casa de Gobierno a tratar de que Bordaberry no disuelva las cámaras, ¿verdad? Y ahí esa segunda sesión, que fue la de la madrugada, ya con el golpe en ciernes, la presidió el Lalo Paz Aguirre. Y ahí, bueno, Zapelli le dice a Bordaberry una frase que va a quedar para los libros, porque yo te podría citar varias de ejemplos de frases de políticos que en momentos culmen tienen para el recuerdo, pero esta poca gente la sabe. Jorge Zapelli le dice a Bordaberry: Juan, no firmes esto. ¿Vos te acordás lo mal que pasaron los hijos de Terra cuando dio el golpe? Vos tenés 9 hijos, Juan, no lo hagas por tus hijos. Y bueno, y Bordaberry no hizo caso omiso, dio el golpe, pero qué razón tuvo Zapelli, esas palabras terminaron siendo proféticas.
0: A ver, compañero que está acá haciendo la práctica, te quiero hacer una pregunta.
2: Alejandro, ¿qué ocurrió para que, en este caso, Bordaberry encabezara la ruptura institucional y Zapelli se opusiera a esto?
1: Bueno, muy buena pregunta. Te cuento, mirá. A ojos vistas está, en aquel momento, esto me lo dijo, mirá, la calle Herrera, mirá qué interesante. Me dijo, en aquel momento ninguno, ni siquiera Pacheco, nos dimos cuenta de los pocos. 50 años después. Bien. ¿Se escucha?
0: Sí.
1: Recién nos dimos cuenta años después cuando leímos Las Opciones, que es el libro que escribió Bordaberry de una conferencia que dio en Santiago en el 80. Cuando leímos Las Opciones nos dimos cuenta las pocas convicciones democráticas que tenía Bordaberry. Bordaberry evidentemente era más católico que demócrata, era muy conservador, y tenía pocas convicciones democráticas. Y la contracara era Jorge Zapelli, que sí era un demócrata, era un principista de raíz vallista, y era el que se oponía a todo eso. Incluso te digo más, a Zapelli varias veces le fueron a golpear la puerta para ofrecerle la presidencia, remover a Bordaberry y ofrecerle la presidencia, y Zapelli en todos los casos se negó.
2: Disculpa, ahí es que nace la famosa frase la expresión del Frente Amplio, la opción Zapelli, ¿no?
1: Sí, ahí una de las salidas posibles, porque si nos ponemos en contexto, ese proceso fue muy difícil, era un proceso que era demasiado difícil, era un proceso dramático, y para salir de ese proceso también necesitaba algún tipo de solución un poco fuera de lo común, y una posible era que Zapelli que renunciara a Bordaberry, Zapelli asumiera la presidencia y llamaran a elecciones anticipadas. Pero Zapelli se negó a remover a Bordaberry. Únicamente, él decía, yo únicamente asumo mis deberes constitucionales si Bordaberry renuncia de motu propio, cosa que no ocurrió.
0: Claro. Hay otra cosa importante para destacar, que ¿por qué Pacheco, creo que hay alguna explicación, por qué Pacheco optó por Bordaberry para ser su seguidor o su candidato?
1: Bueno, mira, te cuento, se manejó las dos hipótesis. Hay algunas hipótesis que hablan que la fórmula podía ser la inversa, que podía ser Zapelli y Bordaberry. Aunque eso, en definitiva, no fue lo que ocurrió. Pero tú recordarás cómo llega Pacheco a la presidencia.
0: Claro.
1: Vicepresidente de Gestido. Gestido fallece, lamentablemente, asume Pacheco. Y en el correo de su presidencia, le fueron a ofrecer a Pacheco: bueno, Jorge, vamos a ver si podemos optar por su reelección, ya que usted tiene apoyo popular. Y bueno, aparentemente Pacheco no pudo contener el deseo de la reelección. Y bueno, se intentó, a través de la Unión Nacional Reeleccionista, conseguir las firmas para la reforma constitucional, cosa que no se consiguió. Pero tú recordarás que Pacheco sacó casi 500,000 de votos.
0: Sí, los votos de Bordaberry eran los votos de Pacheco.
1: Exactamente, era un presidente con mucho apoyo. Y bueno, y yo conjeturo, y creo que no estoy muy alejado de la realidad, que Pacheco en Bordaberry veía una persona sin aspiraciones políticas que le podía cuidar el sillón esos 5 años.
0: Claro, ahí se comete un error garrafal, ¿no?
1: Claro, ahí se comete un error y ahí viene lo que me decía la calle, que ninguno, ni siquiera Pacheco, nos habíamos dado cuenta de las pocas convicciones democráticas que tenía Bordaberry.
0: Claro. Esa noche, Alejandro, después de esa noche, mejor dicho, la familia Zapera y la familia Bordaberry quedan enemistades por vida, ¿no?
1: Bueno, mirá, lo que pasó fue eso, después que Zapelli regresa de casa de gobierno con las manos vacías, ya el golpe era un hecho, al otro día lo que pasó algo insólito, que fue que Bordaberry le ofreció presidir el malhadado Consejo de Estado,
0: claro.
1: Y Bordaberry no solamente lo rechazó, sino que él dijo, yo voy a seguir ejerciendo la vicepresidencia simbólica de la República hasta el 1 de marzo del 77, porque yo estoy acá porque la ciudadanía me votó. Y es bien interesante porque este dato no lo conoce casi nadie. Mucha gente cree que Bordaberry renuncia, que Zapelli renuncia a la vicepresidencia.
0: No.
1: Y Zapelli no renuncia. Zapelli la sigue ejerciendo de manera simbólica.
0: Bueno, traslada su despacho a su estudio, ¿no? A la calle Julio Herrera.
1: Julio Herrera, donde fue la casa de su niñez, la casa de su mamá.
0: Que puso un cartel aquí, vicepresidencia de la República.
1: Vicepresidencia de la República. Y y eso es bien interesante, porque él representó una resistencia simbólica en dictadura, porque ellos hacían reuniones, incluso recibió personalidades extranjeras ahí. Es bien interesante el tema. Y lo otro interesante también es que la dictadura no lo molestó. Es decir, él prosiguió su vida normalmente, con esa resistencia simbólica, hasta que en el 80 incluso militó en favor del no.
0: Militó a favor del no, exactamente.
1: Exactamente.
0: Fue su regreso a la actividad política de alguna manera, porque después no quiso regresar, creo.
1: Bueno, después participó en las elecciones internas, ¿verdad? Fue uno de los candidatos comunes, y después, una vez restaurada la democracia, le ofrecieron la embajada en Brasil, y él muy amablemente la rechazó y se retiró de la vida política de manera permanente.
0: Lo que recuerdo es ese 1 de marzo de 1985, que a Jorge Zapelli se le pidió que estuviera en el banco de la vicepresidencia de la República, y que fue aplaudido por toda la Asamblea General.
1: Sí, un homenaje merecido.
0: Claro.
1: En la primera sesión del Senado, cuando se restaura la democracia, Zapelli es invitado a sentarse junto a Jorge Valle, quien era que la presidía, y cuando apareció Zapelli, fue ovacionado por todo el recinto.
0: Claro, sí. Cuando te dijeron de escribir este libro, que se llama El Coraje Cívico, ¿no?
1: El Coraje Cívico.
0: ¿Te pusiste un poco nervioso? Dijiste, ¿estoy a la altura?
1: Bueno, era un poco los que le comentaba al principio.
0: Porque me llamaste a mí, me acuerdo.
1: Claro, una enorme responsabilidad y un desafío enorme. Entonces no fue algo para tomar a la ligera. Yo
0: tomé
1: más de un mes en pensarlo y ahí un poco Jorge me ayudó, porque me fue dando datos y de alguna manera me fue empujando a que esas cosas se tenían que conocer, porque la mayoría no las conocíamos.
0: Claro, sí. Además has hecho una cantidad de entrevistas para ese libro, ¿no?
1: Sí, unas cuantas entrevistas, y bueno, y todos coinciden en que es una figura de destaque, porque, mira, para tener una idea, la democracia es una construcción que todos los ciudadanos construimos diariamente, pero a quien les cae mayor responsabilidad los actores políticos. Y muchos actores políticos últimamente no han tenido el decoro como para predicar con el ejemplo e irradiarlo hacia el resto de la sociedad. Y ahí es donde te digo que se extrañan figuras de la talla de Jorge Zapelli, un constitucionalista, un demócrata, un principista, sinónimo de coraje cívico.
0: Claro. Alejandro, falta mucho para que Zapelli sea realmente en su gran dimensión, recordado por la historia?
1: Sí, falta, si bien estamos aportando pequeños granos de arena, todavía falta mucho.
0: Bien, a ver, nuestro pequeño periodista que tenemos acá, te va a hacer otra pregunta.
2: ¿Por qué cree que la figura de Jorge Zapelli quedó menos presente en la memoria pública que la de otros protagonistas de 1973?
1: Bueno, yo creo, es muy buena la pregunta, yo creo que ese es un acto de una gran injusticia histórica, porque Zapelli, los quilates de la figura de Zapelli recién ahora, pasados tantos años, se empiezan a ver en su total dimensión. Un poco por lo que te decía, te adelantaba más temprano, a él sistemáticamente le fueron a golpear la puerta para ofrecerle la presidencia de la República, y él sistemáticamente se opuso. Y siempre dejó claro que únicamente él iba a asumir sus deberes constitucionales si el presidente renunciaba, pero de ninguna manera él se iba a prestar a esa maniobra de sacar al presidente.
0: Claro.
1: Yo creo que a una persona cuando le ofrecen este tamaño premio y la persona se mantiene dentro de los cánones de decoro institucional, creo que es una figura de enorme destaque. Por eso decía hace un ratito cómo se extrañan figuras de esos quilates.
0: Claro, acá tenemos que ver también el papel de Wilson Ferreira Aldunate. Él quería una vicepresidencia de Zapelli para un llamado a elecciones a posterior, ¿no?
1: Sí, Wilson, hay que partir de la base que Wilson murió pensando que le habían robado las elecciones.
0: Exacto.
1: Y una posible salida era que renunciara a Bordaberry, que asumiera Zapelli con un triunvirato y llamado a elecciones, cosa que no ocurrió. Pero te cuento una que esta me la contó Juan Raúl, que poca gente la conocía. Wilson veía en la figura de Jorge Zapelli un interlocutor válido con el nuevo gobierno. No lo veía a Bordaberry, lo veía a Zapelli. Los acercamientos de Wilson con la presidencia, con el Poder Ejecutivo, eran a través de Zapelli.
0: Bien, pero eso no ocurrió tampoco.
1: Eso lamentablemente no ocurrió, porque tú recordarás que a través de Zapelli, cuando Wilson se reúne con Bordaberry, no terminó habiendo acuerdo, y Bordaberry termina acordando con un sector minoritario, aquello que se llamó el Pacto Chico, o que Wilson bautizó los blancos baratos.
0: Los blancos baratos, me acuerdo perfectamente. Sí. Vamos a hacer una pausa, Alejandro, y ya volvemos enseguida.
1: Muchas gracias.
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0: Seguimos en entrevista con Alejandro Pascuariello, autor de un próximo libro muy importante.
3: Amigo de ambos.
0: Gran amigo. El Coraje Cívico, Jorge Zapelli, Un Demócrata en la Tempestad. Qué buen título este, Alejandro, ¿eh?
1: Sí, bueno, eso se lo el Coraje Cívico es de mi autoría, es la biografía de Zapelli, pero Un Demócrata en la Tempestad se lo debemos al buen amigo Alcides Abella, que me propuso ponerle ese subtítulo, y ahí me pareció muy muy lindo.
0: Abella es el actual director de Banda Oriental, ¿no?
1: Banda Oriental.
0: Bien. Alejandro, este libro no va a estar en librería hasta después de la Feria del Libro, ¿no?
1: Mira, ahora está en imprenta y seguro que en el lanzamiento va a estar y a partir de ahí en todas las librerías.
0: Correcto. Hay varias cosas para señalarle de la vida de Jorge Zapelli. Por ejemplo, una que fue uno de los pocos políticos que se quedó sin jubilación. Se la quitaron.
1: Sí, una de las cosas que tenía Zapelli es que después del golpe del 27 de junio, él se queda sin salario y sin poderse jubilar, pero ejerciendo la vicepresidencia simbólica. Él se dedicó a la actividad privada, pero nunca descuidó lo que era ese deber cívico que él se autoimpuso, que fue seguir ejerciendo esa vicepresidencia en forma de resistencia simbólica.
0: Claro, él llegó a trabajar en la empresa de ladrillos Andrés Deus.
1: Ellos tenían una empresa familiar que era Cerámica Artigas de Méndez Hermanos.
0: Ah, ok, estaba equivocado yo.
1: ¿Te acordás cómo era? Era así, Carlos Zapelli se casa con María Inés Previtali, Méndez Previtali, y la familia Méndez Previtali era la propietaria de la fábrica de ladrillos Artigas. Ah. Ladrillos Méndez Artigas, que hacían básicamente tejas, todo lo que eran las tejas para los chalets, todo eso era lo que hacían.
0: Ahí luego termina trabajando el expresidente Luis Alberto Lacalle, ¿no?
1: Sí, ahí se da un hecho muy, muy curioso y bueno, y habla también de las cosas buenas que tiene este país, ¿no? Y esto me lo reconoció el propio Lacalle. Me dijo, mirá, cuando vino el golpe a mí me faltaban 4 materias para recibirme de abogado y la única mano que me tendieron me la tendió alguien, no de mi partido, sino del Partido Colorado, que fue Jorge Zapelli. Yo le voy a estar eternamente agradecido. Y era así, mirá, a Lacalle le faltaban 4 materias y Zapelli lo llamó y le dijo, Luis, ¿querés venir a trabajar conmigo? Yo te doy la cartera de Moroso y vos la gestionás. Y bueno, y dice que ahí empezó a trabajar y gracias a eso pudo solventarse en la dictadura, porque ellos habían perdido todo y él no era abogado todavía.
0: Claro, cuando vemos esto, hoy lo contamos, pero evidentemente, como decís tú acá en el libro, era más que una tormenta, ¿no?
1: Sí, fueron épocas muy, muy difíciles. Y en el libro quedan claras algunas cuantas, pero claro, para los jóvenes, los que no lo vivieron, es difícil dimensionar lo que es una dictadura y lo que es un Estado violentado. Y bueno, el libro es muy, muy rico en todas esas partes históricas, tratamos de cotejar todos esos detalles con mucha bibliografía, con mucha documentación, incluso con alguna documentación inédita.
0: ¿En qué momento empezás a historiar la vida de Zapelli? ¿De su nacimiento o en algún momento en especial de su vida?
1: No, nosotros siempre tenemos la intención de hacer que la prolífica vida del protagonista venga compasada con la rica historia que tiene Uruguay. Uruguay tiene una historia muy rica y se conoce muy poco, lamentablemente se estudia menos. Entonces yo ubico los comienzos cuando viene el abuelo allá por 1890. Hago una breve introducción con uno de los grandes mojones históricos, que es la modernización 1876, el gobierno de la Torre, el alambramiento de los campos, todo eso, que ahí es donde empezaría el Uruguay moderno. Y ahí en ese momento es cuando viene el abuelo y ahí arrancan las dos historias de manera...
0: Ah, pero paralela. Es un trabajo de muchísimos años, entonces.
1: Sí, llegó a armarlo. Yo ya tenía algo más o menos trabajado de la biografía de Zorrilla de tiempos históricos. Y bueno, como los tiempos son los mismos, los hechos son los mismos, me sirvió un poco de base histórica. Si bien las historias son diferentes.
0: Un muy buen libro también el del Capitán Zorrilla que vos hiciste, perdón, el Almirante Zorrilla que vos hiciste.
1: Sí, también otro homenaje más que merecido.
3: Claro. Poniendo luz a esa parte de la historia que en realidad durante el proceso se apagó, ¿no? Se invisibilizó.
1: Sí, obviamente. yo te digo que estudié en dictadura y bueno, lo que aprendíamos nosotros era lo básico, ¿no? Artigas, los 33, la independencia y poca cosa más.
0: Sí, no olvidemos que la dictadura lo que hizo fue correr las corrientes humanistas, ¿no?
1: Sí, sí.
0: Dándole más participación a la ciencia y las matemáticas, lo recuerdo perfectamente, secundaria, que se bajaron las horas de historia y literatura.
1: Naturalmente que fue así.
0: Claro. Como yo te decía, hay una cantidad de preguntas para hacerte. Zaperi, tú me dijiste que no fue perseguido. ¿Nunca fue detenido en ningún momento en la dictadura?
1: No, él no fue detenido ni fue perseguido. Te digo más, me llamó la atención que él pudiera realizar esas actividades que tampoco eran de todos los días ni de todas las horas, sino que él cuando cerraba la fábrica iba al despacho, atendía personas y eso, y que no le clausuraran la casa ni lo llevaran preso. Eso me llamó poderosamente la atención, porque tú recordarás que don Carlos Zaperi, su padre, sí se opuso al golpe de Terra, claro. Y sí, a él lo fueron a buscar, y pasó algo curioso, que don Carlos Zaperi, al momento que lo van a buscar, en esa misma casa de la calle Julio Herrera, se escapa por las azoteas, algo que hizo Valle 40 años después.
0: Claro. Sí. Es muy claro eso. Pero qué interesante esto que estamos trayendo, ¿no? Porque tú me hablas del papel del padre de Jorge Zaperi en contra de la dictadura de Terra. Y yo te voy a recordar también, y vos lo sabés obviamente, pero quizás no toda la audiencia lo sepa, que el primer presidente del Consejo de Estado fue Martín Echegoyen, ministro de Terra y condecorado por Hitler.
1: Sí, Martín Recaredo Echegoyen.
0: Exacto.
1: Es verdad.
0: Entonces,
1: sí, a veces en la historia se repite.
0: Exactamente, es lo que te iba a decir, Alejandro. Claro. Hay un libro, sí. Que tú lo conoces al autor, que es Carlo Fedele, otro amigo.
3: Que le mandamos un saludo.
0: Un saludo muy grande, que se llama No les perdonamos nada. Donde él hace una comparación de la década del 30 con lo que se vivió en el 70. Dentro del Partido Colorado, bueno, y la tendencia es más o menos muy similar.
1: Sí, y te voy a agregar un detalle que bueno, que tú, yo sé que lo conoces, pero para que lo conozca la audiencia. El golpe de Estado del 73 hunde sus raíces en el golpe de Terra, 40 años antes. ¿Y te acordás por qué? Porque Terra destituye un montón de oficiales vallistas.
0: Claro.
1: Y con una ley, Juan José de Amézaga los restituye, y bueno, y ahí hubo una puja por los militares que venían en carrera con los restituidos, y ahí se armó la famosa Junta Revolucionaria, que era Asociación Pro Renovación del Espíritu, cuyo conductor era el coronel Esteban Cristi,
0: sí.
1: Padre del general golpista del 73.
0: Exactamente. Este coronel Esteban Cristi en algún momento fue investigado por nazi, ¿no?
1: Sí, claro, obvio. En ese momento, bueno, ese APRE, esa Junta Revolucionaria, tenía mucha similitud con el GOU argentino.
0: Claro, sin duda. El GOU era una cueva fascista así de nazis, ¿no?
1: Es verdad.
0: Después nosotros repetimos esa historia, porque esto viene a colación también, que es la creación de los tenientes de Artigas en 1964.
1: Los tenientes de Artigas, sí, bueno, una logia católica, conservadora, de ideas nacionalistas, fundada por el general Aguerrondo.
0: Exacto, y el coronel Tanco.
1: Y a partir de su fundación comenzaron a tener cada vez más importancia hasta desembocar en el golpe.
0: Claro, parte de su creación se debe a que no solo había un odio por la izquierda, si no había un odio por el vallismo.
1: Claro, lo que ellos llamaban la patota
0: vallista. Hacia Luis Valle en particular, ¿no?
1: Sí, es correcto, sí. Hacia Luis Valle y los militares allegados a Valle, que ellos llamaban lo que era la patota vallista.
0: Sí, Seregni, Pomoli.
1: Claro, los constitucionalistas.
0: Claro.
3: Recordemos, le decían comunista Chapa 15.
0: Eso fue
3: Nardone
0: que les puso a los vallistas. A Luis Valle le decía comunista Chapa 15, porque decía que tenía tendencia marxista. Bueno, Acá para ese disparate estamos mandados a hacer, digo.
3: Bueno, los que militamos en la CBI de jóvenes también nos decían comunistas en su momento. Bah, todo lo que en dictadura no era de su palo, éramos comunistas.
0: Claro. Bien, estamos con Alejandro Pascuariello, El Coraje Cívico, La Vida de Jorge Zapelli, un demócrata en la tempestad, un excelente título. Luego de las internas del 82, que bueno, hubo una serie obviamente de proscripciones, Zapelli se retira de la actividad política, ¿no?
1: Sí, Zapelli se retira, incluso le ofrecen la embajada de Brasil cuando se restaura la democracia, y él muy amablemente declina y ahí se aleja definitivamente de la actividad política. Se dedicó a la empresa familiar. Y bueno, ya a esa altura el tema de los nietos y todo eso.
0: Sí, nuestro amigo en común, que es Jorge Zapelli, el hijo, cuando le preguntamos, él nunca quiso intervenir en política, ¿no?
1: Sí, Jorge no, nunca quiso intervenir en política. Es verdad, sí.
0: Sí, Alejandro, adelante.
3: Pasó lo mismo con el hijo de Alfeo. Sobrino de Baltasar Brum, que tampoco,
0: claro, de Baltasar Brum.
3: Después de todas las vivencias en la política de la familia, tampoco quiso.
0: Él estuvo un periodo y ahora se abrió completamente. Mm. Ahora creo que está viviendo en Cabo Polonio. No lo agarras más para ninguna actividad política.
1: Para eso.
0: Claro. A ver, digo.
3: Bueno, mirá quién dice un paraíso que está en un lugar.
0: Otro que está con una estufa de leña. Alejandrito, no me hagas hablar de vos.
1: No, pero el Cabo es un paraíso.
0: Claro, porque vos vivís en una pensión, ¿no?
1: No, Villa Horizonte es muy lindo también.
3: Claro que sí, mi infancia la pasé ahí.
1: Pero bueno, el Cabo tiene esa mística que y no tiene luz, que tenés que alumbrarte con la vela, todo eso. Es muy lindo.
0: A mí no me agarra ni loco para eso, te digo la verdad.
3: A mí me agarra, ya veo que es un lugar de en verano de hippies cheto que pagan,
0: que es carísimo,
3: pagan caro lugares como si fueran las Villa Miseria.
0: Sí, claro, sí, tal cual. Sí, a mí no me agarras sin luz, no.
1: Cotizada.
0: A mí déjame una radio, por lo menos, para escuchar una radio. Así escucho Radio Oriental.
3: Bueno, pero creo que dice, se comen unos buñuelitos de alga con alguna plantita más que anda ahí, y escuchás la radio sin antena.
0: Claro. No es fácil. ¿Qué otra faceta podés destacar poco conocida del ex vicepresidente Jorge Zapelli?
1: Bueno, mirá, Jorge Zapelli tiene una vida muy muy rica. Desde que él su niñez la pasó acá en el centro, pero después pasaba mucho tiempo en Lezica, donde hizo amistad con Pepe D'Elia y con Germán Michelini. Y después, cuando él empieza a estudiar ingeniería, hace una carrera brillante, pero mirá lo que son las curiosidades de la vida. Cuando le faltaban 3 materias para recibirse, el abuelo le pide que fuera a Alemania a comprar unas máquinas para la ladrillera. Y Jorge Zapelli deja los estudios, se va a Alemania, tuvo que elegir la máquina y el ensamblaje después, porque él fue el que la tuvo que poner en funcionamiento cuando vino la máquina. Al otro año vuelve a Europa, hace un posgrado en cerámica, en industrias cerámicas, y cuando vuelve es gerente de la empresa. Ahí, siendo gerente de la empresa, comienza en el gremio de la construcción, ¿verdad? En el gremio empresarial de la construcción, y a partir de ahí, por su buen diálogo con los obreros, los empleados, lo nombra Pacheco para la Coprint. ¿Te acordás de la Coprint?
0: Sí, claro.
1: Bueno, representante empresarial, uno de los representantes empresariales era Zapelli. Y esa capacidad de diálogo lo lleva a ministro de Trabajo.
0: Que fue un muy buen ministro de Trabajo, ¿no?
1: Excelente, en un momento de una exacerbación terrible, tú recordarás.
0: Sí, claro. Sí, yo recuerdo cuando se inauguró la placa de Jorge Zapelli ahí en la Rambla, frente al dique Maguá, que Sanguinetti, el expresidente, recalcó muchísimo su papel, más que nada con el gremio de la construcción, con el Zunca, que había sido muy, muy bueno, y que se habían limado muchas asperezas entre Jorge Zapelli y los trabajadores.
1: Sí, sí, en la construcción, pero hubo una que tú recordarás, que fue la huelga bancaria, que
0: la del 68
1: se terminó resolviendo por la mediación de Zapelli. Y te digo más, hubo unos destituidos que Zapelli no los pudo restituir. Que fueron ¿te acordás con la militarización?
0: Sí, claro, la militarización del gremio bancario.
1: Desertores, a eso no lo pudo restituir, porque Francese, ¿te acordás que Francese había sido ministro antes?
0: Sí, fue ministro, ministro interior de defensa, ¿no?
1: Bueno, ahí está. Francese dijo que se restituían a los huelquistas desertores, eso iba a ser una ofensa para el ejército. Y ahí no los pudieron restituir, pero la idea de Zapelli era restituirlos a todos.
0: Sí, ahí está ya una forma muy importante, el general Seregni, ¿no?, que se oponía a la militarización, pero no tenía una muy buena relación con Francese.
1: Claro, eran las dos corrientes, ¿viste? Zapelli quería, Seregni quería, no estaba de acuerdo con la militarización,
0: no estaba de acuerdo.
1: Pero bueno, al final se terminó llevando a cabo, como todo, ¿no?
0: Sí, sí, con la oposición del general Seregni, ¿no?
1: Exacto.
0: Pero él era general y estaba cumpliendo órdenes de su ministro de Defensa y del pueblo presidente de la República.
1: Exacto.
0: Él después pasa a retiro, obviamente. Pero él admite en uno de sus libros que nunca supo por qué tuvo una tan mala relación con el general Francese.
1: Sí, vaya a saber qué pasa ahí, dos generales con rango.
0: Además, Alejandro, nada se puede ver fuera de su contexto histórico, ¿no? Y de época.
1: Nada se puede ver. Por eso, un ministro de Trabajo exitoso en ese contexto exacerbado, dice mucho de la persona también, ¿no?
0: Pero claro, por favor, por favor. Este libro, a mí no me cabe la menor duda, Alejandro, que va a ser un éxito, ¿eh?
1: Bueno, esperemos que sí. La idea es, se puso todas las ganas para que sí, para que se conozca la historia, sobre todo.
0: ¿Te lo está prologando Gerardo Caetano?
1: A Gerardo no lo pude agarrar, estuvo muy ocupado. Tiene tres prólogos tiene.
0: No te faltó prólogo.
1: Tiene uno por Sanguinetti.
0: Mira.
1: El otro por Luis Hierro López. Y el tercero de Jorge Zapelli.
0: Ah, pero qué bueno. Bueno, tenés una línea de jazz muy importante.
1: Sí,
0: Pero la tiene Peñarol, te aviso.
3: Ahora le subió la vara altísimo para terminar la trilogía con algún otro.
0: Ah, claro. Va a tener que hacer algo más, Alejandro.
3: Y capaz que tiene que hablar con Amilo.
0: También.
1: Sí, la.
3: Para la vida de Vasconcellos.
1: No, eso me queda inmenso, ¿no? Eso ya lo descartamos.
0: No, eso después vos sí que todo te queda inmenso y lo terminás escribiendo, Alejandro.
1: Eso lo tiene que escribir Amílcar.
0: Bueno, no es mala idea, pero bueno, vos sos uno de los indicados para este trabajo, digo, sin duda. Ahí, sí. Una última pregunta que te hago es cuando fue el desafuero de Erro. También sí. Fue el desafuero de Vasconcellos, ¿no? Que el Consejo de Ministros no lo votó, ¿o estoy equivocado yo?
1: Sabes que la tendría que consultar.
0: Porque el desafuero de Vasconcellos también lo pide Bordaberry. Pero no se lo vota el Consejo de Ministros. Sí,
1: pero no te lo podría contestar así en frío.
0: No, pero a ver, cuando vos me dijiste del desafuero de Erro, sí. Yo para mí también, cuidado, que acá me estoy equivocando, venía también el de Vasconcellos.
1: Sí, puede ser. No te lo sabría confirmar.
0: No, hay problema, digo. Es una el traer un poquito también a la historia, como vos trajiste el desafuero de Erro, ¿no? Yo creo que, bueno, sí. Lo que de alguna manera se te solicitó, lo hiciste y estás haciendo historia.
1: Bueno, en realidad la idea era que se conozca la historia, poner un grano de arena para que se conozca esta figura que es bastante poco conocida, ¿no?
3: Aparte, Alejandro, como ya lo hemos hablado entre nosotros, que ya estamos en una edad que, si bien todavía tenemos bastante hilo en el rollo, ya somos la generación que fuimos testigos de todo eso, y más cuando están los hijos y la familia viva.
1: Sí, yo en esa fecha yo era chico, pero bueno, me acuerdo de algunas cosas. Y después tratamos de estudiar todo lo que pudimos.
0: Sí, claro. Y tiene una licenciatura en ciencias políticas que trabaja mucho historia, ¿no?
1: Tiene una fuerte base de historia.
0: Claro. Bueno, Alejandro, te agradecemos tu tiempo aquí en Radio Oriental. Recordamos el libro, que es Jorge Zapelli, perdón, El Coraje Cívico, Jorge Zapelli, Un Demócrata en la Tempestad. Y bueno,
3: y vamos a estar avisando cuando se haga la presentación. Claro. El 2 de octubre.
0: El 2 de octubre. Yo tengo que saber la mía también, porque quizás coincidamos con Alejandro.
1: Sí, pero bueno, seguramente que nos vamos a ver ahí un día u otro, nos vamos a ver.
0: ¿Cómo no? Si vas a comer siempre tu mozzarella ahí al bar que te veo siempre.
1: Estoy siempre ahí.
0: Con nuestro mozo, que es amigo, que no puedo decir porque es la competencia del Sportman, nos juntamos ahí.
1: Buenísimo.
0: Alejandro, muchísimas gracias por tu participación la noche de hoy.
3: Gracias, Alejandro.
1: No, muchas gracias a ustedes, fuerte abrazo, saludos a la audiencia.
3: Gracias.
0: Bueno, ¿qué te pareció la nota a vos?
2: La verdad, para mí fue una nota excelente porque en estos días que yo estuve indagando sobre Jorge Zapelli, la conclusión que me quedó es que es una de las figuras políticas más infravaloradas que hay. Cosas que por medio de ese libro se están saliendo a la luz, ¿no?
0: Correcto.
2: Vivencias suyas, ¿no?, que tuvo con Zapelli y que mismo el hijo le pidió para hacer un libro, ¿no?
0: Sí, fue un pedido, un pedido que no es menor, ¿no?
3: Sí.
0: Digo, porque
3: un compromiso.
0: Es un compromiso, sin duda, es un compromiso.
3: Es un compromiso. Digo,
0: para los historiadores esto es ayer.
3: Sí.
0: Digo, sí. No es hace 50 años atrás, no, es ayer. Digo, esto sí es parte de la historia reciente.
3: Y lo que es la genética, ¿no? Porque así la bonomía del vicepresidente Jorge Zapelli, su hijo es igual.
0: Pero, por favor.
3: Es igual.
0: Jorge Zapelli, hijo, también es igual.
3: Sí, las veces que le hemos pedido, ha venido tardísimo acá.
0: Pero la última vez se vino a Punta del Este.
3: Exacto.
0: Y se vino en ómnibus
3: y se fue de acá en ómnibus.
0: Sí, claro.
3: Yo le arrimé a Tres Cruces que le daba cortedad y yo le dije, ¿cortedad? ¿Cortedad nos da a nosotros que vos te vas a hacer ahora hora y pico mientras nosotros vamos a dormir?
0: Es un hecho muy valorable que tuvimos ese programa recordando el golpe de Estado, ¿no?
3: Sí, sí.
0: Con Amílcar Vasconcellos.
3: Bueno, yo creo que va un poco de la mano de lo que quisimos hacer desde el día cero con este programa, que es investigar, ser abierto, dar micrófono. Hemos tenido la gentileza de tantos que han pasado por estos micrófonos.
2: Y muchas cosas que a veces quedan ocultas, ¿no? Porque como veníamos hablando, esto de Zapelli para muchas personas debe estar oculta, todo lo que él hizo, de que se opuso a la ruptura institucional que Bordaberry apoyó.
0: Sí, eso es parte de lo que hay atrás de todo esto, ¿no? Digo, pero
3: y lo otro, que estamos en el país del relato y no del dato, ¿no? Acá no se escucha el dato. Y el relato va pegando fuerte y se empieza a dar vuelta a la historia.
0: No sé si interpreté mal, hoy leí en el diario las pruebas PISA, que dieron en literatura un 10%
3: de personas. Bueno, estuve hablando con un docente, vamos a reservar su nombre, que estaban proponiendo en el IPA, todos los que hay, algunos que tienen ya 8 años, que están cursando y que no cierran, titularlos. Entonces, yo digo, bárbaro, ¿dónde está el sacrificio? Yo trabajé para hacer las dos carreras, vos igual.
0: Sí, claro. Sí.
3: Trabajamos, estudiamos, sí. Mantuvimos familia mientras estudiábamos y no éramos hijos de encumbrado,
0: no.
3: Éramos hijos de obrero. Digo, yo creo que es cuestión de quemarse las pestañas, quemarse la espalda, laburando para juntar los mangos para estudiar.
0: Y que ahora tenés una accesibilidad a cosas que nosotros no teníamos.
3: Sí.
0: El uso de internet.
3: Bueno, lo hablamos muchas veces, la Biblioteca Nacional.
0: Pero, por favor.
3: Que hoy es un páramo.
0: Yo lo hablaba con el otro día, bueno, que hoy también voy a estar ahora de noche en el programa de Cabrera. Gentilmente Cabrera me invita a su programa ahora a las 0 horas en Radio Carve. Hablábamos justamente de lo que era la Biblioteca Nacional, ¿no? La Biblioteca Nacional abría los sábados.
3: Sí.
0: cerraba a las 5 de la tarde.
3: El que me hizo adicto de la moringa. Ahora tomo mate con moringa.
0: Sí, vos tratás de quedar bien con la gente, igual tomás agua salud caliente, ¿no? No te hervida. Total de quedar bien. No, acá manejamos también el sentido.
3: No, aparte, vamos a decir la verdad, nosotros estamos en Oriental, en la 770M, pero esto es un pool, esto es Grupo Carve, y hay otros programas en este momento de otras ondas radiales, sí, Carve, claro. Carve Deportiva, y la verdad, el ambiente acá es muy ameno, nos cruzamos, nos saludamos.
0: Yo a Cabrera, del programa Entre Mate y Otras Hierbas,
3: sí.
0: Lo conocí a escucharlo.
3: Sí.
0: Estuvimos 2 horas hablando,
3: sí.
0: Y hoy me dijo, por favor, vamos a hablar del libro, sí. Porque hablamos de la
3: Además,
0: vida.
3: Una persona con muy buen sentido del humor.
0: Muy buen humor.
3: Me reí cuando empezaste el programa y pidió tiros y cosas, decía que...
0: Sí, un fenómeno.
3: Y el operador.
0: El operador Pablo García también.
3: Sí, también.
0: Hay un hermanamiento.
3: Sí.
0: Estamos en el mismo local, utilizan otra onda, pero bueno.
3: No, pero con todo, incluso con la gente de deporte que no nos conocemos.
0: ¿Cómo no?
3: Que se cruzan con nosotros.
0: Nos comen la pizza.
3: No sé, acá... Bueno, es que ¿quién no comería la pizza del Gran Mar Sportman?
0: No sé, a mí ya tatura el partido. Yo no sé por qué no ponemos un merendero acá adentro.
3: Sí.
0: Falta que vengan a lavar los informativistas de Monte Carlo.
3: Creo que nos falta mucho.
0: No falta mucho. Entonces, más una olla popular. Porque ya la mozzarella acá la vamos a tener que comer.
3: Un día tendríamos que conseguir la valija de exteriores y ir a hacer el programa allá al Sportman.
0: Bueno, vos sos amigo del sacerdote de acá de la radio.
3: Porque
0: sonó mucho, viste que...
3: Porque hacer como los viejos programas de radio con ruido de bandeja,
0: pero
3: de
0: no
3: caminada, de
0: con,
3: pedidos, cuando
0: con,
3: piden.
0: Pero con Diego no tenés ningún problema, sí. Te podés imaginar, digo. Con Diego,
3: 2 a caballo para la misa, 4.
0: Pero claro, eso no tenemos ningún problema, claro. Eso lo hacemos.
3: Esos son los sonidos de aquel Montevideo que se está perdiendo.
0: Pero ¿cuántos programas se han hecho así?
3: Sí.
0: A ver, uno de carnaval lo hacían desde la Giralda.
3: Sí.
0: Tete creo que era, pues yo me acuerdo que
3: sí,
0: lo veía.
3: Sí, Fernando Tete, de la Giralda.
0: Me acuerdo que lo veía, digo, lo hacía desde la Giralda. Bueno, no es mala idea.
3: Bueno, en perspectiva, en su momento, la tertulia de Emiliano Cotelo la hicieron... En el
0: local,
3: no, en el local de la confitería de El Oro del Ring.
0: Ahí
3: en Colonia, sí. Era temprano, estaba bueno, ibas, te sentabas en las mesas si querías consumir, si no, no. Y tenías ahí, estaba Carmen Tornaría, estaba Carlos Maggi, estaba el doctor, que el padre fue presidente, Claudio Williman. Rosenkopf.
0: Mira qué bueno.
3: Y salían buenas cosas.
0: ¿Vos llegaste a irse?
3: Sí, claro.
0: Pero no consumías nada.
3: No consumía. No, consumía. Esperaba que se trajera alguno y le bajaba el pedazo de alfajor o algún bizcochito.
0: Y ponía las tazas de café una arriba de la otra, ¿no? Ese, acá, esto da para todo. Bueno, llegamos al final. Las gracias a ti por participar.
2: No, gracias por invitarme una vez más y esperamos estar acá más seguido.
0: Bueno, vamos a...
3: 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Y seguimos haciendo cosas para que nuestro querido amigo vea que cuando le pidan algo en un examen diga, pero no le voy a contestar. Si se puede hacer radio así nomás,
0: claro,
3: de taquito, de improvisado.
0: Claro, como acabo de hacer yo con el celular, que no sé qué hice. Amigos, nos vamos. El reencuentro nuevamente el próximo martes aquí en Radio Oriental Agropecuaria, rescatando la historia. Buena semana,
3: buena
0: que pasen
3: semana.
0: Ustedes muy bien.
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Buenas madrugadas, ¿cómo están ustedes? Estaban escuchando a Facundo Cabral, un cantautor argentino, con una de las canciones más famosas que cantaba, No soy de aquí ni soy de allá. Un verdadero poeta, ¿no? ¿Verdad? No solamente cantaba, recitaba, ¿viste? Bueno, lamentablemente falleció hace tiempo ya, en un atentado que no era para él, una bala perdida y la quedó, pobre hombre. Pero bueno, imagino que debe estar con el Señor ahora, porque es un hombre creyente, ¿no, verdad? Y bueno, así es la cosa, che. Hoy, 9 de septiembre, en Uruguay en este momento, y en Montevideo, hay 9 grados centígrados de temperatura y está despejado. La sensación térmica es un poco más de frío, 7 grados centígrados. La visibilidad, 10 kilómetros. La presión, 1020 hectopascales. El viento, 9 kilómetros por hora. Bueno, esta es la información. Para el día de hoy tendremos una máxima de 16 grados y una mínima de 8 grados centígrados. La luna sale a las 5:57 y se pone a las 17:05. Se ve el 2% de la fase de la luna, 2% de la cara visible de la luna. Estamos en luna decreciente, obviamente, y la siguiente luna llena será el 26 de septiembre. Okay. El sol sale hoy a las 6:53 y se pone a las 18:31. No sé si ustedes lo han notado, pero está saliendo cada vez más temprano el sol, porque claro, estamos ya cerquita de la primavera, aunque es un frío impresionante, mire. Mañana, 10 de septiembre, jueves, tendremos una temperatura máxima de 15 grados y una mínima de 10, y estará parcialmente soleado. No va a llover. El viernes 11 tenemos un día nublado, la máxima 14 grados y la mínima 10. El sábado 12 de septiembre tendremos una temperatura máxima de 12 grados y una mínima de 6 y estará nublado. El domingo 13 de septiembre tendremos un día parcialmente soleado, una temperatura máxima de 10 grados y una de mínima de 4. Por ahora, el pronóstico meteorológico es este. Bueno, y vamos a las noticias, visitando la página de Así Prensa. Hay noticias interesantes que no tienen mucho que ver con las noticias que a veces se escuchan, ¿no? Muy bien. Durante casi 30 años, José Ignacio y Claudia construyeron un matrimonio con alegrías, hijos, proyectos y dificultades propias de la vida en común. Pero hace 6 años llegó a sus vidas una prueba que ninguno esperaba. A Claudia le diagnosticaron Alzheimer de inicio temprano, a los 44 años. Desde entonces José Ignacio, su esposo, ha tenido que aprender una nueva manera de amar, más profunda, más entregada, una que reafirme su vocación y su deseo de llegar al cielo junto a ella. Soy un hombre eternamente enamorado de mi esposa, un padre de familia antes de estar enamorado de ella, y soy un hijo de Dios que se ha encontrado en el camino respuestas a muchas preguntas, precisamente en el dolor, relató en entrevista a Así Prensa. La enfermedad de Claudia me ha cambiado muchas cosas en mi matrimonio, pero no ha cambiado la promesa que le hice el día de la boda. El amor que le juré es una decisión, no es un sentimiento solamente, el amor es una decisión, y tienes que decidirte a amar a diario, afirmó. Su historia para él es una oportunidad de hablar de la belleza del matrimonio católico y de una promesa que no está condicionada a que todo vaya bien. Porque la promesa dice claramente, entrego como tu esposo en las alegrías y en las tristezas en todo momento, ¿no? Con salud o enfermedad, y amarte y respetarte todos los días de mi vida. Entonces, bueno, el juramento lo tiene claro este hombre, ¿no? Esta es la historia de un esposo que en medio del cansancio, el dolor y la incertidumbre intenta permanecer junto a la mujer con la que decidió compartir su vida para siempre. José Ignacio y Claudia, ambos son mexicanos, se conocieron gracias a unas citas ciegas el 31 de agosto de 1997. Cuando él la vio por primera vez, recuerda haber pensado, ¡wow! Con el tiempo descubrieron que compartían muchos gustos y sobre todo que disfrutaban estar juntos. Se casaron el 20 de marzo de 1999 en la parroquia Santa Engracia de la Arquidiócesis de Monterrey, México.
Claudia tenía 24 años y José Ignacio tenía 28. Formaron una familia y tienen tres hijos, que son su orgullo: María José, Federico José y Ana Isabel. Actualmente viven en Houston, Texas. Tienen un pequeño nieto de 6 meses y esperan la llegada de otros 2. Desde su noviazgo, a lo largo de la vida matrimonial, han vivido una fe muy sólida. Íbamos a misa diariamente desde que nos casamos, cuenta José Ignacio, quien asegura que ambos eran conscientes de que su camino como esposos tenía una dirección mucho más grande que ellos mismos, el cielo. Dios nos regaló 30 años de un matrimonio muy feliz, con contratiempo como todos, dijo. En la boda del sacerdote le soltó una frase que José Ignacio todavía recuerda: entraron solteros, pero ahora van a salir para siempre unidos en una sola persona. Ellos se miraron y entendieron que aquella unión no era solamente una expresión bonita. Es que somos uno, dijeron. Con el paso de los años llegaron los hijos, las responsabilidades y también los momentos difíciles. Obviamente hubo cosas desagradables, pero ya no las recuerdo, porque mi esfuerzo es verla a ella siempre con amor y con que ese amor crezca, afirmó. Cuando Claudia tenía 44 años cuando recibió el diagnóstico de Alzheimer, de inicio temprano, José Ignacio ya había comenzado a notar algunas confusiones que su esposa tenía, pero se las atribuía al cansancio. La enfermedad, además, no era completamente desconocida para la familia, porque tanto su madre como su suegra la habían padecido. Fue durante una consulta médica cuando un neurólogo advirtió señales que le llevaron a realizar nuevas evaluaciones. El diagnóstico resultó devastador. El Alzheimer es una enfermedad neurodegenerativa que con el tiempo lleva a la muerte. Según el sitio web del Departamento de Salud y Servicios Humanos de los Estados Unidos, esta enfermedad destruye lentamente la memoria y la capacidad para pensar, y con el tiempo la habilidad de llevar a cabo hasta las tareas más sencillas. Asimismo, las personas con Alzheimer también experimentan cambios en la conducta y la personalidad. Se calcula que más de 6 millones de personas que viven en los Estados Unidos, muchos de más de 65 años, tienen Alzheimer. De acuerdo a la Clínica Mayo, el Alzheimer de aparición temprana afecta a 41 de cada 100.000 personas entre los 30 y los 64 años. Esta enfermedad tiene un impacto en muchas más personas, como los familiares del paciente, y principalmente quien asume el rol de cuidador, como el caso de José Ignacio. El tratamiento de Claudia empezó al poco tiempo de diagnóstico. La enfermedad no tiene cura, pero el tratamiento médico puede ayudar a ralentizar su avance. Claudia recibe un tratamiento por infusión en el hospital cada 2 semanas, e incluso con mayor frecuencia. Durante los primeros años del matrimonio, el deterioro no fue tan evidente. Sin embargo, José Ignacio explica que en los últimos 2 años la enfermedad se hizo mucho más perceptible, especialmente en la orientación y la ejecución de simples tareas. La memoria, explica, todavía conserva muchos recuerdos, pero otras capacidades comienzan a desaparecer, y eso cambia la dinámica familiar. José Ignacio dejó su trabajo en el sector financiero y hoy se dedica a tiempo completo a cuidar a Claudia. Para él, sin embargo, hay algo que no ha cambiado, que es la presencia de Dios. Cuando tienes a Dios en medio, Dios habita en medio de los esposos cristianos y nunca los deja. Por eso entiende el matrimonio no simplemente como una convivencia o como un sentimiento que permanece mientras las circunstancias son favorables. El matrimonio consiste en hacer feliz a tu esposa. Y el papel de tu esposa es hacerte feliz a ti. A tu esposa hay que dedicarle y decidirte a amarla a diario, porque ese amor lo tienes que alimentar. La enfermedad hizo todavía más evidente para él el sentido de una promesa. Cuando tú te casas, haces una promesa: que en salud o enfermedad amarás y respetarás a tu esposa todos los días de tu vida, recordó. La adversidad, dice, no es algo que los novios suelen imaginar cuando se casan, pero esta forma parte de la vida. La enfermedad llega. Lo último que piensas es una enfermedad. Pero la realidad del matrimonio es que la enfermedad en la que prometes estar llega, va a llegar de uno o del otro, o tarde o temprano. José Ignacio rechaza la idea de que Dios sea quien envía sufrimiento. Dios no manda sufrimientos. Los sufrimientos ocurren porque así es la vida. Todo lo contrario, Dios está contigo en el sufrimiento y no le gusta verte sufrir. Él llora contigo, Él te da la alegría y trata de darte la alegría de salir adelante y la fortaleza, afirmó.
esta convicción en la que, según cuenta, le permite hacer cada día cosas que muchas veces siente que no podría realizar por sí mismo, como bañar a Claudia, vestirla, acompañarla, ayudarla en sus actividades cotidianas. Todo esto se ha convertido en parte de mi vida. Yo puedo cuidar a Claudia solo, no puedo. Me gana el dolor, sin embargo Dios lo hace, no es mérito propio, Dios cuida de Claudia. Incluso hay momentos aparentemente pequeños que para él expresan la dignidad con la que quiere seguir tratando a su esposa. Yo la maquillo porque tiene que salir con la dignidad de una reina y Dios es el que hace eso a través de mí. Yo hacerlo solo no podría, yo sin Dios no soy nada, dijo. Cuando comenzó la enfermedad, José Ignacio recurrió especialmente a San José. Y le dije, San José, ayúdame a cuidar de Claudia. ¿Cómo tú cuidarías de la Virgen si la Virgen tuviera Alzheimer? Igualito, idéntico, no me dejes fallar, le pide siempre a San José. Se convirtió para él San José en un modelo de esposo y cuidador, un hombre llamado a proteger y servir sin protagonismo. José Ignacio dijo que no era nada fácil para él. No quiero mentirte al decirte que no me canso, que no hay ganas de correr muchas veces, de salir corriendo. Si no lo hiciera, sería, te mentiría. Pero uno de los aspectos más difíciles del Alzheimer es la pérdida progresiva de la reciprocidad que caracteriza la vida matrimonial. Yo sé que quizá ella, por su misma enfermedad, pues a veces no puede tener esa reciprocidad que uno espera, pero yo la busco en pequeños gestos. Para José Ignacio, el amor no desaparece cuando el otro deja de poder responder de la misma manera. Al contrario, es entonces cuando la promesa del matrimonio adquiere un significado nuevo. El amor auténtico tiene la nota de la perennidad, de gastarse, de desgastarse y darse hasta donde ya no puedes dar. Pero mientras vivas, vas a poder dar, hijo. José Ignacio también ha tenido que aprender a cuidarse para poder cuidar a su esposa. Su rutina incluye acompañamiento profesional y espiritual durante la semana, además del apoyo de amigos y familiares. Pero señala, hay una prioridad por encima de todas, la espiritual. Si no te aferras a tu vida espiritual, a Dios, no lo puedes. Somos criaturas de Dios, pero sin Dios, somos la nada. La enfermedad de Claudia no afectó únicamente a José Ignacio, ha cambiado la vida de sus tres hijos. Una de sus hijas siente el dolor de haber perdido la posibilidad de contar con su madre, como había imaginado para su propia familia. Su hijo le pregunta si su madre podrá estar presente en momentos importantes, como su graduación. Y la hija menor ha perdido a aquella madre con quien podía conversar y compartir preocupaciones. La enfermedad les ha enseñado que la familia también necesita acompañarse y sostenerse mutuamente. Entre las cosas que más conmueven a José Ignacio está la manera de que ahora mira a Claudia. La enfermedad ha transformado su rostro y su manera de relacionarse con el mundo. Él habla de una especie de inocencia que percibe en ella. Y entonces se hace una pregunta, ¿cómo no te vas a enamorar cada día más de eso? Su respuesta no está en negar el dolor, sino en descubrir que el amor puede adquirir nuevas formas. El dolor me ha enseñado a luchar por ser feliz, dijo. Pero lo hace también por Claudia. Cuando ella lo ve triste, él sabe que su tristeza también la afecta. Por ello intenta luchar por la alegría. José Ignacio suele decir que él es un consentido de Dios. No porque tu vida sea fácil, lo digo, sino porque a pesar de mi sufrimiento, he recibido la fuerza para seguir amando a mi esposa. Porque cada día la amo más. Y en los momentos más difíciles asegura sentir que no están solos. Yo sé que Dios llora conmigo y a veces siento que San José y la Virgen nos enjugan las lágrimas. Una promesa que sigue viva. José Ignacio sabe que el Alzheimer de Claudia avanza, pero su mirada está puesta en algo que es más importante. Yo tengo que trabajar para ganarme el cielo. Ella no, yo sí. Entonces digo, Dios mío, estoy cada vez más consciente de que mi trabajo aquí es ganarme el cielo. Pero quiero estar con ella recorriendo ese camino. Cada día que transcurre, José Ignacio decide amar, decide permanecer, decide cuidar. Vuelve a empezar, porque para él el matrimonio no consiste en esperar que nunca llegue la cruz, sino descubrir que cuando llega, los esposos no tienen por qué cargarla solos. Será muy doloroso caminar ese vía crucis, pero qué alegría hacerlo con Dios a tu lado. Y esa es quizá la lección que quiere dejar a otros esposos, que el amor en el matrimonio no pierde su belleza cuando llegan los días aciagos. Al contrario,
revela la profundidad de la promesa hecha un día ante Dios. El amor es una decisión, repite José Ignacio. Quienes deseen acompañar a José Ignacio y a Claudia en este camino, pueden hacerlo por la oración y también a través de una ayuda económica. En fin, tras dejar su trabajo para dedicarse al cuidado de su esposa, José Ignacio enfrenta junto a su familia los desafíos que implica el avance del Alzheimer. Bueno, muy bien. Y muy interesante el testimonio de esta gente. Y qué amor que tiene su esposo, ¿no? La verdad. Qué barbaridad. Impresionante. Bueno, y nos vamos a España. Arzobispado español pide extremar las precauciones ante una oleada de robos en sus templos. El arzobispado de Mérida, Badajoz, España, pidió a los sacerdotes que extremen las precauciones ante una oleada de robos de joyas y objetos de valor en varios templos en apenas una semana. En el plazo de 6 días, al menos 3 parroquias denunciaron hechos similares en las localidades de Bancarrota, Jerez de Caballeros y Valle de Santa Ana. Al tratarse de localidades próximas entre sí, la Guardia Civil no descarta que estén relacionados. En Bancarrota se sustrajeron cadenas, medallones y collares entregados por los vecinos a la patrona, la Virgen de Soterraño, como muestra de devoción, así como el bastón de mando municipal entregado hace años por una alcaldesa. En la madrugada del viernes 4, el sábado 5 de septiembre, la iglesia de Santa Catalina fue asaltada en Jerez de Caballeros. Los ladrones forzaron una puerta lateral y saltaron varias verjas para llegar al camarín de la Virgen del Rosario, donde robaron 2 coronas, un manto y otros objetos devocionales de la cofradía de Santo Domingo de Guzmán, valorados por $50,000. Las innumerables muestras de cariño, apoyo y precaución, preocupación recibida tras los lamentables hechos, subrayando que reconforta profundamente sentir la cercanía de tantas personas, hermanos de la comunidad, devotos, vecinos, hermandades, cofradías, bandas e instituciones que desde que se conoció lo sucedido nos han hecho llegar sus palabras de ánimo y su disposición a ayudarnos. Por su parte, en la parroquia del Valle de Santa Ánata también fueron robadas joyas de la Virgen de los Dolores. En una carta remitida a los párrocos y abadesas de los conventos de clausura, el vicario general, el padre Francisco Maya, advierte de la necesidad de tomar medidas de seguridad para garantizar el patrimonio y de comunicar con rapidez cualquier robo a la Guardia Civil, al vicario general y al delegado de patrimonio. Todo el patrimonio cultural de la Iglesia nace de la fe y de la voluntad de los fieles. Nuestra misión es protegerlo y transmitirlo a las generaciones futuras, dijo la misiva. En declaraciones publicadas por el arzobispado, el padre Maya reconoce que no hay capacidad para que una persona esté presente en todos los lugares para cuidar el patrimonio. Pero sí podemos tomar medidas respecto a las cosas que tienen gran valor, a los objetos, a las imágenes y a los cuadros. Por ello pidió el esfuerzo suplementario en la protección de los objetos de valor, a ser posible con el uso de cámaras de seguridad. Asimismo, se recomienda tener un archivo fotográfico de las piezas que pueda servir a la hora de interponer la denuncia correspondiente. Muy bien, bueno, listo. Está bravo, che, ¿eh? Oh, Dios mío. Bueno, nos vamos a China, che, a China. El sacerdote Andrew Ding Chan recibió este martes, el 8 de septiembre, la ordenación episcopal como obispo de la diócesis de Chongqing, en el suroeste de China, sede que permanecía vacante desde el 26 de marzo de 2001. Se trata de la 4ª ordenación episcopal celebrada desde el 15 de junio y de la 8ª que fue producida durante el pontificado de León XIV, en el marco de los mecanismos previstos en el acuerdo que se había establecido entre Pekín y la Santa Sede para el nombramiento de obispos. La designación anunciada más recientemente había sido la de Monseñor Pablo Liu Honggang, como obispo de diócesis de Datong, en la provincia china de Shaanxi, que fue hecha el 10 de agosto de 2026. Sin embargo, la Santa Sede informó este martes, mediante un comunicado, que León XIV había nombrado al padre Ding Zhang el 28 de julio de 2026, es decir, más de 10 días antes del nombramiento de Monseñor Liu Yuhangan. Aunque el Vaticano no suele anunciar las designaciones episcopales el mismo día en que se producen, sino cuando tiene lugar la ordenación, llama la atención que en esa ocasión el orden cronológico del nombramiento no haya coincidido con el de su publicación. Cabe precisar que el hecho de que se hayan registrado 8 ordenaciones episcopales durante el pontificado de León XIV no significa que todos esos obispos hayan sido nombrados por él. Entre estos figuran 2 prelados que ya habían recibido la consagración episcopal
y pertenecían a la llamada Iglesia Clandestina, es decir, la comunidad católica que no había sido reconocida oficialmente por el gobierno chino. Posteriormente, ambos fueron reconocidos y legitimados por el régimen comunista, lo que permitió regularizar su situación eclesiástica y civil. Monseñor Andrea Binchan nació el 16 de septiembre de 1981 en el distrito de Henchuan, perteneciente al municipio de Chongqing. Ingresó en el seminario de Pekín en el año 2000 y completó allí su formación sacerdotal en 2006. Fue ordenado sacerdote el 24 de mayo de 2007, tras un año de servicio pastoral en la parroquia de San José de Yuchong en Chongqing, de la que posteriormente fue vicario parroquial. Entre 2009 y 2011 amplió sus estudios de teología en la Universidad San José de Macao y más tarde, entre 2012 y 2014, ejerció como formador en el Seminario Teológico Nacional de Pekín. En marzo de 2014 se trasladó a Roma para continuar su formación en la Pontificia Universidad de Santa Cruz, regresando a China el año siguiente. A su vuelta desempeñó diversos encargos pastorales como párroco en las localidades de Tongliang, Tongyang, Tongguanyi y Yuklongpo, que en chino, ¿viste? Dentro de la arquidiócesis de Chongqing, antes de ser nombrado arzobispo de esta circunscripción eclesiástica por el Papa León XIV en julio de 2026. El proceso que condujo al nombramiento y a la consagración episcopal de Monseñor Binchan se desarrolló íntegramente bajo el pontificado de León XIV, lo que confirma la voluntad del nuevo Papa de mantener abierta la vía del diálogo entre Roma y Pekín. Gracias a la sensibilidad misionera adquirida durante años de servicio pastoral, León XIV impulsó varios nombramientos episcopales en China, confiando nuevas responsabilidades a algunos prelados que ya habían recibido la ordenación episcopal. El 11 de junio de 2025, el Vaticano comunicó el reconocimiento civil y la toma de posesión de Monseñor Giuseppe Lin Yuntuan como obispo auxiliar de Fuzhou, en la provincia de Fujian. Sin embargo, es importante señalar que Lin Yuntuan no fue consagrado obispo bajo el pontificado de León XIV, ya que había recibido la ordenación episcopal en 2017, reinando Francisco. El Papa estadounidense y también ciudadano peruano lo nombró obispo auxiliar de Fuzhou el 5 de junio de 2025, tras lo cual obtuvo el reconocimiento civil por parte de las autoridades chinas. El propio prelado acogió la decisión manifestando su disposición a colaborar en la misión pastoral de la diócesis. El 8 de julio de 2025, León XIV suprimió posteriormente la diócesis de Hongzhua y Yiguanxi, erigida por Pío XII en 1946, y creó la nueva diócesis de Zhangjiakou, sufragánea de Pekín. Dos meses después, el 10 de septiembre, el sacerdote Giuseppe Wanchengui, designado por el pontífice para dirigir la nueva circunscripción eclesiástica, recibió la ordenación episcopal. Por otro lado, el 12 de septiembre de 2025, el gobierno de China reconoció a dos obispos clandestinos, o sea, no nombrados por el gobierno comunista, sino fieles a Roma, y nombrados por el Papa. Ellos son Monseñor José Ma Yanen, de 65 años, y ahora obispo auxiliar de la nueva diócesis de Zhangjiakou, en la provincia de Hebei, y de Monseñor Agustino Cuitai, 75 años, hasta ahora era obispo de Zhuanghua, la otra diócesis suprimida por el Papa León XIV para crear la diócesis de Zhangjiakou. Por ser mayor de 70 años, el Vaticano considera a Monseñor Cuitai como obispo emérito. En fin, vaya, interesante todo esto, ¿no? Cómo la Iglesia logra de alguna manera, con tantos obstáculos, bueno, seguir de alguna manera haciendo que la Iglesia continúe, ¿no?, ¿verdad?, su misión. En fin. Bueno, vamos a Cuba. El Movimiento Cristiano de Liberación, MCL, afirmó que cualquier iniciativa o acción de la comunidad internacional sobre Cuba deberá apuntar a devolver la soberanía al pueblo, para que ésta pueda decidir libremente su futuro. El Movimiento Cristiano de Liberación, no confesional, pero basado en el Evangelio, es una especie de grupo ecumérico, ¿no verdad?, integrado por cristianos de distintas confesiones. Este grupo emitió un comunicado al cumplir este 8 de septiembre, 38 años de su fundación, por parte del líder católico Osvaldo Payá Sardiñas, con el fin de lograr la transición democrática en el país,
dirigido desde 1959 por el Partido Comunista. En el texto, el Movimiento Cristiano de Liberación denunció que Cuba sigue padeciendo una profunda crisis económica, social y también política, mientras persisten la ausencia de libertades fundamentales, la represión del gobierno y el encarcelamiento de los cubanos por ejercer derechos que les pertenecen. Ante esta realidad, dijo, se reafirmamos que la solución de Cuba debe estar en manos del pueblo cubano. Pero yo expreso que toda presión, iniciativa o acción de la comunidad internacional respecto a Cuba debe tener como propósito contribuir a que la soberanía sea devuelta a su legítimo titular, o sea, el pueblo cubano, y nunca sustituir su voluntad ni decidir por él. Demandamos el reconocimiento y el ejercicio pleno de los derechos y libertades fundamentales y la apertura de un proceso democrático que pueda conducir a elecciones libres, plurales y transparentes, para que sean los propios cubanos quienes elijan a su gobernante y decidan soberanamente el sistema político, económico y social en el que desean ellos vivir. El Movimiento Cristiano de Liberación también se dirigió a sus miembros y simpatizantes dentro de Cuba para afirmar que son el corazón del movimiento, porque han mantenido la llama encendida bajo asedio del régimen. A los exiliados, Cuba los necesita con su experiencia y amor intacto. A los jóvenes que no conocieron la fundación, sepan que esta es también su casa, esta lucha es suya. En este sentido, el Movimiento Cristiano Liberación aseguró que 38 años después, su aspiración por la libertad, la justicia, la reconciliación, la soberanía popular y una Cuba para todos y de todos permanece intacta para ellos. ¿Qué tal? ¿Cómo la ven? Bueno, interesante, ¿no? Bueno, y ahora vamos a escuchar otra canción. Así que ahora vamos a escuchar a Horacio Guaraní, otro cantante folclórico argentino, que nos canta Huerfanita Virginia.

la voz de Horacio Guaraní, ya fallecido, es impresionante, ¿no? Realmente impresionante. Y qué bien que cantaba, loco. En fin, bueno, gente, hoy voy a tocar un tema incómodo, muy incómodo, para todos, sin lugar a dudas. El tema de los abusos sexuales contra menores por parte de religiosos y sacerdotes en la iglesia. Sí, es un tema re delicado. Y no es un tema menor, ni mucho menos. Y aquí hay una responsabilidad muy grande de la iglesia, ¿tá? Que hay que reconocer, para ser honestos. El hecho de que esto ocurra no quiere decir que la iglesia deje de ser la iglesia de Jesús. Pero el hecho de que esto ocurra quiere decir que la iglesia está llena de pecadores, ¿está? Pero bueno, analicemos un poco el detalle. Ustedes saben que se han hecho investigaciones sobre el tema, ¿no? Algunas personas planteaban que lo que estaba pasando con los sacerdotes que abusaban de menores era porque la iglesia los obligaba a permanecer célibes y que eso podía haberles provocado un desarreglo. Bueno, la verdad que se investigó el tema y que no tiene nada que ver. Porque de lo contrario no se explicaría lo que pasó, por ejemplo, en Nueva York, con 30 rabinos de la numerosa e importante comunidad judío-ortodoxa de la ciudad de Nueva York. 30 rabinos casados y con hijos. Yo creo que estaban abusando de los grises que se estaban preparando para hacer su bar mitzvah. Aprovechando esa instancia, estos rabinos habían acosado sexualmente y abusado sexualmente de varios chicos. Y son casados, con hijos. No es que no tengan vida sexual, ni mucho menos. O sea que no puede decirse que la pedofilia sea algo que tenga que ver con eso. Y de hecho, por lo que yo pude averiguar, la pedofilia es algo que se da mucho. Claro, sí, tal vez ustedes pensando mal de mucho consuelo de tontos. No, no es un consuelo de tontos. Es una realidad lo que he leído, lo que he investigado. Por lo que yo sé, el 60% de los casos de abuso sexual a menores se da en el interior de las propias familias. Un padrastro, un tío, un padre. ¿Sí? Increíble, ¿no? Y yo no voy a decir con esto que todos los padrastros, todos los padres de familia sean todos pedófilos. No, sería injusto. También hay un porcentaje muy grande de pedofilia que se da entre los maestros y los profesores. Claro, profesiones que tienen contacto con niños. Lo mismo los profesores de educación física. Y también entre los sacerdotes, guías religiosos, no solamente católicos. Hay varios casos que se han producido también en iglesias evangélicas y, como ya ustedes saben, dentro del judaísmo. La verdad. Más bien lo que yo creo es que la pedofilia, que es evidentemente un desarreglo total en la sexualidad, y bueno, y también una enfermedad, ¿no verdad? Ciertamente, que lo es. Los pedófilos buscan profesiones, lugares donde estar con contacto con chicos, con niños, adolescentes o niñas y adolescentes. Sí, la verdad. Entonces, esas profesiones en las cuales ellos se cuelan, es para eso, ¿no? Digo, evidentemente. Pero ha habido en la Iglesia Católica algo que le ha hecho mucho daño, que es el deseo de que no entre nuestra institución, Iglesia Católica, en el desprestigio. La tendencia es a encubrir casos. Por ejemplo, varios periodistas que se han dedicado a esto, ¿no? Han descubierto, por ejemplo, que el caso de los obispos, que teniendo conocimiento de la realidad de abuso sexual de un sacerdote,
en lugar de expulsarlos del ministerio, los cambiaban de parroquia. Y encubrían la cosa, ¿no? Obviamente. O si no, como el famoso cardenal Lowe de ahí de Nueva York, pagaba indemnizaciones a los padres de familia y les pedía por favor que no dijeran nada, para que la iglesia no fuera desprestigiada. No sirvió de nada porque al final se destaparon una cantidad de casos que hubo. Y hubo grandes casos y grandes escándalos. Concretamente, el escándalo más grande se dio en la Iglesia Católica, sobre todo, bueno, hay varios casos, ¿no? Por ejemplo, en México, el caso del padre Marcial Maciel Degollado, que fue fundador del Legionario de Cristo. Un hombre que tenía un gran prestigio dentro del Vaticano, y el Papa Juan Pablo II lo estimaba mucho. Y bueno, resultó ser un pedófilo, pero enfermizo y terriblemente peligroso, que con mucha inteligencia, con mucha habilidad, logró permanecer impune. E incluso, bueno, haciendo algo que, dándole plata a algunos cardenales del Vaticano, que sabían lo que pasaba, pero que se callaron la boca. Solo cuando Benedicto XVI llegó a ser papa, ahí se le acabó la fiestita porque lo mandaron a un convento, en razón de su avanzada edad, a dejar todo su ministerio, a no ejercerlo más públicamente y a ir a un lugar de penitencia, a rezar y a arrepentirse de su pecado. Bueno, ciertamente creo que no fue el castigo que necesitaba tener, pero que bueno, en definitiva, por lo menos le pararon el carro. Y no hablemos del caso Caradima, en Chile, sí, justamente el caso Caradima, que fue un caso muy grave, ¿no verdad? De un sacerdote que abusó de varias personas. En fin, y el Papa Francisco, que tuvo actitudes muy buenas en este sentido, que recibió personalmente a las víctimas y habló con ellas, con tres, ya eran hombres adultos, los tres, ¿no? Habló con ellos, incluso nombró a uno de ellos presidente de la Comisión para la Investigación de Abuso Sexual que se generó en el Vaticano. Varios de ellos declararon que la actitud del Papa Francisco de escucharlos, de comprenderlos, de apoyarlos en todo lo que estaban viviendo, de alguna manera le devolvió la fe y la credibilidad en la Iglesia, ¿no verdad? Pero también hay casos en Uruguay, sí, hubo algunos casos en Uruguay. No tanto como en otros países, pero los hubo. Y la Conferencia Episcopal del Uruguay, el pasado 12 de noviembre, habló sobre el tema y dio a conocer públicamente una guía para la protección de menores y prevención de abusos sexuales. Se realizó una presentación a cargo del cardenal Daniel Sturla, presidente del Departamento de Educación Católica, del doctor José Lima, diácono y psiquiatra, monseñor Milton Trócoli, secretario general de la Conferencia Episcopal, también estaba presente en la presentación de esta guía. Esto fue en el marco de la conferencia de prensa posterior a la Asamblea Plenaria Ordinaria de la CEU. El documento, en su página de presentación, se define como una herramienta con que la Iglesia Católica en Uruguay quiere contribuir a cuidar y proteger el desarrollo pleno y el bienestar de los niños y niñas, adolescentes y personas vulnerables que de una manera u otra les son confiados en los diversos ámbitos donde la Iglesia trabaja en el anuncio del Evangelio y el servicio a la sociedad. Al comenzar su alocución, el cardenal Daniel Sturla recordó que la Iglesia en Uruguay hace varios años venía trabajando en la prevención de abusos y trajo a la memoria el protocolo ante denuncias contra clérigos por el abuso sexual de menores de noviembre del año 2013. También el que se estableció en abril de 2016, el documento Perdón y Compromiso, acompañado del número telefónico para hacer las denuncias por caso de abuso, a la que se puede acceder a través de la página web de la CEU. Para el arzobispo de Montevideo, el tema no consiste solamente en atender los casos de denuncias.
sino que también hay que prevenirlos. No hay que esperar a que ocurran. Hay que buscar caminos para prevenir este mal. Y así el Departamento de Educación Católica realizó esta guía, que tiene como misión desterrar las prácticas abusivas, especialmente contra los más vulnerables. Cardenal Sturla también explicó que los destinatarios principales de este material son los sacerdotes, los religiosos y los miembros de la vida consagrada, así como las personas que trabajan u ocupan un lugar en instituciones de la Iglesia, como catequistas, educadores católicos y toda esa gente. En la elaboración del documento participaron muchos profesionales, que fueron coordinados por Monseñor Heriberto Bodián, actual obispo de Melo, y es presidente del Departamento de Educación de la CEU. Más adelante, el doctor José Lima remarcó que la guía busca promover una cultura del cuidado y la prevención. Y este es un trabajo de mucho tiempo, y que contó con la participación de muchas personas, con materiales, no solo de la Iglesia, sino del INAU, de primaria y documentos de otros países. El diácono enfatizó que es posible cuidar, y si es posible cuidar, bueno, es posible prevenir también. Agregó que el cuidado es anterior a todo y la prevención es parte del cuidado. Es necesario asumir que esto requiere muchos elementos activos y sobre todo conductas proactivas. También recalcó que si bien es una guía pensada para ser llevada adelante en la Iglesia, en las instituciones eclesiales puede servir de referencia en otros ámbitos. Como secretario general de la CEU, Monseñor Milton Trópoli, reafirmó que la guía apunta a crear ambientes sanos y seguros, colocando al menor y a la víctima en primer lugar de cuidado y acompañamiento. Y nosotros entendemos que esta guía no es un trabajo acabado, ya que la investigación académica sobre los temas relacionados al abuso continúa. Es decir, este es un documento que ayuda, pero que no va a ser el único, ni es el único esfuerzo que se va a realizar. Para el obispo de Maldonado, el marco legal, tanto civil como eclesiástico, se fue modificando. Además, la puesta en práctica de la guía seguramente ayudará a mejorarla. Es por eso que el documento ha sido aprobado ad experimentum por 2 años. Además, se buscará crear instancias de formación y, como sucede en otros países, se procurará que todos los agentes pastorales tengan un curso aprobado de prevención de abusos sexuales. La guía tiene 37 páginas y sumió su elaboración 2 años y tiene 7 capítulos que contemplan desde definiciones básicas sobre el tema hasta las formas de intervención, pasando por la prevención y el marco legal. ¿No verdad? Bueno, esto es un poco lo que podemos decir. Y también podemos decirles que esta guía se puede encontrar fácilmente en la página de la Conferencia Episcopal del Uruguay. Ella tiene una página, ¿no? Una página oficial. Busquen en el Google o en el que tengan. Página oficial de la CEU, CEU, Conferencia Episcopal del Uruguay. Y ahí van a entrar y van a ver que está la guía para prevenir los abusos a los menores. La pueden bajar de ahí. El teléfono para denunciar casos también está. Sí, pero yo lo voy a dar ahora a la audiencia. Si en algún lugar de la iglesia, de alguna parroquia, de alguna comunidad, hay un caso de agresión sexual o acoso sexual contra niños y adolescentes, se pueden hacer denuncias. Al teléfono 095-382-465. Vuelvo a repetir para que anoten. 095 382-465. Este teléfono está abierto a las denuncias de lunes a viernes, de 14:30 a 18:30. Pueden consultar allí con cualquier caso que se presente o que tengan como conocimiento. Porque se tiene que hacer algo y hay que prevenir cada vez más que esto no vuelva a ocurrir. ¿No verdad? Muy bien, gente.
Esto es un poco lo que les puedo decir sobre este tema. Y ahora vamos a escuchar a don Alfredo Zitarrosa cantando La Chamarrita de los Milicos.

Qué bien que cantaba Zita Rosa, que lo tiró, impresionante. Bueno, gente, vamos a hablar de otro tema. Ustedes saben que algunos hermanos evangélicos nos acusan de idolatría. Que los católicos adoran a la Virgen y a los santos, y tienen imágenes. Eso lo prohíbe la Biblia. Ah, bueno. Muchos hermanos nuestros no saben qué contestar a esto. Otros se dejan influenciar fácilmente por estas verdades a medias. Y algunos sienten la tentación de, en fin, hay que sacar las imágenes de los templos, de las capillas, ¿viste? Pero hay que aclarar una cosa. Este tema acerca de las imágenes, pero con la Biblia en la mano, antes que nada debemos hacer una clara distinción entre lo que es una imagen, lo que es un cuadro, lo que es un adorno religioso, y un ídolo, que es la imagen de un falso dios. La Biblia rechaza enérgicamente el culto de adoración a los ídolos, que son falsos dioses, pero nunca rechazó las imágenes ni los signos religiosos. ¿Sí? Muchos años antes de Jesús, en el tiempo de Moisés, Dios comenzó a formar a su pueblo elegido, el pueblo de Israel. Era gente muy primitiva, que Dios los había sacado del politeísmo para llevarla progresivamente al monoteísmo. No es una cosa que se hiciera de un día para el otro, ciertamente. Había toda una evolución que el pueblo de Israel tuvo que vivir. Todos estos pueblos antiguos tenían infinidad de dioses. Dioses a los que adoraban y representaban a través de imágenes de Baales. Algunos tenían la forma de un toro. ¿Se acuerdan del becerro de oro famoso? Un pecado que los israelitas cometieron en el desierto. O de un león, o de otros animales. A estas imágenes el pueblo de Dios, de Moisés, las llamaba ídolos, falsos dioses. La gente de aquel tiempo pensaba perdón que me perdí en esto. Pensaba que estas imágenes tenían un poder mágico y una fuerza milagrosa. Estas representaciones idolátricas eran representaciones de poderes o vicios del hombre mismo. Por ejemplo, la imagen del becerro de oro que aparece en el Éxodo capítulo 32, ¿tá? Cuando estaban adorando esa estatua del becerro de oro que habían fabricado, es la expresión de la fuerza bruta de la naturaleza. Y también podía representar la encarnación del poder sexual, desorientado, vicioso. El oro del becerro significaba el poder de la riqueza, que explota y aplasta al hombre. Es decir, el hombre con sus vicios estaban representados en ese becerro de oro bíblico. Quiere ser Dios y no quiere dejar lugar al único y verdadero Dios. Dios llamó al pueblo hebreo a avanzar por la senda del monoteísmo, dejando atrás a los ídolos, para dar adoración al verdadero Dios. Pero los israelitas de aquel tiempo estaban muy atraídos por las prácticas de los pueblos paganos y querían a veces volver al politeísmo y a la adoración de los ídolos. Entonces Moisés, inspirado por Dios, les prohibió estrictamente hacer estos ídolos. No tengas otros dioses fuera de mí. No te hagas estatua ni imagen alguna de lo que hay en el cielo, ni en la tierra, ni te postres ante esos ídolos, no les des culto. Queridos hermanos, estos textos bíblicos son muy claros en la prohibición de hacer imágenes o estatuas de falsos dioses. Pero otra cosa muy distinta es cuando se aplican estos textos a las imágenes y adornos religiosos, porque esto no fue nunca prohibido por Dios ni por la Biblia. La Escritura siempre hace distinción entre imágenes como los ídolos e imágenes como adornos o signos religiosos. Por ejemplo, leemos en algunos textos de los cuales Dios mismo manda a Moisés a hacer imágenes. Por ejemplo, dice Moisés en el capítulo 25, del 18 al 22, dice así: harás dos querubines de oro macizo, labrados a martillo, y los pondrás en las extremidades del lugar del perdón, uno a cada lado. Allí yo me encontraré contigo y te hablaré desde el lugar del perdón,
desde en medio de los querubines puestos sobre el arca del testimonio. El arca de la alianza, el arca del testimonio, que era un cofre de madera de acacia revestido con oro y con unas barras de oro con lo que se llevaban, tenían en la parte de arriba dos querubines, y habían guardado ahí las tablas de la ley con los mandamientos y un poco del maná que Dios le había dado al pueblo de Israel, para quedar a ellos como recuerdo. Y estos dos querubines eran parecidos a imágenes de ángeles. Eran adornos religiosos para el lugar más sagrado del templo. Pues bien, estas imágenes hechas por manos de hombre estaban en el templo. Y estaban en el lugar más sagrado del templo. Y nunca se las consideró ídolos, sino todo lo contrario. Porque Dios mismo había ordenado construirlos. Y si leemos Números 21, del 8 al 9, allí se nos narra cómo en aquel tiempo los israelitas murmuraban contra Dios y contra Moisés. Entonces Dios mandó contra el pueblo serpientes venenosas. Estas serpientes los mordían, de modo que mucha gente murió. Moisés intercedió por el pueblo y Dios respondió: haz una serpiente de bronce, ponla en un palo y todo aquel que la mire se salvará. Nos damos cuenta otra vez de que esta serpiente de bronce era una imagen hecha por manos de hombre, pero no estaba allí para adorarla. Era un signo religioso para poder invocar a Dios con la fe. Hay otros textos en la Biblia que nos hacen ver que en el templo de Jesús

Esto significa que en el Templo de Jerusalén había también esculturas e imágenes. Queridos hermanos católicos, estas indicaciones de la Biblia son suficientes para decir que la Biblia sí prohíbe la fabricación de imágenes como dioses falsos e ídolos, pero nunca prohibió imágenes o esculturas como adornos religiosos. Que nadie entonces nos venga a molestar por tener una imagen o adorno religioso en nuestro templo o en nuestra casa. ¿Quién no tiene en su casa una imagen de Jesús crucificado, que muchas veces está en el dormitorio o en algún lugar importante de la casa? No sabemos muy bien que ese no es Jesús, es una imagen de Jesús, pero sabemos también que nos recuerda el amor que Jesús sintió por nosotros hasta el punto de dar la vida. Yo tengo un hermoso crucifijo que me regaló una viejita, una señora muy linda, muy buena persona, llamada María Celia. Yo, recién ordenado cura, fíjate vos, iba a darle la comunión a la señora, a la casa, charlaba con ella, a veces le confesaba, conversaba. Pero era una mujer maravillosa. Y María Celia tenía un hermoso crucifijo de madera, con Jesús crucificado, muy hermoso. Y él me dice, yo siempre miro esa imagen y a través de ella puedo hablar con Jesús, ¿vio, padre? Y ¿sabe qué? Cuando yo me muera, eso va a ser para usted. Porque usted ha sido tan bueno conmigo que, bueno, por supuesto que cuando la viejita se murió, yo fui al velorio, para nada me pregunté nada, porque obviamente, le digo, bueno, la señora me había regalado un crucifijo, no sé dónde está, me lo puedo llevar, no, voy a decir, eso en un velorio, no solamente es horrible, sino que no corresponde, ¿no, verdad? De que yo simplemente recordé a María Celia, celebramos una misa por ella, vino la familia, muy lindo todo, ¿viste? Una mujer muy buena, muy santa, estoy seguro que está con Jesús, seguramente. Bueno, pero el hecho es que a los 5 o 6 días del entierro de María Celia, vino su hija a hablar conmigo. Y me dije, padre, hasta el perro de casa sabía que ese crucifijo era para usted. Así que se lo vengo a traer porque me voy a sentir muy mal de no cumplir la última voluntad de mi mamá. Y yo tengo el crucifijo. Además la viejita pícara dice, cada vez que usted lo vea, padre, yo sé que va a pedir por mí. Y sí, ciertamente lo hago. Viva la viejita, que ahí lo tiró. Pero ven, para nada era un ídolo. Ella lo tenía porque, bueno, porque era una forma también de recordar al Señor y recordar su amor por nosotros, ¿no? La Biblia prohíbe la fabricación de imágenes como dioses falsos a los que se creía que tenían poderes especiales, pero nunca prohibió las imágenes o esculturas como adornos religiosos. Que nadie entonces nos venga a molestar por tener una imagen de la Virgen o un crucifijo o un adorno en nuestros templos o en nuestra casa. Por falta de conocimientos bíblicos o por mala voluntad, a uno le meten estas cosas raras en la cabeza, pero no son ciertas. Ahora bien, hermanos, en nuestros tiempos vemos por todos lados imágenes y estatuas. Cada país tiene sus propios símbolos patrios y estatuas de sus héroes. Por ejemplo, vamos a la Plaza Independencia y vamos a ver la estatua de Artigas. Y en nuestras casas tenemos cuadros que representan la imagen de alguna persona muy querida. Por ejemplo, ¿quién no tiene una foto de su mamá o de su papá? ¿O no tenemos álbumes de fotos con la foto de nuestros seres queridos? Y esta foto me permite recordar a mi madre, a mi padre, a mi abuelita, en fin. Colocar esa foto en un lugar bonito y adornarla con una flor, una velita, ¿qué tiene de malo? Y si alguien viene a mi casa a visitarme y me dice, refiriéndose a la foto, qué mono más feo, me sentiría muy ofendido. Tenemos cuadros e imágenes en nuestras capillas que representan a personas religiosas como la Virgen María, la Madre de Jesús, o algún santo o patrono nuestro, de nuestro pueblo. Estos hermanos, los santos, están representados allí, ¿está? Y son un ejemplo, una referencia para nosotros.

pero no son un ídolo, un falso Dios. Nosotros no adoramos a los santos, ni adoramos a María. Los veneramos, que no es lo mismo. Veneramos su memoria, así como veneramos en nuestro pueblo, los uruguayos, la imagen de Artigas, que nos recuerda con cariño a nuestro prócer. ¿Está? Eso no significa que pensemos que Artigas es Dios, ni mucho menos. La Iglesia Católica acepta el respeto y la veneración de estas imágenes en nuestros templos, pero nunca nos ha enseñado que los adoráramos. A veces dicen los hermanos de esta religión que nosotros adoramos estas imágenes, pero están equivocados. La Iglesia Católica acepta que guardemos imágenes o cuadros de nuestros templos, siempre que no sea en forma exagerada. Es decir, a veces estas iglesias parecen más una exposición de santos, y en algún caso mal colocado, que no hay espacio ni para la imagen de Jesús. Ahí sí que exageramos. Por eso el Concilio Vaticano II pidió que no se repitiera más de una imagen para cada santo, y que el lugar central de la iglesia, a ser posible, esté siempre reservado para la imagen de Jesús. Y está claro entonces que nunca podemos dar culto de adoración a una imagen. Nunca podremos ponernos de rodillas delante de una imagen para adorarla. Pero sí podemos ponernos de rodillas ante una imagen para pedir perdón por nuestros pecados y para suplicar que este santo a quien veneramos interceda ante Dios por nosotros. En todas estas discusiones debemos guardar el amor. ¿Quién eres tú, dice el apóstol Santiago, para juzgar a tu hermano? En el capítulo 4, 12. Cada uno puede arrodillarse en cualquier parte para invocar a Dios en el patio de su casa, en el campo, en la noche, antes de acostarse. ¿Podemos arrodillarnos delante de un crucifijo para poder hablar con Jesús? Por supuesto que sí. Sabemos que Jesús no es ese crucifijo, pero la imagen de Jesús nos inspira y nos motiva para poder hablar con Él. A veces hay gente que piensa que tal imagen es milagrosa y le atribuyen un poder mágico. Bueno, eso está mal. Eso no lo quiere Dios. Debemos corregir estas actitudes y explicar a estos hermanos que solo Dios puede hacer milagros. Por supuesto, aceptamos que Dios puede actuar por intercesión de los santos. Pero no debemos burlarnos de la fe de nuestros hermanos, que tal vez tienen poca formación cristiana, y no critiquemos ni hablemos mal de otros. Ofender al hermano es un pecado muy grave. Es muy triste constatar el lenguaje ofensivo de nuestros hermanos evangélicos hacia los católicos. Pero no hagamos mal. Tratemos de devolver el bien por mal. Martín Lutero, fundador del protestantismo y de las iglesias evangélicas, nunca rechazó las imágenes. Todo lo contrario. Él dijo que las imágenes eran el evangelio de los pobres. Mirá Lutero, ¿viste, Martín? ¿Sabés que Martín Lutero era fraile agustino? No sé si lo sabían, yo les digo. ¿A quién de nosotros no le gusta contemplar un lindo cuadro o una hermosa imagen? Muchas veces mirando un cuadro o una imagen podemos más fácilmente entrar en oración y en un profundo contacto con Dios. Cuando contemplamos, por ejemplo, la belleza de la Piedad de Miguel Ángel, es una imagen muy hermosa de la Virgen María con el cadáver de su Hijo Jesús, que acaba de dar la vida por nosotros, mirándolo con amor, teniéndolo entre sus brazos. Pues bien, según los evangélicos, había que destruir esa imagen, porque va contra la Biblia. ¡Qué disparate! Ellos hacen decirle a la Biblia lo que nunca la Biblia dijo. Esto es una distorsión de lo que Dios quiere decir en la Biblia. Una regla de oro para interpretar la Biblia es mirar siempre el contexto de una frase. No aferrarse a una letra o a un versículo, porque en este caso, sin el contexto, se puede decir la Biblia hasta que Dios no existe. Porque la Biblia pone esa frase en labios del tonto, en Salmo 10:4. Dice el tonto, Dios no existe. Empieza aquí el Salmo. Y si vos te agarrás solamente esa parte, podés decir que Dios no existe. ¿Te das cuenta? Hermanos, también hay ídolos o falsos dioses en este mundo moderno. Sí, sí, están. No están en el templo. Son poderes que dominan al hombre moderno por dentro.
son poderes falsos, que destruyen las buenas relaciones con el prójimo y con Dios. Estos ídolos modernos están a veces en nuestras calles, en nuestras instituciones, en nuestras comunidades y familias. Esa sí, ciertamente, es la idolatría que tenemos que desterrar. Por ejemplo, el falso Dios del poder y la dominación, que quiere aplastar tu libertad y engañar a pueblos enteros. Miren lo que está pasando, por ejemplo, en Nicaragua, o en el mismo Estados Unidos, un poder desmedido que provoca guerras y matanzas de gente inocente. Este es el ídolo moderno que se pasea por el mundo. Es un falso Dios, el dinero, que domina nuestro corazón, que para alcanzarlo y tenerlo mentimos, engañamos, robos, tráfico de drogas. Y pareciera que en nombre de ese Dios dinero todo está permitido. Pienso en el falso Dios del sexo desorientado, que destruye la unión familiar. En el Dios de la pasión, que engaña al hombre y a la mujer. Un falso Dios, ¿sí?, que deja a los niños desamparados. Un falso Dios que destruye el verdadero amor. Y que se resiste a servir a una comunidad. El lugar donde desde donde estos falsos dioses comienzan a brotar es en nuestro corazón. Y es el demonio mismo que quiere destruir nuestro corazón como templo de Dios. Y mucha gente entre nosotros, sin darse cuenta, se encuentra bajo el poder de estos falsos dioses. Y no dan lugar en su corazón al único y verdadero Dios del amor. Hermanos, no debemos buscar ídolos o falsos dioses en cosas de madera o yeso, en imágenes o en cuadros, sino en nuestro corazón. Si hoy volviera el profeta Moisés a hablar con nosotros, yo creo que no se referiría ya a las imágenes, ya que hoy no está en peligro de la idolatría, sino que gritaría: no te hagas falsos dioses dentro de tu corazón, destruye los vicios que son fuente de idolatría. Esto ya lo hicieron los profetas que vinieron después de Moisés. Los primeros misioneros que evangelizaron América Latina trajeron de España y de Perú numerosas imágenes de Jesús, de la Virgen y de los santos. Son imágenes religiosas cargadas de historia, que penetraron hondamente en el alma de nuestros pueblos, que aparte de su valor escultórico, tienen el mérito de que ante ellas oraron nuestros antepasados. Cada capilla tiene las imágenes de sus patronos. Todas ellas nos recuerdan los misterios centrales de la Encarnación, e ilustran de alguna manera la historia de la salvación realizada por Dios a favor nuestro. Así que cuando llegue alguien a la puerta de tu casa y te diga que los católicos somos idólatras porque adoramos las imágenes, ya sabemos qué contestarles. Y no es correcto sacar frases de la Biblia fuera de su contexto para hacer decir a la Biblia lo que nunca dijo, y que la Biblia nunca prohibió las imágenes como adornos religiosos. Finalmente hay que tener presente que en el Antiguo Testamento no se podía representar a Dios, obviamente que no, porque el Verbo de Dios no había tomado aún cuerpo ni forma humana. Pero en el Nuevo Testamento es distinto. Con la Encarnación, el Verbo de Dios tomó forma humana y se hizo hombre. Lo hizo hace 2000 años y nos mandó guardar su memoria. Es que quiere que nosotros lo representemos así como hombre, para recordar que Él se encarnó y habitó entre nosotros. Y si lo representamos en una pintura o en una imagen, ayuda a recordar su memoria. ¿Qué de malo hay en eso? Por lo tanto, hay que entender la evolución gradual que hay entre el Antiguo y el Nuevo Testamento. Algunas sectas de origen cristiano dan la impresión que se quedaron petrificadas en el Antiguo Testamento, y solo por ignorancia o mala voluntad pueden decir lo que están diciendo. Es decir, se aferran de textos aislados, los sacan de su contexto, confundiendo a los no iniciados en la Biblia. Y ahí le viene a recordar que el mismo Jesús confirmó esta progresiva evolución entre el Antiguo y el Nuevo Testamento cuando dijo: antes se les dijo y ahora yo les digo. Pero hay una cosa más que quisiera comentar con ustedes. La gente a veces dice equivocadamente, yo una vez escuché a una señora que le decía a otra:
Mi virgen es más poderosa que la suya, ¿sabe usted, señora? Ella era devota de la Virgen de Lourdes y la otra de la Virgen de Fátima. Entonces, la devota de la Virgen de Lourdes le decía, mi virgen es más poderosa que la suya. Yo interrumpí la conversación y le dije, pero no es la misma. La Virgen de Fátima y la Virgen de Lourdes son la misma persona. Es la Virgen María, la mamá de Jesús. No son dos vírgenes distintas. Las dos son apariciones de la Virgen. Sí, sí, sí, por supuesto. Pero es la misma Virgen, es María, la mamá de Jesús. Es una confusión. O a veces pensamos que los santos pueden hacer milagros. Equivocado estamos. A ver, vamos a aclarar las cosas porque si no... Supónganse que hay, se hace, ustedes saben cómo se hace para, digamos, descubrir o nombrar a una persona como santa. Bueno, yo le voy a decir cuál es el proceso, es importante esto, ¿viste? Y no se entiende. Lo primero que hay que hacer es, si esta persona tiene fama de santidad, hablar con las personas que lo conocieron, ¿ya? Hay a veces que apurarse un poco porque puede ocurrir que esa persona esté muriendo, sea muy viejita. Bueno, conseguir testigos que los conocieron a esa persona y que pueden hacer una descripción de él, ¿eh? O de ella. Por ejemplo, en este momento hay un proceso de beatificación para conseguir la beatificación del padre Rubén Isidro Alonso, el padre Cacho, ¿eh? Bueno, resulta que bueno, las acciones y vida del padre Cacho ocurrieron en el siglo pasado, pero al fin del siglo pasado. Él murió en 1995, tengo entendido. La vida de Cacho es cercana. ¿Hay testigos de la vida de Cacho? Ciertamente que sí. Hay testigos vivos todavía de su transcurrir en nuestros barrios en Montevideo. Por supuesto que sí. Ahora bien, esas personas dan testimonio, el testimonio queda por escrito, ¿tá? Y hablan de lo que lo conocieron, de lo que vieron, de lo que vivieron con él, de sus actitudes, cualidades, virtudes. Porque un santo, a ver, para poner una idea, ¿no? En el pueblo uruguayo tenemos un héroe, el héroe nacional, Artigas, ¿no? Bueno, tenemos testimonios sobre Artigas. Sí, gente que lo conoció, que escribió acerca de él. Y vemos que las actitudes y testimonio de Artigas, bueno, fueron heroicas. O sea, él vivió heroicamente el amor por nuestro pueblo y nuestra patria. Nos dio una identidad, somos los orientales. Somos distintos a los argentinos. Él nos descubrió como un pueblo especial, una identidad... Y amó a ese pueblo, ciertamente que lo amó. Dio todo lo que tenía para liberar a la patria, a nuestra patria, a nuestro pueblo. Y no ganó un peso por eso. Al final terminó pobre y exiliado en otro país, pero nunca olvidó a su pueblo. Para nosotros, nuestro héroe nacional es Artigas, y obviamente. Ahora bien, para la Iglesia, que es un pueblo también, los héroes que ya tienen son los santos. Son las personas que han vivido el Evangelio de Jesús en un sentido heroico. Entonces, después de revisar su vida, de descubrir los testimonios y todo, se hace todo un informe minucioso y detallado y se lo envía a Roma. En Roma se investiga todo, se descubre todo, se plantea todo, y luego, si hay mérito suficiente, bueno, para cuando comience un proceso de canonización, se nombra a esa persona como siervo de Dios, con la presunción de que es una buena persona, que es un buen cristiano. Muy bien. Luego de que se haga la comprobación en Roma de todo lo que se ha descubierto y ven sobre con los testigos y todo, entonces en Roma le dan el título de venerable. Se ve que esa persona vivió el Evangelio en forma heroica, ¿verdad? Y que está realmente la comunidad local que lo conoció
está afirmando eso, Roma corrobora lo que dicen los cristianos de esa comunidad, de ese país, que les interesa poner a esa persona como héroe de la iglesia, como manifestación, testimonio del evangelio. Muy bien. Una vez que es declarado venerable, el próximo paso es pedir a Dios que nos dé un signo de que Él desea que esa persona sea declarada santa. No es simplemente... no, es un signo. Y no es el santo el que hace el milagro, sino Dios. Si Dios desea que esa persona sea declarada santa, muy bien, entonces hace un milagro. Milagro puede ser de mucho tipo, ¿no? Bueno, muy bien. Por ejemplo, cuando se canonizó a Jacinto Vera, bueno, había un milagro que se realizó, una curación que no se puede explicar totalmente por la ciencia, de una niña, ¿ya?, que por intercesión de Monseñor Jacinto Vera se hizo, digamos, se curó. Muy bien. Cuando el Vaticano investiga eso, descubrió que sí, que sí, realmente es una curación especial, es un signo del amor de Dios, y bueno, se lo declaró a Vera beato. O sea, es una persona que ya se sabe que es bienaventurada, que está junto al Señor, y que ya puede ser invocado como intercesor. Obviamente que no fue Jacinto Vera el que hizo el milagro ese, sino que simplemente intercedió por nosotros, ¿no?, y Dios hizo el milagro. Muy bien. Ahora estamos esperando otro signo de Dios. Porque la palabra beato indica una persona santa, pero que todavía su culto, su devoción, la devoción es de santo, todavía no escapa de la localidad de Uruguay, ¿no es verdad? Monseñor Jacinto Vera no es un santo que tenga el conocimiento y la fama que tiene, por ejemplo, San Francisco de Asís, por ejemplo. Pero pedimos a Dios, de vuelta, estamos pidiéndole a Dios que haga un signo por intercesión del beato Jacinto Vera. Si ese signo se realiza, entonces va toda la documentación a Roma, del texto, de lo que ocurrió, del signo, que puede ser una curación, ponele. Bueno, entonces Roma, cuando ve todo eso, declara a esa persona que es santa. ¿Está? Esa es la parte que falta para completar la canonización de Monseñor Jacinto Vera. Bueno, ¿ven? De eso se trata. Pero vuelvo a decir, no es el santo el que hace el milagro, es Dios el que lo hace, no es el santo, ¿entienden? Por ahí va la cosa. O sea que nosotros no adoramos a los santos son testigos referenciales, modelos de vida a imitar para nosotros, pero sabemos que nada de lo que hicieron lo hubieran podido hacer sin la gracia de Dios, sin la gracia de Dios. Cuando San Pablo habla de sí mismo en sus cartas, dice, Pablo, apóstol de Jesucristo, no por mis méritos, sino por la gracia de Dios. No por voluntad de los hombres, sino por voluntad de Dios. Y dice en una parte, en 1 Corintios 15, yo no merezco ser llamado apóstol, porque soy como un aborto, el último de ellos. Pero por gracia de Dios, soy lo que soy. Es decir, San Pablo dice, yo no merecía ser apóstol, yo no merecía ser testigo de Cristo, yo no merecía conocer a Cristo, pero lo conozco, y doy testimonio de él, y anuncio el Evangelio, y lo hago, y he hecho cosas muy buenas, pero lo he hecho por la gracia de Jesús, no por mis méritos, no por mis méritos. ¿No? Ahí está la santidad. El dejarse transformar por Dios. Los santos son personas que se dejan transformar por Dios, que dejan cambiar su vida, que se abren al Espíritu Santo para que te transforme sus vidas y los haga referentes, privilegiados, de la gracia del Señor. Como viven su fe en forma heroica,
pueden hacer que muchas personas vuelvan a Dios. Ese es el mérito de ellos. ¿Está? Bueno, gente, espero haber aclarado las cosas, porque claro, son todas cosas que son complicadas, ¿no? Uno tiene que descubrirlas. Porque a veces se dicen cosas muy mentirosas, o se quiere llevar agarrar la Biblia y entrarle a dar sin respetar el contexto, el género literario, el texto que fue dicho. ¿Sí? Muchas veces se hacen esas cosas, y están mal hechas. ¿Está? Muy bien, gente, vamos ahora a escuchar a los genios de Liverpool. ¿Quiénes van a ser si no los Beatles? Que nos cantan La Vi Parada Ahí. 1, 2,

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romance adolescente. ¿Qué esperaban? Gente de 20 y pico de años no va a cantar otra cosa, obviamente. Esta es una de los primeros éxitos de los Beatles, obviamente. Cuando comienzan su carrera, tenían 25, 26, 27 años, ¿qué van a cantar? Bueno, es un amor adolescente y como tal. Bueno, gente, vamos a leer ahora el texto del día de hoy. Hoy es 9 de septiembre, día de San Pedro Claver, presbítero, un misionero, un hombre de Dios que se dedicó mucho a evangelizar, sobre todo a los más pobres, y a servir y amar a los esclavos y defender sus derechos. Importante que es esto, ¿no? Bueno, en fin. Vamos ahora a leer el Evangelio del día, el Lucas capítulo 6, del 20 al 26. Y luego de que escuchemos el Evangelio, vamos a escuchar también la reflexión que nos dejó el padre Jorge Godoy, párroco de Nuestra Señora la Candelaria en Maldonado. En aquel tiempo Jesús fijó la mirada en sus discípulos y les dijo: felices ustedes los pobres, porque el reino de Dios les pertenece. Felices ustedes los que ahora tienen hambre, porque serán saciados. Felices ustedes los que ahora lloran, porque reirán. Felices ustedes cuando los hombres los odien, los excluyan, los insultan y los proscriban, considerándolos infames a causa del Hijo del Hombre. Alégrense, llénense de gozo ese día, porque la recompensa de ustedes será grande en el cielo. Recuerden que de la misma manera los padres de ellos trataban a los profetas. Pero ay de ustedes los ricos, porque ya tienen su consuelo. Ay de ustedes los que ahora están satisfechos, porque tendrán hambre. Ay de ustedes los que ahora ríen, porque conocerán la aflicción y las lágrimas. Ay de ustedes, cuando todos los elogien, porque de la misma manera los padres de ellos trataron a los falsos profetas. Palabra del Señor.

0: Buenas madrugadas, queridos amigos. Una vez más nos encontramos en comunión con Jesús por medio de su palabra en esta madrugada del Evangelio de Lucas, que vamos a seguir durante toda esta semana. Y aquí vemos que Jesús llama felices, también podemos decir dichosos o bienaventurados, a cuatro clases de personas. Los pobres, los que pasan hambre, los que lloran y los que son perseguidos por practicar la fe. Pero se lamenta y dedica un ay, como podríamos decir, una especie de lamento, de suspiro por otras cuatro clases de personas. Los ricos, los que están saciados, los que ríen, los que son adulados por el mundo, los que son apreciados, premiados, tenidos en cuenta. Se trata, por lo tanto, de cuatro antítesis, como las que pone Lucas en labios de la Virgen María de Nazaret en su Magnificat. Dios derriba a los poderosos y enaltece a los humildes. A los hambrientos los colma de bienes y a los ricos los despide vacío. Es como el desarrollo de lo que había anunciado Jesús en su primera homilía en Nazaret. Dios lo ha enviado para los pobres, liberar a los cautivos, dar la vista a los ciegos y liberar a los oprimidos. Nos sorprende siempre esta lista de bienaventuranza, como se puede llamar. Dichosos a los que lloran, o a los pobres, o a los que son perseguidos. La enseñanza de Jesús es paradójica. No va según nuestros gustos y según los criterios de este mundo. En nuestra sociedad se felicitan a los ricos, a los que tienen éxito, a los que gozan de salud, a los que aplauden por todo. Recordemos que ser cristiano no es fácil, que no consiste solo en estar bautizados o hacer unos rezos o llevar unos distintivos colgados en nuestros cuellos, sino que en creer a Jesús, creerle a Jesús y fijarse en las enseñanzas y así comenzar a liberarnos de criterios y de todas aquellas cosas que no condicen con el estilo o con el modo de vida de Jesús. Y de esto se trata ser cristiano, unirnos a Cristo, aceptar la enseñanza de Cristo. Y esto no se consigue de un día para el otro. Somos pecadores y quizás nos llevará largo tiempo luchar contra nuestro pecado, pero un día podremos sentirnos profundamente liberados de todo lo que nos esclaviza y sí ser contado entre los felices, entre los dichosos, porque hemos logrado nuestra conversión, hemos logrado nuestro cambio. Que Dios en este día nos conceda a nosotros examinarnos y poder mirar si de verdad nos podemos llamar felices. Si Jesús llama felices a los que están vacíos de sí mismo y están abiertos a Dios, animémonos a abrirnos a la acción de Dios en el misterio de nuestros corazones y así, de ese modo, ser contado entre los felices. Que el Señor nos bendiga, nos custodie siempre, nos guarde siempre, y la Madre de Jesús y Madre nuestra nos acompañe y nos proteja siempre. En nombre del Padre, del Hijo y el Espíritu Santo.
1: Muy bien, muy hermosa la reflexión que nos dejó el Padre Jorge Godoy. Bueno, en estos últimos momentos, mejor reflexionar un poco sobre quién es el santo de hoy, San Pedro Claver. San Pedro Claver fue un sacerdote jesuita que fue defensor de los desposeídos. De origen catalán, era catalán el hombre. Su nombre de pila fue Pérez Claver Corberó. fue misionero en Cartagena, Colombia, y se convirtió en el protector de la población negra, esclavizada, de todos los sometidos a la servidumbre injusta y a los maltratos. Vivió en el puerto de Cartagena de Indias, en ese momento el nuevo reino de Granada, que fue tristemente célebre por haberse convertido en centro negrero más grande del Nuevo Mundo. Pero nació en Verdugo, España, el 26 de junio de 1580. A los 19 años fue aceptado en la Compañía de Jesús y años más tarde, con los estudios y la formación avanzada, fue enviado misionero a Nueva Granada, hoy República de Colombia. Ordenado sacerdote en Cartagena en 1610. En Latinoamérica, Claver se opuso a la injusticia de la esclavitud institucionalizada, por lo que se comerciaba sin escrúpulos con seres humanos destinados al trabajo forzado. Conceptualmente rechazó las teorías que no reconocían la humanidad de los negros traídos del África y condenó toda forma de maltrato hacia los pobres etíopes, nombre genérico que se denominaba a los africanos. Asimismo tomó parte activa en la defensa de los indígenas, a quienes evangelizó también con igual dedicación. El ciclo forzoso por el que pasaban los hombres y mujeres provenientes de África implicaba una estadía en el puerto de Cartagena, a la espera de ser vendidos y trasladados. Mientras los nuevos esclavos se encontraban retenidos a la espera de su amargo destino, Claver los atendía con mucho cariño, en especial aquellos que llegaban enfermos, hambrientos o heridos. Llegó incluso a organizarse en los días previos a la llegada de los barcos negreros, almacenando provisiones que él mismo recaudaba para los que habrían de arribar. Una vez anclada la nave, San Pedro descendía de las cámaras inferiores de la embarcación para repartir agua, algo de comer. Atendía a los que necesitaban ayuda por enfermedad y auxiliaba a los moribundos. Era muy común que al menos la mitad del cargamento muriera durante el trayecto. En aquellos lugares, lúgubres recintos, al principio, ayudado por traductores, Claver habló de Cristo, bautizó a los esclavos que aceptaban la fe cristiana, ganó muchas almas para Dios y les hizo conocer el amor que el mundo habría de negarles. Pedro Claver se definió un día a sí mismo como esclavo de los esclavos, algo que le acarrió innumerables problemas. Se ganó enemistades entre las autoridades españolas y entre los comerciantes de esclavos, obviamente. Al mismo tiempo no fueron pocos los fieles que cuestionaron su conducta, ni comprendían tampoco lo que hacían los propios hermanos jesuitas. A pesar de todo, el santo continuó con su obra apostólica, convirtiéndose en un gran profeta del amor evangélico, en el servidor que enseñó y encarnó el amor de Dios por los sencillos, los olvidados, los marginados. Por eso su testimonio de vida es invalorable. Cargó su propia cruz y ayudó a otros a cargar la suya. Con los actos de caridad y amor que hizo por los esclavos, interpeló a toda una sociedad y un sistema perverso, devolviéndole el rostro humano a quienes se les había arrebatado. Incluía también en las visitas a los reos de las cárceles. A estos sirvió como se sirve al mismo Dios, sin que el odio, el rechazo de la enfermedad pudieran detenerlo. En tiempos de prácticas inhumanas, San Pedro Claver impuso empatía, santidad. Pedro partió a la casa del Padre el 9 de septiembre de 1654. Después de haber pasado sus últimos años casi en el olvido, muy enfermo, el día de su muerte, la gente de Cartagena salió a las calles, conmovida para encontrarse con su santo por última vez y rendirle honores debidos. En 1986, el Papa San Juan Pablo II, de pie frente a la tumba de San Pedro Claver, ubicada en la iglesia que lleva su nombre en Cartagena de Indias, dijo: "Hoy, como en el siglo XVII en que este santo vivió, la ambición del dinero se está enseñoreando del corazón de muchas personas y las convierte mediante el comercio de la droga en traficantes de la libertad de sus propios hermanos, a quienes esclavizan, con una esclavitud más temible a veces que la que sufren los esclavos negros. Como hombres libres a quienes Cristo ha llamado a hacer vivir en libertad, debemos luchar decididamente contra esta nueva forma de esclavitud que a tanto subyuga en tantas partes del mundo, especialmente entre los jóvenes, a la que es necesario prevenir a toda costa y ayudar a las víctimas de la droga a librarse de ellas". y es que San Pedro Claver es un santo que precisamente por servir evoca el sentido de la libertad verdadera, convirtiéndose en la voz que denuncia todo tipo de esclavitud, incluidas las nuevas formas que se presentan en el mundo de hoy. Bueno, una pequeña reseña de este santo creo que es lo debido para que ustedes lo conozcan. Además es el santo patrono de mi parroquia, así que tengo que conocerlo y también venerarlo, porque en definitiva es el patrono de la comunidad. Bueno, gente, qué bueno que hemos podido conversar con ustedes, encontrarnos en este día. Bueno, les mando un abrazo grande a todos. Y bueno, y vamos a rezar juntos. Pidamos al Señor por todos los que hoy padecen esclavitudes varias. En especial por los adictos a las drogas, que San Juan Pablo II lo recordó en ese discurso que hizo. Y vamos a pedir al Señor porque, bueno, el Señor los ayude a todos, nos ayude a todos a vivir el camino de la libertad que nos da el Evangelio, mediante la misericordia, el amor, la solidaridad. Padre nuestro que estás en el cielo, santificado sea tu nombre. Venga a nosotros tu reino. Hágase tu voluntad en la tierra como en el cielo. Danos hoy nuestro pan de cada día. Perdona nuestras ofensas, como también nosotros perdonamos a quien nos ofende. Y no nos dejes caer en la tentación. Líbranos del mal. Líbranos, Padre, de todos los males. Y ayúdanos a vivir de tal forma que podamos anunciar tu mensaje, no solo con nuestras palabras, sino con nuestra propia vida. Invocamos a María, nuestra Madre del Cielo, y le decimos con amor, Dios te salve María, llena eres de gracia, el Señor está contigo. Bendita eres entre todas las mujeres, bendito es el fruto de tu vientre, Jesús. Santa María, Madre de Dios, ruega por nosotros, pecadores, ahora y en la hora de nuestra muerte. Amén. La bendición de Dios Todopoderoso, Padre, Hijo y Espíritu Santo, descienda sobre todos ustedes que nos han seguido en este programa y permanezca siempre. Saludamos especialmente a nuestro operador, José, que nos ha estado, José Cabrera, que nos ha estado acompañando. Y nos veremos mañana, como si Dios quiere, en este programa Entre Todos. Los dejo con una canción muy linda de don Eustaquio Sosa, un folclorista uruguayo, que nos canta una canción dedicada a María, la Virgen, Señora de la Luz. Hasta mañana, gente.

semilla puesta en ciclo de esperanza. Casa de Dios, templo de Dios para este mundo. Trae los anuncios de tu bienaventuranza. Puerta del cielo a ti te abren con las luces.

0: a nuestra casa.
1: Hasta aquí la comunicación. Volveremos para estar entre todos viviendo la aventura de seguir a Jesús.

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Pulcra ut luna. Se te dirá, admirable señora, rosa de Cambrai, mansa gacela, lucero, nardo, hermosa paloma, brisa de enero, porque hay una necesidad de llamarte con nombres tiernos y de endulzarse la boca diciéndote a ti, tan poderosa, palabras que sean puras y lindas como las flores que crecen en el agua. No sé qué santos labios inventaron una vez esta suave alabanza, limpia como la luna. Sí, como la luna, nuestra medalla de plata, como la luna, alta, brillante, bruñida, sin polvo y sin lodo, sin alientos tórridos y sin ventiscas turbias, como la luna que vemos en las noches que parecen fanales de cristal azul, alumbrados por una esfera de azogue centelleante. Resplandeces y das sosiego. Se duerme una de tus criaturas, la más triste, pensando que estás junto a su cabecera, y en el sueño le sonríe en el rostro de su madre, y un sol de primavera le ilumina su cuento nocturno. Limpia como la luna, espejo redondo en que se miran los ángeles, así eres, Virgen Santa, nardo mío, altísimo ejemplo de mujeres.

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1: Ave María Purísima,
2: sin pecado concebida.
1: Oración preparando la visita del Papa León XIV al Uruguay. Dios Padre bueno, que en tu Hijo Jesucristo nos anuncias la gran alegría de tu amor y misericordia, te pedimos por el Papa León XIV para que su visita nos confirme en la fe, nos fortalezca en la esperanza y nos impulse a anunciar el Evangelio. Haz que recibamos con gozo al sucesor de Pedro, que viene a reunirnos en un solo rebaño. Te lo pedimos por intercesión de Santa María, Virgen de los 33, patrona de nuestra patria. Amén. Nos acompaña en el rezo del Santo Rosario la Legión de María. Pedimos por la unión de los matrimonios y de las familias.
3: Buenas madrugadas, somos de la Legión de María. Vamos a contemplar los misterios gloriosos del Santo Rosario.
4: En el nombre del Padre, del Hijo y del Espíritu Santo. Amén. Amén. El primer misterio glorioso, contemplamos la resurrección triunfal de nuestro Señor Jesucristo. Padre nuestro que estás en el cielo, santificado sea tu nombre, venga a nosotros tu reino, hágase tu voluntad en la tierra como en el cielo.
5: Danos hoy nuestro pan de cada día, perdona nuestras ofensas, como también nosotros perdonamos a los que nos ofenden. No nos dejes caer en la tentación y líbranos del mal. Amén.
4: Dios te salve María, llena eres de gracia, el Señor es contigo. Bendita tú eres entre todas las mujeres y bendito es el fruto de tu vientre, Jesús.
5: Santa María, Madre de Dios, ruega por nosotros pecadores, ahora y en la hora de nuestra muerte. Amén.
4: Dios te salve María, llena eres de gracia, el Señor es contigo. Bendita tú eres entre todas las mujeres, y bendito es el fruto de tu vientre, Jesús.
5: Santa María, Madre de Dios, ruega por nosotros pecadores, ahora y en la hora de nuestra muerte. Amén.
4: Dios te salve María, llena eres de gracia, el Señor es contigo, bendita tú eres entre todas las mujeres, y bendito es el fruto de tu vientre, Jesús.
5: Santa María, Madre de Dios, ruega por nosotros pecadores, ahora y en la hora de nuestra muerte. Amén.
4: Dios te salve María, llena eres de gracia, el Señor es contigo, bendita tú eres entre todas las mujeres, y bendito es el fruto de tu vientre, Jesús.
5: Santa María, Madre de Dios, ruega por nosotros pecadores, ahora y en la hora de nuestra muerte. Amén.
4: Dios te salve María, llena eres de gracia, el Señor es contigo, bendita tú eres entre todas las mujeres, y bendito es el fruto de tu vientre, Jesús.
5: Santa María, Madre de Dios, ruega por nosotros pecadores, ahora y en la hora de nuestra muerte. Amén.
4: Dios te salve María, llena eres de gracia, el Señor es contigo, bendita tú eres entre todas las mujeres, y bendito es el fruto de tu vientre, Jesús.
5: Santa María, Madre de Dios, ruega por nosotros pecadores, ahora y en la hora de nuestra muerte. Amén.
4: Dios te salve María, llena eres de gracia, el Señor es contigo, bendita tú eres entre todas las mujeres, y bendito es el fruto de tu vientre, Jesús.
5: Santa María, Madre de Dios, ruega por nosotros pecadores, ahora y en la hora de nuestra muerte. Amén.
4: Dios te salve María, llena eres de gracia, el Señor es contigo, bendita tú eres entre todas las mujeres, y bendito es el fruto de tu vientre, Jesús.
5: Santa María, Madre de Dios, ruega por nosotros pecadores, ahora y en la hora de nuestra muerte. Amén.
4: Dios te salve María, llena eres de gracia, el Señor es contigo, bendita tú eres entre todas las mujeres, y bendito es el fruto de tu vientre, Jesús.
5: Santa María, Madre de Dios, ruega por nosotros pecadores, ahora y en la hora de nuestra muerte. Amén.
4: Dios te salve María, llena eres de gracia, el Señor es contigo, bendita tú eres entre todas las mujeres, y bendito es el fruto de tu vientre, Jesús.
5: Santa María, Madre de Dios, ruega por nosotros pecadores, ahora y en la hora de nuestra muerte. Amén.
4: Dios te salve María, llena eres de gracia, el Señor es contigo, bendita tú eres entre todas las mujeres, y bendito es el fruto de tu vientre, Jesús.
5: Santa María, Madre de Dios, ruega por nosotros pecadores, ahora y en la hora de nuestra muerte. Amén.
4: Gloria al Padre, al Hijo y al Espíritu Santo.
5: Como era en el principio, ahora y siempre, por los siglos de los siglos. Amén.
4: En el segundo misterio, contemplamos la ascensión de nuestro Señor a los cielos.
5: Padre nuestro que estás en el cielo, santificado sea tu nombre. Venga a nosotros tu reino. Hágase tu voluntad en la tierra como en el cielo.
4: Danos hoy nuestro pan de cada día. Perdona nuestras ofensas, como también nosotros perdonamos a los que nos ofenden. No nos dejes caer en la tentación, ni líbranos del mal. Amén.
5: Dios te salve María, llena eres de gracia, el Señor es contigo. Bendita tú eres entre todas las mujeres, y bendito es el fruto de tu vientre, Jesús.
4: Santa María, Madre de Dios, ruega por nosotros, pecadores, ahora y en la hora de nuestra muerte. Amén.
5: Dios te salve, María, llena eres de gracia, el Señor es contigo. Bendita tú eres entre todas las mujeres, y bendito es el fruto de tu vientre, Jesús.
4: Santa María, Madre de Dios, ruega por nosotros pecadores, ahora y en la hora de nuestra muerte. Amén.
5: Dios te salve María, llena eres de gracia, el Señor es contigo. Bendita tú eres entre todas las mujeres, y bendito es el fruto de tu vientre, Jesús.
4: Santa María, Madre de Dios, ruega por nosotros, pecadores, ahora y en la hora de nuestra muerte. Amén.
5: Dios te salve, María, llena eres de gracia, el Señor es contigo. Bendita tú eres entre todas las mujeres, y bendito es el fruto de tu vientre, Jesús.
4: Santa María, Madre de Dios, ruega por nosotros pecadores, ahora y en la hora de nuestra muerte. Amén.
5: Dios te salve María, llena eres de gracia, el Señor es contigo. Bendita tú eres entre todas las mujeres, y bendito es el fruto de tu vientre, Jesús.
4: Santa María, Madre de Dios, ruega por nosotros, pecadores, ahora y en la hora de nuestra muerte. Amén.
5: Dios te salve, María, llena eres de gracia, el Señor es contigo. Bendita tú eres entre todas las mujeres, y bendito es el fruto de tu vientre, Jesús.
4: Santa María, Madre de Dios, ruega por nosotros pecadores, ahora y en la hora de nuestra muerte. Amén.
5: Dios te salve María, llena eres de gracia, el Señor es contigo. Bendita tú eres entre todas las mujeres, y bendito es el fruto de tu vientre, Jesús.
4: Santa María, Madre de Dios, ruega por nosotros, pecadores, ahora y en la hora de nuestra muerte. Amén.
5: Dios te salve, María, llena eres de gracia, el Señor es contigo. Bendita tú eres entre todas las mujeres, y bendito es el fruto de tu vientre, Jesús.
4: Santa María, Madre de Dios, ruega por nosotros, pecadores, ahora y en la hora de nuestra muerte. Amén.
5: Dios te salve, María, llena eres de gracia, el Señor es contigo. Bendita tú eres entre todas las mujeres, y bendito es el fruto de tu vientre, Jesús.
4: Santa María, Madre de Dios, ruega por nosotros pecadores, ahora y en la hora de nuestra muerte. Amén.

0: de tu vientre, Jesús.
1: Gloria, Santa María, Madre de Dios, ruega por nosotros pecadores, ahora y en la hora de nuestra muerte. Amén.
0: Gloria al Padre, al Hijo y al Espíritu Santo.
1: Como era en el principio, ahora y siempre, por los siglos de los siglos. Amén. El tercer misterio, contemplamos la venida del Espíritu Santo sobre María Santísima y los apóstoles. Padre nuestro que estás en el cielo, santificado sea tu nombre, venga a nosotros tu reino, hágase tu voluntad en la tierra como en el cielo.
0: Danos hoy nuestro pan de cada día, perdona nuestras ofensas, como también nosotros perdonamos a los que nos ofenden. No nos dejes caer en la tentación, y líbranos del mal.
1: Dios te salve María, llena eres de gracia, el Señor es contigo. Bendita tú eres entre todas las mujeres, y bendito es el fruto de tu vientre, Jesús.
0: Santa María, Madre de Dios, ruega por nosotros pecadores, ahora y en la hora de nuestra muerte. Amén.
1: Dios te salve María, llena eres de gracia, el Señor es contigo. Bendita tú eres entre todas las mujeres, y bendito es el fruto de tu vientre, Jesús.
0: Santa María, Madre de Dios, ruega por nosotros pecadores, ahora y en la hora de nuestra muerte. Amén.
1: Dios te salve María, llena eres de gracia, el Señor es contigo. Bendita tú eres entre todas las mujeres, y bendito es el fruto de tu vientre, Jesús.
0: Santa María, Madre de Dios, ruega por nosotros pecadores, ahora y en la hora de nuestra muerte. Amén.
1: Dios te salve María, llena eres de gracia, el Señor es contigo. Bendita tú eres entre todas las mujeres, y bendito es el fruto de tu vientre, Jesús.
0: Santa María, Madre de Dios, ruega por nosotros pecadores, ahora y en la hora de nuestra muerte. Amén.
1: Dios te salve María, llena eres de gracia, el Señor es contigo. Bendita tú eres entre todas las mujeres, y bendito es el fruto de tu vientre, Jesús.
0: Santa María, Madre de Dios, ruega por nosotros pecadores, ahora y en la hora de nuestra muerte. Amén.
1: Dios te salve María, llena eres de gracia, el Señor es contigo. Bendita tú eres entre todas las mujeres, y bendito es el fruto de tu vientre, Jesús.
0: Santa María, Madre de Dios, ruega por nosotros pecadores, ahora y en la hora de nuestra muerte. Amén.
1: Dios te salve María, llena eres de gracia, el Señor es contigo. Bendita tú eres entre todas las mujeres, y bendito es el fruto de tu vientre, Jesús.
0: Santa María, Madre de Dios, ruega por nosotros pecadores, ahora y en la hora de nuestra muerte. Amén.
1: Dios te salve María, llena eres de gracia, el Señor es contigo. Bendita tú eres entre todas las mujeres, y bendito es el fruto de tu vientre, Jesús.
0: Santa María, Madre de Dios, ruega por nosotros pecadores, ahora y en la hora de nuestra muerte. Amén.
1: Dios te salve María, llena eres de gracia, el Señor es contigo. Bendita tú eres entre todas las mujeres, y bendito es el fruto de tu vientre, Jesús.
0: Santa María, Madre de Dios, ruega por nosotros pecadores, ahora y en la hora de nuestra muerte. Amén.
1: Dios te salve María, llena eres de gracia, el Señor es contigo. Bendita tú eres entre todas las mujeres, y bendito es el fruto de tu vientre, Jesús.
0: Santa María, Madre de Dios, ruega por nosotros pecadores, ahora y en la hora de nuestra muerte. Amén.
1: Gloria al Padre, al Hijo y al Espíritu Santo.
0: Como era en el principio, ahora y siempre, por los siglos de los siglos. Amén.
1: En el cuarto misterio, contemplamos la asunción de María a los cielos en cuerpo y alma.
0: Padre nuestro que estás en el cielo, santificado sea tu nombre. Venga a nosotros tu reino. Hágase tu voluntad en la tierra como en el cielo.
1: Danos hoy nuestro pan de cada día. Perdona nuestras ofensas, como también nosotros perdonamos a los que nos ofenden. No nos dejes caer en la tentación, ni líbranos del mal. Amén.
0: Dios te salve, María, llena eres de gracia, el Señor es contigo. Bendita tú eres entre todas las mujeres, y bendito es el fruto de tu vientre, Jesús.
1: Santa María, Madre de Dios, ruega por nosotros, pecadores, ahora y en la hora de nuestra muerte. Amén.
0: Dios te salve, María, llena eres de gracia, el Señor es contigo. Bendita tú eres entre todas las mujeres, y bendito es el fruto de tu vientre, Jesús.
1: Santa María, Madre de Dios, ruega por nosotros, pecadores, ahora y en la hora de nuestra muerte. Amén.
0: Dios te salve, María, llena eres de gracia, el Señor es contigo. Bendita tú eres entre todas las mujeres, y bendito es el fruto de tu vientre, Jesús.
1: Santa María, Madre de Dios, ruega por nosotros, pecadores, ahora y en la hora de nuestra muerte. Amén.
0: Dios te salve, María, llena eres de gracia, el Señor es contigo. Bendita tú eres entre todas las mujeres, y bendito es el fruto de tu vientre, Jesús.
1: Santa María, Madre de Dios, ruega por nosotros, pecadores, ahora y en la hora de nuestra muerte. Amén.
0: Dios te salve,

0: fruto de tu vientre, Jesús.
1: Santa María, Madre de Dios, ruega por nosotros, pecadores, ahora y en la hora de nuestra muerte. Amén.
0: Dios te salve, María, llena eres de gracia, el Señor es contigo. Bendita tú eres entre todas las mujeres, y bendito es el fruto de tu vientre, Jesús.
1: Santa María, Madre de Dios, ruega por nosotros, pecadores, ahora y en la hora de nuestra muerte. Amén.
0: Dios te salve, María, llena eres de gracia, el Señor es contigo. Bendita tú eres entre todas las mujeres, y bendito es el fruto de tu vientre, Jesús.
1: Santa María, Madre de Dios, ruega por nosotros, pecadores, ahora y en la hora de nuestra muerte. Amén.
0: Dios te salve, María, llena eres de gracia, el Señor es contigo. Bendita tú eres entre todas las mujeres, y bendito es el fruto de tu vientre, Jesús.
1: Santa María, Madre de Dios, ruega por nosotros, pecadores, ahora y en la hora de nuestra muerte. Amén.
0: Dios te salve, María, llena eres de gracia, el Señor es contigo. Bendita tú eres entre todas las mujeres, y bendito es el fruto de tu vientre, Jesús.
1: Santa María, Madre de Dios, ruega por nosotros, pecadores, ahora y en la hora de nuestra muerte. Amén.
0: Dios te salve, María, llena eres de gracia, el Señor es contigo. Bendita tú eres entre todas las mujeres, y bendito es el fruto de tu vientre, Jesús.
1: Gloria, Santa María, Madre de Dios, ruega por nosotros pecadores, ahora y en la hora de nuestra muerte. Amén.
0: Gloria al Padre, al Hijo y al Espíritu Santo.
1: Como era en el principio, ahora y siempre, por los siglos de los siglos. Amén. En el quinto misterio, contemplamos la coronación de María como reina y señora de todo lo creado. Padre nuestro que estás en el cielo, santificado sea tu nombre, venga a nosotros tu reino, hágase tu voluntad en la tierra como en el cielo.
0: Danos hoy nuestro pan de cada día, perdona nuestras ofensas,

0: mal.
1: Amén. Dios te salve María, llena eres de gracia, el Señor es contigo. Bendita tú eres entre todas las mujeres, y bendito es el fruto de tu vientre, Jesús.
2: Santa María, Madre de Dios, ruega por nosotros pecadores, ahora y en la hora de nuestra muerte. Amén.
1: Dios te salve María, llena eres de gracia, el Señor es contigo. Bendita tú eres entre todas las mujeres, y bendito es el fruto de tu vientre, Jesús.
2: Santa María, Madre de Dios, ruega por nosotros pecadores, ahora y en la hora de nuestra muerte. Amén.
1: Dios te salve María, llena eres de gracia, el Señor es contigo. Bendita tú eres entre todas las mujeres, y bendito es el fruto de tu vientre, Jesús.
2: Santa María, Madre de Dios, ruega por nosotros pecadores, ahora y en la hora de nuestra muerte. Amén.
1: Dios te salve María, llena eres de gracia, el Señor es contigo. Bendita tú eres entre todas las mujeres, y bendito es el fruto de tu vientre, Jesús.
2: Santa María, Madre de Dios, ruega por nosotros pecadores, ahora y en la hora de nuestra muerte. Amén.
1: Dios te salve María, llena eres de gracia, el Señor es contigo. Bendita tú eres entre todas las mujeres, y bendito es el fruto de tu vientre, Jesús.
2: Santa María, Madre de Dios, ruega por nosotros pecadores, ahora y en la hora de nuestra muerte. Amén.
1: Dios te salve María, llena eres de gracia, el Señor es contigo. Bendita tú eres entre todas las mujeres, y bendito es el fruto de tu vientre, Jesús.
2: Santa María, Madre de Dios, ruega por nosotros pecadores, ahora y en la hora de nuestra muerte. Amén.
1: Dios te salve María, llena eres de gracia, el Señor es contigo. Bendita tú eres entre todas las mujeres, y bendito es el fruto de tu vientre, Jesús.
2: Santa María, Madre de Dios, ruega por nosotros pecadores, ahora y en la hora de nuestra muerte. Amén.
1: Dios te salve María, llena eres de gracia, el Señor es contigo. Bendita tú eres entre todas las mujeres, y bendito es el fruto de tu vientre, Jesús.
2: Santa María, Madre de Dios, ruega por nosotros pecadores, ahora y en la hora de nuestra muerte. Amén.
1: Dios te salve María, llena eres de gracia, el Señor es contigo. Bendita tú eres entre todas las mujeres, y bendito es el fruto de tu vientre, Jesús.
2: Santa María, Madre de Dios, ruega por nosotros pecadores, ahora y en la hora de nuestra muerte. Amén.
1: Dios te salve María, llena eres de gracia, el Señor es contigo. Bendita tú eres entre todas las mujeres, y bendito es el fruto de tu vientre, Jesús.
2: Santa María, Madre de Dios, ruega por nosotros pecadores, ahora y en la hora de nuestra muerte. Amén.
1: Gloria al Padre, al Hijo y al Espíritu Santo.
2: Como era en el principio, ahora y siempre, por los siglos de los siglos. Amén.
1: Ahora rezamos un Padre Nuestro, tres Ave María y un Gloria, pidiendo por la salud de nuestro Santo Padre y sus intenciones, por la salud de todos los enfermos que han escuchado y pidiendo en este momento, por la paz en el mundo entero, por todos los que necesitan en este momento consolación y paz. Padre nuestro que estás en el cielo, santificado sea tu nombre. Venga a nosotros tu reino. Hágase tu voluntad en la tierra como en el cielo.
2: Danos hoy nuestro pan de cada día. Perdona nuestras ofensas,
0: como también nosotros perdonamos a los que nos ofenden. No nos dejes caer en la tentación y líbranos del mal. Amén.
1: Dios te salve María, llena eres de gracia, el Señor es contigo, bendita tú eres entre todas las mujeres, y bendito es el fruto de tu vientre, Jesús.
2: Santa María, Madre de Dios, ruega por nosotros pecadores, ahora y en la hora de nuestra muerte. Amén.
1: Dios te salve María, llena eres de gracia, el Señor es contigo, bendita tú eres entre todas las mujeres, y bendito es el fruto de tu vientre, Jesús.
2: Santa María, Madre de Dios, ruega por nosotros pecadores, ahora y en la hora de nuestra muerte. Amén.
1: Dios te salve María, llena eres de gracia, el Señor es contigo. Bendita tú eres entre todas las mujeres, y bendito es el fruto de tu vientre, Jesús.
2: Santa María, Madre de Dios, ruega por nosotros pecadores, ahora y en la hora de nuestra muerte. Amén.
1: Gloria al Padre, al Hijo y al Espíritu Santo.
2: Como era en el principio, ahora y siempre, por los siglos de los siglos. Amén.
1: Rezamos una salve a nuestra Madre Santísima. Dios te salve, Reina y Madre de Misericordia, vida, dulzura y esperanza nuestra, Dios te salve. A ti llamamos los desterrados hijos de Eva, a ti suspiramos gimiendo y llorando en este valle de lágrimas. Ea pues, Señora, abogada nuestra, vuelve a nosotros esos tus ojos misericordiosos, y después de este destierro, muéstranos a Jesús, fruto bendito de tu vientre. Oh clementísima, oh piadosa, oh dulce Virgen María,
3: ruega por nosotros, Santa Madre de Dios,
2: para que seamos dignos de alcanzar las promesas de nuestro Señor Jesucristo. Amén.
1: En el nombre del Padre, del Hijo y del Espíritu Santo. Amén.
4: El Santo Padre viene como pastor a confirmar nuestra fe con un mensaje de paz y esperanza. Preparemos nuestro corazón para recibirlo con enorme alegría. En el nombre del Padre, del Hijo y del Espíritu Santo.
5: Amén.
4: Hasta mañana, queridos hermanos.
5: Queden en compañía de Jesús y de María.

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0: Muy buenas mañanas, querida familia de Jesús te habla hoy. Nos reunimos una vez más para escuchar la palabra de Jesús, para reflexionar con la palabra de Jesús, dejarnos interpelar, dejarnos cuestionar por esta palabra santa que escuchamos del Señor. En este día donde estamos recordando a San Pedro Claver, te enviamos una reflexión sobre este santo que nos envían los hermanos de la Radio Buena Nueva de la ciudad de Linares, en Chile.
1: Un santo para cada día. Hoy, 9 de septiembre, recordamos a San Pedro Claver. San Pedro Claver nació en Verdú, Cataluña, el 25 de junio del año 1581 y murió en Cartagena, Colombia, en 1654. Ingresó a la Compañía de Jesús y estudió en Parma de Mallorca y en Barcelona, y desde 1610 en Cartagena hasta su ordenación en 1615. Se dedicó a atender esclavos con su cuidado médico, consejos, visitas, catequesis y misiones populares. A eso añadió penitencias corporales con flagelo y cilicio y ayunos hasta su muerte durante una epidemia. Fue considerado santo en vida. Fue beatificado por Pío IX el 16 de julio de 1850 y canonizado por León XIII el 15 de junio de 1888. Se le considera patrón de Cartagena y protector de la población negra y de la servidumbre. Se le presenta en la iconografía con la sotana negra y con un crucifijo y uno o más negritos cerca por atributos. Un santo para cada día. Es un aporte de la Vicaría Pastoral y Producciones Buena Nueva.
0: Y ahora nos preparamos para escuchar las palabras del Señor a través de su Evangelio.
2: Lectura del Evangelio según San Lucas, capítulo 6, versículos 20 al 26. Jesús, fijando la mirada en sus discípulos, dijo: «Felices ustedes los pobres, porque el reino de Dios les pertenece. Felices ustedes los que ahora tienen hambre, porque serán saciados. Felices ustedes los que ahora lloran, porque reirán. Felices ustedes cuando los hombres los odien, los excluyan, los insulten y los proscriban, considerándolos infames a causa del Hijo del Hombre. Alégrense. Alégrense y llénense de gozo en ese día, porque la recompensa de ustedes será grande en el cielo. De la misma manera los padres de ellos trataban a los profetas, pero ay de ustedes los ricos, porque ya tienen su consuelo. Ay de ustedes los que ahora están satisfechos, porque tendrán hambre. Ay de ustedes los que ahora ríen, porque conocerán la aflicción y las lágrimas. Ay de ustedes cuando todos los elogian. De la misma manera los padres de ellos trataban a los falsos profetas».

0: Las bienaventuranzas que nos presenta Lucas no se caracterizan tanto por actitudes interiores, como la mansedumbre, la pobreza de espíritu o la pureza de corazón, que aparecen en la versión de Mateo capítulo 5. San Lucas se dirige más bien a los pobres a secas, los que pasan hambre y lloran en su miseria y su angustia, los desterrados y despreciados por la sociedad. A ellos se les promete un premio celestial abundante, se les ofrece una esperanza que puede darles alegría en medio de la angustia y los desprecios, porque pueden saberse especialmente amados. Pero esto es también una exhortación a los destinatarios del Evangelio de San Lucas, que eran comunidades ricas del mundo griego. A esos ricos Lucas quiere hacerles descubrir que su conversión debe llevarlos necesariamente a cambiar también su actitud ante el dinero, a dejar de adorar al dinero, a compartir con los pobres sus riquezas, si quiere ser mirados con esa ternura especial que Dios tiene para los pobres. La conversión no puede quedarse en la intimidad de la persona, sino que tiene que producir un cambio en todas las dimensiones de la persona, también en su economía. Por eso San Pablo se preocupó tanto por organizar colectas para los pobres y se dedicó con pasión a motivar esas colectas. Luego de declarar bienaventurados a los pobres, para que no queden dudas sobre esta preferencia de Dios por ellos, San Lucas menciona también los reproches a los ricos, satisfechos y aplaudidos por la sociedad, y se les dice que no pueden poner esperanza alguna en ese poder mundano, porque esas glorias humanas no valen nada a los ojos de Dios. De hecho, todo el Evangelio de Lucas insiste en esta predilección de Dios, que los que no tienen dónde apoyarse y por lo tanto solo pueden recostarse en Él. Te invito a culminar esta reflexión con esta oración. Ayúdame, Señor, para que pueda mirar con tus ojos a los pobres, hambrientos y despreciados. No permitas que mi corazón se endurezca ante el dolor ajeno. No me dejes caer en la mediocridad del egoísmo, de la santidad y de la indiferencia. Por eso, querido escucha, te despedimos como en cada audición con la bendición de San Francisco de Asís. Que el Señor te bendiga y te guarde, haga resplandecer su rostro sobre ti y tenga de ti misericordia. Y que la bendición de Dios Todopoderoso, Padre, Hijo y Espíritu Santo, descienda sobre ti durante toda esta jornada, te acompañe en cada momento y circunstancia que vivas en este día. Amén.
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0: El ángel del Señor anunció a María.
1: Y concibió por obra del Espíritu Santo.
0: Dios te salve María,
1: llena eres de gracia, el Señor es contigo. Bendita tú eres entre todas las mujeres, y bendito es el fruto de tu vientre Jesús. Santa María, Madre de Dios, ruega por nosotros pecadores, ahora y en la hora de nuestra muerte. Amén.
0: He aquí la esclava del Señor.
1: Hágase en mí según tu palabra.
0: Dios te salve María,
1: llena eres de gracia, el Señor es contigo. Bendita tú eres entre todas las mujeres, y bendito es el fruto de tu vientre Jesús. Santa María, Madre de Dios, ruega por nosotros pecadores, ahora y en la hora de nuestra muerte. Amén.
0: La palabra se hizo carne
1: y habitó entre nosotros.
0: Dios te salve María,
1: llena eres de gracia, el Señor es contigo. Bendita tú eres entre todas las mujeres, y bendito es el fruto de tu vientre Jesús. Santa María, Madre de Dios, ruega por nosotros pecadores, ahora y en la hora de nuestra muerte. Amén.
0: Ruega por nosotros, Santa Madre de Dios,
1: para que seamos dignos de alcanzar las promesas de Cristo.
0: Oremos. Derrama, Señor, tu gracia sobre nosotros, y ya que hemos conocido por el anuncio del ángel la encarnación de tu Hijo Jesucristo, condúcenos, por su pasión y su cruz, a la gloria de la resurrección. Por Jesucristo nuestro Señor.
1: Amén.
0: Gloria al Padre, y al Hijo, y al Espíritu Santo.
1: Como era en el principio, ahora y siempre, por los siglos de los siglos. Amén.
0: María, Virgen de los 33,
1: ruega por nosotros y por nuestra patria.
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1: Buenos días, damos comienzo a una nueva edición del microinformativo de Lechería en el Uruguay correspondiente a este miércoles 9 de septiembre del año en curso. En la jornada de ayer, más precisamente pasado el mediodía, se realizó el lanzamiento de la lista oficialista 10-10 de cara a las elecciones de CONAPROLE por parte de la Asociación Nacional de Productores de Leche. En la mañana de hoy vamos a repasar algunas alocuciones que se dieron allí en el lanzamiento. En primera instancia vamos a escuchar al presidente de la Asociación Nacional de Productores de Leche, al señor Álvaro Quintanz.
2: Bueno, creo que una gran responsabilidad como presidente de la gremial, pero como directivo. Yo siempre digo, soy uno más acá. Y bueno, estatutariamente la gremial está mandatada a realizar la lista oficial de la cooperativa, la 10-10. Entonces, por lo tanto, fue así que se trabajó durante 60 días aproximadamente, donde bueno, creo que hay un grupo de personas que en un rol complicado, difícil. ¿Por qué? Porque eligen personas. La verdad, orgulloso de todo el equipo humano de 10-10, cero inconveniente con los nombres, cero problema. La verdad que es muy importante y todos trabajando por el bien de la cooperativa y por lo mejor de la cooperativa. Entonces, cuando ponemos la cooperativa por adelante de todo, más allá de las personas que integran la lista, aunque la lista creo que representan muchas zonas, pero representan buenos productores, pero más allá de buenos productores, buenas personas, y que son los cinco nombres que a mi manera de entender y a la manera de entender de comité electoral son las mejores personas de la cooperativa para llevar adelante la conducción de ella.
1: Y esa fue la palabra de Álvaro Quintanz, presidente de la Asociación Nacional de Productores de Leche. A continuación, vamos a escuchar la palabra del candidato a presidente por la lista 10-10 para las elecciones a realizarse el próximo 6 de noviembre, en este caso, actual presidente de la Cooperativa Nacional de Productores de Leche, CONAPROLE. Me estoy refiriendo al señor Gabriel Fernández Seco.
3: Buen día para todos. Un gusto estar aquí y un honor de nuevo estar encabezando la lista 10-10 para las próximas elecciones de la cooperativa. La verdad que ha sido un privilegio el trabajo durante estos 5 años, obviamente un trabajo complejo donde pasamos momentos difíciles, pero que en definitiva creo que primó el trabajo en equipo y una política de estabilidad y de certezas para los productores, que han sido la estrategia de conducción de CONAPROLE durante estos 5 años y durante los próximos años que vamos a encarar a partir de la próxima elección si los productores resuelven elegirnos. Yo estoy muy conforme con el trabajo que ha hecho el comité electoral. Realmente creo que la innovación en la lista y el proceso paulatino de incorporación de productores jóvenes pero bien preparados y bien capacitados, representativos de los tamberos en general, es un elemento que hay que considerar en cada una de las integraciones de la lista. Ustedes acá están viendo 5 personas, pero la lista tiene varias incorporaciones de gente joven, con ganas de trabajar, de colaborar, de contribuir, y eventualmente el día de mañana futuros directivos ocupando roles en CONAPROLE o en las filiales de la cooperativa, tanto Proleco como Prolesa, que son parte también fundamental de la cooperativa frente a sus productores. Creo que el trabajo de los próximos 5 años va a ser desafiante. La cooperativa está afrontando un crecimiento trascendente en la leche, lo que ha generado un aumento de más de 230 millones de litros, que ojalá hayan venido para quedarse, y seguir manteniendo el crecimiento, lo que nos va a provocar un desafío interesante, nos está provocando y nos va a provocar aún más un desafío interesante e importante en lo que refiere al desarrollo industrial, el desarrollo de mercado, las estrategias comerciales, el desarrollo de nuevos productos y el acceso mediante el trabajo conjunto con las autoridades de gobierno de la apertura de mercados que nos permitan tener acceso con aranceles privilegiados como los tienen en muchos casos nuestros competidores. Tarea fundamental. Esto ya está encaminado hace ya un tiempo, que hay un equipo trabajando sobre los, con asesoramiento externo de primer nivel a nivel mundial, para ver cuáles son los pasos que tiene que dar la cooperativa en el futuro, hacia dónde ir y cómo industrializar esa leche y la totalidad de la leche en los productos que más valoricen, que nos den más certeza, más posibilidad de acceso al mercado, y eso en definitiva signifique el mejor precio al productor. Hoy creo que podemos decir que Conaprole lidera el mercado en lo que se refiere al precio de leche al productor, afortunadamente, y creo que es consecuencia de un trabajo que no solo obviamente fue realizado en estos últimos 5 años, de estabilidad, de certezas, de trabajo serio, de infraestructura, de inversión, de trabajo en inserción en mercados, en el desarrollo de productos y en el conocimiento de la cooperativa como un proveedor serio y confiable a nivel de todas las industrias lácteas del mundo, como lo es Conaprole. Cualquiera que tenga la oportunidad de salir del país representando a la cooperativa puede ver lo que significa Conaprole en el mundo lácteo. Privilegio no menor para un país tan chico como el Uruguay. Tenemos algunos desafíos más que hemos empezado a trabajar y que lo vamos a seguir trabajando, que es una mejora en las relaciones laborales. La productividad es una característica esencial para poder ser competitivos en el mundo, y para eso nosotros necesitamos que nuestros trabajadores estén convencidos de que trabajamos en el mismo barco, que tenemos el mismo objetivo y que el bien de uno es el bien de todos. Así lo hemos estado trabajando durante estos 5 años, aceptando las cosas que entendimos que eran razonables, proponiendo las cosas que entendimos que eran necesarias y diciendo que no a las cosas que entendimos que no se podían hacer. Seguiremos en ese camino si los productores nos ponen de nuevo en la posición de dirigir a la cooperativa y esperemos continuar con una mejora que nos lleve a unas relaciones laborales más lógicas y más modernas, fundamentales de vuelta para mejorar la productividad de la cooperativa. Por último, y no menos importante, es el acceso a nuevos mercados, que lo esbozamos recién, acá hablando de los temas arancelarios. Quiero comentarles que ya colocamos las primeras 100 toneladas de leche en polvo entera en el mercado de Indonesia. Es una excelente noticia porque empezamos con un contenedor de cada producto, lo fueron probando los clientes, y hoy ya embarcamos nuestras primeras 100 toneladas de una relación que esperamos que sea muy fructífera, y así como Indonesia, esperamos que atrás de Indonesia vengan acuerdos transpacíficos, mejora en el Medio Oriente, en Centroamérica y obviamente en el sudeste asiático y China como clientes fundamentales. Para eso estamos trabajando y así vamos a seguir trabajando. Creo que la lista 10-10, a través de este equipo y el resto de los integrantes de la lista, está preparada.

0: Lo siguiente.
1: Si les parece, damos por cerrado esta primera presentación de la lista. Nos esperan 2 meses de trabajo en el cual nosotros vamos a priorizar la comunicación con los productores, una campaña sana y seria de comunicación como se merece nuestra cooperativa. Muchas gracias por acompañarnos y quedamos a las órdenes.
0: Y de esta manera se manifestaba el actual presidente de la Cooperativa Nacional de Productores de Leche Conaprol, el señor Gabriel Fernández Seco, candidato a la presidencia por la lista 1010 en el acto eleccionario a realizarse el próximo 6 de noviembre.

0: Y de esta manera llegamos al final de esta entrega. Nos reencontramos en la tarde de Oriental Agropecuaria, 19 horas, en Lechería, en el Uruguay.
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1: Señores, ¿qué tal? ¿Cómo les va? Muy buenos días para todos. Bienvenidos a esta nueva edición de Punto de Equilibrio, jornada correspondiente este miércoles 9 de septiembre de 2026, una mañana fresca, fría, aquí en la ciudad de Montevideo, 6 grados la temperatura, cielo totalmente despejado, eso sí, presagio de lo que va a ser un día realmente muy bueno, puro sol. Es un poco lo que se va a dar en esta semana, según lo que ya ha anunciado José María Rodríguez. Vamos a tener una ventana de sol interesante, importante, fresca, eso sí. Ayer la temperatura subió un poquito más sobre el mediodía y la verdad que fue un alivio también, porque fue una mañana que amaneció muy, pero muy fría. Veremos a ver qué es lo que nos dice José María sobre las 7 de la mañana, que vamos a tener justamente el contacto con él como todos los días. 92% es el porcentaje de la humedad a esta hora de la mañana, la visibilidad es muy buena, los vientos están en calma, como decíamos, 6 grados la temperatura. En el resto del país, lo que está más frío nuevamente es La Valleja, tiene 1 grado La Valleja, seguramente una nueva helada importante en esta zona del territorio nacional. 2 grados tiene Florida, son los lugares más fríos que tenemos a esta hora, La Valleja y Florida, con 1 y 2 grados respectivamente. 5 grados Durazno, 9 grados Tacuarembó, 7 grados Rivera, 9 grados Artigas, lo mismo Salto, lo mismo Paysandú también, y Río Negro y Soriano. Colonia está con 8 grados. 5 San José, 5 Flores. Bueno, es un poco lo que pasa. Y más hacia el este, Rocha tiene 7 grados, Cerro Largo tiene 7 grados y 33, 6 grados, al igual que Maldonado. Bueno, eso es un poco lo que pasa a esta hora de la mañana y el panorama como está en todo el territorio nacional, con cielo despejado en esta mañana cuando son las 6 de la mañana con 13 minutos. Algunos de los temas que vamos a estar desarrollando en esta jornada de Punto de Equilibrio aquí por Oriental Agropecuaria, vamos a estar hablando en algunos minutos nada más con, bueno, Juan Parra. Algo ustedes escuchaban recién en el programa Lechería del Uruguay de nuestro compañero Danilo Sirigalia sobre lo que fue el lanzamiento ayer

0: de la lista oficial para lo que van a ser las próximas elecciones de la cooperativa Conaprole. La lista oficial de ayer hizo el lanzamiento, la 10-10. Quien va a encabezar justamente esa lista es Gabriel Fernández, Juan Parra en segundo lugar, Daniel Laborde, César De León y Clever Machín. Ese es el orden de los primeros cinco de la lista, entonces, que se postula al próximo periodo de la Cooperativa Nacional de Productores de Leche. Se da la salida, de alguna manera, de Alejandro Pérez, después de algunos periodos dentro justamente de la cooperativa. Ingresa César De León en el puesto número 4, digamos, y también ingresa Clever Machín en el puesto número 5. Vamos a estar conversando en algunos minutos con Juan Parra para conocer más detalles de justamente lo que bueno, ofrece la lista, de lo que cuáles son las fortalezas de la lista 10-10, bueno, qué son los puntos a atacar por parte de la cooperativa, y bueno, de esto vamos a estar justamente hablando. Ayer el presidente de Conaprole, actual presidente de Conaprole, Gabriel Fernández, decía que se había concretado la venta de 100 toneladas de leche en polvo a Indonesia. Recordemos que hace un tiempo se enviaron dos contenedores, básicamente como prueba, se podría decir, para ver qué ocurría. Bueno, se comenzó a concretar la negociación y bueno, se ha ido avanzando en la venta de algunos productos lácteos. Bueno, vamos a estar hablando de esto, vamos a estar hablando del gran tema que es las relaciones laborales, ¿no? Hoy en el Uruguay en sí las relaciones laborales son un tema muy complejo, lo vemos permanentemente lo que está pasando en el puerto, en Conaprole también esto ha sido un problema histórico. Bueno, vamos a estar hablando de todo esto con Juan Parra en algunos minutos nada más. Vamos a tener también información del mercado de haciendas, por supuesto, que es lo que está pasando a esta altura de la semana, un mercado de haciendas gordas, como ayer lo hablábamos, que intenta bajar entre 20 y 30 centavos. Veremos si logra esto concretarlo la industria, si puede hacerlo o no. Vamos a tener el contacto con Andrés Bove. Para esto vamos a hablar con Carlos Bachino, de consignatario de la zona este del país. Vamos a estar hablando con Andrés Bove también. Se viene la jornada de pasturas organizados por la empresa PGG Raison. Mañana, justamente, en el establecimiento El Coraje, desde las 8:30 de la mañana, hablaremos con Andrés Bove de lo que es justamente El Coraje, del desarrollo que tienen allí productivo y familiar en un establecimiento que sin duda es desde varios puntos de vista es referencia, ¿no? Bueno, y obviamente también ya vamos a tener la participación de nuestro compañero Rubén Silvera, así que mucha información para compartir con todos ustedes. Vamos a ir comenzando con lo que es la primera pausa comercial y luego de la misma vamos a empezar a desarrollar estos temas. Está Jorge Piteluga en los controles, como todas las mañanas. Pausa y enseguida volvemos.
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11: Seguimos en Punto de Equilibrio, seguimos en Oriental Agropecuaria. Vamos a conversar a partir de este momento con Javier Parra. Vamos a hablar de lo que es, bueno, lo que fue el lanzamiento de la lista 10-10. Bueno, ¿qué es lo que ofrece la lista?
12: Confianza, seguridad. Ofrece una trayectoria, 40 años de crecimiento continuo de la cooperativa con la dirección de la lista. Y bueno, y una estrategia para continuar esta línea de crecimiento que fue la planteada por el presidente y que nosotros complementamos con lo que es la prioridad, una de las prioridades más importantes que tenemos, que es la cercanía con nuestros productores. Ese es el porqué votar a nuestra lista.
11: Una integración renovada, podríamos decir, sale Alejandro Pérez y bueno, ingresa César de León.
12: Sí, así es, ingresa César de León y también participa de los cinco el ingeniero Clever Machín, que realmente nos parece muy importante y lo señalábamos en lo que es las capacitaciones que se han hecho. Tanto César, Clever, como todos nosotros hemos estado en proceso de capacitación para estar a la altura de cuando seamos llamados. Hay mucha gente acá que se ha preparado, más de 100 personas tenían una capacitación, tienen un respaldo, han estado compartiendo directivas de gremiales, han participado en distintos momentos en la cooperativa de una u otra forma, y bueno, yo creo que eso hace que la cooperativa pueda seguir el crecimiento continuo que debe tener, y este tipo de renovación es fundamental. Hay que agradecer el trabajo de más de 15 años que ha tenido en la dirección de la cooperativa un gran productor y un gran integrante de la misma, como es Alejandro Pérez, de quien yo he aprendido realmente mucho y a quien le agradezco profundamente todo lo que nos ha acompañado y nos ha enseñado en estos 5 años que hemos tenido la oportunidad y el orgullo de compartir con él, ¿no?
11: Juan, las últimas elecciones fueron en Conapred fueron complejas, dejaron heridas y secuelas que no sé si hasta hoy, pero sí duraron mucho tiempo. Hay un consenso entre las dos partes, entre las dos listas que en principio se presentarían, de hacer un trabajo más, no sé si consensuado, pero sí cada uno con lo que ofrece, digamos, y no tanto ir al choque.
12: Yo creo personalmente que tenés razón, que fue muy mala la campaña anterior, que no aporta valor, que destruye valor. Y en esta ocasión, más allá de consensuar o no, sí, lo que creo que tenemos que ambas listas discutir propuestas, discutir lo que puede darle más valor a la cooperativa, lo que puede hacer crecer a la cooperativa, pero desde ese punto de vista. No ir a una discusión que no es conducente y bueno, nosotros por nuestra parte lo que vamos a hacer es proponer, tú viste ahí lo que era el folleto, son 10 propuestas que hay para seguir creciendo en la principal industria láctea nacional. Te diría que hoy es la industria más antigua de América Latina, luego de la desaparición lamentable de Coleme. Entonces lo que tenemos que hacer, si queremos agregarle valor, es proponer, no es bajar el nivel, sino al revés, subir la vara y discutir con altura cualquiera de las que sean las propuestas que tenemos ellos o nosotros.
11: Recién decías la fortaleza de por qué votar a la 10-10. El tema sindical es un tema eterno, que no se termina de solucionar nunca. ¿Hay alguna propuesta sobre esto o con lo que más o menos se ha ido trabajando se está conforme?
12: No, siempre hay propuestas. Por supuesto que hay propuestas sobre la mesa. Una de las la hemos venido haciendo hace 5 años, son propuestas de crecimiento en el relacionamiento, de poder discutir los dos sobre lo que es la lechería futuro, quizá con mediadores porque obviamente tenemos diferencias, pero tiene que ser una relación de ganar-ganar y no un conflicto continuo. No hay forma que se sostenga ninguna relación laboral de esta forma. Y obviamente yo creo que podemos llegar a eso, nosotros estamos convencidos, se va a dar, hay que lograr relaciones en las que se pueda trabajar por productividad, relaciones en las que al agregar valor ganemos todos, pero que produzcamos, que no destruyamos valor, que no perdamos mercado interno, que no permitamos que ingresen las multinacionales a ganarnos lugares en las góndolas acá adentro, o que no podamos cargar para exportar. Esa es la forma de una discusión con altura con la que logremos consensuar lo que va a ser la lechería del futuro y que las dos partes logremos al final del día un beneficio que nos satisfaga.
11: Fernández habló en la presentación de la lista del tema mercados, habló de, bueno, la primera concreción fuerte de negocios, digamos, con Indonesia, algo que se había enviado de alguna manera a los primeros contenedores como para probar un poco ya el negocio concretado de 100.000 toneladas. ¿Cómo se piensa seguir trabajando en materia de mercados? Para no estar tan concentrado entre Brasil y Turquía.
12: 100 toneladas, no 100.000.
11: Perdón.
12: Y Brasil y Argelia.
11: Turquía ganó en pie.
12: Sin duda, para nosotros es fundamental la apertura de mercado. Esta apertura de Indonesia, que es el tercer importador de lácteos del mundo, es sumamente importante. El haber mandado esos dos contenedores de 25 toneladas cada uno de leche en polvo entera y descremada, y que fueran realmente aceptado por ellos y hoy ya estemos mandando 100 toneladas más, la verdad es que es una muy buena noticia, pero hay que llegar con otros productos, no solo con leche en polvo, y hay que abrir otros mercados sin aranceles. Nosotros tenemos solo la posibilidad de entrar sin aranceles al Mercosur, a Brasil y a Paraguay, o una cuota a México. Cuando vamos a competir en el mundo con una Nueva Zelanda que tiene 29 tratados de libre comercio, es muy difícil. Como decíamos, Indonesia, nosotros entramos con el 5%, Nueva Zelanda entra con cero. Ahí tenemos que lograr, acompañándonos por el gobierno, de lograr esos ingresos, como lo decía muy bien el presidente, ya sea al CTTPP, uh-huh, o al RCEP o al Transpacífico, llamémosle como le llamemos. Tenemos que ingresar más en Centroamérica, tenemos que seguir desarrollando mercados, eso es, pero mercados sin ese plus de arancel. Y para nosotros un mercado fundamental que perdimos hace 2 años es China. Ahí tenemos que seguir trabajando fuertemente, el presidente lo recalcó, pero es un mercado que llegó a ser el segundo mercado con la prueba del mundo y hoy no estamos prácticamente...
11: Pero hoy se pierde también por un tema de acuerdo entre Nueva Zelanda y China.
12: Sí.
11: Quedamos fuera por arancel.
12: Pues quedamos fuera por arancel. Precio. No, ellos tienen arancel cero, nosotros tenemos 10%, fuimos.
11: Te consulto también, dentro de la... Se ha estado dando la situación y hoy, por ejemplo, se vio en el GDT, en la parte Pulse, de que nuevamente la descremada sigue sacando ventajas sobre la leche en polvo entera. ¿Cómo ve esta situación con la prole y cómo puede captar eso con la prole?
12: Bueno, sí, es una buena oportunidad. La descremada está por encima de la, porque hay muy pocos productores de leche en polvo que estén haciendo descremada por el bajo valor que tiene la manteca. Entonces, es una oportunidad. Nosotros tenemos mercado para descremada, estamos vendiendo. También es cierto que los mercados más grandes de descremada no los tenemos nosotros, como lo es México, que le compra a todo Estados Unidos, pero en realidad vemos una oportunidad, estamos trabajando en ella. El tema es que acá cuando puedas concretar esas exportaciones mantengan esa diferencia de precio, claro, no haya caído.
11: Bien, y hacia adelante el perfil de exportaciones de Conaprole, ¿cómo se ve?
12: Bueno, el perfil de exportaciones de Conaprole, que seguramente va a estar atado a inversiones en lo que hace a la capacidad, va a ser leche en polvo, pero va a haber también inversión en diferenciación, como lo decía muy bien el presidente, y bueno, ahí ampliaremos lo que es la paleta de productos con los que se sale a exportar. Hay posibilidad de exportar otros productos. Hoy lo veíamos en... anteriormente, hoy hay muy buena, mucho interés por todos los productos proteicos. Todo lo que tenga proteína es muy importante y bueno.
11: Pero no es fácil convertirse ahí, ¿no?
12: No es fácil convertirse, pero nosotros tenemos productos hoy que estamos generando, volcando al mercado interno y que están teniendo muy buena aceptación. Hay que ver qué posibilidades hay de exportación de esos productos y hay que trabajar en otros productos que están en carpeta y que a un corto o mediano plazo puedan estar en la palestra para exportar o vender en el mercado interno.
11: Juan Parra, muchas gracias, muy amable.
12: Muchas gracias a ti.
0: Así teníamos entonces lo que fue el lanzamiento de la lista 10-10, la lista oficial de Conaprole para las próximas elecciones que van a ser en el mes de noviembre, con la participación en este caso, como conversábamos, con Juan Parra, quien en esta oportunidad será quien ocupe el segundo lugar en la lista, o sea, la vicepresidencia de Conaprole, en caso de que la lista 10-10 sea la ganadora en las próximas elecciones. En cuanto a este tema, aparentemente la única otra lista que habría sería la 2026, la que estaría encabezada, el otro día lo conversábamos aquí en el programa, por Justino Zavala, que bueno, seguramente se va a hacer el lanzamiento también de la lista en los próximos días, y sería por el momento la única lista opositora que hay, la que era 2021, no saldría con ese nombre, con ese número, sino que básicamente la mayor parte de su gente estaría dentro de lo que es la 2026, según lo que se expresó aquí el otro día en Punto de Equilibrio. Señores, se viene una importante actividad que tiene que ver con la lechería y que ya es tradicional dentro de la Expo Prado. Es la conferencia de lechería, justamente, que se hace en el día que el Prado lo nombra como el Día de la Lechería, porque de alguna manera también juran las principales razas lecheras, Holando, Normando, Jersey. También está la actividad esta justamente que organizamos nosotros en conjunto con la Asociación Rural del Uruguay y con Radio Oriental Agropecuaria. Así que bueno, de alguna manera es el Día de la Lechería. Jueves 17, desde las 11 de la mañana, en el galpón de ventas, allí donde siempre se hace esta jornada, en el mismo lugar, para que la gente que ha ido se ubique y tenga como referencia. Diversificar para estabilizar, estrategias productivas para construir sistemas sostenibles. Aquí lo que se plantea es una conferencia como primera parte, donde se va a hablar sobre las tendencias de los mercados. Allí va a estar Jorge Guiraudo, que es un especialista en todo lo que tiene que ver con la información de los mercados a nivel internacional y de Argentina. Es muy importante y oportuna la visita de Jorge Guiraudo porque Argentina está en un proceso de exportación que en la jornada de ayer marcó un nuevo récord de exportación de lácteos. Es muy oportuno saber de primera mano qué va a pasar con Argentina. Porque la verdad es que si Argentina comienza a producir fuerte y comienza a exportar de la manera que lo está haciendo ahora, batiendo los récords, está bien, estaba en un nivel de exportación muy pero muy bajo, es bastante fácil batir el récord de exportación, vamos a ver qué es lo que va a pasar con Argentina en materia de exportaciones. Bueno, allí está Jorge Guiraudo, del OCLA de Argentina, para hablar sobre la tendencia de los mercados, y después una mesa de intercambio donde van a participar tres productores y un asesor externo. El asesor externo es Alexis Rinaldi, de la consultora GGR, y después los productores son Mónica Uibe, Federico Muntambán y Juan Carlos Blanco. ¿Cuál es el perfil de los productores? Y bueno, en el caso de Juan Carlos Blanco, es un productor, pequeño productor, que comenzó con un tambo hace algunos años y después fue incorporando algo de ganadería y hoy también incorporó la agricultura, de alguna manera, al trabajo general de la empresa. Hoy es un productor lechero que ordeña ya un número de vacas bastante interesante o importante, está en el entorno de las 500 vacas, ha crecido en el área ganadera y ha crecido mucho en el área agrícola. Mónica Uibe es una productora o hija de productora, hija de Gerardo Uibe, que desde sus comienzos hicieron las dos cosas a la vez, producción de granos y producción de leche. Y bueno, hoy tiene un tambo realmente muy importante sobre Ruta 1, con lo máximo en tecnología, con un nivel de animales muy importante. La verdad que es un tambo muy, muy, muy bueno para poder visitar y conocer. En este caso vamos a tener a Mónica Uibe. Federico Muntambán es el productor donde el otro día realizó la jornada con Aprole en Paysandú, uno de los tres socios. Aquí la cosa arranca al revés, acá ellos arrancan como productores agrícolas y después van incorporando el resto de las producciones y terminan con el tambo también. Y bueno, y Alexis Rinaldi es el, como decíamos, asesor de la consultora GGR. Así que creo que está bueno poder conversar y ver cómo hicieron ellos de alguna manera para poder estabilizar estos sistemas y que en definitiva el bolsillo sea el que no sienta esos vaivenes importantes de los mercados y termine siendo un resultado económico positivo y bueno a lo largo del tiempo. 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Señores, 6 de la mañana, 38 minutos, pausa y ya volvemos.
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11: Seis de la mañana con 41 minutos. Es momento de recibir a Nicolás Lucich. Buen día, Nicolás, ¿cómo estás?
20: ¿Qué tal, Juan Luis? Buen día. Buen día para todos. Una mañana fría otra vez. Un poquito más suave que ayer, pero sí, bueno, sí. Hay que abrigarse. Bueno, el gobierno dio 72 horas para llegar a un acuerdo en el puerto, en una historia de nunca acabar. Ayer la empresa TCP planteó ya públicamente, formalmente, que está planteándole al Poder Ejecutivo que decrete la esencialidad en lo que son los servicios de carga y descarga portuaria de mercadería en contenedores, que es precisamente el giro que tiene TCP como terminal especializada. La información que tenemos es que esto no fue lo que se trató ayer en la reunión, que se está buscando un acuerdo. Recordemos que TCP ya hizo un planteo definitivo hace 10 días. El gobierno siguió con paros, incluso hasta media tarde de ayer se siguió con una paralización. Y además los voceros de TCP han dicho que el Ministerio de Trabajo está con una postura que no es equilibrada entre las partes. Digamos que incluso fueron muy críticos con la postura del subsecretario Hugo Barreto, que en el Parlamento dijo que las disrupciones son parte de las de las consecuencias lógicas de lo que es el ejercicio de la huelga. Y bueno, todo eso generó bastante polémica a nivel político, pero también el rechazo de la empresa. Veremos qué se logra en este plazo de 72 horas que ha definido el Poder Ejecutivo. Hay mucha preocupación en los exportadores.
0: Nicolás, sí. Nicolás, ¿son 72 horas para decretar la esencialidad o qué?
20: Para llegar a un acuerdo. El tema de esencialidad no se puso sobre la mesa.
0: No está arriba de la mesa.
20: Si se quiere, hay unas dificultades más de tipo legal allí, porque obviamente no se puede decretar esencialidad por cualquier cosa. Lo que plantea la empresa es que hay un servicio afectado. Acá no es un tema de la empresa o no. Recordemos que TCP no solo es la terminal especializada, sino que tiene un acuerdo con el Estado uruguayo, a partir del cual hay obviamente inversiones comprometidas y todo un funcionamiento que le da prioridad a TCP en la gestión de contenedores. Si ese servicio está afectado, hay un problema. O sea, hay argumentos como para eventualmente plantear una exigencia de esencialidad o de ese tipo. Pero el gobierno no quiere llegar a eso y está esperando a ver si se puede llegar a un acuerdo, que hasta ahora no se ha llegado. Todos los plazos que se han puesto se han roto, el panorama está bastante complicado. El petróleo Brent superó los $100 el barril en la jornada de hoy a esta hora y está marcando un nuevo máximo de prácticamente 2 meses, lo cual, bueno, habla a las claras del conflicto cada vez más complicado en el Golfo Pérsico, en Medio Oriente en general, y el petróleo que se va para arriba, ya superando entonces los $100 el barril Brent. Obviamente que esto incrementa los costos de la producción, sobre todo de la agricultura, y bueno, los granos responden al alza, también los precios, eso es bastante claro, obvio, sí, sí. 448 estaban dando precio de la soja futura y $570 para la canola, y bueno, en fin, la verdad es que es un escenario alcista por todos lados, de precio, pero también de costos, obviamente.
0: Nicolás Lucich, muchas gracias, muy amable por estos minutos.
20: Un abrazo, Juan Luis, nos reencontramos mañana.
0: Chau, chau.
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14: Minutos, momento de recibir a nuestro compañero José María Rodríguez. Josema, ¿cómo andás? Buen día.
15: Buenos días, Juan. Buenos días a la audiencia. Un gustazo enorme estar nuevamente con ustedes. ¿Cómo andan? ¿Bien?
14: Bien. Costó la llamada, pero salió. ¿Qué pasó?
15: ¿Cómo costó la llamada? Si atendí de primera.
14: No entraba la llamada. No sé qué pasó. No entraba la llamada. No entraba. Pero bueno, en definitiva estamos acá. Eso es lo importante.
15: ¿Pagaron la antena ustedes? Sí.
14: De a ratos. José María, bueno, jornada espléndida, por lo menos al arranque, fría, obviamente, pero no tan fría tampoco. Diga que vamos a tener una jornada de pleno sol, ¿no? Todo el día.
15: Sí, aunque de todas formas estamos teniendo un aumento de nubosidad a esta hora en algunos puntos del país. El otro día, el lunes y ayer martes, hablábamos la posibilidad de que entre hoy, la tarde o noche y mañana madrugada, la débil perturbación cruzara el país de oeste a este rápidamente y dejara un poquito más de inestabilidad, más nubosidad y una baja chance de alguna lluvia ligera, aislada, ahora en la mañana y la tarde en el norte del país, norte-oeste, y después ya con el correr de la tardecita, noche y la madrugada de mañana, acá en el sur de Río Negro también no se descarta alguna lluvia. Pero ojo que son lluvias escasas, aisladas, puntuales, la posibilidad tampoco muy alta, así que bueno, simplemente lo menciono porque seguramente alguna precipitación caiga, pero bueno, en definitiva no va a acumular, muy pobre los acumulados. Vamos a tener una jornada hoy con nubosidad variable, una máxima en el sur y este de 18 grados, una tarde agradable, igual que ayer, entre 20 y 22 en el centro y norte, con viento del norte rotando al noreste suaves, con periodos moderados ahora en el día. Mañana jueves, como decíamos, la madrugada, en el sur de Río Negro, baja chance de una lluvia ligera, aislada, luego mejorando y aclarando, a medida que avanza la mañana, mediodía del jueves, y despejando, ya mañana seguramente tengamos más sol que nubes, la máxima mañana 20 grados en el sur, 22 en el centro, y 24-25 en el norte, con viento del noreste al este suave. Mañana va a ser el día de mayor temperatura en la semana, porque el viernes esperamos el avance de un frente frío que se va a activar más sobre la frontera con Brasil, norte, noreste y este. El viernes tenemos la posibilidad de algunas lluvias, entre 10 y 20 milímetros de lluvia se espera para esa zona del país el viernes. El resto del país nuboso, ya va a ir bajando la temperatura, 15 en el sur y este el viernes, 17 a 18 en el norte, con vientos que ya irán rotando del sureste al sur, suaves y moderados. Y después ya para el fin de semana se va confirmando también lo que veníamos hablando con ustedes, el lunes y ayer martes, la posibilidad de que tengamos un nuevo descenso, marcado la temperatura, otra vez el frío, nos va a acompañar el fin de semana, con máxima de apenas 10 a 11 grados, tanto el sábado como el domingo en el sur, no va a pasar los 13, 14 en el centro y norte, y la posibilidad que el sábado tengamos chaparrones, principalmente en el sur del país, acompañado de la entrada de aire frío, mejorando en la tarde o noche, y el domingo, por ahora, sin lluvias, con nubosidad variable y también ambiente frío. La semana que viene se va perfilando con muy buen tiempo, con muy buena presencia del sol la próxima semana. Así que bueno, parece que por ahora el buen tiempo, salvo el sábado que tengamos algunos chaparrones acá en Montevideo, se va perfilando bastante bien la nueva edición de la Expo Prado en cuanto al tiempo, porque el viernes en su inauguración, en su inicio de esta Expo, no había lluvias en el sur, sí nuboso, el sábado sí, chaparrones acompañando el ingreso de aire frío, y el domingo ya sin lluvias en el sur del país, y lo que decíamos, ¿no? La semana que viene, desde el lunes 14 hasta el viernes, parece que va a estar bastante bueno el panorama, con buena presencia del sol y con ambiente que se va a ir recuperando un poco las temperaturas. Así que así se está perfilando el tiempo para la Expo Prado 2026. Vamos a estar todos los días actualizando la información de cara a esta fiesta que se inicia el próximo viernes nuevamente aquí en la zona del Prado.
1: Muy bien, y lo esperamos algún día, ser que sea, allí al stand oriental agropecuario, que está renovado y que está realmente, te está quedando muy bueno. Para la gente, es el stand que antes era de Radio Carve, bueno, el mismo lugar, pero ahora va a ser de Oriental Agropecuaria, así que acérquese y algo va a haber para picar seguramente.
15: Sí, siempre hay algo para picar, me imagino.
1: No creo que haya de la música que a usted le gusta, pero algo para picar y alguna cosita como para tomar, seguramente va a haber, ¿está? Lo esperamos por ahí.
15: Yo llevo el pasacassé, ponemos algún cassé ahí.
1: Dale. José María, muchas gracias, nos reencontramos mañana.
15: Hasta mañana, un abrazo grande.
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16: Continuamos en Punto de Equilibrio. Estamos en Oriental Agropecuaria, también por verdenews.com.uy. Vamos a recibir a partir de este momento a Felipe González, es responsable del negocio de fertilizantes de Cargill. La compañía acaba de inaugurar una nueva planta de fertilizantes en Nueva Palmira, en el departamento de Colonia, y vamos a conocer algunos detalles. Felipe, ¿qué tal? Buen día, ¿cómo estás?
17: Buenos días, Rubén, ¿cómo andás?
16: Todo muy bien. Bueno, Felipe, es así, se está inaugurando una nueva planta de fertilizantes aquí en Nueva Palmira.
17: Sí, exactamente. La verdad que, bueno, viene saliendo todo bien, muy contentos con la convocatoria. Y bueno, nada, contentos también de abrir las puertas y que conozcan un poco la inversión que hicimos.
16: ¿Qué características tiene esta planta, Felipe?
17: Bueno, en realidad cuando hicimos la mejora fue principalmente por tres puntos. Primero, para mejorar un poco la seguridad laboral. Después, para mejorar la eficiencia de despacho y de producción. Y por último, para homogeneizar las mezclas y avanzar en tecnología, incorporando micronutrientes y también coating para el producto que lo solicite.
16: ¿Tecnología de qué origen se está poniendo sobre la mesa?
17: Bueno, en este caso es tecnología holandesa, la verdad que de punta y con un muy buen servicio también, con la colocación y demás, así que bueno, muy contentos.
16: ¿Y trabajan todos los nutrientes y las respectivas mezclas acá?
17: Sí, exactamente, en realidad ahora contamos con 5 toluas, o sea que podemos diferenciar varios productos y mezclar varios productos a la vez y bueno, como te comentaba también, poder incorporar micronutrientes y hacer que la mezcla de todo eso sea homogénea y mejorar una mejor aplicación después para el productor.
16: ¿Qué aporta frente a lo que está en el mercado?
17: No, en realidad es un poco eso, es asegurarnos de que la mezcla que vendemos después se ejecuta tal cual, y bueno, y seguridad para nosotros y bueno, para el productor también, obvio.
16: Felipe, estamos hablando de una planta que tiene, ¿qué capacidad?
17: Esta planta tiene 10.000 toneladas de capacidad estática y después tenemos otra celda más chica que para almacenar que tiene 2.000, así que bueno, en total son 12.000 toneladas.
16: ¿Cómo viene la compañía operando en el mercado de los fertilizantes?
17: Bueno, en realidad venimos creciendo, por suerte, año a año. Nosotros operamos en la planta nuestra, que es la que estamos viendo en este momento, y después también operamos en Mirín, con espacio tercero, en Montevideo y en Palmira también.
16: Allí la evolución sobre un mercado que tiene un volumen de 1.000.000 de toneladas aproximadamente, ¿en qué nivel está?
17: Y bueno, estamos más o menos en el 20%, varía un poco los años, pero bueno, venimos creciendo, así que desde ese lado contentos y bueno, para seguir.
16: ¿Cuánto tiene este negocio? Porque frente a lo que es el ritmo de negocios o lo que es la oferta de negocios de Cargill, es relativamente nuevo, ¿no?
17: Sí, en realidad nosotros desde que se instaló Cargill acá siempre tuvimos negocio de insumos en general y de fertilizante. En el 2016 hicimos la primera importación y bueno, obviamente la importación después fue creciendo versus la compra local y hoy ya estamos casi en un, no sé, 90% de producto importado.
16: Bien, y así operan con el productor y también con algunos distribuidores.
17: Sí, hoy ya estamos abarcando casi todo el mercado, pero bueno, nada, siempre en eso, ¿viste? Buscando calidad y tratando de entregar el mejor producto.
16: Pero muy bien, Felipe González, responsable del negocio de fertilizantes de Cargill, muchísimas gracias por estos minutos, muy amable.
17: Gracias a vos, Rubén.
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0: 7 de la mañana con 7 minutos, seguimos en Punto de Equilibrio, seguimos en Oriental Agropecuaria, 770 AM, nos vamos al este del país, vamos a recibir a partir de este momento a Carlos Bacino, vamos a hablar de lo que es la actividad que se viene por parte del escritorio, el remate por pantalla, una nueva edición, la novena, con una oferta de más de 1000 vacunos. Carlos, ¿cómo andás? Buen día.
1: ¿Qué tal, Juan? Buen día al equipo, ahí bueno, y el saludo a la audiencia. Muy bien, por suerte, lo más bien.
0: Bueno, mañanita fresca, Carlos, ¿no? De heladas de los últimos días, fuertes.
1: Sí, hoy acá en Las Llano está claro que quizás haga menos frío que todavía ha pasado, antes de ayer una helada importante. Ayer ya fue un día más llevadero, además hay sol, hubo sol, que eso es lo más importante, y hoy amanece fresco, no tanto como otros días, lo que sí, la particularidad de hoy es que hay una niebla bastante importante acá sobre Las Cano, cosa que no se daba estos días pasados.
0: Carlos, bueno, la idea obviamente es hablar del remate, ya lo vamos a hacer, pero aprovecho la oportunidad para preguntarte, ¿ya se ha logrado entrar a los campos esos que habían sido inundados por la crecida y demás? ¿Ya está de alguna manera mayoritariamente todo normalizado? ¿Todavía no?
1: Sí, por suerte sí, Juan. Sí. Han bajado las aguas, se han retirado en los predios que estaban anegados. Obviamente, Juan, imagínate que algunos de esos campos tenían alguna pradera,
0: sí, algún bordeo.
1: El daño existe, no sé la magnitud, pero por suerte el tema creciente...

0: Encantó, acá por suerte agarra los campos con agua, los campos bajos, la zona norte del departamento, que es muy importante, sino las gramas sin agua arriba, y con esos vientos primaverales se secan enseguida y pierden mucha calidad, ¿no? Valor nutritivo. Pero bien, creo que vamos a tener una excelente primavera, si Dios quiere.
1: Bueno, Carlos, una oferta de más de 1000 vacunos para el remate por pantalla de mañana.
0: Efectivamente, como tú decías recién, mañana a partir de la hora 18, noveno remate de pantalla Carlos Bachino, una muy buena oferta en cantidad, excelente oferta en calidad de los lotes, en el complejo Tres Puentes, acá un complejo deportivo que hay en la zona centro de Lascano, el que vamos a estar con 38 lotes, te reitero, vamos a comenzar a la hora 18. Son 267 terneros, 219 vacas invernadas, 211 vacas y vaquillonas preñadas, muy buenos vientres preñados, 123 terneras, 98 novillos 1-2, 92 mixtos, 53 vaquillonas 1-2 y 32 piezas de cría. Esos son los lotes por categoría. Estamos con más del 50% de los vacunos preofertados, ha hecho muy importante también, esperemos hoy llegar al 90% y pico en el día previo al remate. Te comento que bueno, que esta pantalla la administra Carlos Bachino, van con plazo de contado cada 90 días, se va a transmitir por Paisano TV, por DirecTV, canal 196, por Cablevisión y por cable del interior del país, y obviamente por internet también, así que bueno, está todo dado, queremos recibir, como han sido las 8 pantallas anteriores, la visita de todos los amigos. Nos gusta ver el complejo, nos gustaría ver el complejo Tres Puentes lleno de productores, como ha venido sucediendo. Así que, si Dios quiere, vamos a tener un gran evento mañana, jueves 10 de septiembre, a partir de la hora 18 que en las calles.
1: Carlos, ¿cuál ha sido la reacción a esta propuesta de las industrias de baja del precio de las haciendas gordas? ¿Cuál ha sido la reacción de los productores?
0: Mira, Juan, yo te hablo en el caso de los clientes nuestros o productores allegados. Acá hay una cosa bien claro que ha cambiado mucho, por llamarle de alguna manera, no digo la matriz productiva, pero sí el destino de la producción de la gran mayoría de los productores, por lo menos de la zona de influencia nuestra. Acá se embarca ya muy poco ganado frigorífico, esa es la realidad, sobre todo vacas lo que se embarca, y los novillos y todo lo demás va para para los corrales. Hoy en día te diría que esta propuesta de meter el pie en el freno, cosa que era totalmente lógica y previsible una vez que se retiraron las cuadrillas kosher, no ha causado prácticamente ningún efecto, te soy bien claro. Había muy poca oferta de ganado gordo, no habían consultas, o sea, el productor estaba al tanto de todo y sobre todo algún vacaje más le metía algún kilo, pero no ha habido reacción, o sea, no es muy poco lo que se opera hoy día directo a frigorífico, hablando comparativamente con otras épocas, ¿no? Entonces, prácticamente eso ha pasado desapercibido. También se tiene claro a todo nivel, lo tenemos claro y el productor también, que la reposición, que antes iba muy enganchada con la hacienda gorda, hoy corren por caminos paralelos, totalmente paralelos. Hay una falta de oferta de reposición, hay una gran demanda, hay retenciones de ganado en los campos. Así que te diría que, aunque llame la atención, y a mí un poco también, ¿no? Yo soy de otras épocas. Hoy en día prácticamente no ha tenido ninguna repercusión. ¿Sabes en qué sí lo podemos notar algo? En que obviamente la propuesta del valor de vaca de invernada, por ejemplo, se ajusta un poco a lo que está el gordo hoy día, que no está muy claro tampoco el precio. Hoy la industria está haciendo una nueva propuesta de valores, o una propuesta de nuevos valores, mejor dicho, pero que se toma con total calma por parte del productor. Por lo menos en esta zona es así.

0: A ver, Carlos, si me escuchás, se nos cortó la comunicación con Carlos Bacino.
1: Yo perfecto.
0: Bien, bien, perfecto, ahora sí, perfecto. Bien, perfecto, Carlos, no te escuchaba yo.
1: Claro, Juan, pero es así, hoy en día no hay reacción ninguna todavía, capaz que más adelante la habrá, obviamente.
0: Sí, claro. Carlos, reiteramos entonces la hora de comienzo de mañana del remate por pantalla.
1: Bueno, reitero la invitación. Mañana, jueves 10 de septiembre, local o complejo deportivo Tres Puentes, acá en Lascano, novena pantalla Carlos Bacino, con 1.095 vacunos distribuidos en 38 lotes, y va a ser transmitido por DirecTV y por Internet, por Paisano TV.
0: Carlos Bacino, gracias, muy amable por estos minutos.
1: Muchas gracias a ti, Juan, saludo al equipo y a la audiencia, y estaremos en contacto, que pasen bien.
0: Que pasen muy bien, chau.
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13: Continuamos en Punto de Equilibrio, en el marco de lo que ha sido la inauguración de la planta de fertilizantes de Cargill en Nueva Palmira, y vamos a recibir a partir de este momento al ingeniero agrónomo Federico Pieroni, es integrante del área de investigación y desarrollo de ProNutrition. Estuvo brindando una charla sobre el manejo de fertilizantes, eficiencias y demás. Vamos a profundizar en estos conceptos. ¿Qué tal? Buen día.
14: Hola, buenos días, Rubén, ¿cómo te va?
13: Todo muy bien, todo muy bien. Bueno, el foco de la actividad, más allá de lo que es el manejo, siempre aparece un factor clave que es la eficiencia.
14: Sí, ni que hablar, Rubén. Hoy la verdad, la idea era mostrar un poco cómo estamos en cuanto a la eficiencia a nivel general, en contexto mundial y también en el área que estamos manejando. Y también estuvimos mostrando un poco las herramientas que podemos tener para corregir y para ser más eficientes en el uso del nitrógeno, que es algo tan importante que hoy en día tenemos que ser cada vez más conscientes, porque como veíamos, cada vez somos más dependientes del fertilizante que agregamos y menos nos aporta el suelo. Entonces la clave está en ser eficientes y agregarlo de manera correcta.
13: Y allí el nitrógeno, los pasos, el camino, ¿por dónde va?
14: Y bueno, sigue siendo lo mismo que venimos, las herramientas que tenemos hace muchos años, la idea de diagnosticar, diagnóstico de suelo, diagnóstico de planta, incorporar los nuevos modelos, también profundizar en lo que es la ambientación y todo el manejo con imágenes satelitales, que nos permite diagnosticar en qué situación nos encontramos y en función de eso corregir para también, como decíamos, la clave de todo esto, ser más eficientes.
13: Bien, y después se puede corregir también dentro del mismo ciclo del cultivo.
14: Sí, dentro del ciclo de cultivo, como te decía, tenemos esta herramienta, ¿no? Análisis de suelo y demás, y además tenemos estas herramientas que son los fertilizantes de eficiencia mejorada, que nos dan, es una herramienta más que nos ayuda, sobre todo en un contexto que se viene aquí adelante, que va a ser el año niño, con tantas incertidumbres en cuanto al clima, con lo que probablemente sean excesos de precipitación, condiciones que apliquemos en suelos húmedos, seguramente no apliquemos cuando queramos, sino cuando podamos. Entonces hay que aprovechar las ventanas, hay que utilizar las herramientas, y estas herramientas, como son los fertilizantes de eficiencia mejorada, nos pueden ayudar para mejorar todo.
13: ¿Qué dato hay sobre el aporte que tiene un fertilizante de eficiencia mejorada? Si se puede marcar.
14: Y bueno, a nivel general la bibliografía lo que marca es que los fertilizantes de eficiencia mejorada pueden mejorar hasta un 38% las emisiones de óxido nitroso, o sea, reducir esas emisiones en un 38%. Y también algunos trabajos en Argentina marcan que podemos tener reducciones del 73% en lo que son las pérdidas por volatilización. Entonces, bien interesante. Con la otra cara, que en el rendimiento, como vimos un poco hoy, las respuestas terminan siendo un poco más variables, en torno a un 5-7%. Pero con mayor variabilidad debido a que, como sabemos, el rendimiento se compone por otras cosas, ¿no? Tenemos tanto requerimiento del cultivo, cuánto nitrógeno me va a aportar mi suelo, cuánto agrego vía fertilizante, porque si yo aporto el doble de fertilizante de lo que va a requerir mi cultivo, seguramente la posibilidad de poder tener una respuesta con estos fertilizantes sea menor. Y por último, lo clave, cuáles van a ser mis vías de pérdida, para lo cual lo importante es diagnosticar, evaluar en qué situación estoy y usar las herramientas que tenemos hoy disponibles.
13: Bien, Federico, ¿y en el resto de los nutrientes, allí el panorama cómo es?
14: Bueno, hoy hablamos un poco de potasio, tenemos niveles críticos que hemos desarrollado hace ya un lote de años, tenemos el famoso 0,34 mil equivalentes cada 100 gramos de suelo, pero el objetivo de hoy era mostrar una mirada alternativa, mirar un poco más allá de lo que es el valor absoluto de potasio. Hoy estuvimos discutiendo un poco cómo están las relaciones de base y cómo eso puede afectar la capacidad del suelo de poder abastecer a nuestra planta con potasio, y por lo tanto todas esas situaciones en las cuales el valor absoluto de potasio estaba bien y que sin embargo la relación de base estaba mal, y tenemos respuesta al agregado de potasio. Entonces, el mensaje para llevar es no pensar solamente en el valor absoluto, sino también en cómo está el resto del complejo de intercambio para así aprovechar esos kilos que estamos dejando en la chacra muchas veces.
13: Bien, ¿algún comentario sobre el zinc que también estuvo en la agenda?
14: Por último, mostramos un poco lo que es el zinc, mostramos un poco cómo podemos diagnosticar que nos falta zinc. Vemos cómo la evolución con la intensificación de la agricultura ha llevado a perder mucho zinc en el suelo. Y hoy en día estamos en niveles de zinc en suelo, los cuales terminan siendo limitantes. Lo veíamos con nuestra base de datos. Vemos muchas muestras que nos están llegando con niveles por debajo de una parte por millón. Así que para esta zafra de maíz, que estamos en plena siembra, lo que planteamos es estrategia de tratamiento de semilla, complemento con el foliar en situaciones más limitantes, y una nueva mirada que estamos planteando de empezar a pensar en el sistema como tal, de empezar a incorporar en nuestros fertilizantes nitrogenados, en nuestros fertilizantes basales, y de esa manera poder construir zinc en nuestro sistema.
13: Bien, la última, los micronutrientes. Allí, ¿qué se está haciendo? ¿Cuáles son las novedades que se pueden compartir?
14: Bueno, desde ProNutrition siempre estamos trabajando con tecnologías novedosas. El fuerte está puesto en zinc, tenemos muchas fuentes de zinc, siempre estamos hablando constantemente. Tenemos algunos fertilizantes que incorporan boro también, que es otro nutriente que también está entrando en la ecuación, y a nivel general va por ahí.
13: Pero muy bien, ingeniero agrónomo Federico Pieroni, integrante del área de investigación y desarrollo de ProNutrition, muchísimas gracias por estos minutos, muy amable.
14: Muchas gracias, Rubén.
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16: Seguimos en Punto de Equilibrio, seguimos en Oriental Agropecuaria 770 AM. Nos vamos a hablar ahora de lo que va a ser una nueva edición, la edición 2026 de El Pasturas, organizado por la empresa PGG Horizon Seeds. En este caso, en el establecimiento del Coraje, donde allí, bueno, se van a visitar un montón de lugares, obviamente que tiene que ver con la pastura también, pero hay un componente familiar muy importante. Vamos a recibir a partir de este momento a Andrés Bobitzaina. Vamos a hablar con él de, bueno, cómo se preparan para lo que va a ser esta actividad del día jueves. Andrés, buen día, ¿cómo estás?
17: Buen día, Juan, un gusto de contacto.
16: Por favor, el gusto es nuestro de tenerte. Bueno, ¿cómo se prepara todo el coraje y la familia, en definitiva, Bobitzaina, para el evento?
17: Y bueno, la verdad que por suerte nos estamos preparando bien porque tenemos días hermosos, días muy luminosos. Sigue un poco frío, pero está. Viste que el evento a cielo abierto siempre es una iniciativa muy importante. Uh-huh. Y el tiempo nos va a acompañar, Dios quiere, y bueno, estamos bien de bien. La verdad que el equipo del Coraje a full, pero el equipo PGG aún más. Ya están en armado a pleno. Son días, comenzaron ayer y son días muy intensos.
16: Uh-huh. ¿Qué es lo que se va a mostrar, Andrés?
17: Bueno, la jornada de pasturas de este año tiene como eslogan crecer en familia. Dado un poco el tipo de empresa que es el Coraje, que es una empresa familiar, pero bueno, comenzando con el orden de la agenda del día, el orden del día, vamos a comenzar a las horas 8:30 por la mañana, mostrándole nuestro sistema, explicándoles con una presentación, tratando de que puedan comprender qué es lo que hacemos, por qué lo hacemos, y bueno, cómo se insertan también las pasturas, que obviamente es lo fuerte del programa. Uh-huh. En nuestro sistema. Después vamos a ir al campo, está todo pensado con una logística sencilla, dado que normalmente es una jornada muy muy multitudinaria. Nos preocupamos mucho por la logística, para que realmente se pueda aprovechar, no tener tiempos muertos en viajes y demás. Entonces tenemos todo bastante organizado. Vamos a ir a ver, primero la primera parada es una parada de segundo año, mixta de festuca, base festuca, digamos, con festuca cuaro, que es un material nuevo, con lotus invasor, que es otro material nuevo de PGG, y trébol blanco. La segunda parada es una rocket mix, que se llama, en el caso nuestro, digamos, le hacemos con un diferencial. La rocket mix es Raiga Winter Star 3, Achicoria Puna 2 y trébol rojo. En el caso nuestro cambiamos el trébol rojo y ponemos lotus, porque normalmente pastoreamos categorías bastante sensibles y con valor agregado, y nos da bastante miedo el tema del meteorismo, entonces lo hacemos un poquito más light, por decir así. Uh-huh. La tercera parada, que creemos que es importantísima por la importancia que tiene el campo natural y el mejoramiento extensivo en nuestro sistema y a nivel país, es en un sistema de pastoreo rotativo, un pastoreo nacional, que tenemos armado, con un mejoramiento del lotus basalto, que creo que es una herramienta fenómena para el desarrollo de la ganadería comercial del Uruguay.
16: Bien.
17: Perdón que te corte. Y ahí, por último, el cierre, arranca una parte un poco más blanda, por llamarla así, que es un aporte que quisimos darle tanto nosotros como la empresa a todos, que es la parte de la empresa familiar. Y ahí el ingeniero Fernando Ravaglia va a dar una charla que se llama Crecer en Sostenibilidad de Empresas Familiares, que va a charlar un poco sobre cómo crear empresas medidas sostenibles, como lo bien lo dice, uh-huh. y cerrar con una mesa redonda en la cual nosotros daremos nuestra opinión, nosotros hablo de la familia de Coraje y parte del equipo PGG sobre este tema, y bueno, para poder poner el tema sobre la mesa, que se hable del tema de las distintas empresas. Y bueno, si la gente se lleva algún interrogante al menos, ya estamos por cumplir nuestro objetivo, porque de eso se trata.
16: Para los que no conocen, digamos, el funcionamiento familiar del Coraje, contanos un poquito, ¿cuántas familias viven del establecimiento? ¿Cómo se dividen un poco las tareas?
17: Ahí está, nosotros somos cuatro hermanos, tres varones y una mujer. Los cuatro en este momento nos dedicamos en exclusividad al predio, y están nuestros padres activos que también trabajan con nosotros, o sea que son cinco familias que viven directamente del predio exclusivamente, y bueno, el reparto de tareas se fue dando en función de los talentos de cada uno y de las cosas que se sentía más cómodo, de las tareas que nos sentíamos más cómodos desarrollar, y bueno, y nosotros estamos todo eso también de la incorporación de los distintos hijos a la empresa, se fueron desarrollando distintas actividades, distintos rubros dentro de la empresa, y cada uno se fue integrando a alguno, y obviamente que muchos compartimos trabajo, ¿no? Eso creo que es un componente importante, porque dada la escala de nuestra empresa, no es que cada uno tenga un rubro que el otro no tiene participación, sino claro. Que compartimos mucho, tomamos decisiones mucho juntos, estamos en el día a día juntos.
16: ¿Cuántos rubros manejan? ¿Cuántos rubros tienen dentro del negocio general?
17: Bueno, nosotros decimos que tenemos cinco rubros. Hablamos de ganadería con meta genética, que sería la ganadería comercial y la cabaña integrada. Después tenemos la parte de producción de semillas, que es un convenio con PGG, uh-huh. y ahí viene el vínculo. Ya hace 18 años que le multiplicamos sus materiales. Uh-huh. Después tenemos la parte del laboratorio de semen, producimos semen de bovinos congelados, laboratorio de inseminación artificial, como se llama normalmente. Uh-huh. Tenemos un laboratorio de embriones in vitro. Y por último, hacemos algo de agricultura comercial.
16: Bien. ¿Eso sobre una superficie de cuánto, Andrés?
17: Hoy trabajamos entre propio y arrendado 2.400 hectáreas.
16: Bien, perfecto. Y en la parte ganadera, más allá de lo que es la cabaña en sí, la parte más comercial, digamos, ¿qué categorías manejan? ¿Cómo se maneja el sistema?
17: Bueno, hace nosotros normalmente éramos un sistema de ciclo completista. Se fue dando, primero con el tema de la cuota, se fue dando la oportunidad de empezar a aumentar el número de vientres y achicar la escalera de novillos, digamos, y venderlos para cuota. Y bueno, después ya cada vez más con el foco en producir reproductores, terminamos siendo criadores, recriadores en cierta parte, y vendemos los terneros, y a veces al destete, alguna punta, y después vamos avanzando en el invierno. Eso depende mucho de la presupuestación forrajera que hacemos previa, porque es un sistema muy pastoril, 100% pastoril en este momento.
16: Uh-huh. Uh-huh. Si no me equivoco, con convenio con las exportadoras de ganado en pie, ¿no? ¿O no?
17: No necesariamente.
16: No necesariamente.
17: Eso lo hablamos un poco, como decía, en función de la presupuestación forrajera de ese invierno. Bien. Hasta cuándo nos quedamos con los terneros. Y bueno, dependiendo de eso, si lo escapamos o no, está claro. Digamos, estamos en abril y vemos que podemos pasar el invierno con ellos o con una parte de ellos, eso los castramos. Y si no, si tenemos que venderlo, bueno, se venden ahí entero.
16: Bien.
17: Se va avalando año a año.
16: Perfecto. Sistema de pastoreo rotativo muy intenso.
17: Sí, tenemos pastoreo rotativo en todo el sistema, tanto la parte más intensiva de pasturas como la parte extensiva de campo natural. Obviamente que cambiando la escala, por decirlo así, no lo vemos en un campo natural la parcela que lo que puede ser una pastura de alto potencial.
16: Claro.
17: Pero la idea es la misma, la idea es, bueno, ya hoy se habla mucho del pastoreo Bacén. Bueno, la idea es respetar la ley de Bacén, sobre todo las dos primeras, que es el tiempo de descanso y el tiempo de ocupación de la parcela, tanto en pasturas cultivadas como en campo natural.
16: Andrés, ¿a qué hora va a estar comenzando el jueves la actividad? Y obviamente que muchos más detalles ahí, en el mismo evento, van a poder tenerlos a ustedes de primera mano para conversar, ¿no? ¿A qué horas arranca y de alguna manera cómo se llega para aquellos que no están inscriptos todavía o que están pensando en inscribirse?
17: Bien, perfecto. Eso es importante que dijiste de la inscripción, es con inscripción previa y gratuita, la jornada es gratuita obviamente, pero es con inscripción previa para tener una mejor organización. es el próximo jueves 10 a las 8:30 de la mañana, comenzando relativamente puntual. Y bueno, ese Sarandí de Gí, próximo a la Sarandí de Gí, ruta 14, kilómetro 269. El acceso es muy bueno, va a estar señalizado, obviamente, van a haber banderas indicadoras por todos lados. El acceso es muy bueno, tenemos asfalto hasta la puerta, así que no va a haber inconveniente. Además, el tiempo nos ha ayudado un montón en estos últimos días, así que está todo muy muy bien para recibirlo.
16: Andrés Bove Itzaina, uno de los responsables del establecimiento del Coraje, muchas gracias, muy amable por estos minutos.
17: Bueno, Juan, muchísimas gracias. Un placer recibirte y recibirlos a todos.
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24: Continuamos en Punto de Equilibrio, en el marco de lo que es el lanzamiento, la presentación, la inauguración de la planta de fertilizantes de Cargill en Nueva Palmira, en el departamento de Colonia. Vamos a recibir a partir de este momento a Gabriel Di Giovan Antonio, presidente de Cargill Uruguay, para conocer detalles y también profundizar justamente sobre esta inversión y lo que está pasando también en el negocio agrícola en este momento. Gabriel, ¿qué tal? Buen día.
25: Buen día, Rubén. Buen día a toda la audiencia. Muchas gracias por acompañarnos.
24: Bueno, Gabriel, en primer lugar, ¿qué implica para la compañía esta inversión que se da en Nueva Palmira, que fue donde se registró la primera inversión de Cargill aquí en Uruguay hace ya casi 15 años?
25: Bueno, Rubén, para nosotros es un día especial. La verdad que esa dualidad entre todo el crecimiento que hace 15 años con esta primera planta, lo que es para nosotros hoy el polo logístico y operacional de Nueva Palmira, donde pasan gran parte del volumen que exportamos, y también desde hace ya 5 años con el crecimiento del negocio de fertilizantes, que como pudiste ver, estamos terminando una inversión muy grande en todo lo que es la capacidad de acondicionar mejor el fertilizante, de mezclar y de expedición, atendiendo la necesidad de los clientes, y eso nos pone una mirada hacia el futuro bastante interesante.
24: Estamos hablando de una inversión de qué magnitud.
25: Bueno, en este proyecto en particular fueron casi $4 millones que se vienen a sumar a los un poco más de 5 millones de dólares que invirtió la compañía hace poco más de 5 años en la planta original, en la celda original. Así que en total, en el complejo fertilizante Sacarnoa Palmira, una inversión de casi 10 millones de dólares, buscando eso que te decía, la excelencia del servicio, en la calidad y en el suministro.
24: Ha ido cambiando, y lo hemos hablado, bueno, con Felipe, también con otros integrantes de la compañía, el negocio de insumos y particularmente el de fertilizantes, ha tomado cierta especialización, o se ha especializado dentro de la compañía. Ha dejado ser el famoso te canjeo grano por fertilizantes, hacer una unidad de negocios con una hoja de ruta clara.
25: Sí, totalmente. Lo que vimos en la región en general, pero particularmente en Uruguay, es que había mucha capacidad de agregar valor, donde había deficiencias en los servicios, deficiencias en la calidad, y un productor cada vez más exigente que buscaba más y mejores soluciones. Y en eso íbamos creciendo en el negocio fertilizante, con un foco claro en las necesidades de lo que pasa cada día en el campo, de las necesidades de siembra, de las necesidades de cosecha, ese foco en el momento de suministro y el tipo de mezcla. Y se ha vuelto un negocio muy importante para nosotros, mirando al cliente, y que realmente nos ha dado muchas soluciones para nuestros productores, con esta volatilidad de los precios de fertilizante también, de siempre tener fertilizante de calidad y poder suministrarlo.
24: Bien. ¿Cómo se está viendo el escenario? Está arrancando una siembra de verano, arrancó ya la siembra de maíz. ¿Cómo está el escenario? ¿Qué mirada hay sobre el próximo ciclo productivo?
25: Yo creo que hay una mirada alentadora, con cierto optimismo, hoy acompañado un poco por la mejora en los precios de algunos de nuestros granos que producimos, con cierto nerviosismo o precaución, más que nerviosismo, mirando mucho los pronósticos del tiempo, pero creo que se ve un profesionalismo a nivel productivo interesante, aprovechando las ventanas de siembra, aprovechando las ventanas de aplicación, hablando estos días y en la inauguración de la planta con muchos productores, con conciencia de eso, que puede ser un año difícil en algunas cosas, pero ya arrancando temprano con las siembras de maíz, ya pensando en las siembras de soja, y eso creo que es muy alentador, ese optimismo que tiene siempre el productor agropecuario. Y bueno, y la realidad que hoy estamos viviendo, los precios de los granos un escalón más arriba de lo que estábamos viendo hace 2 o 3 meses, algo que era esperable. Y bueno, y eso creo que nos da a todos un marco un poco más de tranquilidad a la hora de arrancar esta nueva zafra de verano y comercializarla de invierno, por supuesto.
24: ¿Puede influir este escenario de precios, este movimiento en los precios en las áreas de siembra pensando en el verano?
25: Yo creo que poco. Puede ser que en algún caso se tienda a sembrar un poquito más, pero yo creo que los planes de siembra en Uruguay se mantienen. Lo que sí puede acompañar es un poco más de inversión, un poco más de aplicación de fertilizante, un poco más de tecnología, tratando de, con estos escenarios, ya maximizar sí la relación insumo-producto y acompañar. Pero me animo a decirte que va a los pequeños cambios de área los va a determinar más que nada las condiciones o cómo el clima nos puede ayudar a concretar esas siembras o los periodos que tengamos para sembrar.
24: La última consulta. ¿Qué área se está manejando para maíz, para soja en este verano 26-27? ¿Está claro ese número o va a ir evolucionando a medida que vaya avanzando la toma de decisión del productor, pero sobre todo el avance de siembra?
25: No, yo creo que las áreas de Uruguay tienden a mantenerse con respecto a las del año pasado. Podemos esperar un crecimiento del maíz de primera, creo yo que es esperable. Condice mucho con los pronósticos de clima, maíz temprano sembrado. Y después creo yo que la definición de cuánto va a ser maíz de segunda, soja de segunda, se va a dar más que nada por las condiciones de siembra. No pienso grandes cambios, puede crecer el maíz 20 o 30 mil hectáreas, pero no se esperan grandes cambios. Hay que ver también cómo se comporta el girasol, pero tampoco es que vayan a cambiar mucho el tridente de cultivos a sembrar su proporción.
24: Gabriel Di Giovan Antonio, presidente de Cargill Uruguay, muchísimas gracias por estos minutos, muy amable.
25: Gracias a ti, Rubén. Saludos.
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24: Continuamos en Punto de Equilibrio y estamos con Zacarías Ruiz Moreno. Es el responsable del negocio de fertilizantes de Cargill para esta región. Vamos a ver justamente cómo está el mercado. Estuvo exponiendo en la inauguración de la planta de fertilizantes de Cargill en Nueva Palmira. Zacarías, ¿qué tal? Buen día.
5: Buenos días a todos. Bueno, gracias por la invitación. Espero serles útil con alguna información.
24: Bueno, ¿qué está pasando en primer lugar con el mercado de la urea? ¿Qué se está viendo desde Cargill?
5: Bueno, el mercado de la urea este año, si vamos a la breve historia de este año, tuvo vaivenes de precios, donde hoy yo creo que estamos en general en buenas noticias, porque las relaciones insumo-productos con la alta que tuvo el maíz, si bien en urea estamos en precios históricamente un poco altos, un 20% arriba de los precios históricos, si nos remontamos a febrero-marzo, que llegamos a ver una urea 130% arriba del precio histórico, la verdad es que hoy yo creo que el contexto es buenas noticias. Pero si nos metemos puntualmente en la estación que estamos viviendo, estamos en un momento donde Brasil entra al mercado fuerte a comprar. Entonces vemos un precio de urea sosteniéndose mínimamente en los niveles que está y con alguna posible suba que puede morigerarse si China vuelve al mercado con exportaciones y saldo exportable fuerte. Pero bueno, en general es una etapa o un momento del año donde la urea encuentra pisos porque hay demanda, ¿no?
24: ¿Qué elementos son los determinantes en el mercado de la urea? ¿Qué se debe seguir de cerca?
5: Bueno, eso va cambiando, ¿no? Porque si vos me preguntabas hace 5 meses, el tema del conflicto entre Irán y Estados Unidos era la principal variable y así vimos el precio de la urea yendo a valores exorbitantes de 900 costo y flete, que son los valores de importación. Y hoy seguimos con el mismo conflicto, con el mismo canal de Hormuz cerrado, pero bueno, estamos siguiendo más las variables duras, digamos, de oferta y demanda. Sabemos que el canal de Hormuz está cerrado, pero también sabemos que hay otras ofertas que pueden atender la demanda que hay. Y bueno, es un poco entender si la demanda atrasada que tiene Brasil, que hoy está atrasado 1 millón de toneladas en importaciones versus el año pasado, va a tener la oferta suficiente, probablemente de China y de otros orígenes, para abastecer esa demanda sin elevar mucho los precios, ¿no?
24: Bien, o sea, Brasil irremediablemente va a tener que ir por ese 1 millón de toneladas que hoy tiene de atraso.
5: Yo te diría que sí, y si encima consideramos que Brasil venía reemplazando mucho la urea por sulfato de amonio, este último año la originación de producto, la compra de China, se complejizó un poco, porque China empezó también a colocar el mismo control de exportaciones que tiene para otros productos para el sulfato de amonio, que el año pasado se exportaba, digamos, de vía libre, y Brasil el año pasado tuvo un récord en importaciones de entre 8 y 9 millones de toneladas, que hizo que la demanda de urea sea más baja que la histórica, ¿no? Entonces, este año, este 1 millón de toneladas de atraso de urea más esta complejidad del sulfato de amonio puede hacer que esa demanda de Brasil impacte un poco más todavía en el precio.
24: ¿Cuánto juegan los subsidios en el mercado de la urea particularmente?
5: Y bueno, ahí excelente la pregunta. Si nos vamos acá a Occidente, es un mercado que el precio lo dictamina o la demanda lo dictamina justamente el margen bruto. Y si vamos a China y a India, son mercados intervenidos, donde India, que sabemos que es un país que compra, el gobierno es quien compra el fertilizante y tiene estas famosas licitaciones públicas, es un mercado subsidiado. Entonces el productor agropecuario va siempre a tener, sea en $900 o sea en 500, el gobierno indio va a validar esos precios y en definitiva va a subsidiar la agricultura para asegurar la producción de alimentos. Entonces realmente a nosotros nos compite Oriente, digamos, con esa mecánica que es totalmente diferente a la nuestra.
24: Bien, en el caso de la urea y particularmente en Uruguay, llega con un plus de precios, digamos, de $10 a $30 por arriba de lo que importa Brasil. ¿Esa es digamos, la cuenta?
5: En urea sí, más o menos se repite en general ese premio. Se debe principalmente a la diferencia de flete, que son entre unos $10 y $15, y ha sido más, obviamente, en momentos donde la energía vale mucho. Y también en urea llega a valores de 30, ¿por qué? Porque Brasil es un país que compraba de orígenes sancionados. Entonces, los pisos de precios que se practican en Brasil generalmente están dados por orígenes sancionados, como podía ser Venezuela o Irán, en los momentos donde todavía se exportaba fluidamente producto. Y eso marcaba un precio mayor que el del flete, tanto en Argentina como en Uruguay, por una cuestión de que Argentina y Uruguay no compran de sus orígenes.
24: Bien, la última sobre la urea. ¿Cómo está la disponibilidad en el mercado uruguayo? Sobre todo, atendiendo lo que puede ser el área de maíz, que va a tener un crecimiento importante, ya viene creciendo este cultivo. ¿Cómo puede verse justamente el tema disponibilidad?
5: Bueno, ahí justamente Uruguay compra muy en conjunto con Argentina, tiene los mismos barcos, y nosotros en Argentina también vemos la demanda retrasada. Entonces vemos un resorte que se apretó, ¿no? Porque en los momentos del conflicto del canal de Hormuz más calientes, la demanda se retrajo porque había tiempo. Hoy la realidad es que lo que estamos viendo desde la compra, nosotros en la importación, es que hoy estamos a 8 de septiembre y se están negociando ya cargas en octubre. No hay casi cargas disponibles en septiembre. Entonces es producto que va a llegar principios de noviembre a Uruguay y a Argentina. Entonces yo creo que va a haber un momento de tensión, sobre todo para lo que es la aplicación en el maíz, porque el momento donde el productor no tomó las decisiones, los importadores, si bien tomamos decisiones y nos arriesgamos, vamos muy al compás de la demanda. Entonces yo creo que puede haber un estrés de acá hasta la llegada de estos barcos que se están negociando carga a octubre.
24: Bien, Zacarías, ¿qué pasa en los fosfatados?
5: Y los fosfatados, la verdad es que, bueno, un poco en contexto, el paradigma, nosotros decimos, cambió ya los últimos años. Estamos en valores históricamente altos, pero no sé si en relación a la estadística hace sentido decir estamos caros versus los últimos 10 años, porque el escenario cambió. Y es que China hoy, su entrada o su salida al mercado de la exportación en fosfatados, que es uno de los principales oferentes de producto, se ve digitada principalmente por la demanda de azufre para la producción de baterías de los autos eléctricos. Entonces, cuando China, como pasó este año, los valores de azufre llegaron a los valores que llegó, y el fosfatado en definitiva también acompañó, porque China consumió todo el azufre y pagó lo que tenía que pagar para producir baterías para los autos eléctricos, que tiene otro retorno, ¿no? Entonces pudo pagar los $1,200 contra los 300 que pagábamos hace un año. Entonces la realidad es que el mercado de fosfatados está en valores históricamente muy altos. Creemos que puede ceder un poco porque China puede volver al mercado, pero siempre los pisos son más altos de los que tenemos el recuerdo, porque cambió el escenario, ¿no?
24: O sea que hay que acostumbrarse a eso. En fósforo, pisos más altos.
5: Por lo menos en el escenario donde el azufre compite, o la demanda de azufre compite para producción de fertilizantes y autos eléctricos, hasta que no se conozca otra fuente y demás, yo creo que el escenario es ese, ¿no? De precios altos.
24: Bien, la última. ¿Qué pasa con el potasio?
5: Y el potasio, estamos en un, es el único, digamos, nutriente que mismo con el conflicto de canal de Hormuz se mantuvo un poco al margen, subió, estamos en valores, diría que promedios de los últimos 10 años. Lo que sí estamos viendo es que Brasil, con esta última baja, digamos, que tuvo el potasio, justamente por la baja demanda de Brasil en el mercado de spot o disponible, el productor brasilero empieza a hacer cuentas hoy para el cloruro de potasio que va a usar en la zafra el año que viene. Y la realidad es que la relación de insumo-producto, o barter que ellos llaman, está casi que en los valores promedios, y estamos empezando a ver cierres de negocios para el año que viene. Y eso, si se masifica, obviamente que puede darle sostén y hasta una pequeña alta a los valores de cloruro de potasio, que en definitiva, si vos me preguntás, los últimos 15, 20 días venía en un tren de baja, pero bueno, que le puede poner un piso tanto el productor brasilero como lo que también está faltando en el mercado es China salir al mercado y cerrar su contrato, que es, digamos, periódico, que el año pasado lo hizo en noviembre. Bueno, quizás en este escenario de precios también salga China, entonces ese efecto de demanda y alta de precios se perjudica aún más, ¿no?
24: Claro. Zacarías, ¿qué referencia tiene hoy, 5 de septiembre, el cloruro de potasio?
5: Llevándolo a precio Brasil, costo y flete, estamos en valores de 370 y tuvimos en junio el pico de precio en 415, 420 Brasil, lo que en Uruguay obviamente el premio es de 15 a 20 dólares también, hoy debe estar en costo y flete Nueva Palmira 490, 500 dólares.
24: Zacarías Ruiz Moreno, responsable del negocio de fertilizantes de Cargill para esta región, muchísimas gracias por estos minutos, muy amable.
5: Bueno, muchas gracias a todos y bueno, hasta la próxima.
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9: Señora, muy buenos días. No voy a decir buenas tardes porque todavía son las 8 de la mañana y 4 minutos. Bienvenidos a todos. Abrimos la portera en esta posta aquí en Oriental Agropecuaria. Francisco Morales, ¿cómo le va?
10: ¿Qué tal, Juan Andrés Elordoy? Saludos para usted, para toda la audiencia y el equipo y la audiencia oriental en todo el país.
9: Siempre le pregunto qué música eligió para hoy y hoy no le pregunté.
10: Hoy no me preguntó. Hoy se va a sorprender al aire usted y toda la audiencia.
9: Wow. A ver.
10: Hoy escuchamos un poco de música que tecno, un sampleo, un remix.

0: Porque un día como hoy, pero de 1952, nacía en Sunderland, Inglaterra, David Stewart, guitarrista, compositor y productor, alcanzó reconocimiento mundial como integrante de Eurythmics junto con Annie Lennox. El dúo fue protagonista del pop de los años 80 con canciones como Sweet Dreams o Here Comes the Rain Again. Stewart también desarrolló una carrera como productor y trabajó con artistas como Tom Petty, Mick Jagger y Bob Dylan, y es lo que estamos escuchando esta mañana. 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
1: 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Linda mañana tenemos, por lo menos no hace tanto frío. Bueno, en realidad está mucho mejor que el comienzo de esta semana. Temperatura que anda en cuánto, ¿dos dígitos? No.
0: No, estamos en seis. Estamos en seis.
1: Un dígito.
0: Seguimos fríos. Seguimos fríos.
1: Pero hacía más frío el lunes. Digo para ver la cosa positivamente, porque va a ir levantando la temperatura de acá al fin de semana.
0: Efectivamente. ¿Y vendrán las lluvias también?
1: Vendrán las lluvias. Recordemos que hay una advertencia, no en Uruguay, esto tiene que ver con el sur de Brasil, y puede haber un golpe efectivamente de este lado, en la zona del noreste centro del país. Pero bueno, eso es lo que se observa. En este programa de hoy, en este miércoles, vamos a tener foco puesto en las pruebas PISA. Vamos a estar conversando con Gonzalo Baroni, exdirector de Educación aquí en nuestro país. Vamos a estar conversando sobre salud con la directora de salud, la directora nacional de salud, Laura Jambí. Vamos a tener un fogón hoy que está dedicado a la innovación, y va a ser una dedicación especial porque vamos a tener innovadores que están desarrollando un producto impulsado, apoyado por la ANI, que procura con drones contabilizar ganados en el campo sin necesidad de hacer rejunte, hacer ese movimiento con peones, con caballos, el propio movimiento de animales, sino prácticamente con un dron contabilizar cantidad de animales, cálculo de peso, en fin, todo eso va a ser el producto que va a presentar Ganader IA. Ese es el nombre de la empresa que va a estar hablando precisamente a partir de las 9:15.
0: Y más allá de las 10 de la mañana, Juan Andrés, vamos a estar con uno de lo que llamamos en la interna de los medios de comunicación notas de color. Ya ayer conversamos con Pablo Coimbra con respecto a lo que va a ser la llegada del Papa León XIV a la zona de la cuenca de Casavalle, aquí en Montevideo. También repasamos algo de la agenda que va a tener el Santo Padre cuando esté recorriendo Uruguay el 6 al 8 de noviembre. Pero hoy le dimos una vuelta a la rosca, una vuelta más de tuerca con respecto a los contenidos para esto, y vamos a estar conversando con alguien de la empresa que se va a encargar de hacer nada más y nada menos que el famoso Papamóvil. Papamóvil versión uruguaya, Papamóvil versión oriental, que se va a confeccionar aquí en Uruguay para que para el Papa haga sus recorridas por Montevideo, por Florida y también por Paysandú.
1: Tengo varias preguntas de contexto, pero no es para acotar ahora.
0: Guárdelas y se las hacemos al entrevistado.
1: Sí, pero no sé si el entrevistado la va a poder contestar. Porque bueno, tiene que ver con otros papamóviles que estuvieron circulando en Montevideo, por ejemplo, en el 87-88. ¿Dónde están? ¿Se hicieron acá? No, creo que no. ¿Se trajeron de algún lado? ¿Dónde están los papamóviles? Los papamóviles ahora se usan solamente para una misión en un lugar y después quedan en algún garage, en algún qué, en algún galpón, en fin. Preguntas esas que uno se puede hacer cuando está aburrido esperando que el dentista lo llame.
0: Efectivamente, hay que ver si también
1: o el médico.
0: Si el papamóvil en este caso va a ser del diseño que consideramos habitual, o sea, un auto que tiene una especie de caja atrás con una cúpula donde el papa se para allí o se sienta y va saludando. La otra es si es un auto y va a quedar más descubierto, pero va a ir sentado como si fuera en un auto. No sé cómo va a ser el diseño. Eso sí, se lo vamos a poder preguntar a la persona de Nordex que nos va a atender a eso de las 10:15 de la mañana.
1: Bien, señores, así estamos. Con lo más importante a esta hora, aquí.
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0: gobierno dio un plazo de 72 horas para destrabar el conflicto en Terminal Cuenca del Plata tras una reunión, una larga reunión, 5 horas duró ayer, entre la empresa, el sindicato y el Ministerio de Trabajo.
1: Según informó Telenoche, las partes avanzaron en la definición de un servicio mínimo para garantizar la operativa durante eventuales medidas sindicales, aunque resta acordar un punto. El sindicato se comprometió a no realizar nuevas paralizaciones mientras continúe esta negociación.
0: También hubo avances en el nuevo convenio colectivo, aunque persisten diferencias salariales. Las partes volverán a reunirse hoy, 13 horas, en el Ministerio de Trabajo.
1: Al todo esto, el Partido Nacional reclamó al gobierno que evalúe declarar la esencialidad de los servicios en Terminal Cuenca del Plata ante la continuidad del conflicto en el puerto de Montevideo.
0: El directorio blanco sostuvo que la situación dejó de ser un problema sectorial y pasó a afectar la economía del país, el comercio exterior, la competitividad del Uruguay. Álvaro Delgado afirmó que el gobierno debe garantizar el funcionamiento permanente del puerto. Recordemos que también la propia empresa está manejando esta posibilidad, ¿no?
1: Efectivamente, el comunicado del Partido Nacional salió sobre las 14:30 y a las 13 justamente la empresa publicó un comunicado donde anunciaba el reintegro al trabajo de parte de los sindicalistas de TCP en el Suri, pero además informaba que iba a solicitar que se declare la esencialidad para la carga contenerizada.
0: Hablando de Roma, bueno, en realidad no es de Roma, sino hablando de Álvaro Delgado. Se reúne a las 14:30 en Torre Ejecutiva con el presidente de la República. Un encuentro que quedaba pendiente dentro de la ronda de contactos del presidente con los principales dirigentes políticos.
1: Orsilla se reunió con Andrés Ojeda, Pablo Mieres, Guido Manini Ríos y Fernando Pereira. La ronda, que inicialmente se había planteado como una reunión conjunta, se realiza antes del viaje del mandatario a Estados Unidos para participar a fin de mes de la Asamblea General de Naciones Unidas.
0: Y el presidente Orsi viaja a Nueva York en los próximos días, donde va a participar en la nueva convocatoria de la ONU y de una cumbre presidencial sobre cooperación contra el crimen transnacional impulsada por Chile, informa El Observador.
1: Uruguay ya suscribió el compromiso regional de Santiago junto con Chile, Argentina, Ecuador, Bolivia, Paraguay y Perú.
0: También se espera que Orsi mantenga una reunión con el secretario general de la ONU, Antonio Guterres.
1: A todo esto, el canciller Mario Lubetkin confirmó que Uruguay conversa con Estados Unidos sobre la contratación de médicos cubanos para el Hospital de Ojos, aunque aseguró que el gobierno no recibió ninguna comunicación oficial sobre eventuales sanciones.
0: Washington habría advertido sobre una eventual suspensión de la ayuda militar a Uruguay si Uruguay continúa contratando profesionales enviados por el gobierno cubano. Esto lo informó Radio Sarandí.
1: Lubetkin defendió el trabajo de los médicos cubanos y aseguró que el gobierno buscará preservar esa experiencia mediante el diálogo con Estados Unidos. Lo que pasa es que cuando el ministro Lubetkin dice en una declaración que hizo ayer que el gobierno no recibió ninguna comunicación oficial, lamentablemente uno ahora tiene que dudar, porque el ministro ya había dicho que no había recibido comunicación oficial con respecto a otro aspecto y efectivamente sí la había recibido. Entonces, lamentablemente, en este caso, a partir de ahora hay que poner estas cosas en tela de juicio de parte de lo que dice el canciller.
0: Se conocieron ayer los resultados de las pruebas PISA 2025. Uruguay mejoró en ciencias, cayó en lectura y se mantuvo prácticamente estable en matemática.
1: Uruguay quedó entre los mejores de América Latina, lideró en ciencias y matemática y quedó segundo en lectura detrás de Chile.
0: De todos modos, continuó por trabajo del promedio de la OCDE. La distancia ronda los 40 puntos en ciencia y lectura y los 60 en matemática.
1: A nivel mundial, las pruebas PISA 2025 muestran un deterioro importante de los aprendizajes entre los adolescentes de 15 años, especialmente en comprensión lectora.
0: Esto es a nivel general, ¿no? A nivel mundial, como se dice en estas pruebas PISA 2025, que es una evaluación y es la misma metodología para seguir viendo precisamente la calidad del aprendizaje.
1: ¿Sabes lo que hice ayer de tarde? Perdón, el comentario. Leí el informe completo para preparar la entrevista que viene más tarde y encontré las pruebas que se les hacen a los jóvenes. Y las realicé, no las realicé todas por una cuestión de tiempo. Pero si quiere después le paso o lo ponemos a disposición de la audiencia el link donde pueden ustedes realizar las mismas pruebas que realizan los adolescentes justamente para evaluarse en el marco de las pruebas PISA.
0: ¿Y cómo le fue?
1: Me fue bastante bien, bastante bien. Unas son más difíciles que otras, hay una de comprensión lectora, pero hay otra sobre todo de pensamiento creativo, que es muy interesante. Es muy recomendable hacer el ejercicio para saber. Cuando nosotros hablamos de cómo le va a los jóvenes, bueno, ¿cómo nos iría nosotros también enfrentados ante esa realidad?
0: Está muy bueno el ejercicio hoy, ¿eh? La verdad, voy a acompañarlo. Bueno, la evaluación del presidente Yamandú Orsi mostró una leve mejora en agosto.

0: correcto, según equipo consultores, 28% aprueba su gestión, 51% la desaprueba, el saldo es neto de menos de 23 puntos.
1: Frente a junio, la aprobación subió 2 puntos y la desaprobación bajó 2. Equipos advierte que las variaciones están dentro del margen de error, pero señala que se frenó la tendencia de deterioro de los meses anteriores.
0: La Cámara de Diputados aprobó por amplia mayoría el acceso del CASMO al Fondo de Garantía para reestructurar sus pasivos. La mutualista podrá acceder inicialmente a 110 millones de dólares, ampliar la garantía hasta unos 122 millones.
1: Para acceder al tramo restante, los médicos capitalizadores deberán realizar un aporte de unos 10 millones de dólares, equivalente al 8% del monto garantizado, en un plazo máximo de 4 años.
0: El proyecto también exige un plan de reestructura e informes trimestrales sobre la situación financiera del CASMU.
1: Como diputados introdujo cambios en el texto aprobado por el Senado, el proyecto ahora deberá volver a la Cámara Alta para su aprobación definitiva.
0: Otro tema, la Universidad de la República resolvió mantener suspendidas las actividades de enseñanza de grado y posgrado hasta el sábado, por las que las clases se van a retomar el lunes 14.
1: La medida fue adoptada por el Consejo Directivo Central, que continúa analizando medidas y respuestas institucionales tras el intento de femicidio en la Facultad de Medicina.
0: O sea, prácticamente la actividad toda la semana, ¿no? Uh-huh. Termina siendo el plazo de la suspensión. La UDELAR dispuso además que al retomarse las clases, cada servicio organice instancias de reflexión y adopte medidas frente a situaciones de violencia, acoso y discriminación de género.
1: El joven de 19 años, investigado por el intento de femicidio en la Facultad de Medicina, continuaba ayer internado en una clínica psiquiátrica y aún no pudo declarar ante la Fiscalía, según pudo saber Radio Carve.
0: Y la estudiante atacada, también de 19 años, recibió el alta y continúa recuperándose en su casa.
1: 8:16, Buquebus impugnó la autorización del Ministerio de Transporte y Obras Públicas para que Colonia Express opere el transporte de pasajeros y autos entre Montevideo y Buenos Aires.
0: La empresa de Juan Carlos López Mena presentó un recurso de revocación y jerárquico contra la resolución del 30 de julio.
1: En su defecto reclama que la autorización quede condicionada a varios requisitos, entre ellos que el puerto de Montevideo acredite condiciones para que operen dos empresas simultáneamente sin afectar la seguridad del muelle Maciel.
0: También plantea acordar el precio por el uso del pontón y resolver una deuda de Colonia Express con Buquebus para infraestructura autorizada en el puerto de Colonia.
1: 8:17, GIF aún no definió la relocalización de la planta de hidrógeno verde que pretende instalar en Paysandú, y esa definición impide retomar los procesos de autorización ambiental, informa hoy El País.
0: La empresa analiza una eventual relocalización en un predio de ANCAP en Paysandú en el marco de las conversaciones con el Poder Ejecutivo y de la negociación para alcanzar un acuerdo de inversiones con el gobierno nacional.
1: En una comunicación enviada al Ministerio de Ambiente, GIF señaló que esos procesos todavía no concluyeron y que, a la fecha, no existe una decisión definitiva ni formalmente adoptada respecto del futuro del emplazamiento de la planta, agrega la crónica.
0: El Ministerio de Industria publicó el Plan Industrial Uruguay con hoja de ruta con horizonte 2050 para orientar la transformación productiva, aumentar la productividad y generar empleo de mayor calidad.
1: Entre sus ejes, plantea avanzar hacia actividades de mayor valor agregado, impulsar la innovación y la transición energética y reducir las brechas territoriales. El documento incorpora, además, aportes de la Universidad de la República a empresas y trabajadores.
0: Buen tema para conversar con la ministra Fernanda Cardona sobre este documento que se estuvo trabajando durante largo tiempo. El gobierno busca que sirva de base para alcanzar acuerdos de largo plazo y consolidar una política industrial como política de Estado.
1: 8:18, el ministro de Ambiente, Edgardo Ortuño, anunció la firma del decreto que declara los bañados de Carrasco como humedal de importancia ambiental.
0: La zona había quedado fuera de la primera nómina, pese a la recomendación técnica, en medio de la polémica por un proyecto inmobiliario impulsado por el empresario argentino Eduardo Constantini.
1: La nueva protección impide desecar o drenar el humedal y la delimitación aprobada abarca un área mayor que la planteada inicialmente.
0: El índice líder de Ceres volvió a crecer en agosto, aunque mantiene señales de moderación. El indicador subió 0,1% y acumuló 5 meses consecutivos en terreno positivo.
1: Ceres señaló que las perspectivas para este año se han debilitado. La última encuesta de expectativas del Banco Central ubica el crecimiento de la economía en 1,2%, por debajo del 1,6% previsto por el gobierno.
0: El Centro de Estudios advierte que el indicador muestra una pérdida de impulso de la actividad.
1: 8 y 19 ahora. La venta de vehículos 0 kilómetro creció 15,5% en agosto frente al mismo mes del año pasado. Según la Asociación del Comercio Automotor, se comercializaron 6.781 unidades, el segundo mayor registro mensual en lo que va de este año.
0: Entre enero y agosto, las ventas han superado las 51.000 unidades, casi 17% más que un año atrás. Vamos camino a un nuevo récord, porque el año pasado fue récord. El crecimiento estuvo impulsado en este caso principalmente por las SUV, cuyas ventas aumentaron cerca de 50% en la comparación interanual.
1: Si uno toma el viaducto nuevo, el viaducto de la Rambla, a la salida de los accesos oeste, digamos, y ve el puerto con una perspectiva alta, justamente por esa ubicación, ve que hay autos por todos lados. Por todos lados. Gandini lo dijo aquí en una entrevista en Posta hace unos días. Estamos poniendo autos eléctricos, sobre todo, arriba de los techos. Y es real. Hay autos por todos lados en el puerto de Montevideo. Realmente es una cosa que se ve, evidentemente, en las ventas, ¿no?
0: Arriba de los techos, ¿cómo?
1: Es una forma de decir. Ah. Lo que él dijo es que es arriba de los techos. Lo que hay es que no hay espacio libre donde no haya un auto puesto en el puerto de Montevideo en función de las ventas, ¿no?
0: Incluso abajo del mismo viaducto.
1: Incluso abajo del mismo viaducto.
0: Que ahí no lo ves cuando venís.
1: Exactamente.
0: Hay
1: pero
0: más autos.
1: Que ahí fue lo que le permitió al puerto ganar varias hectáreas, ¿no?
0: Sí, exactamente. Bueno, vamos a otro tema. La Confederación Episcopal Uruguaya convocó a una colecta nacional para contribuir a financiar la visita del Papa León XIV. Se va a hacer este sábado y domingo entre las comunidades católicas de todo el país.
1: Lo recaudado se destinará a gastos de organización, infraestructura, servicio y comunicación. León XIV estará en Uruguay del 6 al 8 de noviembre, en la primera escala de su viaje por Sudamérica, que también incluirá a la Argentina y al Perú.
0: Vamos a noticias internacionales. Vemos que el Comando Sur de Estados Unidos informó que destruyó otra embarcación ecuatoriana en el Pacífico.
1: Se trata del sexto en menos de dos semanas por supuestamente operar como una estación de reabastecimiento de combustible en Los Choneros, el grupo criminal del narcotráfico asociado al mexicano Cartel de Sinaloa.
0: O sea que ya no es solamente lo de Venezuela, que fue noticia durante varias semanas, varios meses, sino que ahora están operando más hacia el sur de América, en la zona de Ecuador. En este contexto, el secretario de Estado de Estados Unidos, Marco Rubio, llega hoy a ese país para reunirse con el presidente Daniel Noboa y reforzar la cooperación con el narcotráfico y las organizaciones criminales transnacionales.
1: Justamente sobre eso tenemos un contenido luego, además.
0: Vamos a estar hablando con Gabriel Pastor, que va a estar con nosotros hablando justamente de la presencia de Marco Rubio en América y sobre todo cómo se está posicionando Estados Unidos en la región con eso del escudo de las Américas y toda la política luchando contra el narcotráfico.
1: La última del panorama internacional. Un fallo técnico del operador de control aéreo NATS detectado en la víspera ha obligado a anular unos 1.550 servicios en los principales aeropuertos británicos.
0: Así es, Heathrow, en el oeste de Londres, informó en X que, aunque los vuelos se han reanudado tras la interrupción del martes, persisten alteraciones mientras las aerolíneas relocalizan aviones y tripulaciones, por lo que pidió a los pasajeros para solo desplazarse a las terminales si sus vuelos están confirmados.
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1: 8 grados, 3 décimas la actual temperatura en Montevideo. Según el Inumet, el cielo algo nuboso, brilla el sol hasta ahora en Capital. Es interesante y es lindo verlo justamente después de tantos días de cielos grises y plomizos que hemos tenido en Montevideo.
0: El amanecer estuvo espectacular hoy. Yo no vi el amanecer, pero sí cuando se empezaba a atenuar en el horizonte aparecía un naranja muy fuerte.
1: 86% la humedad, visibilidad 10 kilómetros, máxima prevista para hoy 18 grados. Para mañana jueves, máxima 18, mínima de 7. Para el viernes, máxima de 15, mínima de 8. A esta hora en Artigas hay 11 grados de temperatura, 6 grados 2 décimas en Durazno y al este en Rocha 6 grados 4 décimas. Hoy no dimos el teléfono al arrancar el programa, pero ya hemos recibido varios mensajes. Y vamos a aprovechar a saludar a Álvaro del 799, que nos manda saludos, y también al 290, que además está cumpliendo años. Alfredo desde Salto, 5-9. Así que, para Alfredo, su saludo.
0: Maravilloso. Saludo para Alfredo.
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0: El mundo está complicado, Morales. El crudo Brente está superando los $100 el barril. Esto ya fue hace 2 meses que no ocurría, pero venía la línea hacia arriba, ascendente. $100.60 es el valor de esta hora. Una referencia que tiene que ver con los ataques recíprocos entre Estados Unidos e Irán. Irán afirmó haber lanzado misiles contra 10 buques y una base estadounidense en Jordania en represalia a los ataques de Estados Unidos que destruyeron 5 petroleros cerca de la isla de Kark, su terminal de exportaciones de petróleo iraní, que es crucial. Esto implica una fuerte escalada en el conflicto que ya dura casi 7 meses. Esto vuelve a decirse que impacta en los precios del petróleo, obviamente, también en lo que son los fertilizantes. Justamente sobre eso hay que decir que se ha inaugurado, lo escuchábamos más temprano en Punto de Equilibrio, la inauguración de Cargill, una nueva planta de fertilizantes en Nueva Palmira. Es un dato a tener en cuenta en un contexto bélico que genera incertidumbre. El trigo sube por la guerra, pero no por la guerra de Medio Oriente, sino por la otra guerra, la de Ucrania, porque en el Mar Negro está complicado para sacar la producción, una zona muy rica en materia agrícola, y bueno, justamente eso se complica. La soja está avanzando, está subiendo de precio, mientras que el maíz retrocede en Chicago. Eso tiene que ver con otras cuestiones internas de la producción en los Estados Unidos. Para América el movimiento importa porque el impacto en los precios obviamente incide en la exportación en Argentina, en Brasil, en países como Uruguay. Se toman decisiones comerciales, así que hay que estar atentos a estos movimientos que se dan en el mercado internacional.
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0: Lo comentábamos ayer promediando el programa y ahora lo podemos profundizar justamente en esta jornada. En las pruebas PISA se presentaron ayer sus resultados y dieron a conocer justamente la evaluación de unos 760.000 estudiantes en 91 países. Uruguay obtuvo en promedio 444 puntos en ciencias, 423 en lectura y 404 en matemática, según informa justamente la evaluación de la consultora que se presentaron en las últimas horas. En el plano regional, el país Uruguay se ubica junto a Chile en el primer lugar de América Latina en ciencias y matemáticas y en segundo lugar en lectura, solo detrás de Chile. Los resultados superan en más de 30 puntos al promedio latinoamericano en las tres áreas. En comparación con 2022, la última prueba que se hizo, Uruguay mejoró 10 puntos en ciencias, mantuvo el desempeño en matemática y descendió 7 puntos en lectura. La cobertura educativa a los 15 años se ubicó en 90,2%, mientras que el porcentaje de estudiantes que cursa el grado esperado para su edad llegó al 81%, la cifra más alta de los últimos 10 años de los últimos ciclos evaluados. Pese a los avances, persisten inequidades. 4 de cada 10 estudiantes no alcanza el nivel mínimo de lectura y 6 de cada 10 no llega al umbral en matemática. La brecha socioeconómica en ciencias es de 96 puntos entre los estudiantes de mayor y de menor nivel. Pero más allá de esta información, ¿qué nos dicen estos datos? ¿Cómo hay que evaluarlos? ¿Qué lectura hay que hacer con respecto a los de los años anteriores? ¿La comparación entre países? Vamos a conversar esta mañana con Gonzalo Baroni, exdirector nacional de Educación del Ministerio de Educación y Cultura en la gestión anterior, donde se instrumentó, y vale la pena decirlo, la transformación educativa, y hay que ver si eventualmente ese proceso tuvo cambios en esta evaluación justamente. Gonzalo, ¿cómo estás? Buenos días, gracias por atendernos.
1: Muy buenos días, Francisco, muy buenos días a todos por ahí. Es un gusto estar acá con ustedes y has hecho una muy buena introducción de este tema que está en agenda, que por suerte nos va a tener unos días discutiendo de qué queremos y qué futuro queremos de nuestro país.
0: Bien, Gonzalo, gracias por eso. La primera mirada con respecto a la cuestión general, ¿cómo lo viste cuando se presentaron ayer los datos? Para luego ir sí entrando a desmenuzar alguno de ellos.
1: Yo ayer esbozaba un primer comentario que a ver, es en tu introducción lo aclarabas bien. Yo ocupé un cargo político, por lo tanto tengo mi posicionamiento que es político, pero también con una cuota técnica. Yo ayer, además de leer el reporte, porque a ver, para los oyentes, este reporte es un reporte que está llevado adelante por la OCDE, o sea, los países, esta organización, que son países desarrollados, mayoritariamente concentrados en Europa, pero bueno, incluye muchos países, también Japón, varios países asiáticos, y nosotros participamos de manera voluntaria desde el año 2000. Esto además es llevado adelante por, evidentemente, un equipo centralizado de la OCDE, pero con una unidad especializada que está anidada, que está dentro de la ANEP, de la Administración Nacional de Educación Pública. Ayer lo que se hizo fue, anteayer fue la conferencia mundial y ayer fue la conferencia de nuestro país, que la ANEP lo llevó adelante de manera técnica y con comentarios políticos. Entonces, aclarando un poco como para arrancar, yo ayer lo que hice fue algunos comentarios en redes más de carácter político. Fue una conferencia que la verdad me quedó gusto a poco. No me pareció que dieran el clavo con algunos aspectos que ahora profundizaremos. Uh-huh. Y además me parece que lo hicieron en una dinámica con comentaristas que en algunos casos fueron muy buenos y muy especializados en la temática, y en otros, bueno, me parece que no, tampoco venía muy a colación. En términos generales, este informe a nosotros nos ayuda para tener una forma de medición, como se podría decir un benchmark o una comparación a nivel global. Porque nosotros nos podemos comparar muy bien, como de hecho lo hacemos, con nosotros mismos, y tenemos un instituto muy potente que es el Instituto Nacional de Evaluación Educativa, que lleva adelante constantemente evaluaciones y que periódicamente están siendo publicadas, que están disponibles para todos. Yo creo que ahí el caballito de batalla es Aristas, claro. En este caso Media, que es que mide en la educación media varias de las competencias, habilidades y además lo hace con una muestra en todo el país. Eso a nosotros nos permite compararnos con nosotros mismos. El tema es, ¿y qué está haciendo el mundo? ¿Qué está haciendo el mundo? Y además, ¿qué está haciendo el mundo que le está yendo bastante bien en temas educativos? Y acá se mide en particular en tres grandes áreas, que son ciencias, lengua y matemática. O sea, básicamente tenés pruebas que miden competencias, no es que miden contenidos. O sea, no hay ningún joven uruguayo de 15 años, que son los que participaron, que haya ido a esta prueba teniendo que estudiar, teniendo que, a ver, que se me entienda, teniendo que preparar la prueba.
0: Claro.
1: Teniendo
0: claro.
1: que estudiar, estudian todos los días. Pero no tienen que ir a estudiar un contenido, o por ejemplo, como el profe a veces nos dice, che, estudiense esto que voy a tomarles una prueba la semana que viene. No, no es así. Por lo tanto, también tengamos presente esto, que lo que mide son competencias y habilidades en estas tres grandes áreas.
0: Uh-huh. Gonzalo, ayer Andrés Peri decía que la definición que se tomaba con respecto al informe de PISA era como un termómetro. Medía la temperatura del sistema, pero no hacía una evaluación sobre el sistema, digamos. ¿Es una lectura válida esa?
1: Yo creo que Andrés Peri tiene una trayectoria muy importante y lo que quiere expresar es que, bueno, esto es un informe que ayuda, es un reporte que ayuda muchísimo a la toma de decisiones. Yo creo que esa afirmación puede ser válida si al final del día se toman decisiones al respecto. Que yo no vi tanta en la conferencia de ayer llevada adelante por la ANEP, donde hablaron autoridades, las principales autoridades de la UTU, de secundaria, de primaria y el presidente del CODICEN, yo no vi tantas líneas en ese aspecto, como decir, bueno, esto nos va a hacer ruido, va a entrar en esa caja que de pronto puede ser un poco negra porque a la mayoría de los ciudadanos no les llega información de qué es lo que está pasando ni con los fondos públicos, claro, ni con nuestros chiquilines. O sea, hoy en día, probablemente hace entre 45 minutos y una hora, tenemos prácticamente todos los estudiantes adentro del salón de clases y me animaría a decir que casi el 100% de los padres y madres no saben si efectivamente o tienen clase o dejaron de tener clase o qué están estudiando o si están aprendiendo muchas cosas. Eso hoy en día no lo podemos asegurar, no hay un monitoreo constante y muchas de las cosas que saca este informe, que tiene una parte muy grande el informe de PISA en cuanto a competencias y habilidades en estas tres áreas, y soy reiterativo, ciencias, lengua y matemática. Después hay otra parte muy grande que mide en un cuestionario, que pregunta cosas como, por ejemplo, el centro educativo, el liceo, la UTU, uh-huh, qué es lo que están haciendo con determinados aspectos, como por ejemplo toma de decisiones. ¿Qué tanto poder tiene la dirección, la directora, el director, a la hora de, por ejemplo, evaluar a sus docentes, a la hora de qué contenido dar, qué contenido no dar, qué cosas incorporar, por ejemplo, del barrio, del pueblo, de la ciudad, qué cosas estar vinculadas a, por ejemplo, el manejo de situaciones concretas sociales que pueden estar pasando, o algo que parece hasta más básico, que es manejar dinero dentro de la escuela, que en este caso no es que mide escuela, pero para que se entienda, uh-huh, de la escuela, liceo, la UTU, y Uruguay ha demostrado ser de los países más centralizados, que toma menos decisiones y que los directores, las directoras tienen menos poder de decisión.
0: Uh-huh. Te hacía esa pregunta, además, Gonzalo, porque el propio informe de PISA contiene 5 advertencias para la interpretación de los resultados. Y el punto 3 dice interpretar con cautela las comparaciones temporales, y el punto 4 dice interpretar los resultados en su contexto, o sea, cómo manejar, cómo presentarnos juntamente ante esos resultados.
1: Eso, yo creo que el reporte en esta oportunidad, tanto en su introducción como en las aclaraciones, hace una buena profundización, porque en este momento, Francisco, hay un cuestionamiento grande. En Uruguay siempre lo hubo con respecto a PISA, hay sectores educativos, uh-huh, de perfil más conservador que dicen, bueno, PISA nosotros no nos evalúa lo que enseñamos. Siempre estuvo la crítica de, nosotros enseñamos contenidos y ellos nos vienen a evaluar competencias, nos vienen a explicar un montón de cosas y nosotros en realidad llevamos adelante otros aspectos, que en verdad tiene un punto de certeza, porque Uruguay tiene un modelo educativo que hasta la última transformación educativa distaba enormemente de lo que llevan adelante los países de la OCDE, y que hoy en día está aproximándose en el proceso de mayor énfasis en medición en competencias, habilidades y progresiones, en particular cómo un estudiante va avanzando y qué es progresivamente lo que va adquiriendo a lo largo de la vida. Pero esto que aclara el informe que tú comentabas muy bien, habla porque en el mundo igual se está cuestionando que si post pandemia esta es la forma de evaluación que tenemos que tomar, si no habría que actualizar, y en particular cada país tuvo reacciones muy distintas, porque también, Francisco, sirve para poner en contexto, esta edición es 2025, se está presentando este año luego del procesamiento de datos, y la edición previa es el 2022, que nos agarró básicamente con el agua al cuello, o sea, saliendo de la pandemia,
0: claro.
1: Evaluando casi que en el pantanal ese que nos tocó vivir en la educación, y había dado como muy estable, y ahora Uruguay le vuelve a dar un resultado bastante estable, con un leve crecimiento en ciencias, una leve estabilidad o caída en matemáticas, y una caída no tan pronunciada, pero un poquito más grande en lectura, que aparte condice con lo que pasó en el mundo. En el mundo los jóvenes están leyendo peor, tienen peores competencias en términos de comprensión lectora, de razonamiento en cuanto a textos. Entonces, viene un poco alineado con eso. Uruguay lo que hizo fue amortiguarlo y pararse en primer lugar en Latinoamérica.
0: Uh-huh. Vayamos justamente a los datos entonces, Gonzalo, que tal vez es la forma más sencilla después de estas aclaraciones de contar qué es lo que pasó con respecto al informe, tanto en ciencias, en lectura como en matemática. Nos ubicamos en los mejores rangos de América Latina, salvo en uno donde Chile nos supera. ¿Qué dice eso de nosotros con respecto al resto de los países de Sudamérica y con respecto a nosotros mismos?
1: Esta pregunta es muy pertinente porque este ranking, que no es que hay que ser fanático de los rankings ni enamorarse de los rankings, pero son importantes para compararnos, en muchos casos nos ha puesto como autocomplacientes. Uruguay siempre estuvo entre 1, 2 y 3, porque Argentina antes venía también a la cabeza, pero Chile, Uruguay, Argentina siempre han estado como que rankeando muy alto, y eso nos ha puesto en algunos casos, y a lo largo de estos años me ha tocado estar con algunos o compartir con algunos discursos un poco autocomplacientes. ¿Qué dice de nosotros? Dice que sí, que evidentemente tenemos un sistema fuerte, pero hay cosas que el informe de PISA, por ejemplo, de Uruguay no lo dice, no lo dijo en su momento y hoy en día tampoco, que Uruguay tiene una retención un poco menor que buena parte de los países. ¿Y a qué me refiero con retención? Que tiene más jóvenes de esa edad en proporción que otros países afuera del sistema. Y a eso no los estamos midiendo. Entonces, podría pensarse, y es bastante razonable, y hay mucha tinta escrita sobre eso, que muchos de los que abandonaron probablemente nos tirarían un poquito más para abajo en las evaluaciones. Eso como primer apunte. Un segundo apunte es que Uruguay está estable hace varias mediciones, pero hay otros países de la región que vienen creciendo y vienen creciendo muy rápido. Entonces, yo creo que está bien, nosotros en términos relativos seguimos estando primero, en términos de avances relativos, no necesariamente, porque hay países que han avanzado bastante. Y algún oyente muy atento me podrá decir, sí, siempre es más fácil avanzar cuando uno está más abajo que cuando está más arriba, cosa que es verdad, pero Uruguay viene meseteado, o sea, viene bastante meseta hace mucho tiempo.
0: Ayer es interesante esto de la autocomplacencia, Gonzalo, porque ayer preparando el reportaje vi un informe de la BBC donde plantea que en Sudamérica Uruguay es el mejor país en los promedios, digamos, ¿no? Y a uno le viene automáticamente el chauvinismo, decir, bueno, qué bárbaro, inflarnos el pecho, decir, qué fantásticos que estamos. Ahora, si incorporáramos a la medición a todos aquellos que están hoy por fuera del sistema, variaría la lectura necesariamente.
1: Y es muy probable, esto en realidad no tenemos los datos, por lo tanto es un poco contrafáctico, pero todo indicaría que muchos de los que no están dentro del sistema tienen menores competencias para desempeñarse correctamente en estas, en esta, en estas pruebas. Aparte te agrego una cosa más, sí, ese informe la BBC que lo leí y a mí también me surge primero esa pequeña sonrisa, decir que Uruguay no más, el vamos arriba y todas estas cosas preciosas que tenemos nosotros y tener un país en términos relativos pequeño nos lleva a
0: claro.
1: Enorgullecernos por estos grandes avances. Sin embargo, habría que pensar un poco cuando uno hace doble clic en los datos, las grandes diferencias que tenemos internas. Uruguay, el informe de la BBC no lo dice, es un artículo bastante corto, pero Uruguay sistemáticamente en las evaluaciones de PISA ha demostrado además ser uno de los países más desiguales. O sea, aprenden menos los demás abajo y aprenden más los demás arriba. Este en particular, este informe de PISA 2025, tiene algo a destacar negativamente, que es que los estratos más altos cayeron más que los estratos más bajos. Que eso todavía está para analizar. Por ejemplo, en lectura empeoró más los más ricos, empeoraron más los de contexto socioeconómico más alto. Sin embargo, Uruguay sigue teniendo muy grandes diferencias entre los más ricos y los más pobres, o llamémosle más integral, entre contexto socioeconómico bajo y contexto socioeconómico más alto.
0: Claro, ese es otro tema interesante, Gonzalo, porque de haber entrevistado varias veces a la CIDA, entre otros, cuando hablábamos de los informes de aristas, más allá de los componentes educativos y de la discusión sobre los contenidos, él lo que manejaba siempre es que lo que atraviesa todos los informes siempre es la inequidad. Y eso vuelve a estar de manifiesto en Uruguay, pero también se advierte eso con respecto a otros países de Sudamérica, ¿no?
1: Sí. Uruguay lo tiene más profundizado, ¿no? Uruguay tiene como una brecha un poquito más grande. Pasa en Latinoamérica. Latinoamérica es la región más desigual en términos económicos, sociales y demás. Pero además en educación Uruguay se caracteriza, cuando en realidad deberíamos estar en una tendencia mayor, porque uno mira los datos sociales y económicos de Uruguay, tenemos índice de desarrollo humano alto. Uh-huh. Tenemos ingreso per cápita alto y por lo tanto lo que se llama la predicción o dónde deberíamos estar o nuestras calificaciones, dónde deberían estar, deberíamos estar un poquito más arriba. En algunos casos como ciencias estamos en la tendencia, en otros estamos un poquito por debajo. Lo que va a pasar, y acá me animo a hacer una pequeña predicción, que probablemente en el discurso público esto se tome como diciendo bueno, pero todos los países cayeron. Entonces eso nos va a dar un poquito más de aire para
0: claro.
1: avanzar en otras cosas. Yo creo que sería un error. Habría que tomar decisiones inmediatas, habría que ver qué es lo que está pasando. Y además esto que hablamos de las inequidades, cuando uno, lo que se llama en términos estadísticos, normaliza mucho de los datos que pueden influir en el desarrollo de un estudiante en el país, por ejemplo, si va al liceo privado o si va al liceo público. Que eso puede surgirle y muchos oyentes pueden estar pensando, bueno, lo estoy mandando a un colegio privado, entonces zafo o tengo resuelto algunas cosas. En Uruguay lo que ha demostrado es que así y todo puede mejorar muchos contextos, puede mejorar muchas cosas, pero sin embargo el barrio sigue definiendo probablemente cómo va a desempeñarse ese estudiante. O sea, claro. lo que está pasando, el gran titular, para hacerlo más sencillo, donde naces sigue marcando mucho cómo te va a ir más para adelante. Que en realidad el sistema educativo, una de las razones por la que existe, es brindar oportunidades para todos y que todos tengan igualdad de oportunidades en base a sus virtudes y sus capacidades, como lo dice la Constitución. Y en definitiva, hoy en día lo que está pasando es que el sistema educativo no revierte eso, sino que en muchos casos lo profundiza. Las diferencias cada vez son mayores.
0: Mm-hmm. Mencionábamos esta cosa del eventual chauvinismo, Gonzalo, con respecto a la comparación de Uruguay contra otros países de Sudamérica, donde se advierte qué es lo que pasa con Costa Rica, por ejemplo, y lo que pasa también con Guatemala, para poner ejemplos de extremos, digamos. Ahora, ¿qué es lo que pasa en la comparación Uruguay contra los países de la OCDE? Porque si bien uno advierte con una primera lectura que el promedio de los países de la OCDE caen todos, cae en ciencia, cae en lectura, cae en matemática, la brecha entre esos datos y el promedio de Uruguay sigue siendo alta.
1: Sí, sigue siendo muy alta. Siempre lo ha sido. Nosotros, A ver, si nosotros tomamos el promedio de estos datos que tú leías, Francisco, es un promedio alto y nos pone primeros en Latinoamérica, nos pone con distancia con muchos de los países de la OCDE, pero sin embargo cuando uno lo abre un poquito ese dato y evalúa, nos encontramos muy cercanos a los de peor rendimiento de la OCDE. O sea, estamos a los que peor les va dentro de la OCDE, Uruguay está bastante similar. Y sin embargo, cuando uno toma, por ejemplo, a los que mejor les va dentro de Uruguay, estamos por encima de buena parte del promedio de algunos de los países de la OCDE. ¿Qué indica eso? Que en realidad dentro del sistema uruguayo hay ciertas capacidades y hay jóvenes que en realidad se están desempeñando muy bien. Uh-huh. El problema que, como a veces en estadística y en economía se dice, el promedio ahoga a los enanos, ¿no? O sea, sí. Los que vienen más atrás, los que vienen más abajo, el agua les pasa la cabeza. Y es el problema, y en definitiva es ahí donde nos tenemos que enfocar. ¿Qué hacemos con los más rezagados? ¿Qué hacemos con los que vienen más atrás? Entonces, sí, hay casos muy graves, hay una debacle muy grande, y en particular con un país muy cercano a nosotros, que es España. España en este momento está teniendo una crisis con respecto a la educación, es el país que tiene una caída más grande, es el país que además tuvo regiones enteras que tuvieron que sacarlas de la estadística porque tenían errores muy graves. Por ejemplo, el caso de Cataluña, la autonómica de Cataluña no pudo participar después de haber hecho la prueba en estas pruebas porque se encontraron muchos errores estadísticos.
0: Sí, eso derivó incluso una crisis política también, una más para el gobierno de Pedro Sánchez, sí. Y la Generalitat conducida por el exministro Illia, ¿no?
1: Sí, renuncias, acusaciones, problemas. Entonces, en realidad, claro, nosotros sí nos estamos arrimando, pero estamos ante el peor escenario de la OCDE. O sea, y así todo estamos un poquito lejos. Entonces, no hay que ser autocomplacientes, hay que seguir con esta maratón eterna que es la educación, porque todos los días hay que avanzar un poco más, uh-huh. Todos los días hay que empujar un poco más. Y esto lo que nos da es un llamado a la acción, ¿viste? Como muchas veces se llama, es ¿qué hay que hacer ahora? ¿Qué hay que avanzar? ¿Por dónde poder atacar? Y no relativizar los datos.
0: Uh-huh. Gonzalo, una pequeña digresión. Hablabas de España recién. Uno de los números que por lo menos a mí más me sorprendieron viendo el reporte de ayer fue los de Argentina. Hoy una crónica del diario El País de Madrid dice que Argentina agrava su deterioro educativo bajo el gobierno de Milei y le achaca este diario, que todos sabemos es de perfil socialista en España, que es la responsabilidad esa, la motosierra aplicada por Milei en la educación pública. ¿Cuánto tiene que ver una cosa con la otra? ¿O cómo venía la tendencia de Argentina también en los últimos años, antes del gobierno de Javier Milei?
1: Es inherente que la política partidaria o política electoral tiene efectos inmediatos en la educación, pero sobre todo tiene efectos inmediatos en qué hacer. Sin embargo, no tiene efectos inmediatos en cómo se desempeñan estos estudiantes, porque sin estar muy cercano a algunas posiciones que puede llegar a tener el presidente Milei, pero entiendo el proceso reformista que está llevando adelante y el contexto después de muchos años que vivió la Argentina, acá se valoran estudiantes de 15 años. Son estudiantes que al menos hace 11 o 12 años que están adentro del sistema educativo. O sea, sería muy cínico achacarle a la actualidad, de la misma forma que sería muy cínico ponerse o colgarse prendas por el relativo buen desempeño de Uruguay o la poca caída de Uruguay por la actual administración. Esto es una consecución, son estudiantes de 15 años, o sea que tienen por lo menos 10, 11 años en el sistema, que aprendieron a leer y a escribir, o deberían haber aprendido a leer y a escribir hace una cantidad de años, a razonar de manera lógico-matemática hace varios años, porque yo sé que nosotros peinamos todos los que estamos acá un poquito más de canas, pero cuando empezamos, voy a decir una cosa muy sencilla, pero es más complejo, pero cuando aprendimos a medir volúmenes, a Si puedo multiplicar, sumar, restar, si puedo entender cómo se vinculan dos textos o puedo escribir de determinada manera, teníamos temprana edad, teníamos 6 años, 7 años, 8 años. Y ni en el caso, de Milei, pues, se le puede achacar eso. Lo que sí podemos empezar a discutir es que esto para mí es una lamparita amarilla. Esto es para decirle, no sé si estamos correctamente en este camino. De la misma forma que la transformación educativa ha dejado un camino muy importante y ha demostrado que no estaba tan errado. O sea, en definitiva, en el 2022, después de una pandemia fatal, tuvimos un desempeño estable o no malo en contexto mundial, y ahora tenemos un desempeño donde todo el mundo cae, caemos o muy poquito, o en algún caso increíblemente aumentamos. Entonces, no sé, ni muy ni tan. Yo creo que las pasiones políticas y a veces el debate electoral, sindical, nos lleva al barro, y yo creo que hoy en día estamos escapándonos a muchas cosas que, si yo le pregunto a la mamá y al papá que me están escuchando en este momento, si saben cuánto aprendió, qué está aprendiendo hoy su niño, su joven, no tienen ninguna idea. No tienen ninguna idea. No saben qué están estudiando, qué están aprendiendo, en qué tema están, si más o menos avanzaron, si dejaron de avanzar. Y eso a mí me parece más grave. La transparencia en la educación. ¿Qué está pasando? ¿Por qué? Porque al final del día también se ha demostrado en estas preguntas, y perdón por esta parte un poco más larga, pero en estas preguntas que hace PISA es si los padres y las familias tienen algún tipo de noción, algún tipo de control, algún tipo de presión en lo que está pasando. Y yo creo que nosotros deberíamos tener un poquito, nosotros, familias uruguayas, un poquito más de noción de qué está pasando dentro del aula.
0: Esta última respuesta tuya, Gonzalo, me ubica para la próxima pregunta, que es, o tenía pensado, ¿cuánto entendés tú que la transformación educativa o el proceso de cambio que se instrumentó en la educación en el periodo anterior incidió o pudo haber incidido en estos resultados, o tal vez no incidió nada y era el proceso, como vos decís, parte de esta maratón?
1: No, pero es parte de una maratón que se cambió un poco la trayectoria. Nosotros, cuando se planteó la transformación educativa, que sí o sí hay muchas cosas para mejorar, sí o sí hubo muchas cosas que se hicieron más rápida de lo que habría que hacer, sí o sí también se avanzó, inclusive pudiendo haberlo parado, en proceso de pandemia. Entonces, habiendo hechas estas aclaraciones, también tener en cuenta de que yo creo que la transformación educativa era la transformación necesaria, porque deja las bases establecidas a este tipo de mediciones. Ese debate o esa discusión que se daba de si hay que enseñar más contenido, más competencias. Claro. Si tenemos que enseñar habilidades en esta actualidad de una manera distinta. Si tenemos que evaluar, por ejemplo, como lo dice todos los documentos y como se había empezado a hacer, en cuanto a si un estudiante puede trabajar en equipo y evaluar eso, y no necesariamente si sacó más o menos nota en historia o más o menos nota en matemáticas, sino si ese estudiante puede resolver problemas de una manera suficiente, que puede avanzar en determinados aspectos, y además esto que hablábamos de las progresiones, o sea, como progresivamente cómo va avanzando y cómo va adquiriendo. La pregunta del millón es, un estudiante de 10 años, ¿qué habilidades y competencias debe tener? Estamos hablando que la educación es para desempeñarse en la vida. No estamos hablando solamente en esta cosa más academicista de lo estamos preparando para ir a la universidad. Bueno, también es uno de los caminos, pero acá lo estamos preparando para desarrollarse en la vida, para poder ir al almacén y que ahora lo hacemos todo un poco digital, pero también se sigue que sacar cuentas, qué necesito, qué dejo de hacer, si me endeudo, si no me endeudo, qué voy a avanzar. Si solo pretendemos que en Uruguay la mayoría de la gente sale un llamado público y todo el mundo se presenta y no pueda, por ejemplo, inventar algo, emprender, avanzar, pensar de otra manera, pensar afuera de la caja, competencias digitales, competencias lingüísticas, aprender otros idiomas, estar conectados con el mundo, la ciudadanía global. Bueno, ese tipo de cosas que parecen como muy, llamémosle de manual o de libro, es algo que estuvo en disputa y que estuvo en discusión en la pasada administración. Pero bueno, yo creo que nos quedó corto, deberíamos haber tenido más tiempo y la pandemia la verdad no colaboró.
0: Gonzalo, la última pregunta para cerrar la entrevista, una era esa de cuánto había incidido la transformación educativa, y la otra preguntarte es si, tomando como mojón estos datos de PISA, también podemos tomarlos de arista, pero hoy lo que estamos discutiendo es esto, ¿cuánto cambió la educación uruguaya o cuánto mejoró, si es el término que se puede utilizar, desde la creación de EDUI 21, donde estaba Operti, donde estaba Mir, Filgueira, bueno, mucha gente de todos los partidos, Ana Ribeiro, de mucha gente de muchos partidos, se creó un libro, un modo de trabajar o de pensar, había en el testimonio, también estoy resonando ahora, y después el tema, el debate educativo no estuvo tan presente en las campañas electorales que vinieron después, digamos. ¿Cómo estamos con respecto a ese otro mojón de la historia que representó EDUI 21?
1: Esta referencia que haces es muy importante porque políticamente sirvió como un catalizador para hacer señalamientos, para agarrar y marcar específicamente que Uruguay se debía a una serie de cambios. Porque nosotros sistemáticamente cuando leemos las encuestas de opinión, de evaluación y en general, ¿cuáles son los problemas que le preocupan a los uruguayos? Y siempre aparecen en primeros lugares la seguridad, la economía, el trabajo y la educación siempre rankea cuarta, quinta. O sea, como que en Uruguay, bueno, está resuelto que tenemos una escuela todo cerca, que tenemos educación pública accesible, tenemos buen proceso de alimentación, tenemos una educación que está en la región de una manera muy buena, pero esto es como la rana hervida, ¿no? Como que si la rana la tirás adentro del agua hirviendo, salta automáticamente, pero si la rana se empieza a hervir de a poquito dentro de la olla, se termina muriendo porque no se da cuenta que se va calentando de a poquito. El sistema educativo tuvo eso y EDUI 21 fue como una cachetada. Fue como decir, están pasando estas cosas graves, es multipartidario, hay gente de todos lados muy formada que está planteando estas cosas. La transformación educativa tomó buena parte de esas cosas, otras no, porque algunas no estaban las condiciones políticas para llevarlas adelante, otras porque no estaban las condiciones financieras para llevarlas adelante. Entonces, yo creo que ahora reeditar cosas o calcar y copiar es muy difícil, pero entiendo que tiene que haber algún movimiento más de perfil ciudadano que no esté politizado profundamente, politizado sí de política pública, pero no politizado partidariamente, que pueda avanzar y que pueda dar herramientas a los tomadores de decisión, pero sobre todo como un control social. Hoy en día lo que entiendo que está pasando es que hay una falta de control social. Lo que aportó EDUI 21 fue como una referencia, como, pero acá hay gente que está pensando estas cosas, pero acá hay gente que está viendo una cosa distinta. Porque

0: defensa de sus intereses personales, de carrera, de salarios, de estabilidad y un montón de cosas.
1: Necesariamente hablar de los sindicatos, digo, Gonzalo, para aclararlo, entre otros, a defensa de esas corporaciones.
0: Sí, no creo que todos, no creo que todos los actores, y no me parece no me parece sano el debate políticos, partidarios y sindicalistas. Lo que sí me parece sano es el debate que defiende cada uno. La representación corporativa es importante, pero es importante para la carrera docente, es importante para lo que está pasando con las condiciones laborales, para la estabilidad, para lo salarial. Pero todo el otro paquete que es qué se enseña dentro del aula, tiene que ser dialogado, acordado, discutido, pero al final del día son las personas que fueron electas por la ciudadanía las que tienen que tomar esas decisiones. Y hoy en día estamos en ese empantanamiento que al final del día termina siendo como una conversación de sordos, un griterío, y perdónenme, he intentado ser lo menos crítico, duro con el gobierno actual, pero me parece que el Congreso de la Educación actual, de la forma que está planteado, no estaría colaborando demasiado en reformas inmediatas que necesita el país. Inmediatas. Uruguay está mejorando en algunos puntos, pero está empeorando en otros que son bastante invisibles. Y el Congreso de la Educación, de juntarse, charlar, conversar, que esté cooptado en algunos casos por muchas corporaciones, entiendo yo que no estaría colaborando.
1: Gonzalo Baroni, economista, ex director nacional de educación del gobierno anterior, gracias por acompañarnos esta mañana.
0: Gracias a ustedes y gracias por poner la educación en agenda, que siempre es tan importante.
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10: Hoy tenemos un fogón artificial. ¿Por qué? Porque es muy real lo que vamos a estar abordando, que es el apoyo a emprendimientos innovadores que está impulsando la ANI. Es un llamado abierto, no tiene fecha de cierre. Pero vamos a ver de qué se trata esto. Y vamos a tener un ejemplo específico que tiene inteligencia artificial, por eso el fogón es artificial y jugamos con esa palabra. Podríamos decir también que es la innovación natural del ser humano que tiene que estar atrás, sea por más equipo y tecnología que se aplique. Jimena Camaño es la directora gerenta del área de innovación y emprendimientos de la ANI. Está con nosotros. Jimena, bienvenida.
11: Buenos días, bienvenido. Gracias por la invitación.
10: Gracias igualmente, gracias por estar acá también y gracias por tener aquí un emprendimiento real que nos hemos ocupado, que tiene que ver con la ganadería, porque estamos en Oriental Agropecuaria y tiene que ver con la aplicación de inteligencia artificial, de drones. Estamos con Ramiro Sosa, es uno de los fundadores, cofundadores de Ganader IA. ¿Está bien dicho?
12: Perfecto dicho, muchas gracias.
10: Bueno, Ramiro, bienvenido.
12: Muchas gracias por la invitación.
10: Vamos a ver, empezamos por el principio. Ayer, conversando con Jimena en Carve, le preguntaba en qué momento del año es el momento para, bueno, de exponer, que se exponga más ideas, que se expongan ideas de emprendedores y de emprendimientos. Y Jimena, dijiste segundo semestre.
11: Estamos ahora.
10: Estamos ahí.
11: Estamos ahí.
10: Estamos ahí.
11: Estamos con muchas postulaciones, por suerte. Pero sí buscamos seguir promocionando la herramienta porque, como bien decías vos, es una herramienta que está, es un llamado que está abierto durante todo el año, del 1 de enero al 31 de diciembre, y hoy tenemos para que se sigan presentando mucho más emprendimientos que tengan el gran componente de innovación.
10: Apoyo a emprendimientos innovadores. ¿En qué consiste? Arranco por lo general.
11: Sí, consiste en apoyar un emprendimiento cuando recién se está creando. Tiene una idea, tiene la certeza, y eso es un tema, saber que tienen clientes que están dispuestos a pagar, y a partir de ahí se empieza a generar el emprendimiento. Se pueden presentar las personas físicas, eso significa los emprendedores y las emprendedoras directamente, y una vez que, si el proyecto es aprobado, a partir de ahí crean la empresa y nosotros le damos la financiación.
10: O sea, ¿vendrían a ser dos etapas?
11: En realidad es la misma etapa, solamente que se presenta como persona física y ellos, si el proyecto es aprobado, crean la empresa y a partir de ahí arrancan con el emprendimiento. Lo que digo es que todo lo anterior de ir a hablar con el cliente, saber si el cliente le interesa el producto, si el problema es real, si hay una solución y alguien está dispuesto a pagar por eso, todo eso no es necesariamente, tienen que crear una empresa, que eso incurrir en costos.
10: A ver, voy a pasar a Ramiro y Ganadería.
11: Ok.
10: ¿Cuándo fue? ¿Tenés viste que está esa pregunta de, ¿y dónde estabas cuando se cayeron las Torres Gemelas? Ahí estaba acá, ¿dónde estabas vos? ¿Cómo fue esa primera reunión de que se dijeron con quién se juntaron y dijeron, che, ¿por qué no nos tiramos a hacer algo así y pensamos en drones y pensamos en inteligencia artificial?
12: Buenísimo.
10: ¿Qué fue? ¿En un asado?
12: No fue tan así. El emprendimiento surgió en la facultad mismo, en una clase de emprendimientos dinámicos, se llama la clase, en la cual a nosotros se nos planteó, como ingenieros, buscar soluciones a distintas problemáticas en el agro, en la salud y en el turismo.
10: ¿Facultad de dónde?
12: Facultad de Ingeniería. Arrancamos, nos tiramos derecho para el agro y arrancamos a buscar distintas soluciones. Nosotros, todos de ciudad, lo que más llama la atención en el agro es el tema de la vigeato, es lo que más resuena, como el mayor problema que... Entonces arrancamos un poco inclinados por ese lado. Y empezamos a hacer entrevistas a productores, entender un poco la problemática y conociendo un poco las realidades del productor. Si bien el avigeato es un gran problema, es un problema real, o sea, las soluciones que podíamos llegar a generar para atacar ese problema realmente nos parecían muy caras en la realidad del agro en ese momento. Y había algo que empezaba a surgir bastante. Che, el pesaje, la verdad que lo hago poco, peso poco, capaz que peso 3 o 4 veces por año, peso un porcentaje el ganado, no peso todo el ganado, y esa inquietud, ese dolor que tiene uno al pesar, como se fue manifestando, y para nosotros desde el lado de la ingeniería, no poder tener el valor real de lo que es el stock que yo tengo en el campo, era algo bastante importante. Entonces pensamos a pensar una forma en la cual podamos capturar ese valor, podamos tener esa información de una forma un poco más frecuente, y que no sea un dolor para el productor.
10: Vos decías que de los que estaban, estuvieron y están impulsando este emprendimiento, no hay nada. Tengo el recuerdo de que había alguien que estaba vinculado al agro.
12: No, los tres fundadores, somos tres ingenieros en electrónica, somos Luis Porras, Manuel Navarrete y Ramiro Sosa, yo. Tres ingenieros en electrónica de telecomunicaciones. Luego al emprendimiento se sumaron Eric Wansar, que es el encargado comercial. Él estudió agronegocios, hizo un posgrado en agronegocios, por lo cual está un poco más vinculado al sector y trabajó en el mismo. Y luego, como inversor ángel, se sumó al proyecto Gonzalo Falcón.
10: Bien, perfecto. Esa idea, esa primera idea, surgió porque estaba el llamado de la ANI o fue independiente, o fue primero la idea. ¿Cómo fue? El llamador, este apoyo a emprendimientos innovadores de la ANI, ¿es un impulsor de eso? ¿O ustedes dijeron, tengo esta idea, dónde me apoyo?
12: Bueno, en realidad surgió la idea, surgió en la clase. Y tuvimos mucho apoyo de los profesores en clase en seguir el caminito. Lo primero que hacen se apoya mucho en el CIDE, que es el Centro de Innovación de la ORT, y ahí te hacen hacer el caminito a ANI, digamos, ¿no? El primer paso que nosotros planteamos, el primer paso que tomamos fue presentarnos a un BIN. Un BIN es una herramienta que te permite hacer una validación comercial y técnica del producto. O sea, tenés la idea y tenés que buscar una forma de que esa idea se materialice en un producto que funcione y que haya gente que esté dispuesta a pagar por ello, justamente. Nosotros participamos del BIN en lo que se llama el desafío ACTEC, que fue un concurso por ANI, por ANDE y por el Ministerio de Ganadería. En 2023 ganamos eso y con esos fondos compramos nuestro primer dron y empezamos a hacer las primeras pruebas.
11: Solo esto, Ramiro, esa etapa que él cuenta es la que nosotros le llamamos eso de validar. Y lo que tiene bueno, más allá que después entra Eric al emprendimiento, es como a veces no sos del sector, pero tenés que ir a hablar con quien tiene el problema. Y eso es el proceso de validar. Es la naturaleza. Es decir, salgo de mi caja y del lugar donde estoy y voy y hablo con quien tiene el problema y le pregunto cuáles son los problemas que tiene y veo cómo solucionarlos.
10: Totalmente.
11: En el caso de ellos son tres ingenieros que ninguno es agrónomo, porque se lo preguntaba también hoy. Y es esto, voy y hablo. Eso nosotros, en nuestra burbuja de terminología, le llamamos validar. Es ir y preguntarle a los clientes. Entonces, ese ellos justamente han hecho como todo el caminito, no todos lo necesariamente lo tienen que hacer.
10: ¿Son así ese procedimiento, ese acercamiento de los emprendedores a la ANI? ¿Van poco por ahí o son particulares cada uno?
11: En realidad, nosotros los instrumentos están hechos, esos dos instrumentos están hechos en escalera, para que uno de alguna manera arranque de la idea, pasar de una idea a una idea que tenga un negocio. Y ese proceso sea con ese instrumento que decía Ramiro, que es validación de idea de negocio. Y una vez que tenés una idea de negocio, vas a emprendimientos innovadores con el componente de innovación para apoyar. Hay algunos emprendimientos que se saltean la etapa de validación de idea de negocio, pero porque naturalmente lo hacen solos. Eso no está ni bien ni mal, cada uno dependiendo de las necesidades, y algunos avanzan y no hacen ese proceso y vienen directamente a emprendimientos innovadores. Pero sí.
10: Ayer hablamos contigo de que hay más de 500 proyectos, 550 proyectos, no sé, había
11: por ahí
10: un número, era por ahí una aproximación.
11: Sí.
10: Muchos avanzan y muchos no.
11: Sí, muchos
10: quedan
11: no,
10: ahí.
11: Muchos quedan ahí, muchos no. Nosotros le llamamos el Valle de la Muerte. No sobreviven después de los dos años, de dos a tres años, después de haber tenido el apoyo de la agencia.
10: Mirá.
11: Y esto pasa en emprendimientos en general, en cualquier, no es una cuestión solo de lo que apoya la agencia, sino pasa en Latinoamérica. Es como el Valle de la Muerte. Hoy nuestro Valle de la Muerte, que es lo que tratamos, es que, lo voy a decir al revés, sobreviven el 52%.
10: Bien.
11: O sea, el 48% de esos, después de dos o tres años, mueren. Es natural, lo que sí nos está pasando mucho es que tenemos emprendedores de segunda vuelta. Es decir, les va mal. Nosotros no lo miramos mal el fracaso, lo miramos como un aprendizaje.
10: Qué bueno eso.
11: Entonces, eso es, bueno, si viniste, es más, en nuestras bases, te podés volver a presentar con otra idea. Entonces, en realidad es, si aprendiste, te fue mal, seguro que aprendiste de todos los errores que te pasaron y no los vas a volver a cometer.
10: Claro.
11: O sí, o vas a tener otros. Entonces, ahí se pueden volver a presentar. Sí.
10: En el caso de Ganader IA, ¿En qué etapa están?
12: Bien, bueno, hoy por hoy ya entramos en Emprendedores Innovadores, ya vamos casi la mitad del proceso en Emprendedores Innovadores. Un poco la etapa en la que estamos y en la etapa en la que entramos al proyecto fue un poco tomar ese producto que habíamos hecho y que habíamos madurado durante un año, que habíamos arrancado a comercializar y llevarlo a otro nivel de madurez y un poco lo que estamos buscando, y acá entro un poco a los detalles más técnicos del producto en sí. Nosotros hoy por hoy las herramientas que tenemos son herramientas de pesaje y de conteo de ganado. ¿Cómo funciona?
10: ¿Cómo funciona? A ver, porque hay gente que me está diciendo, ay, lo doy, preguntarle cómo funciona, porque si no, estamos ahí.
12: Bueno,
10: aterricemos la idea.
12: Muy bien. Nosotros un poco lo que buscamos del principio es poder brindar esta herramienta a todos los productores y que la barrera de entrada para acceder a la tecnología no sea muy alta. Entonces siempre pensamos en utilizar drones de consumo, que son los drones DJI que se ven por todos lados, que uno se lo compra para hacer videos en la playa, haciendo trekking, lo que sea. Esos mismos drones son los que usamos nosotros, ¿no? Entonces, uno tiene su dron. Muchas veces los productores ya tienen su propio dron porque en algún momento lo compraron. Uno tiene su dron y lo que hacemos para lo que es el pesaje es en el campo, en el potrero, sin tener que hacer la movilización del ganado hacia la manga, sin tener que ir a la balanza. Se junta ese ganado y se hace mismo en el cambio de potrero, se junta contra el alambrado y se deja correr. Teniendo el dron a 10 metros de altura, se filma ese ganado, ese video se sube a una plataforma web en la cual se procesa el video y al rato obtenés los resultados de peso promedio, de peso individual de cada una de las cabezas. Bueno, un recuento y bueno, el video procesado, que es en el que igual vos ves el ganado caminando con este indicador del peso de cada uno. Eso es un poco cómo funciona el proceso de pesaje. Con recuento es bastante parecido. A campo lo hacemos de una forma bastante parecida. Hay que juntarlo al ganado. Ahí sí el dron lo podemos subir a 30, 40 metros sin problema, porque el factor de la altura no nos cambia en la estimación. Entonces siempre vas a tener que hacer una pequeña movilización en el potrero y asegurarse que ese ganado pase por debajo del dron.
11: La certeza del peso, como, perdón.
12: Bien, la certeza del peso, el margen de error que tenemos, y acá vuelvo un poco de lo anterior, es alrededor de un 5% en categorías de 200 kilos hacia arriba. Y eso es principalmente en las razas que tenemos aquí en Uruguay, ¿no? Acá la matriz de razas está principalmente compuesta por Angus, Hereford y cruzas entre ellos. Entonces, hoy por hoy la herramienta está calibrada para esas razas. Entonces, mira, un poco en la etapa en la que entramos al proyecto de ANI es, y cómo nosotros podemos llegar a atacar otros mercados, es expandiéndonos, no en el mercado en sí, sino en razas, ¿no? Y parte de lo que tenemos que hacer nosotros es poder calibrar la herramienta para esas diversas razas que hay en la región, como es en Brasil, donde es muy predominante el Nelor, en el norte de Argentina, donde hay mucho Brangus, mucho Braford, también en Río Grande do Sul, donde hay más Brangus y Braford, luego digamos Colombia, donde hay Brahman. Entonces estamos un poco en ese proceso de poder calibrar la herramienta para esas razas.
10: Ahí porque están pensando en salir a ofrecer el servicio en otros mercados.
12: Exactamente. Y bueno, parte de la expansión de estas razas conlleva estar mucho en el campo, ir mucho al campo y ir a la balanza y pesar ese ganado. Nuestro sistema es un sistema basado en Machine Learning y Computer Vision, por lo cual nosotros tomamos como referencia, tenemos una base de datos de cientos de miles de animales, en la cual nosotros podemos comparar imagen contra peso real en balanza y con eso realizamos una estimación del peso del ganado.
10: Yo soy productor en Salto, por ejemplo, y sí, tengo mi dron. Sí. ¿Puedo con mi dron utilizar la herramienta de ustedes?
12: Sí, exactamente.
10: O sea, no es que ustedes tienen que mandar el dron que sea...
12: No,
10: el dron puede ser indistinto.
12: No. El dron puede ser indistinto. Tenemos un requerimiento que es que el dron que filme en 4K, que hoy por hoy la gran mayoría de los drones ya filman en 4K, entonces no es mucho problema. Lo que sí tenemos para la herramienta de pesaje en sí es un tablero de calibración y unas placas, digamos que son unas placas, unos objetos de referencia que funcione de esta forma. Nosotros tenemos que calibrar ese dron. ¿Cómo es la calibración? Nosotros te damos un tablero, te lo enviamos por DAC, haces un pequeño video con el dron pasando por arriba del tablero, en el cual nosotros podemos mapear los parámetros de la cámara del dron. Eso se guarda en la plataforma. Y luego tenés los objetos de referencia que cuando vas a hacer el video los tenés que colocar en el suelo por donde pasa, donde está pasando el ganado. ¿Por qué utilizamos eso? Es una forma de poder darle al productor acceso a esta tecnología con un dron de consumo. Porque estos drones, si bien son muy buenos, al fijar la altura del dron, al tener los parámetros de las cámaras, no son tan buenos. Entonces tuvimos que hacer esas correcciones utilizando un hardware externo, ¿no?
11: ¿Y el productor paga por cantidad de ganado pesado, por unidad?
12: Exactamente.
11: Ah, o sea que es bien escala a la escala que tiene.
12: Exactamente. Okay. Nosotros tenemos dos metodologías, lo que es paquetes, en el cual se compra como prepago, digamos, quiero pesar 1000 cabezas, entonces compro 1000, y a medida que voy pesando el ganado, se me va descontando de una billetera.
11: Bueno, porque no genera una inversión a futuro que tengan que hacer.
12: Y luego tenemos una suscripción, en la cual obviamente se accede a un precio bastante más económico, en el cual podés pesar hasta cierta cantidad de cabezas por mes, todos los meses.
10: ¿Cuál es hoy el desempeño a nivel del territorio? ¿Dónde están? ¿Qué zona? ¿Cómo es la avidez, el interés de la producción, de los productores?
12: Sí, el interés es en realidad está en todos lados. Cuando es un producto que en sí es bastante llamativo y bastante visual, por lo cual la persona que lo ve se interesa bastante. En sí tenemos bastantes clientes en el norte del país, en el litoral, pero hoy por hoy se puede decir que estamos trabajando más en Argentina que en Uruguay. Tenemos bastante más clientes en Argentina, principalmente en provincia de Buenos Aires. Obviamente hay un match en temas de las razas.
11: Claro.
12: En Argentina, principalmente en provincia, las razas son muy parecidas a las de acá. Y también un tema más del productor argentino. Quizás en Argentina es más arriesgado. En Argentina nos pasa que yo soy la persona que quiere probar esto, quiero ser el primero en mostrar que tengo esto. Acá el productor es un poco más precavido y quiere que otro lo use antes para que me diga que está bueno y lo puedo usar.
11: La idiosincrasia que tenemos.
10: Sí, tal cual.
11: Que nos acompaña siempre.
10: Yo lo había pensado, digo, está bueno, Argentina tiene otra escala, pero no, en realidad puede ser escala, pero también es mentalidad.
11: Sí.
12: Sí, tal cual.
11: Sí.
10: Estamos hablando de una primer versión de Ganader IA. Tienen proyectado otra. Tengo muchas preguntas a propósito de lo que puede ser, pienso yo, una oportunidad al utilizar esta tecnología que se pueda requerir. Estamos hablando de una primera generación. ¿Tienen, digamos, algo ideado, proyectado, en proceso de expansión?
12: Sí, tenemos varios proyectos en curso. Hoy por hoy, lo que es la herramienta de pesaje. Nosotros te brindamos un peso promedio del lote y un peso individual, pero ese peso individual no está digamos conectado al número de caravana, entonces no podemos visualizar una evolución individual del peso del ganado, ¿no?
10: Sí, y eso porque es un tema de configuración o un tema de la caravana.
12: Bueno, hay un tema de que las caravanas que usamos acá, que se usa la trazabilidad, utiliza una tecnología que es RFID.
10: Sí.
12: Que la cual la lectura es muy cercana, ¿no?
10: Tenés que ir con la vara prácticamente, que es lo que pasa cuando se pesa el ganado y se lee ahí con la vara.
12: Exactamente, le pasás el bastón a pocos centímetros de la caravana, y eso puede leer el RFID. Nuestro sistema de por hoy, como usamos drones de consumo, es puramente visual, entonces ya poder conectarnos con la caravana va a ser un desafío de hardware en sí. Y también desde el punto de vista de la caravana quizás tiene que haber algunos cambios. Entonces, obviamente eso lo tenemos en carpeta y lo estamos pensando para el futuro.
11: Nosotros tenemos desde la agencia, puede ser algo que les puede llegar a cambiar, un desafío de trazabilidad, que estamos trabajando con el MEGAP, con el INAC y con el INIA, en hacer pruebas y prototipos de esta cuestión de cómo se va a cuantificar el ganado. si va a seguir siendo la caravana, si va siendo otra herramienta y demás.
10: Ese sí.
11: Hoy en día tenemos dos proyectos, dos empresas que están en simultáneo realizando pruebas y testeos para ver si se termina siendo una caravana, otro dispositivo, si las medidas van a ser de la misma forma, si va a tener que ser con cercanía o no, cuánto es la cuánto es el almacenamiento que tiene, cuáles sí, cuáles no. Digo porque estas cosas pueden cambiar este proyecto nuevo que usted pueda tener, porque capaz que el día de mañana no es tanto de cercanía y lo pueden hacer con el dron, entonces se puede integrar. Capaz que en unos meses o a fin de año, capaz que el año que viene, se puede tener novedades de ese desafío.
10: Tengo entendido que una de las cosas que estaba, por lo menos, limitando, no voy a decir limitando, porque capaz que ahí estoy induciendo a pensar de una manera, pero hay un tema de costo, ¿no?
11: Sí, hay un tema de costos,
10: tecnológico, sí. Digamos que efectivamente, por ejemplo, el tema de la localización, de la geolocalización. Sí. Que sí, sé si de los que están se está incorporando esto.
11: Se está incorporando, pero todavía no se tiene muy claro todavía cuál va a ser el costo. Ahí está la cuestión, porque en realidad, justamente en esta etapa donde se genera el prototipo, cuando se termina se dice, bueno, el costo. Después igual hacerlo en escala siempre, obviamente, abarata los costos, pero estamos en esta etapa donde... Sí, nosotros ansiosos le hemos preguntado a las empresas, ¿y cuánto costo? Y eso es difícil de estimar en la primera etapa donde están, pero la idea es que estas cosas también cambien porque la tecnología tiene que cambiar también.
12: Sí. Exactamente. Bueno, un poco de la mano con este proyecto que tenemos a futuro, algo que sí tenemos más cercano, más a corto plazo, es el tema de cambiar un poco la metodología de conteo en lo que son los feedlots, ¿no? Hoy por hoy nuestra herramienta lo que hacemos es filmamos video y hacemos que el ganado desfile por debajo. En el feedlot esto es complicado, nadie quiere mover el ganado, entonces pensamos en cambiar un poco nuestra metodología para poder adaptarnos a eso, y es algo que nos venían pidiendo mucho. Entonces ya tirando más a fin de mes vamos a estar lanzando una herramienta en la cual nosotros podemos automatizar el dron. Este dron, con un simple clic en el botón del dron, va a hacer el vuelo por encima de todo el feedlot, va a sacar una imagen en cada corral. Esas imágenes, luego con la geolocalización, las podemos subir a la plataforma, se va a procesar nuestro algoritmo y vamos a tener un recuento de todo el feedlot. Esto simplifica bastante la operación, no hay que movilizar el ganado, y le da al feedlot otro tipo de control sobre el stock que tiene, ¿no?
10: ¿Y eso se va a lanzar este mes?
12: Este mes, exactamente.
10: Estábamos hablando fuera de micrófono que Ganader IA va a estar en el Prado.
12: Exactamente. Sí, vamos a estar unos días en el Prado junto a Agronovas. Vamos a compartir parte de la jornada con ellos. Y bueno, cualquier interesado puede visitarnos ahí.
10: Bien, perfecto. Sí, en la Expo Prado vamos a estar todos, mucha gente. Nosotros vamos a estar con el estudio de Oriental Agropecuaria. Pregunta sobre el tema sanidad, ¿aparece algo el potencial de poder hacer algún tipo de diagnóstico con el dron?
12: Podría llegar a ser, creo que el tipo de análisis que tienes que hacer sobre el animal es un poco más exhaustivo que un simple pasaje, pero he visto y escuchado otros emprendimientos que han buscado algo de eso por cómo camina el animal, empezar a ver ese tipo de cuestiones, por lo cual digo, puede llegar a tener un futuro eso.
10: Bien, así que eso puede ser en carpeta.
11: Lo deja ahí pendiente como un proyecto en algún momento.
10: Lo deja ahí. En el caso de la ANI con este llamado abierto, ¿qué es lo que van a hacer? ¿Cómo está fluyendo a nivel del potencial de los emprendedores esta herramienta?
11: Sí, tenemos, es un volumen de emprendimientos que cada vez viene como creciendo, pero sí seguimos buscando más. O sea, buscamos que cada vez más emprendedores y emprendedoras se animen a generar y a probar y a testear ideas nuevas. Nosotros apoyamos lo que tiene que ver con un componente de innovación y nos preguntan siempre qué es innovación, ¿no? Porque es un término que es muy usado, pero otra cosa es cuál es la vara de innovación que de alguna manera la agencia tiene. Nosotros lo concebimos en este caso como algo que nadie esté haciendo a nivel nacional. ¿sí? Y somos un poquito más exigentes cuando vamos a cosas que pueden existir ya en Argentina o en Chile. Justamente como decía Ramiro, si existe en Argentina o existe en Uruguay, a veces tecnológicamente es fácilmente que pueda ser pasable de un territorio a otro. Entonces, sobre todo, más que por la exigencia de la innovación, sino por buscar la oportunidad de mercado. Porque si en realidad hay uno igual en Argentina que hace exactamente lo mismo, no hay una oportunidad de mercado. Entonces la innovación tiene que tener componente de novedad, pero además de tener un negocio y un mercado. Entonces esa combinación es parte de lo que nosotros evaluamos, y después evaluamos también la escalabilidad. ¿Qué significa esto que ellos mismos están haciendo? Es cómo pasar de solamente Uruguay. Uruguay, en el caso de lo que tiene que ver con ganadería, sí es un mercado grande para poder abarcar, pero en realidad en otros mercados a veces somos un mercado chico. Entonces tenemos que poder hacer soluciones que sean fácilmente replicables en otros mercados. Uh-huh. Entonces esos son los componentes que sobre todo valoramos: la innovación, la escalabilidad, y que permita poder obviamente generar un negocio en el largo plazo. Uh-huh. Pero... sí, pero siempre incentivamos a que cada vez más se presenten. Nosotros no tenemos un problema. Los proyectos, yo siempre le digo que los emprendimientos no compiten contra otros por fondos, sino que compiten contra la calidad en sí misma de ellos. Uh-huh. Nosotros no es que dejamos atrás de apoyar porque no tenemos fondos, sino al contrario, necesitamos cada vez más emprendedores y emprendedoras que se animen a
10: eso. Para la órbita pública, que alguien diga eso, pues llama la atención.
11: Sí.
10: Porque siempre el dinero es lo limitante.
11: O sea, tenemos una limitante, pero hoy podemos seguir.
10: Pero hay margen
11: y nuestro propósito es generar una mayor cantidad de emprendimientos, y en eso estamos.
10: Jimena, pregunta de curioso. ¿Hay algo de riego en la vuelta?
11: ¿De riego?
10: Sí.
11: Sí, hemos tenido, pero ya hace unos cuantos años, emprendimientos que tienen que ver. Irricontrol es un emprendimiento que apoyamos que tiene que ver con riego.
10: Ajá.
11: Sí. Hoy... te diría que hoy ya hay bastantes emprendimientos, no tiene que tener una novedad muy grande para considerarse una innovación.
10: Claro.
11: Hay otros instrumentos también que apoyan, COMAP, por ejemplo, lo que tiene que ver con la ecuación tecnológica.
10: COMAP está el otro día, Antonacho estuvo acá, acá mismo,
11: Isabela,
10: y decía un dato que no se conoce mucho, que en los últimos... el último año, la cantidad de proyectos COMAP para el agro es récord.
11: Sí.
10: Eso es algo que no se conoce mucho. Y bueno, muchos de los proyectos tienen que ver con riego. Por eso, bueno, está todo un plan.
11: Sí, es que los cambios que se hicieron en el nuevo decreto de la COMAP en realidad incluyen adecuación tecnológica dentro del componente I+, que justamente es incorporación de tecnología. El agro en algún momento también fue uno de los sectores más apoyados de la agencia. Tiene un potencial enorme de incorporar tecnología y de generar cambios. Y sobre todo lo que para mí está pasando en ese sector es que se están acercando mucho los que tienen los problemas a generar. Entonces eso es fundamental. No es como tanto yo tengo la tecnología y me acerco al agro o al campo a ver cuál es el problema que tiene, sino al contrario, ellos mismos tienen los problemas y están buscando soluciones. Y
10: esto sirve para que está con algún problema y de repente no tiene la forma de cómo solucionarlo, y bueno, capaz que en ese caso estaría bueno que quien tiene el problema se acerque a alguien y bueno, busque alguna solución por fuera, ¿no?
11: Sí, nosotros en la agencia, además de emprendimientos innovadores, tenemos herramientas para empresas también, con componente de innovación, para generar capacidades, para generar prototipos, por lo cual estamos abiertos, y siempre lo que le decimos a todas las empresas es: mejor vení, contame tus problemas y yo te digo si tengo alguna pastillita, le decimos nosotros, de algún instrumento que te pueda ayudar. A veces no es la agencia, a veces es otro, y también lo hacemos, pero es más fácil que nos cuenten los problemas que nosotros vayamos y le contemos la batería de instrumentos.
10: Es cierto que hay un montón de instrumentos. Mencionaste Línea tiene también sus proyectos de Innovagro y demás. El tema biológico de desarrollo de productos biológicos está dentro de la ANI o sale para INIA nomás?
11: No, en realidad sobre todo nos complementamos en muchas cosas con el INIA, pues el INIA es lo que hace sobre todo lo que tiene que ver con la investigación, y después cuando eso sí se puede convertir en un emprendimiento, es parte de lo que nosotros tomamos. En todo lo que tiene que ver hoy con con bio o biotecnología en sentido amplio, ciencias de la vida, es uno de los sectores en lo que tiene que ver con emprendimientos que más está creciendo en Uruguay, sobre todo apoyado por la agencia, no solo en emprendimientos innovadores, sino en una herramienta que tenemos que es coinversión, donde coinvertimos con privados, con inversores ángeles y con fondos de inversión, porque este sector necesita mucho dinero para poder terminar en un mercado o poder tener alguna patente, y eso también es parte de esa escalera que viene después de emprendimientos innovadores que tenemos.
10: Uruguay es un país agropecuario, no hay duda, un espacio para innovación, y bueno, el caso de Ganader IA es un buen ejemplo. Tiene planes de ser, bueno, de hecho están en Argentina, están en alguna otra parte, en otro país, dijiste Colombia, Brasil, no sé si Paraguay.
12: Sí, sí, ya estamos trabajando en el sur de Brasil, ahí la matriz de razas es muy parecida. Estamos también trabajando con un partner más en el norte de Brasil, la parte de lo que es el conteo de ganado. Y han surgido otras oportunidades en otras regiones. Particularmente tenemos un partner en Nueva Zelanda, aunque llame un poco la atención, donde cierta parte de la matriz de razas también es similar, entonces ya están empezando a trabajar con algunos clientes allá.
10: Mira qué interesante. Hay gente uruguaya trabajando en Nueva Zelanda.
12: Sí.
10: Con mucho conocimiento y en lugares de gran decisión en Nueva Zelanda.
11: Tenemos que traerlos para acá.
10: Interesante. Bueno,
11: después de que aprendan.
10: Si escuchan Oriental Agropecuaria, habrán escuchado, porque hemos tenido contacto, estoy pensando en Elena Dutter, por ejemplo, que la hemos tenido aquí en algún fogón internacional también. Bueno, muchas gracias por estar acá. No sé si quieren agregar algo más, Jimena, Ramiro.
11: No, los esperamos por la agencia.
10: Muy bien, muy bien. Esto está abierto. Jimena Camaño, gracias. Y Ramiro Sosa, gracias también. Y nos vamos a ver en el Prado, supongo.
12: Nos veremos.
11: Gracias por la invitación.
12: Muchas gracias.
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7: Salimos de los drones y la inteligencia artificial y de la ganadería para hablar de mundo exterior, de política exterior, de Estados Unidos, de Marco Rubio, de Colombia, de Ecuador, de Perú. Es el comienzo de la gira, ya lleva un día. Marco Rubio en América Latina, el secretario de Estado. Estamos con Gabriel Pastor, que está atento con estas informaciones, como siempre. Gabriel, bienvenido.
8: Muchas gracias, buenos días, un saludo a la mesa de trabajo y a la audiencia.
7: Marco Rubio, que está y estuvo en Colombia, se juntó en Barranquilla con Abelardo de las Priella, y ya ese es un detalle. Uno que no sabe dice, bueno, se juntó Barranquilla, como podría ser, pero no, Barranquilla, vos decías fuera de micrófono, es un lugar central hoy.
8: Exactamente, porque uno de los gestos políticos del nuevo presidente de Colombia, de cara a la descentralización del país, es gobernar desde Barranquilla, que queda lejos de Bogotá, en un país que desde el punto de vista del gobierno nacional ya es muy centralista. Él tuvo ese gesto, se vio claramente durante el terremoto. Esto le generó algún problemita concreto, pero no tan grave, pero sí, porque digamos todas las agencias de control, de regulación vinculados a este tema del terremoto están en Bogotá. Hubo que hacer muchas reuniones, él tenía que trasladarse por aire desde Barranquilla, en fin. Pero en Barranquilla ahora armó como una suerte de Casa Blanca colombiana, desde donde gobierna y donde él tiene la residencia. Y yo diría que el gesto es doble en recibir a Marcos Rubio ahí. Por un lado, la nueva casa de gobierno, digamos, de este gobierno, pero por otro lado, la tierra del propio presidente, él es de ahí, y por lo tanto también es un gesto de cercanía. Ellos son muy allegados, han incluso estado en eventos sociales, hace poco en un matrimonio en Miami, lo comentaba Marco Rubio en la conferencia de hoy, que habló en un perfecto español. Yo no sé si ustedes tuvieron la posibilidad de escuchar a Marco Rubio, pero es un hombre que pasa del español al inglés y el inglés al español como la nada. Habla perfecto los dos idiomas. Esto ocurre cada vez que hay un evento vinculado a América Latina, y es una guiñada también para nuestra región.
7: Bueno, Marco Rubio tiene todos sus antecedentes en Cuba, ¿no?
8: Exactamente, sus padres son exiliados cubanos, él obviamente es norteamericano, pero tiene esa raíz latina que se nota notoriamente, sobre todo cuando viene a América Latina.
7: Gabriel, solamente un apunte, ¿cuántos años viviste en Colombia?
8: Viví 5 años.
7: 5 años en Colombia. Bogotá, viviste allí, es el centro de Colombia. Pues queda más o menos en el medio, ¿no?
8: Sí, queda en el medio. Y Colombia, una vez me acuerdo que le cuento esta experiencia porque me parece interesante, nos vamos de tema, pero cuando yo me fui a Colombia, me acuerdo que llamé al presidente Sanguinetti. Él ya no gobernaba, estamos hablando del año 2014, porque Sanguinetti vivió en Colombia, yo creo que en el último tramo, en algún momento la dictadura, digamos. Entonces yo no conocía nada de Colombia. Mis amigos del diario me decían: ¿cómo te vas a ir a Colombia? Un lugar donde hay atentados, donde no hay seguridad, te vas a morir de calor. Bueno, nada de esto ocurrió, entre otras cosas porque Colombia está a la altura y es bastante fresco.
7: Bogotá son 20 grados todo el tiempo.
8: Exactamente, pero me gustó lo que me dijo Sanguinetti, que me dijo: mire, a usted en Colombia le va a ir muy bien, creo que se va a sentir como en casa, porque hay un viejo dicho, refrán o frase desde la época de la colonia que dicen que Ecuador es la iglesia, Venezuela es la defensa, todo lo que tiene que ver con la policía, y Bogotá es la universidad. Usted se va a sentir muy bien en ese centro. Y efectivamente, es una ciudad maravillosa para vivir. Y bueno, pero hoy el presidente está lejos de este mundo de Bogotá y se fue a Barranquilla, que debo decir que Colombia es un país, pero que tiene muchas regiones, y estas regiones tienen muchas manifestaciones culturales, o indígenas, o afros, mestizaje, etcétera.
7: Ahora, la presencia de Marco Rubio en América Latina, en estos tres países, Colombia, Ecuador, Perú, tiene que ver con, o por lo menos lo que ha manifestado, la guerra al narcoterrorismo. En ese sentido, ¿cómo viste estas primeras horas, la reunión de ayer?
8: Bueno, en primer lugar, simplemente para aclarar un poquito este concepto que me parece importante, porque uno dice una gira, una visita del secretario de Estado de Estados Unidos a América Latina es bidiplomático, y esto no es una gira diplomática tradicional, esto es visitar a países aliados y reforzar una estrategia. Esto va más allá de una buena diplomacia y un diálogo diplomático. Entonces, esto tiene que ver con la lucha contra el narcotráfico. Hoy Estados Unidos está poniendo el narcotráfico a nivel que hizo Bush con el terrorismo cuando el derrumbe de las Torres Gemelas, ahora que se están cumpliendo 25 años, es bueno tenerlo presente. Las bandas narcotraficantes están integrando una categoría de terrorismo, y esto tiene implicancias no solamente militares, sino desde el punto de vista financiero para los países. Y entonces esta es la nueva lógica, y que es parte de una geopolítica y es parte de la política internacional. Entonces, este es el primer elemento. En el caso de Colombia en concreto de hoy, hubo cosas muy interesantes. Hago un repaso rápido, no solamente este tema, que es muy importante, entre otras cosas, porque el presidente de Colombia llega al gobierno ahora en agosto con una agenda muy cargada contra los problemas de seguridad, y una parte importante de estos problemas de seguridad tiene que ver con el narcotráfico, ¿no? Ya él dio órdenes, terminó con todos los diálogos que venía llevando adelante Petro con guerrillas, disidentes, etcétera, para avanzar en la paz que como había comenzado Juan Manuel Santos mucho tiempo antes, y este es un tema central, y un tema central que puede venir con más recursos. Que es lo que es muy importante para Colombia. Recordemos que en la época de Uribe, del presidente Uribe en Colombia, hubo muchísima ayuda militar y que esto se canalizó entre gobierno y gobierno, y yo creo que ahora este gobierno busca lo mismo, tener más recursos y también tener más tecnología, algo que, a un paréntesis, se empieza a ver en Paraguay, porque Paraguay también tiene buenos vínculos con Washington y ya hay acuerdos militares. Quiere decir que es un paquete importante, es el tema narcotráfico, en particular el Pacífico y la frontera con Ecuador. ¿Por qué? Porque lo que hay cierta preocupación es que si empieza una violencia muy fuerte en Colombia, militar, de ataque contra esta fuerza, estas disidencias, que esa gente se vaya a Ecuador. Entre otras cosas porque Venezuela ahora está más complicado para ir. Entonces hay mucha preocupación por esto y esto obviamente está arriba de la agenda y lo va a hablar también Marco Rubio cuando vaya a Ecuador en los próximos días. Pero hay otros temas en la agenda con Colombia que es importante porque hoy estuvo arriba de la mesa. Uno es el tema de, que yo no sabía sinceramente, pero lo vi, lo hablaron y lo explicitaron, el tema de las tierras raras. O sea, se está metiendo con los minerales raros y está interesado Estados Unidos en avanzar en este sentido. Colombia tiene, no en cantidades importantes como Brasil, pero tiene, y no lo tiene explotado. Había hecho un acuerdo hace algunos años atrás con empresas canadienses. Hay muy poca información, pero lo cierto es que Estados Unidos quiere avanzar en este terreno. Y después, no estuvo arriba de la mesa, por lo menos en la conferencia de prensa, pero supongo que lo hablaron, es el tema arancelario. Que Colombia quiere que Trump, ya que Colombia es un país amigo, le quite los aranceles y ese tema no estuvo en la conferencia de prensa, o no lo trataron, o directamente Estados Unidos dijo que ese tema no lo podía tocar.
7: Ahora, es un paso más hacia una relación, no sé cómo llamarlo, pero justamente de amigos, de naciones amigas.
8: Yo creo que Colombia es un país muy importante en el escudo de las Américas, entre otras cosas por su lugar, la geografía estratégica que tiene respecto a Venezuela. Venezuela no es parte de esta gira de Rubio, pero notoriamente es un tema muy importante. Pensemos en los países en los que fue, y diciendo, bueno, ustedes tienen que colaborar. Desde el punto de vista de la seguridad, estos tres países son muy importantes como aliados para Estados Unidos, sobre todo en este proceso de transición con

0: rostro del chavismo, creo yo que para...
1: Apañado por Estados Unidos.
0: Para mantenerse en el poder, pero no deja de ser un chavismo. Entonces creo que esta es una tercera versión.
1: Gabriel, te hago la última pregunta sobre Ecuador, Perú. Algo que se maneja y es la posibilidad de que Estados Unidos haga intervenciones militares directas en terreno. ¿Cómo lo estás viendo eso? ¿Qué es lo que se ha dicho? ¿Qué es lo que se está diciendo al respecto?
0: Respecto a Colombia, creo que está bastante avanzado respecto al acuerdo político. Notoriamente que esto debería tener algún acuerdo mayor, supongo yo que en el Congreso, etcétera, pero la idea es... Todo lo que hemos visto de los ataques de Estados Unidos a lanchas en el mar, es probable que ahora se empiece a ver en territorios de países aliados.
1: En territorios.
0: Yo creo que esto va a pasar en Colombia, no sé en Ecuador porque todavía no ha ido y no saben, pero yo creo que sí, va a estar presente en Colombia y esto va a ayudar mucho al presidente actual a llevar adelante esta su agenda represiva y de mayor seguridad. Antes de terminar, quisiera agregar algo que va a estar presente en Perú y en Ecuador y que no estuvo en Colombia, que es el tema de China. Ajá. ¿Por qué? Porque China tiene acuerdos importantes con Ecuador. El presidente colombiano estuvo hace poco tiempo en China. Hay empresas hidroeléctricas que están funcionando por inversiones chinas. En Perú tiene el famoso puerto que hemos hablado aquí, muy cerca de Lima, a kilómetros de Lima. Y hay preocupación por también tratar estos temas con Ecuador y con Perú. Creo que la posición más difícil la va a tener Keiko, porque ese puerto ya está instalado, ya está siendo ejecutado por capitales chinos, y prácticamente me han dicho que funciona como una embajada, no entra nadie ahí, solamente chinos, es un control estricto que hay, como que fuera un territorio liberado. Y yo creo que así que puede haber un episodio parecido al que hubo con el canal de Panamá, no sé si todos lo recordamos, sí. Pero creo que ahí Keiko va a ver cómo lo maneja. Es un tema complicado porque es una inversión millonaria que hoy Estados Unidos tampoco estaría dispuesto a dar o no podría darlo, y China está ocupando esos papeles. Y además, no pensemos que China se queda cruzada. Por ejemplo, con todo este acuerdo petrolero que hubo y que está en marcha entre Estados Unidos y Venezuela, ya hubo un comunicado de China preocupado porque China tiene sus propias inversiones petroleras en Venezuela y está pidiendo que se cuide esa inversión. O sea que esto va a traer cola, va a traer comentarios y yo creo que va a tener repercusiones.
1: Y todo esto, Estados Unidos, que seguramente mirando muy de cerca el proceso electoral en Brasil.
0: Exactamente, bueno, lo tenemos ahí a la vuelta de la esquina. Y algo interesante, lo que están mostrando las encuestas es que en segunda vuelta se plantea un empate técnico entre Lula, que era favorito por lejos cuando comenzó la campaña, y el hijo de Jair Bolsonaro, Fabio Bolsonaro, con algo interesante que aparece una tercera candidatura, un psiquiatra que nadie conocía, muy parecido a la agenda de Milei, y que tiene, no va a ganar, pero está marcando 6, 8, 9%, y si tiene ese perfil, creo yo que es probable que termine siendo un voto a favor a Bolsonaro en la segunda vuelta. Pero por ahora es un final abierto en Brasil, y creo que es muy importante incluso esto, porque Brasil y Argentina son de los dos países más importantes de la región y los dos están bajo gobiernos de izquierda. Y son los dos países que están teniendo una relación tensa con Estados Unidos. O sea que si cambia el giro político en Brasil, esto puede tener repercusiones en la región.
1: Brasil, México y Uruguay.
0: Y Uruguay, pero Uruguay está bien, es muy buena la precisión, pero realmente lo que Uruguay ha hecho se ha manejado como país chico, con mucha cintura, no ha tratado, es más, esa cintura le ha generado algunos problemas al presidente Orsi, que le ha pedido que tuviera una visión mucho más dura, por ejemplo en el caso de Israel. Por ahora está haciendo cintura, y ahora esta semana sí, lo que leí, creo que fue una información que dio Radio Sarandí que me parece importantísimo, y es que Estados Unidos le habría dicho al gobierno uruguayo que tiene que terminar con el programa de salud
1: de los cubanos, sí, del Hospital de Ojos.
0: Y si no, la ayuda militar que recibe Uruguay por parte de Estados Unidos se va a ver comprometida. No se sabe cómo va a ser la reacción de acá, pero evidentemente que eso para el partido de gobierno va a ser

0: un problema.
1: Ese es un elemento que dimos con Morales temprano de noticia, que es muy importante y está en desarrollo porque no ha habido ninguna respuesta, pero la información está en la vuelta y, como tú decías, Radio Sarandí se hizo eco de ella, fue quien informó. Gabriel Pastor, gracias como siempre por estar acá y bueno, por hacer este aporte y esta mirada en este caso internacional, regional, el barrio convulsionado y también en desarrollo hacia un tipo de vínculo diferente.
0: Gracias, gracias a ustedes, a la audiencia, un placer siempre compartir este espacio.
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1: ¿Qué tal? Buenos días. El gusto de saludarlos hasta ahora para adelantar información que vamos a estar presentando desde las 11 de la mañana en Valor Agregado. Bueno, vamos a hablar del criterio del reparto de la cuota de las 99.000 toneladas que le otorgó Europa al Mercosur. Vamos a seguir el tema que ayer conversábamos con Jorge Andrés Rodríguez, presidente de la FARM, Gremiales Agropecuarias del Mercosur. Hay una propuesta allí de, un criterio para la distribución de cuota. No hay avances y no hay acuerdo por parte de Paraguay para implementar este criterio de distribución de cuotas. Paraguay mantiene y sostiene que hay que repartir las 99.000 toneladas en partes iguales, 25% para cada uno de los países. Si no hay consenso dentro del Mercosur, la cuota va a seguir funcionando primero llegado, primero servido. Bueno, vamos a estar hablando de este tema y sobre todo conociendo más detalles a propósito de la situación y la propuesta de Paraguay y repasando lo que ayer conversábamos sobre una propuesta que se manejó en Porto Alegre en la entrevista que le hacíamos a Jorge Andrés Rodríguez, presidente de la FARM, Gremiales Agropecuarias del Mercosur. Tendremos información también sobre el mercado, el precio del novillo en la región. Sube el precio del novillo en Brasil, $4.35 el promedio de los estados exportadores. Bajó en Argentina, bajó en Paraguay, bajó en Uruguay. Esto sobre todo por la salida de las cuadrillas kosher. Vamos a tener información sobre las referencias que también se están manejando aquí en el Mercosur. El Departamento de Agricultura de Estados Unidos, el USDA, proyectó para Uruguay, mirando el año 2027, un crecimiento en la exportación de carne vacuna, en volumen, y también la exportación de carne, la exportación de ganado en pie. Bueno, vamos a repasar estos números y esta proyección que realiza el Departamento de Agricultura de Estados Unidos. En Turquía, en Estambul, se está desarrollando el Congreso Mundial de Buiatría. Los veterinarios reunidos allí en Turquía, vamos a conversar con el doctor Raúl Leites, veterinario uruguayo que está en Estambul, responsable técnico del laboratorio CONI. Vamos a hablar de algunos de los temas que se están manejando allí y también sobre tendencias que se presentaron con respecto al mercado internacional de la carne, datos que son interesantes en el marco de esta actividad en Turquía. Mucha información entonces desde las 11 de la mañana en Valor Agregado.
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0: 5 minutos pasan de las 10 de la mañana, seguimos en Posta Oriental, seguimos en este miércoles, ya hemos llegado al Ecuador de la semana, en una jornada en la que brilla el sol a esta hora en Capital, y tenemos 14 grados de temperatura según Inumet, para una máxima prevista para hoy en 18.
1: Nos quedan varios temas para compartir y para profundizar, pero voy a dejar uno planteado, y tiene que ver con algo que informó Búsqueda la semana pasada, en su última edición. Los médicos...
0: No, tranquilo, hay que recuperar la garganta. Episodios de infortunio que ocurren.
1: Estoy siendo...
0: Mira sus palabras.
1: No, sí, está bien. Cierro, voy a tomar agua.
0: Mira sus palabras. Sé que me va a echar la culpa a mí por el aire acondicionado. Es una cosa brutal.
1: No. Iba a decir que estaba siendo censurado por lo que voy a decir. Es eso, no tiene que ver con usted. No es con usted. Es algo que energéticamente está en el ambiente. Y dice, el Ordoy no tiene que leer lo que va a leer. Los médicos especialistas no son tales. Una anomalía que es clave para la sostenibilidad del sistema, informa Búsqueda. La Facultad de Medicina de la UDELAR prohibió, esto fue la semana pasada, a las cátedras emitir notas de aval a estudiantes de posgrado que, según la FEMI, son el 30% de los profesionales médicos en el interior que trabajan así.
0: Vaya número, ¿no? Vaya número.
1: Sí, el decano de la Facultad de Medicina dice que el número es exagerado, que es menos del 30%. De todas maneras, hay que entender, yo la verdad que no lo sabía, y vamos a estar, por eso lo digo como un adelanto, hubo un caso, y esto es reciente, un caso de una médica, María Laura Pagliotti, que sacudió el ambiente médico por sacar a la luz una situación que es paradójica. Resulta que fue imputada por la justicia por usurpación de título tras haber ejercido 21 años como cardióloga sin serlo. Había recibido su título de grado en el 2000, había comenzado su especialización en 2005 y resulta que fue denunciada y fue enjuiciada porque ejerció durante 21 años sin haber tenido el título correspondiente.
0: Lo sorprendente de esto, Juan Andrés, es que una nota del 13 de julio de este año del colega Leonardo Abercorn en El Observador señala que FEMI manifestó en un comunicado su plena solidaridad y respaldo institucional a la médica. La fiscal de primer turno de 33, Ana Barisevich, imputó a la profesional y ordenó como medidas cautelares la fijación de domicilio y la prohibición de salir del país y la de ejercer la cardiología por 90 días hasta que se celebre el juicio. Pero esta señora Pagliotti fue respaldada por la FEMI justamente luego de esa imputación que le hizo la justicia.
1: Sí, ¿por qué? Porque hay sociedades científicas que otorgan el visto bueno a fin de dar avales para que médicos generales que hacen especialización, no, que hacen posgrados especializados en algún tema, al tener el aval de la sociedad científica correspondiente, eso le habilita a trabajar como especialista sin serlo. Esa es la realidad del 30% de los médicos, según FEMI, están en el interior del país. El caso de la cardióloga y otro caso, arranca la nota de Búsqueda, hablando también de 33, de una situación, bueno, de hecho hace referencia a llamados públicos que han hecho hospitales de 33, por ejemplo, que en 2021 y en junio del 22 hicieron llamados para neumólogo y neurólogo, y resulta que en la convocatoria decía, esto aplica tanto al especialista como al doctor en medicina cursando posgrado o residencia avanzada de especialista. O sea, el mismo llamado dice, bueno, claro, vos podés ser neurólogo, pero está, si no sos neurólogo y estás ahí, podés entrar. Bueno, esto es un tema que da para profundizar, porque tiene que ver con la calidad y tiene que ver con la situación del interior del país, que tiene diferencias muy marcadas con el centro, con la capital del Uruguay, que es Montevideo.
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0: 47 minutos pasan de las 10 de la mañana, seguimos en Posta Oriental, aquí en Oriental Agropecuaria, 770 AM. Les recuerdo que siempre nuestros contenidos quedan disponibles en minutos nada más, apenas terminamos, ya quedan subidos a Spotify para que ustedes, bueno, lo puedan volver a escuchar y o compartir. Por ejemplo, la entrevista que hicimos hoy con Gonzalo Baroni sobre los resultados PISA, o el fogón sobre inteligencia artificial que realizó el señor Juan Andrés Elordoy, o la columna que acaba de terminar con Gabriel Pastor esta mañana. Todo ya queda subido rápidamente a Spotify para que, como digo, lo puedan escuchar y o compartir.
1: Hoy es 9 de septiembre, día de festejo para muchos, varios cumpleaños. ¿Conoce a Hugh Grant?
0: Sí, lo conozco, cómo no, gran actor.
1: 66 años. ¿Conoce a Adam Sandler?
0: Sí, me gusta mucho menos que Hugh Grant, pero sí.
1: 60 años.
0: Es el eterno muchacho que vive vestido en jogging y remera.
1: Más o menos, más o menos. ¿Conoce a Henry Thomas?
0: No.
1: 55 años. Es actor.
0: Sí, llegaba a conocer a Henry Thomas y un random cualquiera, la verdad que...
1: No. ¿Conoce a Goran Bisnik-Hik? Es un actor croata, 54 años.
0: No.
1: ¿Conoce a Michel Bublé?
0: Sí, claro. Gran cantante canadiense él.
1: 51 años.
0: ¿50 pinos? ¿Cómo se llama Michel Bublé?
1: 51 años.
0: ¿Estamos todos más viejos? Eso es mi impresión nomás.
1: No, son los demás.
0: Los demás.
1: Usted no.
0: Ok. Pero eso no era 51 ya, ¿eh?
1: Sí, ya.
0: Cruzar la verja de los 50 es otra historia ya, ¿eh?
1: Sí, creo que sí.
0: Dicen
1: que sí.
0: Bueno, tenía una noticia para meter y la acabo de perder en la computadora, así que ni bien la encuentre, ya la comento. Pero nada, quería mencionar lo que comentábamos hoy más temprano, Juan, con respecto al tema del puerto de Montevideo. Capaz que lo dejamos algún apunte para hacer el cierre del programa, porque en el puerto hoy hay una situación muy grave con respecto a la TCP y el debate con respecto al acuerdo entre la empresa y sus trabajadores, pero ha aparecido otro, que es el de Buquebus y Colonia Express, con el Ministerio de Transporte, en este caso terciando, para ver qué pasa con eso, ¿no?
1: Sí, en este caso es el Ministerio de Transporte que ha habilitado a Colonia Express a operar, a hacer la operación de Montevideo, Buenos Aires, con Colonia Express. Y el tema es que Colonia Express no tiene lugar, no tiene espacio para operar aquí en el puerto de Montevideo, ni más ni menos. Tiene un lugar donde es un muelle público, como el muelle Maciel, pero ahí podría estar operando. Claro, debería utilizar el pontón para que los vehículos que se trasladan en el barco se carguen, y ese pontón resulta que es de ni más ni menos de Buquebus.
0: Claro, la crónica hoy del País dice: Buquebus pide a Dirección General de Transporte Fluvial y Marítimo y ANP que acredite que el puerto de Montevideo cuenta con condiciones reales de operabilidad para los dos simultáneos. No se puede.
1: ¿Simultáneos?
0: No se puede. Y después dice también que se acuerde entre las partes el precio por el uso del pontón, la constitución de garantía suficiente y la cancelación de deudas que Colonia Express mantiene con Buquebus por el uso de una infraestructura similar, pero en el puerto de Colonia. Está entreverada la madeja ahí, ¿eh?
1: Sí, porque en Colonia sí comparten infraestructura. Así las cosas, ¿eh? Las competencias están muy limadas. En este caso, no hay mucha aversión ni muchas ganas de que haya competencia. En el caso de la conexión puerto, bueno, en tantas cosas.
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0: El oyente del 588 pregunta, buenos días, consulta, la columna de Ángel Uraburu hoy no sale, muchas gracias.
1: No hemos dicho nada de eso, perdón.
0: Es un buen apunte, gracias José por el mensaje.
1: Sí, es cierto, no hemos dicho nada, Ángel está de viaje y debí disculparlo y bueno, debí señalarlo, disculpas a los oyentes. Claro, estamos a miércoles y como teníamos ya aceitado que no iba a estar con nosotros este miércoles y tampoco el que viene, bueno, asumí, pero no compartí la información.
0: Así que para el oyente que queda para la próxima semana, para los próximos días, la columna de Ángel, que siempre se sigue y que además es muy solicitada también en el modo podcast, la columna. Así que, bueno, para aquellos que hoy no la van a escuchar, sepan que en próximas oportunidades efectivamente va a estar con nosotros. El oyente del 874 nos decía más temprano, si mejoramos la lectura, lo demás se da por añadidura, dice el oyente. Esto con respecto al tema de las pruebas PISA. Es verdad, probablemente. Ahora, el asunto es que en lo que venimos cayendo con más ahínco, no a nivel local, sino a nivel global, es lectura justamente, ¿no? Y cuánto de eso, y yo insisto con este punto, parezco, como siempre, el pájaro carpintero, que dale. ¿Cuánto de esto incide en las redes sociales? ¿Cuánto tiempo nos están sacando las redes sociales para la lectura convencional, aunque sea la lectura de las páginas web, digamos, pero nos están sacando tiempo para eso y todo el contenido es inmediato, 30 segundos, pin y pan, y nos estamos perdiendo cosas importantes.
1: Sí, es así, pero bueno, está complicada. Nos vamos, mañana volvemos como siempre aquí en Oriental Agropecuaria a las 8. Que pasen bien, disfruten el día, 15 grados tenemos de temperatura.

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1: Amigas, amigos, ¿qué tal? ¿Cómo están? Muy, pero muy buenos días. Bienvenidos a compartir esta nueva entrega de Valor Agregado. En este miércoles, miércoles 9 de septiembre, el placer de acompañarlos aquí desde Casa Zorrilla, Carve 850M, Oriental Agropecuaria 770M, que prepara una gran cobertura de la Expo Prado que ya arranca este próximo viernes. Y Tabaré de Salto 740M en todo el norte de Uruguay. Ya arrancamos, amigos, Valor Agregado y nos vamos a los títulos del programa de hoy.
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1: Bueno, en instantes vamos a repasar un tramo de la entrevista de ayer con el presidente de FARM, Jorge Andrés Rodríguez. La propuesta que se ha manejado para distribuir la cuota de 99.000 toneladas que le otorgó Europa al Mercosur. Y sobre todo nos vamos a enfocar en la posición de Paraguay frente a esta propuesta, que es clave Paraguay, porque si no hay consenso en los países del Mercosur, la cuota sigue funcionando como hasta ahora. Primero llegado, primero servido. Bueno, ¿cómo recibe Paraguay esta propuesta de distribución de la cuota que ya vamos a repasar en instantes aquí en Valor Agregado? Tendremos información también sobre el precio del novillo en la región. 11:30 de la mañana, José María Rodríguez con el informe del tiempo. Agricultura, el estado de los cultivos de invierno y las perspectivas de siembra de verano. Vamos a conversar con Tomás Molina, productor agrícola del departamento de Flores, entre otros temas que vamos a presentar hoy en Valor Agregado.
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1: Bueno, ya vamos a hablar de este tema, Mercosur, Unión Europea, el reparto de la cuota de carne vacuna. Les comento que también vamos a tener información desde Turquía. Se está desarrollando el Congreso Mundial de Buiatría. Los médicos veterinarios están reunidos allí en este evento internacional. Vamos a estar en contacto con Estambul en el programa de hoy también. Vamos ahora a hablar del Mercosur y del reparto de la cuota de 99.000 toneladas.
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1: Bueno, ya vamos a repasar la entrevista de ayer, un tramo de la entrevista de ayer con el presidente de la FARM, Jorge Andrés Rodríguez. Tema que se manejó en Brasil en el marco de la Expo Inter, la exposición de Esteio, un criterio para la distribución de la cuota que le otorgó Europa al Mercosur y que ahora viene funcionando primero llegado, primero servido, porque, bueno, no hay hasta ahora un consenso entre los países del Mercosur para la distribución de esta cuota y el resto de las cuotas en el marco de este acuerdo que entró en vigencia en el mes de mayo. ¿Cómo funcionaría para la carne vacuna? Bueno, Brasil está fuera del mercado de Europa, cedería su contingente de carne y luego se dividiría en 33% el volumen de carne que se va a ir incrementando año a año en la medida de que va avanzando el acuerdo hasta completar en el quinto año las 99.000 toneladas. El primer 33% se repartiría en partes iguales entre los países habilitados para exportar a Europa. En esta primera instancia, Uruguay, Paraguay y Argentina. El otro 33% se repartiría en base a antecedentes de exportación de los países que estén habilitados para exportar a Europa. Y el otro 33% de cada uno de los tramos de la cuota sería como hasta ahora, primero llegado, primero servido. Y Brasil, hasta que quede o mientras esté fuera de Europa, cedería su parte de la cuota. Vamos a repasar lo que decíamos, lo que hablábamos ayer con Jorge Andrés Rodríguez cuando conversábamos sobre este tema.
2: Bueno, esa propuesta se ha estado conversando, sí. Se ha estado conversando, pero tiene una condición, que Brasil cede temporariamente su cuota aparte para repartir en las mismas condiciones hasta que esté habilitado. Eso se ha conversado. Creo que implicaría que a nivel de Cancillería se reciba bien la información. Obviamente que esto es por parte de los sectores privados, los gremios privados de agro, los que están incluidos en FARM, con los compañeros FARC se ha conversado.
1: O sea, ¿Paraguay lleva esta propuesta también o llevaría esta propuesta así en estas condiciones? Porque en algo se le contempla ese 25% con ese tercio que mantiene, digamos, ese criterio.
2: Un tercio porque somos compañeros de clase, otro por cómo nos portamos los años anteriores o el año anterior, en el primer año, y el otro sí seguiría manteniéndose el sistema de que el primero que llega lo toma. Y bueno, volvimos con esa idea de conversarla para tratar de llegar a la reunión de Montevideo con algo más concreto y decir, bueno, lo ideal sería que al empezar la reunión estuviésemos de acuerdo, ¿no?
1: Claro. Y si esto sería, en caso de que haya un acuerdo entre los privados, se le transmite luego al porque las cuotas son del país, o sea, tiene que resolver la cancillería de cada uno de los países.
2: Está previsto. Nosotros tenemos la reunión del grupo Mercosur de la Carne, el Foro Mercosur de la Carne, el jueves por la tarde. El viernes por la mañana tenemos la reunión con los del grupo agrícola, el segundo trabajo del sector privado con las cancillerías de los países del Mercosur, que sería donde se plantearía lo acordado entre las gremiales, digamos, y después las cancillerías harán uso de esa información. Pero venimos trabajando en pro de tratar de llegar a un acuerdo, por lo que decíamos, como imagen no solo hacia Europa, sino a otros países o a futuros acuerdos del Mercosur con otros países. Sabemos que se está trabajando con lo que es Asia como Mercosur, de establecer los criterios con anterioridad es lo más serio, me
1: parece. Jorge Andrés, y a esto entonces, tanto Argentina como Paraguay y Brasil, que en un momento quedaría fuera o está fuera de Europa, y también Uruguay, o sea, a nivel por lo menos de los privados hay buen ambiente para ir en base a este criterio que recién manejábamos de dividir en tres tercios con estas características, digamos, cada uno de los tercios.
2: Bueno, sí, un poco la idea de esto que se empezó a interactuar y se llegó a eso, un poco fue de Federación Rural, que empezó a trabajar con el tema, y se vio que era un buen criterio, y bueno, y con eso se empezó a conversar con las otras partes, y no se plantearon objeciones en el primer momento. Creo que eso es positivo. Y bueno, Brasil lo que sí aclaró, y lo aclaró, lo dejó bien en claro, es que yo doy mi parte hasta el momento que me habilite, para que realmente se pudiera construir algún tipo de acuerdo.
1: Bueno, y repasábamos algunos conceptos de la entrevista de ayer con el presidente de FARM, ingeniero agrónomo Jorge Andrés Rodríguez, luego de la reunión en Porto Alegre. La entrevista completa la encuentran en el canal de YouTube de Valor Agregado, que es el mismo que compartimos con Hablemos de Agro, si la quieren escuchar entera o completa la entrevista. Vamos a hacer una breve pausa, muy breve, y ya nos vamos a ir al contacto con Paraguay, porque Paraguay es clave en viabilizar o no el acuerdo que tiene que salir por consenso dentro del Mercosur. O sea, los cuatro países del Mercosur tienen que estar de acuerdo en el criterio para la distribución de las cuotas. Paraguay sostiene que lo más justo es 25% para cada uno de los países. Vamos a tener información desde Paraguay en minutos. Ya nos vamos a ir al contacto con Guillermo Krampet, editor de Valor Agro Paraguay, que ha estado trabajando en este tema. Una breve, muy breve pausa y ya volvemos con este tema.
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8: Bueno, ya vamos a seguir este tema, Mercosur, Unión Europea, tema que se trató en Porto Alegre, el criterio para la distribución de la cuota de 99 mil toneladas. Recién repasábamos un tramo de la entrevista con Jorge Andrés Rodríguez, presidente de la FARM, que lo entrevistábamos ayer aquí en Valor Agregado. Paraguay es clave porque hay que lograr consenso entre los países del Mercosur y Paraguay está en una posición, ahora lo vamos a profundizar al tema, o por lo menos hasta ahora lo que ha manifestado, 25% en partes iguales la distribución de la cuota de 99 mil toneladas. En minutos vamos a estar con el informe del tiempo, José María Rodríguez, luego Rafa Tardáguila con el precio del novillo en la región. Ahora nos vamos a ir a Paraguay.
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8: Bueno, ayer entrevistábamos al presidente de FARM, Gremiales Agropecuarias del Mercosur, ingeniero Jorge Andrés Rodríguez. Se habló sobre una

0: una fórmula para repartir las 99.000 toneladas de carne vacuna para Europa. 55% es enfriado, 45% es congelado. Brasil fuera de Europa, se habla de que por lo menos durante 2 años. Bueno, ¿cómo se dividiría esto en tercios? De 33% por año, 33% en base a lo que sería una distribución equitativa entre los países del Mercosur. Allí, bueno, se estaría contemplando de alguna manera lo que originalmente pide Paraguay, tener por lo menos en partes iguales el reparto de la cuota. El otro 33% en base a antecedentes de exportación y el otro 33% en base a el primero llegado, primero servido, como funciona en la actualidad, como funcionó por lo menos durante este primer año de la cuota nueva de Europa de carne vacuna. ¿Cómo lo recibe esto Paraguay? Ya lo vamos a recibir a Guillermo Crampet, aquí en el programa, editor de Valor Agro Paraguay, que ha estado trabajando en el tema desde el día de ayer.
1: ¿Qué tal, Martín? Bueno, el gusto enorme de poder saludarte. Estaba escuchando lo que estabas mencionando y bueno, lo primero que te puedo decir es que Paraguay no está afín a esta posición. Estuvimos con algunos contactos privados y también públicos aquí en el país y bueno, prácticamente que la respuesta fue contundente. No hay ninguna predisposición de Paraguay de mirar con cierto cariño este reparto de 3/3, y Paraguay va a mantener firme su postura de un reparto equitativo, lo decías recién, un 25% para cada uno de los países del total de la cuota, es lo que busca Paraguay. Lo dijo Santiago Peña, el presidente de la República, también hace algunos meses atrás, en la última reunión oficial del Mercosur, de los presidentes, de que Paraguay había prestado su voto para lograr condiciones similares en cada uno de los países, y bueno, creo que es el punto más importante, y es donde el sector público y el sector privado mantienen esa posición. Y bueno, creo que con este mismo mensaje que estamos transmitiendo va a llegar Paraguay, va a llegar la delegación de Paraguay al Expo Prado la próxima semana.
0: Claro, Guillermo, ayer lo conversábamos con Jorge Andrés Rodríguez, presidente de la FARM. Si bien esto, si hay un acuerdo entre los privados, es algo que se le va a trasladar al gobierno, a los gobiernos del Mercosur, la resolución final la toman los gobiernos, porque las cuotas son de los países, pero además aquí hay otra particularidad. Por la normativa del Mercosur tiene que existir consenso, o sea, si no hay un cambio en la posición de Paraguay, y por eso es tan importante Paraguay, si no hay un cambio en la posición de Paraguay, la cuota continúa funcionando como hasta ahora, primero llegado, primero servido.
1: Sí, Martín, totalmente. Y yo creo que acá hay un tema que es mucho más profundo, mucho más sensible de las posiciones que puedan llegar a mirar los privados, ¿no? Y pasa por el sector público y pasa por los gobiernos. Profundizando sobre esta información, nos decían que esta propuesta que se ha presentado, que bueno, publicábamos en Valor Agregado en Uruguay y en Valor Agro aquí en Paraguay, que esta propuesta había sido planteada por el BID hace algunos meses atrás a los gobiernos del Mercosur, que fue descartada por algunos algunos actores de gobierno de estos países. No estuvieron de acuerdo a dar continuidad a esta recomendación del BID, que incluso la recomendación del BID no era estrictamente 33% para cada tercio, sino que, por ejemplo, podría ser un 50% reparto equitativo, un 25% por antecedentes y un 25% para el primero que llega, el primero que sirve. O sea, era cuestión de reorganizar las intenciones de cada uno de los países. Pero nos explicaban que más allá de la recomendación del BID, que más allá de las intenciones de los privados, hay cierta fragmentación dentro de lo que es el propio Mercosur y lo que son las propias posiciones políticas, y eso está generando distancias, hay recelos de algunas partes, y eso no está favoreciendo a cerrar esta posición de mantener una distribución que le permita darle fuerza al Mercosur, porque entienden que si no se define, la cuota se termina trabajando, o esta disponibilidad de carne se termina trabajando como viene dándose ahora, y eso le da mucho poder de negociación a los importadores europeos, porque son quienes definen desde dónde se va a comprar. Y bueno, de alguna manera también el último comunicado de la FARM pide eso, lograr competitividad, lograr unidad y empezar a tener una mayor posición de negociación más favorable y que se entiende que es lo que buscan los privados, que la cuota pasa a estar en manos de los proveedores de carne, que en este caso son los cuatro países del Mercosur.
0: Claro. Guillermo, lo otro, el ministro de Relaciones Exteriores de Paraguay está en Bruselas. Otra de las cosas que también se ha estado informando en estas horas es que Paraguay va a pedir que, está el primero de enero también ahora, el libre deforestación que pide Europa, que también para Paraguay es un desafío, ampliar también y aumentar la cantidad de ganado que le reconozca Europa como trazado individualmente a Paraguay. Esto permitiría tener mayor disponibilidad de materia prima, naturalmente.
1: Sí, históricamente había un ganado trazado que era el que se trabajaba para el mercado europeo. Que prácticamente la oferta de esa hacienda o la disponibilidad de esa hacienda en el mercado es escasa. Paraguay ha avanzado con la trazabilidad. Hoy aproximadamente hay unas 5 a 6 millones de cabezas trazadas. Estamos hablando del 50% más o menos del rodeo bovino nacional. En octubre, noviembre, no me quiero equivocar, está prevista una auditoría de la Unión Europea aquí en Paraguay, tengo entendido que también en algunos otros países vecinos, y bueno, ahí Paraguay va a buscar este planteo de que se pueda reconocer a ese ganado trazado, a esas 5 millones de cabezas, dentro de este sistema exportador. Ya para el año que viene se van a estar incorporando 2 millones y medio de cabezas más, y bueno, de esa manera Paraguay va a contar con un mayor volumen de hacienda y poder cumplir con ciertos cupos dentro de ese mercado. Hoy Paraguay tiene 1.000 toneladas nada más de cuota Hilton. Entienden que el mercado europeo está muy atractivo, más aún con la salida de Brasil de la Unión Europea. Mismo las industrias están presionando el propio gobierno para que esto pueda traccionar, porque las industrias creen que se pueden dar oportunidades comerciales muy interesantes en el mercado europeo.
0: Bien, o sea, Guille, para el jueves de la semana que viene, por lo menos a nivel de los privados, Paraguay se mantiene la posición de repartirlo en partes iguales, y esta propuesta por lo menos sería, o por lo que se asegura en este momento, rechazada.
1: Sí, hasta ayer por lo menos, Martín, no había ninguna intención de parte de Paraguay de avanzar con otra propuesta que no sea un reparto equitativo.
0: Guillermo Krampet, editor de Valor Agro Paraguay, gracias, Guille, y retomaremos el contacto contigo en estos próximos días.
1: Martín, un abrazo, a las órdenes.

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8: Bueno, ya se viene el contacto con José María Rodríguez. Vamos a actualizar la información del tiempo que va a pasar durante estos próximos días. El viernes arranca el Prado, el fin de semana. José Maya nos va a contar información sobre esto. Les comento que el minuto son Rafa Tardáguila. Atrasábamos un poquito la salida de Rafa por este tema de Mercosur, Unión Europea. Bueno, Rafa nos va a contar el precio del novillo en la región, Brasil, Paraguay, Argentina, Uruguay, también otras ganaderías de referencia. Vamos a estar hablando de Australia y Europa. Información sobre el mercado, sobre la actividad agrícola. Vamos a repasar el precio de los granos en el mercado local y vamos a hablar de cultivos de invierno y perspectivas de siembra de verano con Tomás Molina, productor agrícola del departamento de Flores. Contacto con Estambul, Congreso Mundial de los Veterinarios de Buiatría, allí en Turquía. Vamos a hablar de esto también más adelante aquí en Valor Agregado. Se presentó un informe muy interesante allí sobre la tendencia del mercado internacional de la carne. Vamos a tener información sobre esto. Ahora, José María Rodríguez.
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8: Bueno, Josema, ¿qué va a pasar con el tiempo en estas próximas horas? ¿Cómo viene el panorama para el arranque del Prado también ya este viernes? Josema, ¿qué tal? Buenos días.
9: ¿Qué tal, Martín? Buen mediodía. Un saludo muy grande para ti, para la audiencia del programa. Este miércoles 9 de septiembre de 2026, sí, ya a poquitas horas del inicio de este Prado 2026, el próximo viernes. Y sí, como todos los años, vamos a hacer un pronóstico de lo que va a ir pasando con nuestro contacto que tenemos tres veces por semana, cómo pinta el tiempo para esta gran fiesta del campo en la ciudad, como se denomina habitualmente. Bueno, le cuento primero que este miércoles estamos con nubosidad variable a esta hora. Se están registrando algunas lluvias débiles o lloviznas en el oeste del país. Paysandú estaba reportando llovina hace un ratito. Les cuento que el resto del país va a seguir así, nuboso. 17, 18 la máxima en el sur y este, 18 en el centro y 21, 22 más templado el norte del país, con viento suave del noreste. Atento que entre esta noche y la madrugada de este jueves, esas lluvias, esa inestabilidad del oeste se extiende también acá al sur y al este, pero también, al igual que lo que está ocurriendo ahora, es una baja chance e inclusive en caso de ocurrir son muy escasas las precipitaciones previstas, insisto, entre esta noche y la madrugada que viene, cruzando de oeste a este por el sur de Río Negro esta débil área de inestabilidad. Mañana va a ir aclarando rápidamente ya del comienzo de la mañana, un día con estabilidad, soleado, 18 y 19 la máxima mañana en el sur y este, 20 en el centro y hasta 24 en el norte. Mañana los vientos del noreste irán rotando al sureste a partir de la tarde y noche suaves a moderados. El viernes nuboso cubierto, el viernes esperamos lluvia, pero solamente en la frontera con Brasil. El este de Artigas, Rivera, el este de Salto, Tacuarembó, Cerro Largo puede tener algunas lluvias. El próximo viernes, por suerte, escasas, no alcanzaría los 10-15 milímetros, digo por suerte porque sabemos bien que es una zona que está muy complicada todavía por este exceso de lluvia que tuvimos en las últimas semanas. El viernes nuboso en todo el país, no hay pronóstico de lluvia para el sur del país el viernes, así que el comienzo de la Expo Prado la tendríamos con ambiente fresco, nuboso, pero sin precipitaciones aquí en la capital. 15 la máxima en el sur el viernes, 17 a 18 en el centro y norte. Y atento que el sábado sí esperamos algunos chaparrones en la zona sur del país, producto del ingreso de aire frío, así que el sábado va a ser un día frío, fresco, 12 la máxima en el sur, 17 en el norte, así que el sábado sí podemos tener algunas lluvias escasas y aisladas en el sur del país, inclusive obviamente aquí en la capital el sábado, pero rápidamente mejorando ya para el domingo, un domingo con nubosidad variable, con tiempo frío y una tarde fresca. Y la buena noticia, Martín, parece que esta estabilidad se podría extender buena parte de la semana que viene, por lo menos hasta el miércoles, seguro el miércoles 16. Así que bueno, por ahora pinta bastante bien el comienzo de este año la Expo Prado, salvo lo del sábado, que algunos chaparrones podrían presentarse aquí en el sur del territorio.
8: Bien, bueno, vamos a estar atentos entonces a la evolución del tiempo y a lo que va a estar pasando próximamente. José María Rodríguez, gracias por el contacto y retomaremos la comunicación el viernes 11:30 de la mañana.
9: Va a ser un placer como siempre. Un abrazo grande para todos.
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8: En minutos vamos a tener información sobre agricultura, nos vamos a ir al departamento de Flores, vamos a conversar con Tomás Molina, productor agrícola, sobre cultivos de invierno, cultivos de verano, maíz, entre otros temas, soja, por supuesto. Vamos a repasar ahora, ya nos vamos al primer contacto con Rafa Tardá, y la primera parte nos enfocábamos en este tema, Mercosur, Unión Europea, ahora vamos a hablar del Mercosur, precio del novillo en la región, en otras ganaderías de referencia, ya se viene el primer contacto con Rafael Tardáguila.
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8: Primer contacto con nuestro compañero Rafael Tardáguila. Hoy es miércoles, día de Fax Carne. Vamos a repasar el precio del novillo en la región. Rafa, vamos a hablar, bueno, del promedio del Mercosur y luego el valor de cada uno de los países, como siempre, y también otras ganaderías de referencia. Rafa, arranquemos por el precio promedio del Mercosur. ¿Qué tal? Buenos días.

0: Buenos días, Martín. Buenos días a toda la audiencia de Valor Agregado. Bueno, el valor medio de la región tuvo algunas tendencias contrapuestas que se contrarrestaron entre sí y quedó igual, quedó sin cambios respecto a la semana anterior, $4.84 el kilo carcasa para el índice de Fax Carne del novillo en el Mercosur.
1: Bien, arranquemos por Brasil, que es el que más pondera. ¿Qué referencia tiene Brasil promedio hoy en los estados exportadores?
0: Bueno, Brasil fue el que impulsó al alza, ¿no? En Brasil se cortó la tendencia a la baja que se venía registrando en las tres semanas anteriores. Suele suceder que los principios de mes, después de que los trabajadores cobran su salario, hay un impulso adicional por la demanda por carne vacuna y eso llega hasta el mercado del ganado a faena. Entonces, por un lado eso, por otro lado hay una disminución de la oferta en Brasil que es bastante clara, ¿no? Brasil definitivamente ha ingresado en la fase de recomposición de existencias, entonces la faena de vientres está cayendo de forma significativa y bueno, eso impacta sobre la disponibilidad de animales para faena. Entonces, por esos dos factores y por una valorización del real, además, bueno, hubo un aumento del valor medio en los principales estados exportadores de Brasil de 9 centavos a $4.35 el kilo.
1: Bien, Rafa, ¿cómo está Argentina en este momento?
0: Y Argentina fue el contrapeso de esa suba de Brasil, ¿no? En Argentina, yo te diría que está pasando algo parecido en Argentina, Paraguay y Uruguay, ¿no? El retiro de los equipos kosher han disminuido la demanda de la industria frigorífica y hacen que el mercado no esté tan recalentado como estaba hasta ahora. Veníamos con un mercado, con una oferta en los tres países disminuida y por lo tanto con mercados recalentados. Bueno, ahora la demanda se modera en toda la región. El impacto es menor en Brasil, pero está habiendo un impacto en los otros tres países regionales. El novillo de exportación en Argentina, ¿no? Un poco más pesado que lo que usualmente se faena en ese país, que es el novillito, bajó 200 pesos argentinos a el eje de 8.000 pesos, y cuando lo pasas a dólares son 14 centavos menos, $5.56.
1: Bien. Paraguay, Rafa, ¿cómo está?
0: Paraguay ya había procesado la corrección a la baja la semana anterior y esta semana quedó estable, ¿no? Los frigoríficos mantienen un precio de lista más bajo que en lo que se concreta en la mayoría de los negocios, que es entre 5.20 y 5.25 el kilo carcasa. Nosotros pusimos 5.22. Los frigoríficos más bien están en el eje de 5.10, 5.15 el precio de lista, pero bueno, cuando tienen que cerrar negocios lo cierran a precios más altos.
1: Bien, y a Uruguay, Rafa, en esta semana tan especial, ¿con qué referencia lo han ubicado?
0: Y bueno, tú lo definiste, ¿no? Una semana muy especial. Pusimos una referencia con un criterio estadístico, pero en realidad no hay operaciones ni a los precios viejos ni a los precios nuevos que propone la industria, ¿no? Seguramente el mercado se va a estar formando sin dudas por debajo de lo que fueron los máximos alcanzados hasta principios de la semana pasada, pero quizás por encima de las propuestas actuales de la industria, que son entre 5.60 y 5.70 para el novillo y entre 5.30 y 5.50 para la vaca, dependiendo de su condición. Nosotros pusimos un valor de 5.90, pero ya te digo, ¿no? Con un criterio estadístico para mantener la serie, pero no quiere decir que el mercado se esté formando ahí tampoco.
1: Bien, Rafa, mencionabas la importancia de los cuadrillas kosher, que naturalmente en esta época se retiran siempre, vuelven por el 10-12 de octubre más o menos.
0: Vuelven ahí a mediados de octubre, sí, exactamente.
1: Bien, Rafa, dejemos el Mercosur y ¿cómo está Estados Unidos?
0: Estados Unidos está estable, muy por debajo de aquellos casi $9 a que había llegado, $7.61 esta semana, bajó un centavo, da la sensación de que podría empezar a encontrar un nuevo equilibrio dentro de estos niveles de precios o quizás una nueva presión alcista.
1: Bien, ¿Australia y Europa?
0: También, no, Australia está firme y en alza, ¿no? Australia subió 17 centavos en la semana, $5.88. Sí, está acercándose a los $6 por kilo Australia. La Unión Europea es el que está más bien estable, $7.50, subió 4 centavos en la semana, pero se mantienen esos niveles ya desde hace varias semanas.
1: Rafa, gracias y retomaremos el contacto enseguida a las 2. Un abrazo.
0: Hasta luego.
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1: Bueno, ya vamos a hablar de agricultura, ya nos vamos a ir a la entrevista con Tomás Molina, productor agrícola del departamento de Flores. Antes, repasemos el precio de los granos en el mercado local.
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1: Bueno, el precio de la soja aquí en Uruguay, información que ustedes encuentran en valoragricola.com.uy, soja $449 en este momento. La referencia para el trigo, ya vamos a hablar de cultivos de invierno, $225. Canola, $572. Cebada, $277. La carinata, $621. Y el girasol con una referencia de $462. Ya nos vamos a ir a hablar de agricultura.
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1: Bueno, lo veníamos anunciando al tema, vamos a hablar de agricultura, estado de los cultivos de invierno, siembra de cultivos de verano, maíz, soja, con un escenario, recién repasábamos algunos números del mercado de los granos aquí en la operativa local. Arranquemos por la situación de cultivos de invierno, en un año desafiante, niño, poca luminosidad durante el invierno. ¿Cómo se presentan los cultivos de invierno? Conversábamos sobre este tema con Tomás Molina, productor agrícola del departamento de Flores.
20: Y felizmente la foto del invierno viene cambiando, y viene cambiando para bien. Veníamos con esa escasa nubosidad escasa luminosidad que tú nos decías, que a ver, venía desde mediados de mayo, todo junio, todo julio y casi todo agosto. Recién en septiembre el clima empezó a acompañar más, con días más soleados. Sigue fresco, más bien frío, hasta ayer estuvo helando en esta zona, y bueno, eso ha hecho que los cultivos mejoren en su condición. Hemos tenido, o sea, tuvimos el primer semestre deficiente en agua, llovió hasta fin de junio la mitad de lo que sería el promedio, y después del 19 de julio tuvimos 212 milímetros, concretamente en los aledaños de Trinidad. Eso hace que estemos prácticamente en el promedio de lluvia que deberíamos tener hasta época en el año. Se vieron afectados los cultivos, lo que fue agosto, porque bueno, estaban con esa humedad encima y sobre todo sin sol, pero vuelvo a reiterarte, ya cambió la tónica hacia fin de agosto, principio de septiembre, en días más soleados, se mantuvo más fresco, y algún problemita sanitario que se empezó a ver en cebada y que se controló con fungicidas, hoy está muy tranquilo, estamos haciendo las labores en tiempo y forma, Y bueno, y la expectativa de rendimiento para los cultivos de invierno en general, canola, cebada y trigo, yo diría que es buena. Canola tiene una parte que le afectó las heladas, la cual no se logró recuperar, y ese 20-30% de alguna forma hay que mirar para el costado y darlo por perdido. Pero después trigo y cebada están muy buenos. Y yo creo que de aquí para adelante, octubre y noviembre, van a ser los que van a definir la cosecha de invierno. Pues precisamos octubre para hacer el grano y noviembre para cosecharlo.
1: Claro.
20: Pero la base que tenemos hoy de cultivos es muy buena. Así que bueno, estamos contentos y esperanzados, diríamos, con cómo viene el invierno.
1: Bien. Tomás, y el tema canola, para ir por parte, digamos, en lo que es invierno, hoy la canola $563, o sea, este precio de la canola hoy, de acuerdo a lo que es la expectativa del resultado final, ¿compensa esa complicación que generó el tema de las heladas, de las lluvias y esa pérdida que recién mencionabas en canola?
20: Sí, sin duda. Canola por arriba de los $500, a todos nos gusta vender, y de hecho vendimos en la vuelta a los $500. 560 es un muy buen precio, a veces hay hasta algún número más que eso, y sin duda, esto mejora la ecuación, y bueno, en definitiva lo que la cuenta corriente ve es el promedio entre precio y rendimiento general, y este número de alguna forma hace cerrar la cuenta. Así que de vuelta, estamos en un buen escenario.
1: Claro. ¿Qué expectativas para trigo y cebada? Ahí también está, es una pregunta esta que te hago, el tema de la posibilidad de destinar también, si afecta la calidad de trigo y cebada para los corrales, marca un piso, un seguro. ¿Cómo ves el tema para el trigo? La referencia ahora estaba mirando aquí para el trigo, $225 y la cebada, $260. ¿Cómo ves el tema del resultado de trigo y cebada con este panorama de precios?
20: Bueno, también este panorama acomoda la ecuación tan fea con la cual decidimos igual sembrar. Nosotros agricultores tratando de mantener la rotación, allá cuando hubo que tomar la decisión, en abril, mayo, tomamos una decisión de sembrar igual a pérdida, pero mantener la rotación. Hoy, felizmente, esa foto cambió. Hoy este precio, sobre todo en cebada, es muy bueno. Yo pienso que a trigo le falta reaccionar. Hoy tenemos un trigo Argentina, un trigo Bahía Blanca, en torno de los $250. Acá deberíamos estar en algo parecido. No he escuchado de que se concreten negocios a los valores actuales de trigo, por lo cual pienso que el trigo tiene para subir. Cebada, en este número que marca la industria, ya es un número que hace una ecuación linda. Y los corrales, la eventual venta a los corrales, que eso lo hacemos cuando alguno de estos cultivos no dan la calidad industrial, se terminan destinando para forrajes. Si bien vale menos, es un plan B muy valedero, es un plan B que lo tenemos en cuenta, porque en realidad decimos, bueno, si no sale para un lado, sale para el otro.
1: Claro.
20: La cuenta cambia, lógicamente, porque los corrales, el valor es sustancialmente menor al valor industria, pero es una buena salida que tenemos y que está aceitada, que eso es lo importante.
1: Claro, claro. Te relaciono eso, el tema trigo y cebada, con el maíz. Si queda, esperemos que no, trigo y cebada, digamos, sin posibilidad de ir para la industria y pasa para la alimentación al corral, ¿cómo puede impactar en el maíz? ¿Qué expectativa tenés con respecto al maíz y ya yendo a lo que es verano, en un contexto donde se prevé también un crecimiento importante de área para el maíz?
20: Bueno, yendo a lo productivo primero, en el maíz arranqué a sembrar el lunes 31, estoy sembrando, son maíces bajo riego, vamos a sembrar esta semana, seguramente nos pare un poco el pronóstico que hay hacia el fin de semana, y continuaremos después todo el mes de septiembre, y la idea del maíz de primera es sembrarlo ahí. El maíz, te diría, no hay costumbre, sobre todo en mi caso, con los clientes, que son todos corrales y maíz con destino grano húmedo para esos corrales, no hay costumbre de fijar por adelantado, sí de por adelantado tener atado el volumen que se les vende. Indudablemente, si se da algún problema climático que no nos permita destinar cebada y trigo, o sea, o algún porcentaje de ello que no vaya para la industria y vaya a los corrales, es una competencia directa al maíz, porque, bueno, es un grano que lo tiene que consumir. De todas formas, los valores de la ganadería son históricamente altos y los corrales y también la lechería traccionan mucho, llevándose, te diría, casi todos los granos forrajeros que pueden salir en la vuelta. Esto sin ninguna referencia, solamente olfato. Yo diría que un maíz en torno de $200 sería algo aceptable para todas las partes, y bueno, y es a lo que apuesto, diría.
1: Ese sería un piso para el maíz, $200.
20: Exacto. Sí.
1: Bien.
20: Hay que buscar en esto el equilibrio para todas las partes, para que el negocio se mantenga en el tiempo, por encima de todo.
1: Claro, claro. Estamos conversando con Tomás Molina, productor agrícola del Departamento de Flores. Tomasito, y el tema soja. La soja repuntó ahora en estos días. Bueno, la referencia de estas horas para la soja está ahí en el entorno casi de los $450, $445. ¿Cómo ves el tema soja?
20: Bueno, al igual que los otros cultivos, mejoró la cuenta. Soja tenía una cuenta ajustada, pero no a pérdida. Hoy es un cultivo que también aquí tenemos que un poquito imaginarnos que en un año niño va a llover bien y que vamos a tener buena producción. Con una producción promedio, es un cultivo que hoy deja un margen, y bueno, al cual están las baterías apuntándole, en este momento arrancando todos los barbechos de los que es soja de primera, que no es mucha, porque acá se hace mucho doble cultivo, pero preparándonos para hacerla de la mejor forma posible, porque bueno, estamos esperanzados en este número que empieza a cerrar, diríamos, antes de sembrar. Vuelvo a reiterarte, los agricultores estamos acostumbrados a muchas veces planificar a una pérdida, pero cuidando siempre la rotación, porque lo que queremos es que nuestro negocio se mantenga en el tiempo. Esa es la idea.
1: ¿Vendés algo con este precio de la soja? Para ¿ya ahora tomás alguna posición de venta o tenés una expectativa de una soja quizás más cercana a los $500?
20: Mira, soy fanático de los promedios. Tomé posición con algunos kilos cuando la soja tocó 420. La verdad que no vendía 400 porque estaba distraído. A 420 tomé alguna posición. Hoy tengo órdenes colocadas a 450. Y la idea es ir vendiendo, diría, casi que semanalmente para ir construyendo un promedio. No me animo a pronosticar los 500, me encantaría. Creo que pueden suceder. El mundo está difícil de predecir, pero bueno, como te digo, yo voy construyendo un promedio durante todo el ciclo de cultivo.
1: Los números de los, el costo, está el tema del efecto de la guerra de Medio Oriente, el precio de los fertilizantes, ¿cómo están los costos para lo que es verano con respecto al verano pasado?
20: Están un poco más altos, levemente más altos los fertilizantes. Fósforo desde el año pasado fue subiendo y apenas bajó, entonces en definitiva hoy termina estando un poco arriba de lo que lo pagamos el año pasado. Potasio también un poquito arriba de lo que pagamos el año pasado. El resto de los insumos se mantienen. El costo país nuestro es caro, te diría que a esta altura casi por naturaleza, lo que son el costo de mano de obra, el costo de combustible, pero bueno, lo disimulamos a todo eso con estos $40, $50 o $60 extra que tenemos en el precio. Sí es cierto, tenemos un capital de riesgo en cualquiera de los cultivos mucho mayor. Volviendo al invierno, soja, canola en torno a los $700 por hectárea, trigo y cebada en torno a los $1,000 por hectárea, maíz bajo riego se van a 1,800, 2,000, depende lo que haya que regarlo, y la soja anda entre $800 y $900 por hectárea de costo para tener un buen cultivo, de vuelta, cuidando el sistema. Claro. Entonces, a ver, si bien la cuenta en el Excel es más cómoda, tenemos un capital de riesgo mucho mayor a la intemperie, ¿no? Eso es un poquito lo que asusta.
1: Escuchábamos a Tomás Molina, productor agrícola del departamento de Flores. Hacemos una pausa, amigos, y ya seguimos en Valor Agregado.
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3: El Departamento de Agricultura de Estados Unidos realizó proyecciones con respecto a las exportaciones de carne de Uruguay. Se prevé un crecimiento para el año 2027 y también crecen o estarían creciendo las ventas de ganado en pie. Ya vamos a hablar de este tema con Rafael Tardáguila. Hoy a las 17 horas hablemos de agro en Oriental Agropecuaria 770M, el programa que realizamos junto a Pablo Mestre, todo el equipo de Valor Agregado y Rurales del País, de 17 a 19 horas, toda la información agropecuaria. El programa también va por Tabaré de Salto 740M y Celeste de Artigas 1570M. Ya nos vamos a ir al contacto con Rafa Tardáguila, vamos a hablar de este informe del Departamento de Agricultura de Estados Unidos.
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3: Segundo contacto ya con nuestro compañero Rafael Tardáguila. Vamos a hablar del Departamento de Agricultura de Estados Unidos, que realizó proyecciones con respecto a Uruguay mirando 2027, Rafael, para el año que viene, y prevé un incremento de las exportaciones y de las exportaciones, tanto de carne como de ganado en pie. Vamos a hablar de este tema.
5: Sí, porque es interesante ver cómo nos observan desde el exterior, desde el mercado internacional. Primero que nada, lo que se prevé para el año que viene es un incremento en la producción de carne, que, bueno, considerando la caída de este año, parece bastante lógico que sí se dé. El Departamento de Agricultura de Estados Unidos, en realidad la oficina en Buenos Aires de este departamento, pronosticó proyectó en 650 mil toneladas, equivalente carcasa, la producción de carne aquí en Uruguay. Eso sería un aumento respecto al año en curso de 9% y el mayor volumen de producción desde el año 2021, cuando se dio aquel récord, ¿te acordás?, de más de 2.600.000 vacunos procesados. Este aumento de la producción, lógicamente, tiene que ver con la expectativa de un crecimiento de la faena, que la estima en 2.180.000 vacunos para este año. Vamos a ver si llega a ese nivel, ¿no? Porque la recuperación de la faena se está demorando bastante más de lo que se preveía algunas semanas atrás. Pero pasaría de esos 2.180.000 para este año a 2.350.000 para el año que viene, un aumento de 8%, y el otro 1% de

0: crecimiento de la producción, o sea, ¿no? Con la faena 8, la producción 9%, bueno, ese 1% es por la expectativa de que se mantenga la tendencia de aumento en el peso medio de las carcasas.
1: Claro, Rafa, ahora tendríamos que tener un cambio importante. Ahora, en este año, la faena baja, hasta ahora, por lo menos, más de casi un 16%. O sea, el año que viene, entonces, tendríamos un cambio de tendencia importante con respecto también al nivel de actividad.
0: Y bueno, para el año que viene ya van a estar en edad de faena y llegando a peso de faena la generación de los 3 millones de terneros del año pasado, ¿no? Va a ser mucho más fluida la operativa con esa generación, y a su vez la generación que va a venir después, que es la que son terneros ahora a mitad de año, también va a ser bastante numerosa. Todavía no tenemos el número, pero seguramente esté nuevamente en el eje de los 3 millones de cabezas. Si los precios del mercado internacional siguen siendo lo suficientemente atractivos como para que haya un incentivo para acelerar la producción, ¿no?, la terminación de los animales, mediante fundamentalmente corrales de engorde, pero bueno, también terminación en pasturas sembradas, yo creo que no es descabellado pensar en un crecimiento de relativa significación en la faena para el año que viene.
1: Bien, Rafa, y en este contexto entonces, ¿qué podríamos esperar? ¿Qué prevé Luz da entonces con respecto al volumen y ya números para lo que es carne, vacuna y ganado en pie?
0: Bueno, en el caso de las exportaciones de carne vacuna, lo que se prevé es que la amplia mayoría del crecimiento de la producción, 90% del crecimiento de la producción, se destina al mercado internacional, y eso haría crecer un 11% las exportaciones uruguayas de carne vacuna para el año que viene. Esto es, obviamente, siempre considerando que la demanda se va a mantener pujante como lo ha sido hasta el momento. 520.000 toneladas equivalente a carcasa es la expectativa de exportación para el año que viene, de acuerdo a la oficina de Luzda en Buenos Aires. Estados Unidos y China van a seguir siendo los principales mercados para la carne vacuna uruguaya, eso tiene poca chance de no ser así. Y a su vez se esperan exportaciones de ganado en pie relativamente estables en el eje de las 400.000 cabezas, fueron 370.000 cabezas el año pasado, van a oscilar en esos niveles este año también, y bueno, capaz que para el año que viene entonces un poquito arriba por una mayor disponibilidad de animales, pero más o menos dentro del mismo entorno,
1: ¿no? Rafa, gracias, y retomaremos el contacto mañana para seguir hablando de otros temas.
0: Un abrazo, Martín, y un saludo para toda la audiencia. Hasta mañana.
1: Hasta mañana.
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7: Bueno, como lo comentábamos con José María Rodríguez, se viene el Prado, el viernes arranca la Expo Prado, y a propósito del viernes, el viernes se va a estar desarrollando en la sala de conferencias a las 18 horas una actividad de la Sociedad de Criadores de Hereford y Frigorífico Copayán. Se va a presentar la carne con marca Selección Hereford, va a estar allí una conferencia de geopolítica y mercados a cargo del licenciado Gonzalo Olegini, esto es a las 18 horas, y luego una mesa redonda. Vamos a estar moderando esta mesa redonda, allí donde va a estar participando Alejandro Costa, productor de Hereford, integrante de la Sociedad de Criadores de Hereford, Fernando González, director de Frigorífico Copayán, y Josefina Valenti, gerente de marketing del Instituto Nacional de Carnes. Esto es a las 18 horas, este viernes 11 de septiembre, en la Rural del Prado, en el marco del comienzo de la muestra. Ya nos vamos a ir a hablar algo del Prado, si les parece. Vamos a hablar de de temas que tienen que ver con el Prado, en este caso de instalaciones ganaderas.
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7: Bueno, vamos a hablar del Prado. El Prado ya arranca este viernes y naturalmente en el Prado se encuentran un montón de ofertas de tecnología para el sector agropecuario, ganadero. Clipex va a estar presente, como siempre, en esta nueva edición del Expo Prado. Ya vamos a conversar con Matías Albanel sobre las propuestas de Clipex para el Prado a partir de este viernes. Ya lo tenemos en línea, Matías. Pero antes de entrar en el tema Prado, Matías, bueno, primeros días del mes de septiembre, ¿cómo viene el año en lo que tiene que ver a inversiones en la ganadería? ¿Cómo están observando ustedes el mercado, las decisiones en lo que es la compra de instalaciones para la actividad ganadera? Buenos días y gracias por acompañarnos.
9: Bueno, buen día, Martín, muchas gracias por el llamado y bueno, primero que nada un saludo a la audiencia. La verdad que este año viene nada de novela, ¿no? La verdad que es un año que la ganadería viene empujando mucho. La verdad que es un año que se viene capitalizando también en inversiones y eso obviamente nosotros lo vamos sintiendo en el día a día porque nuestros productos son bien de largo plazo y estos momentos son los que acompañan. Obviamente el tema del agua y el tema de que no acompañó tanto la agricultura hace su mella, pero bueno, la verdad que también por otro lado hace que se potencie más los valores y lo que se está viendo en la ganadería.
7: Claro, Matías, se habla mucho de la sinergia agricultura-ganadería, el maíz y la producción de carne, el corral, pero en general de lo que es la necesidad de diversificar en la agricultura con la ganadería. ¿Cómo entran ahí el tema de las instalaciones? ¿Ven, por ejemplo, desde la agricultura un mayor interés también para lo que puede ser, bueno, en algún caso desarrollar en algún bajo alguna cría, alguna recría o algún, bueno, ya lo que puede ser, digamos, alguna instalación para alguna producción más intensiva como el corral?
9: Sí, sin duda, el efecto en los corrales lo estamos viendo un montón. Nosotros tenemos un sistema que te armamos el corral casi que llave en mano, desde los corrales propiamente dichos hasta obviamente la manga, que nada, que es algo que es un producto que la verdad que es impresionante cómo ha crecido. También esto que vos comentabas de aprovechar los bajos y eso es algo que también le hemos visto en lo que es todo lo que es la demanda de eléctrico y bueno, la verdad que de vuelta son años que la gente se anima a invertir, se anima a mover. Aparte, la perspectiva para adelante es que esto se mantenga por lo menos durante un horizonte de tiempo razonable, entonces la gente está muy positiva y eso hace que bueno, que aprovechen para poder capitalizar que es el momento, ¿no?
7: Matías, una inversión para obviamente que va a depender mucho de pero para tener una referencia, por ejemplo, una manga, un tubo, un cepo, más o menos, ¿de qué inversión estamos hablando? Algo básico, digamos, para poder trabajar con ganado.
9: La realidad, Martín, es tan amplio, porque esto se arma a medida, pero la verdad es que con vos, no sé, capaz que con 8 o 10 mil dólares vos te armás una manguita para empezar a trabajar, y de ahí obviamente para arriba, ¿no? Porque,
7: claro,
9: porque
7: no, por eso te digo algo básico.
9: Es como hacerse una casa. Vos podés hacerte una casa para vivir bien, o bueno, podés hacerte una casa que no tiene límite. Bien. Pero con 8 o 10 mil dólares es una inversión donde vos empezás a tener algo que es operativo, que podés trabajar, que nada, que te sirve para el día a día y la verdad que te ayuda mucho.
7: Matías Prado, arranca el viernes. ¿Van a estar en el lugar de siempre? Es una pregunta esta que te hago. ¿Qué están ofreciendo en el Prado?
9: Sí, sin duda, Martín, nosotros siempre decimos lo mismo, estamos en 18 de Ejido, ese lugar no lo dejamos más, estamos en el medio de los dos galpones, sobre el ruedo, la verdad que es un lugar espectacular. Y bueno, la verdad que sí, este año armamos una propuesta como para llevar y mostrar todos los cepos, la verdad que tenemos un lindo abanico de productos, también le pusimos un poco de techo al stand por si llega a caer un poquito de agua alguno de los días, viste que está medio impredecible el clima, por suerte dan una buena semana para la semana que viene, pero bueno, lo previmos antemano. Y bueno, a todo también para aquellos clientes y amigos que se arrimen, también tenemos la parrilla prendida al mediodía, así que, como siempre, viste, un poco, el Prado siempre es un buen momento para contactar a la gente, para estar presente, para que la gente pueda comparar el producto. A nosotros eso nos encanta, la verdad que es un lugar donde nos sentimos muy cómodos, que la gente venga, mire nuestro producto, vaya, mire las otras opciones y tome la decisión bien informado.
7: Y sociabilizar, exactamente, que también es muy importante, exactamente, que se da en el marco del Prado, donde llega gente de todo el país. ¿Qué están ofreciendo en lo que es la parte de financiamiento, trabajando con los bancos? ¿Cómo están en este sentido, con alguna propuesta en particular?
9: La verdad que este año estamos con la financiación del Grow, que nosotros siempre tenemos, que es a 5 años, y Tabú también está con financiación a 5 años, y este año también incorporamos la opción de Mi Maquinaria, que la verdad que es la opción de... Sí, exacto, la opción de Santander de Maquinaria, que es un sistema que la verdad que es muy práctico, porque vos en el momento ya sabés si tenés aprobado o no el préstamo, sin tener que ni siquiera llamar al banco. Entonces, tiene la limitante, que es hasta 20 mil dólares, pero para muchos de nuestros productos la verdad que anda muy bien. Y bueno, nada, después obviamente la tarjeta Visa de Agroitaú, que agrega un descuentito siempre extra. Nada, la verdad que hay buenas promociones, hay buenas ofertas, y siempre las ferias son una buena instancia para comprar un poco más barato, ¿no?
7: Bien, Matías Albanel, muchas gracias. Matías, nos estaremos encontrando en el Prado ya a partir del viernes para conversar, y bueno, también para compartir allí con todo el equipo de Clipex en el marco de esta exposición. Gracias por estos minutos.
9: Por favor, Martín, muchísimas gracias, saludos a la audiencia y bueno, nos estamos viendo en los próximos días.

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5: Bueno, ya vamos a hablar algo de lechería, zafra de primavera de venta de ganado lechero. El escritorio Waldemar G. Carvajal tiene actividad en la jornada de hoy. Vamos a conversar con Martín Carvajal. Vamos a dejar para mañana el contacto con Raúl Leites, a quien Valor Agregado, para hablar desde el Congreso Mundial de Buiatría en Turquía, en Estambul. Allí, bueno, se han estado abordando diferentes temas. Veterinarios de todo el mundo están reunidos en esta actividad. Para mañana vamos a tener el contacto con Raúl aquí en Valor Agregado. Vamos a repasar ahora los datos que compartía más temprano Rafael Tardaira nuevamente. El precio del novillo en el Mercosur y otras ganaderías de referencia.
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5: Bueno, antes de ir a hablar algo de lechería, precio del novillo en el Mercosur, Brasil, promedio de los estados exportadores, subió el novillo, $4.35 quedó el promedio, Uruguay con una referencia y un mercado en formación, $5.90, Argentina $5.56 y Paraguay $5.22. En Australia el novillo $5.88 y en Estados Unidos $7.61. Todos estos datos y esta información la encuentran también en agrodelsur.com en base a Fax Carne y fuentes propias de Agro del Sur. Ya nos vamos al contacto con Martín Carvajal.
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5: Zafra de primavera que está en marcha, zafra de primavera de venta de ganado lechero. Algo habíamos hablado en la semana pasada ya con Martín Carvajal, director del escritorio Waldemar G. Carvajal, liquidación total del tambo de la familia Lombardo, que se va a realizar hoy, 9 de septiembre, a partir de las 17 horas. Martín, bueno, ¿cómo está todo para esta venta? Algo habíamos hablado contigo, un remate que tiene características muy especiales por el tipo de ganado, la oferta. Buenos días y gracias por acompañarnos.
7: Buen día, Martín, buenos días para los oyentes, gracias a ti por el contacto. Bueno, un remate que llega en el caso de nuestra empresa para abrir la zafra de primavera, una oferta importante, son 450 vientres, hay más de 300 vacas que están en producción, particularidades importantes como contarte, Martín, que parte del rodeo no solamente hay vacas holando, sino que hay jersey, que hay kiwi, algo muy, muy particular para la oferta porque esto hace que mejoren los sólidos. Recordemos que la familia Lombardo han sido tamberos de muchos años y también industriales, tienen fábrica de lácteos en el norte y bueno, están tomando la determinación de salirse de la producción y pasarse 100% a comprar la leche que están produciendo. El ganado está en muy buenas condiciones, viene de campos notoriamente más duros que los de lo que son la mayoría de las cuencas del sur y del centro del país, Martín. Y con un sistema pastoril, lo que a mi criterio, si bien los ganados están con controles lecheros que se hicieron para este remate, donde está toda la información arriba de la mesa, son vacas que si vienen al sur, si vienen a los sistemas pastoriles y de suplementación que hay acá en la zona, van a dar mucho más leche de lo que están dando ahora, que están con promedio de 22, 23 litros de leche por cada vaca.
5: Claro, Martín, esto es con el Banco de la República y además a propósito de eso, el tema del flete gratis también.
7: Correcto, Banco de la República como primer condición con un año de plazo para el pago, algo que sin duda ayuda muchísimo al sector en este momento. Y el flete gratis, Martín, es algo de lógica porque sí. Sin duda que desde el norte del país hasta cualquiera de las cuencas de acá del sur y del centro son muchos kilómetros. Hoy los fletes insumen un costo pesado para el traslado, son lotes de 4 o 5 vacas para poder darle la posibilidad que todos los tamberos compren, entonces nos parecía de orden que el flete tenía que venir resuelto para que los productores compren sin ningún tipo de temor o de miedo a lo que es el costo logístico.
5: Bien, va por el canal 195 de DirecTV, bueno, y también vía internet.
7: Correcto, recordemos que es hoy a las 5 de la tarde, está el catálogo disponible sí. Por WhatsApp para aquellos que lo quieran fichar o que necesiten información, mi número es 099-687-441, me llaman que con mucho gusto se los paso enseguida y están en el canal de YouTube de Waldemar Carvajal, ya están todos los lotes subidos para que lo puedan ver.
5: Bien, Martín, hoy obviamente es el arranque para ustedes de la zafra de primavera, vamos a tener referencias concretas del mercado a partir de hoy, también más referencias, pero ¿cómo la ves a esta zafra de primavera?
7: Bueno, la veo que va a tener una linda demanda, sigue siendo un año con poca oferta, Martín, yo entiendo que los tamberos como vienen en un momento cómodo de comida, por llamarlo, no están liberando mucho la oferta, eso hace que sea un año que me parece que está más volcado hacia la demanda que hacia la oferta. Así que entiendo que si las condiciones se mantienen no sería una zafra muy dificultosa para vender los ganados porque los pedidos están.
5: Y aquella tendencia de muchas liquidaciones de tambo, si bien ahora estamos ante una liquidación de tambo, como tú decías en este caso de la familia Lombardo, esta venta de hoy, pero hay menos liquidación, se cortó, digamos, aquella tendencia fuerte que hubo en algún momento de tambos que se liquidaban y que pasaban a otras actividades.
7: Sí, se cortó. Hay una realidad que también la hemos charlado, hay un tema psicológico ahí que es difícil de entender a veces, que al tambero cuando le va bien, como viene pasando en muchos casos en estos últimos 2 años, Martín, me refiero bien, sin duda que todavía están sanando las lastimaduras de la cena, ¿no? Pero bien a que viene en una situación de buenas comidas, de poder hacer reserva, de que la vaca lechera va, la vaca de descarte vale, la ternera vale. Bueno, como que los indicadores vienen bien, muchas veces deja de lado la intención de liquidar porque de alguna forma se viene sintiendo cómodo con la producción y con los resultados, entonces muchas veces aplaza la decisión de liquidar. Entonces me parece que va pasando un poquito eso, son pocos los que están tomando la decisión de liquidar ahora porque las cosas vienen relativamente bien.
5: Bueno, vamos a estar conversando nuevamente y nos vamos a estar encontrando seguramente también en el marco del Expo Prado, Martín.
7: Sin duda, nos vamos a estar viendo. Gracias por el contacto y vuelvo a repetir que estoy a las órdenes ante cualquier consulta para la liquidación de hoy.
5: Bien, 17 horas entonces arranca el remate. Martín Carvajal, director del escritorio Waldemar G. Carvajal, muchas gracias.
7: A usted, Martín, y saludos a los oyentes.

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0: final, amigos, de esta entrega de Valor Agregado. Nos vamos, cerramos el programa, nos reencontraremos nuevamente con todos ustedes aquí en Valor Agregado, mañana desde las 11 de la mañana, ya en el día previo al comienzo de la Expo Prado. En Oriental Agropecuaria, hoy desde las 17 horas, también a través de Tabaré de Salto, 740M. Que tengan todos una muy buena jornada, amigos. Sigan en la programación de la radio, nos reencontraremos mañana.
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6: Títulos a las 13 horas.
7: El viernes en la noche vence el plazo de 72 horas que el gobierno dio a la empresa Terminal Cuenca del Plata y al sindicato para acordar un nuevo convenio colectivo.
6: Con esta medida, el Ejecutivo busca destrabar un conflicto de varios meses que, tras repetidos paros, golpea con fuerza el comercio exterior.
7: Mientras corren las horas de negociación, las autoridades exigieron al gremio garantizar servicios mínimos en la terminal de contenedores.
6: En tanto, desde la empresa Catón Natí, los transportistas de carga y el Partido Nacional reclaman al gobierno declarar la esencialidad del puerto. Un pedido que Álvaro Delgado le trasladará esta misma tarde al presidente Yamandú Orsi.
7: El mandatario recibirá en torre ejecutiva a Delgado en el encuentro que queda pendiente dentro de la ronda de contactos del presidente con los principales dirigentes políticos del país.
6: A todo esto se conoció este mediodía que la empresa Nel Tume, propietaria de Montecom en el puerto capitalino, presentó un proyecto para desarrollar una terminal de contenedores por 900 millones de dólares.
7: Yamandú Orsi y el canciller Mario Lubetkin tienen prevista una intensa gira internacional con paradas clave en Asia y Estados Unidos.
6: La actividad comenzará la próxima semana cuando el ministro Lubetkin viaje a Nueva Delhi y allí participará de la cumbre del BRICS, especialmente invitado por el gobierno de Narendra Modi.
7: Posteriormente, Lubetkin y Orsi coincidirán en Naciones Unidas, en Nueva York, para la Asamblea General.
6: En ese marco, según informa el Observador, Uruguay participará de una cumbre presidencial contra el crimen transnacional promovida por Chile.
7: Cerro Largo no descarta solicitar partidas extras al gobierno central para reparar la caminería rural golpeada por el clima.
6: De cara al esperado encuentro con el presidente Orsi en la estancia de Anchorena mañana, el intendente de Cerro Largo, Cristian Morel, adelantó las prioridades de su agenda departamental, situando en el primer lugar la crítica situación de la infraestructura vial rural.
7: La Universidad de la República suspendió las clases de grado y posgrado hasta el sábado, retomándolas el lunes 14, tras el intento de femicidio registrado en la Facultad de Medicina.
6: Durante este periodo, el Consejo Directivo Central dispuso que al volver a las aulas, cada facultad organice instancias de reflexión, adopte medidas contra la violencia, el acoso y la discriminación de género.
7: El decano de Medicina, Arturo Briva, dijo Radio Monte Carlo y Cori que se reunirán hoy para armar un plan específico institucional para abordar la temática.
6: El proyecto de salvataje del CASMU vuelve al Senado tras recibir modificaciones y amplía la aprobación en diputados.
7: El Instituto Nacional de Estadística realizará un censo nacional de cooperativas y sociedades de fomento rural tras alcanzar un acuerdo con INACOP orientado a actualizar la información del sector.
6: El ministro del Interior, Carlos Negro, entrega a esta hora 10 minibuses y 18 motos a diversas jefaturas y dependencias policiales en la jefatura capitalina.
7: El líder de Cabildo Abierto, Guido Manini Ríos, reafirmó en el departamento de Artigas su visión sobre que Uruguay tiene un sistema judicial corrupto y poco creíble.
6: En el deporte, 5 partidos se jugarán hoy por la Copa AUF Uruguay.
7: La jornada comenzará con Racing Central Español en el Parque Roberto y Boston River Colón en el Saroldi a las 15.
6: Luego será el turno de Cerro Largo Defensor en Lubilla, 19:45, Deportivo Maldonado Wanderers en el campus a las 8 de la noche.
7: En el panorama internacional falleció el famoso periodista argentino Samuel Chiche Helblum a los 82 años de edad. De extensa carrera en radio, gráfica, televisión, se mantuvo activo hasta sus últimos días.
6: A esta hora en Capital, 17 grados con 2 la temperatura, el cielo está nuboso.
7: Los vientos del este al noreste a 7 kilómetros en la hora.
6: La presión 1019.1.
7: 52% el índice de humedad.
6: Visibilidad 15 kilómetros.
7: El pronóstico para el resto del día, nuboso, periodos de cubierto, baja probabilidad de precipitaciones escasas. Máxima para el sur 19, para el norte 23.
6: Nos vamos rápidamente hasta el Parlamento, hay novedades allí. Viviana Bermúdez, adelante.
8: El ministerio con respecto a la llegada del niño.
9: Bueno, ustedes saben que en ese trabajo está todo el Estado, ¿no? O sea, el Sistema Nacional de Emergencia, obviamente, con todo lo que le compete. El Sistema Nacional de Emergencia es un espacio interinstitucional y el Ministerio de Desarrollo Social tiene listas todas sus políticas para aportar a la atención de la emergencia, ¿no? Ahí hay distintos componentes, desde transferencias. Ustedes saben que cuando hay una emergencia climática que afecta determinada zona del país, el Ministerio refuerza las transferencias a los hogares que reciben transferencias en ese lugar, también valora la eventualidad de poder generar transferencias monetarias a otros hogares afectados, intervenimos en terreno, trabajando con los hogares, con las familias, en los procesos también de evacuación, con nuestros equipos técnicos, o sea, es mucho lo que el Ministerio de Desarrollo Social aporta en esos procesos. Ahora, en un trabajo articulado de todo el Estado, ya planificando una emergencia que todavía no se dio, siempre lo mejor es poder anticiparse, poder planificar el trabajo. Bueno, estamos trabajando muy bien.
10: ¿Qué para redondear lo que es el operativo especial por la Alianza Roja? ¿Ya hay una fecha, ya hay una evaluación, un cierre?
9: Todavía no tenemos una fecha de finalización. Nosotros vamos a mantener el sistema que se origina en el decreto que establece la alerta roja hasta que sea necesario por las condiciones climáticas. Ustedes ven que también son muy variables en estos días, estamos como en una etapa ya de transición, de finalizar el invierno, pero además el Ministerio está trabajando en otra cantidad de estrategias, ¿no? Simultáneamente con esto, saben que tenemos 1,000 personas que provienen de la situación de calle con trabajo en este momento, trabajo protegido. Eso es una iniciativa que deriva de la estrategia de calle. Estamos trabajando fuerte en fortalecer viviendas con acompañamiento para que el sistema de refugios no sea la única respuesta. Esto es algo que hemos venido haciendo, diversificando la respuesta. Vamos a potenciar mucho la respuesta de vivienda, hemos ampliado mucho las capacidades con dispositivos específicos también según el tipo de realidad, de problemática. Así que ahí hay un cambio, hoy lo decíamos en la comisión, que es seguramente el más grande que hemos podido hacer en este tiempo en el Ministerio, en el sistema de atención a personas en situación de calle, que bueno, ha hecho que un problema que cuando asumimos estaba en el tapete, en el primer orden, con mucha gravedad, hoy sea un problema que está siendo abordado con todos los recursos que tenemos disponibles y con políticas nuevas, con creatividad. Esto es algo que creo que se reconoce cada vez por parte de más actores y bueno, vamos a seguir en eso durante la alerta y después de la alerta.
10: Esporádicamente, pero se sigue viendo padres con niños chicos pidiendo plata en la puerta de supermercado, la gente en situación de calle, con esta rendición de cuentas, ¿va a mejorar un poco el año que viene la cosa?
9: Bueno, cosas que capaz que veíamos de forma más permanente, las estamos viendo más esporádicamente, como bien tú señalabas. Estamos trabajando sobre cada una de esas situaciones siempre que tenemos contacto con ellas. Menores en calle, niños, niñas, adolescentes en calle, no hay, permaneciendo en calle a la intemperie, porque interviene inmediatamente el Estado con todos los dispositivos que tiene, el INAHUE en particular.
10: Pero perdón, ministro, a veces lo hemos denunciado y no responden.
9: Está interviniendo.
10: En Carrasco, por ejemplo, en un supermercado pasa eso.
9: Créannos que cada vez que tenemos contacto con una de esas situaciones intervenimos, se actúa y no permanecen a la intemperie, no pernoctan a la intemperie niños, niñas, adolescentes en Uruguay. Esto es un problema que el Uruguay resolvió hace bastante tiempo. Obviamente que las familias que puedan estar en una situación de exposición a la intemperie, a la calle, requieren de un abordaje de distintas instituciones, particularmente el Instituto del Niño y el Adolescente del Uruguay interviene en estos casos, hay un número específico también para llamar, pero sobre todas estas situaciones se sigue actuando. Cualquier caso, obviamente, nos alertan a las instituciones y estamos ahí al firme. Son situaciones que siempre hay que atender y que hay que atender con todos los recursos que el Estado tiene.
8: Gracias.
6: Perfecto, gracias, Viviana.
7: 9 minutos pasan de las 13 horas, vamos a otros asuntos. Cerro Largo, les comentábamos en títulos, no descarta solicitar partidas extras al gobierno central para reparar la caminería rural golpeada por el mal tiempo.
6: De cara al esperado encuentro con el presidente Yabandú Orsi en la estancia de Anchorena mañana, el intendente de Cerro Largo, Cristian Morel, adelantó a Radio Monte Carlo y Cori las prioridades de su agenda departamental, situando en el primer lugar la crítica situación de la infraestructura vial rural.
7: El jefe departamental calificó la reunión como una instancia de trabajo clave y largamente postergada que, aunque mantiene un clima de camaradería, servirá para definir cómo está posicionado el gobierno central frente a las complejas proyecciones del fenómeno de El Niño para la región.
11: Bien, era una reunión que estaba pendiente desde hace mucho tiempo, más de camaradería. Que obviamente es importante en esto, va a haber trabajo y obviamente nosotros preguntar lo que nos preocupa mucho, que es el tema de caminería rural por la destrucción que tuvimos por las últimas inclemencias del tiempo, tener claro qué es lo que se puede llegar a trabajar y lo que podemos llegar a hacer en conjunto y obviamente ver cómo es que está parado el gobierno central en el tema del fenómeno del Niño, que la verdad que hay un par de previsiones que no son nada alentadoras para Cerro Largo.
6: Justamente Cerro Largo atravesó hace poco una situación compleja allí en la Laguna Merín.
11: En realidad, Río Branco, Laguna Merín, mucha parte de caminería fue la que fue afectada. Y bueno, vamos obviamente a hacer las consultas pertinentes para saber si verdaderamente eso está previsto y ver qué es lo que tenemos para nosotros, más que nada.
6: Intendente, en el tema de la caminería rural, la famosa frase del que rompe paga, ¿eso es aplicable hoy día o no?
11: Nosotros por lo menos en Cerro Largo tenemos un importante seguimiento en lo que son las arterias principales mal manejadas por los productores en algún momento. Sé que hay mucha queja sobre este tema, pero el que rompe paga no es una cosa fácil de entenderla por parte de los que rompen.
7: El punto clave y central del reclamo de Cristian Morel que trasladará al Poder Ejecutivo es la grave destrucción de los caminos rurales.
6: Precisamente comentó a Radio Monte Carlo y Cori que se buscan precisar las líneas de acción que podrán ejecutarse en conjunto con el Gobierno Nacional.
11: Nosotros estamos tratando de dialogar, tratando de hacerlos entender cómo es la cosa y obviamente ellos dan su punto de vista, que a veces nosotros tenemos que hacerles entender que entendemos que hay que sacar la producción, entendemos un montón de cosas, pero también ellos deben de entender de que se nos hace bastante imposible a nosotros poder recuperar cada vez que un camión de repente se agarra a un lugar de 20 kilómetros, te lo destruye y después no es algo fácil.
6: Pero en ese sentido, ¿puede haber alguna partida extra del gobierno central por ese punto o no?
11: Ojalá, más que nada por la destrucción que hubieron, ojalá haya, y sí es uno de los principales planteos de mi parte.
6: Bueno, aparte de lo que decía el intendente de Cerro Largo, Cristian Morel.
7: Volvemos al Parlamento Nacional, nos está convocando Viviana Bermúdez nuevamente. Viviana, adelante.
12: No se puede. Muchas gracias, está hablando ahora en este momento el senador del Partido Nacional, Martín Lema, a raíz de lo que fueron anteriormente las declaraciones del ministro de Desarrollo Social, Gonzalo Sibila, y respecto al tema de la transferencia a los últimos.
13: La tarjeta Uruguay Social, por ejemplo, que es otra prestación, está orientada a artículos de alimentación, higiene personal y limpieza del hogar. Con la tarjeta se accede a productos de primera necesidad con un descuento del IVA, es decir, que le rinde mucho más la plata a los hogares que están en situación de vulnerabilidad. Con lo que está planteando el gobierno, puede cobrarse en efectivo. Entonces, le quita la focalización, le quita el seguimiento, y a su vez, cuando deciden cobrar en efectivo,

0: transferencias.
1: Así entonces la palabra del Senado de Partido Nacional, Martín Lema, en el marco que tuvo que ver con la comparecencia del ministro de Desarrollo Social, Gonzalo Sevilla, aquí en el Parlamento, por el tema de la rendición de cuentas. Para Radio Monte Carlo, informó Viviana Bermúdez.
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5: Nos vamos a la información que llega desde la República Argentina con Claudio Cardoso. Adelante.
6: Muchas gracias, buenas tardes. 17 grados la temperatura en la ciudad de Buenos Aires. Estamos en el barrio porteño de Villa Crespo, en la calle Loyola al 1100. Aquí se encuentra la sala de sepelios de la AMIA. Se están velando los restos de Samuel Chiche Heblun, este reconocido periodista de la Argentina y del Río de la Plata, que murió hoy a la madrugada a los 82 años de edad. Estaba internado en el Sanatorio de Los Arcos de Palermo por problemas respiratorios. Desde el comienzo de la semana, en una primera instancia, se lo había derivado hacia el Hospital Mater Dei. Desde ese sanatorio terminó siendo trasladado hacia Los Arcos, donde lamentablemente en la jornada de hoy falleció. Va a ser trasladado en un cortejo fúnebre esta tarde a las 15 al cementerio de La Tablada. Heblun, que ha dejado un legado en el periodismo argentino, gráfico, radial y televisivo. Sin lugar a dudas, uno de los próceres, entre comillas, que ha tenido el periodismo argentino de investigación en la parte política, social, económica. Ha estado, obviamente, siendo una de las figuras principales en el ámbito periodístico en los últimos 30 años, por lo menos en una carrera que lo tuvo en 50 años siendo un verdadero líder. Primero en la parte gráfica, siendo director de revistas tan importantes como Gente, como Semanario, después dejando atrás un programa que realmente fue un éxito en la República Argentina como Memorias, y después, naturalmente, en cada uno de los envíos, a punto tal que en este año había sido internado en 4 veces, una de ellas estuvo muchos días en terapia intensiva, con una internación que duró exactamente 1 mes, y al día siguiente acudía tanto a la radio como a la televisión para continuar como si nada su carrera profesional y seguir trabajando, lo que pinta de cuerpo entero su pasión por el periodismo. Insistimos, lo velan en este sector de Buenos Aires y a las 15 sus restos van a ser derivados hacia el cementerio de La Tablada. Desde Buenos Aires, informó Claudio Cardoso, corresponsal de Radio Monte Carlo en la Argentina.
7: Gracias, Claudio. Así en Buenos Aires.
5: La justicia de Tacuarembó condenó a un hombre de 29 años a 4 meses de prisión efectiva por un hurto cometido sobre un comercio de la calle Ramón Ortiz. Luego de dañar el portón principal, el individuo ingresó al local, del que se sustrajo 6 fundas de bebidas gaseosas, 6 bolsas de alimento para perros y gatos, de entre 10 y 14 kilos cada una, y una amplia gama de comestibles. Una investigación

0: Investigación policial llevada adelante por efectivos de la Brigada de Investigaciones de la Comisaría Décima y Policía Científica concluyó que el responsable era Juan Gabriel Rosa Garula, poseedor de varios antecedentes penales por robo.
1: El líder de Cabildo Abierto, Guido Manini Ríos, se reafirmó en Artigas su visión sobre que Uruguay tiene un sistema judicial corrupto y poco creíble. Nos amplía Eduardo Ribeiro de Radio Cuareim.
2: Guido Manini en Ríos dijo que Uruguay tiene un sistema judicial corrupto y poco creíble y afirmó que existe una justicia militante al expresar sus cuestionamientos sobre los procesos judiciales que involucran a militares retirados presos.
3: Una y otra vez lo hemos hablado con el presidente, lo hemos hablado con los distintos actores, lo seguimos denunciando públicamente. Yo creo que no hay dos lecturas. Acá hay una venganza en marcha y es un bochorno, una vergüenza para todos, para los que perpetran la venganza, para las víctimas, para aquellos que están interesados en el tema y para los indiferentes que no están interesados en el tema. Es una vergüenza para toda la sociedad uruguaya que haya gente presa hoy víctima de la venganza. Y cuando alguien diga, no es venganza, es justicia, mentira. ¿Cuál es la finalidad de meter preso a una persona de 80 años y de 90 años, como se llame, como hay preso y se ha metido preso? ¿Cuál es la finalidad? ¿En qué país del mundo hay gente de 90 años presa hoy si no es producto de alguna venganza? Que me lo digan. Bueno, acá en el Uruguay ocurre hoy, en base a testimonios que ellos mismos dicen que son falsos. Lo dijo la señora Topolán, que lo ratificó Mujica, que hay testimonios falsos para llevar gente presa.
4: ¿Y la justicia es cómplice de esa venganza?
3: Por supuesto, es parte de esa venganza, una justicia militante, fiscales y jueces que juegan para la venganza. Hay tribunales de apelaciones conformados por jueces que juegan para la venganza. Hay Suprema Corte de Justicia conformado por magistrados que juegan para la venganza. Hay gente que lucra con eso, lucra políticamente sobre todo, porque es tal vez el único tema que une a una bolsa de gatos llamada Frente Amplio, y otros que porque no se animan a enfrentar y agarrar el toro por la guampa y decir las cosas como son. Bueno, vamos a seguir viviendo esto, ¿hasta cuándo? Esto es un bochorno, es una vergüenza.
4: ¿Tenemos una justicia corrupta en Uruguay?
3: En algunos temas, sí, sin lugar a dudas. En este tema del pasado reciente es totalmente corrupta. Si se actúan en base a venganza y no justicia, es corrupción. Y en el tema ideología de género, también hay corrupción ahí. Cuando se falla en contra de alguien sin pruebas y ante una mera denuncia, hay corrupción también.
4: No es creíble, entonces.
3: Para mí, no es creíble. En esos ámbitos, al menos, no es creíble.
2: Era Guido Manini en Ríos, líder de Cabildo Abierto. Del Departamento de Prensa de Radio Cuareim, informó Eduardo Ribeiro para el Gran Circuito Cori.
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0: Martín Olaverri, buenas tardes.
12: Buenas tardes, el gusto de saludarlos hasta ahora para actualizar la información vinculada a la actividad de los agronegocios. El Departamento de Agricultura de Estados Unidos, el USDA, prevé una producción mayor de carne vacuna de Uruguay en 2027 y también un incremento en la exportación de ganado en pie, leve, pero un incremento que estaría ubicando Uruguay con unas 400.000 cabezas aproximadamente de ganado en pie. Este dato es importante. Turquía va a seguir siendo el principal mercado para el ganado en pie, y en el caso de la carne vacuna, Estados Unidos y China. La producción de carne vacuna crecería un 9% en 2027, llegando a Uruguay a las 650.000 toneladas, equivalente peso carcasa. Vamos a repasar el informe de Rafael Tardáguila, director de Tardáguila Agromercados.
13: Primero que nada, lo que se prevé para el año que viene es un incremento en la producción de carne, que, bueno, considerando la caída de este año, parece bastante lógico que sí se dé. El Departamento de Agricultura de Estados Unidos, en realidad la oficina en Buenos Aires de este departamento, pronosticó en, o proyectó, mejor dicho, en 650.000 toneladas, equivalente carcasa, la producción de carne aquí en Uruguay. Eso sería un aumento respecto al año en curso de 9%, y el mayor volumen de producción desde el año 2021, cuando se dio aquel récord, ¿te acordás?, de más de 2.600.000 vacunos procesados. Este aumento de la producción, lógicamente, tiene que ver con la expectativa de un crecimiento de la faena, que la estima en 2.180.000 vacunos para este año. Vamos a ver si llega a ese nivel, ¿no? Porque la recuperación de la faena se está demorando bastante más de lo que se preveía algunas semanas atrás. Pero pasaría de esos 2.180.000 para este año a 2.350.000 para el año que viene, un aumento de 8%, y el otro 1% de crecimiento de la producción, o sea, ¿no?, con la faena 8, la producción 9%, bueno, ese 1% es por la expectativa de que se mantenga la tendencia de aumento en el peso medio de las carcasas.
12: Claro, Rafa, ahora tendríamos que tener un cambio importante. Ahora, en este año, la faena baja, hasta ahora, por lo menos, más de casi un 16%. O sea, el año que viene, entonces, tendríamos un cambio de tendencia importante con respecto también al nivel de actividad.
13: Y bueno, para el año que viene ya van a estar en edad de faena y llegando a peso de faena la generación de los 3 millones de terneros del año pasado, ¿no? Va a ser mucho más fluida la operativa con esa generación, y a su vez la generación que va a venir después, que es la que son terneros ahora a mitad de año, también va a ser bastante numerosa. Todavía no tenemos el número, pero seguramente esté nuevamente en el eje de los 3 millones de cabezas. Si los precios del mercado internacional siguen siendo lo suficientemente atractivos como para que haya un incentivo para acelerar la producción, ¿no?, la terminación de los animales, mediante fundamentalmente corrales de engorde, pero bueno, también terminación en pasturas sembradas, yo creo que no es descabellado pensar en un crecimiento de relativa significación en la faena para el año que viene.
12: Escuchábamos a Rafael Tardáguila, director de Tardáguila Agromercado. Para Informativo Cori y Radio Monte Carlo, informó Martín Olaverri.
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0: Gracias, Martín. El proyecto de salvataje del Casmu vuelve al Senado tras recibir modificaciones y amplia aprobación en la Cámara de Diputados.
1: Tras ser aprobado con una contundente mayoría de 93 votos en 95 en la Cámara de Diputados, el proyecto de ley que amplía los fondos de garantía de acceso para el Casmu vuelve entonces a la rama alta parlamentaria para su ratificación final.
14: Proyecto que amplía los fondos de garantías de acceso para el CASMU. Esto es aproximadamente el 90% de la ampliación del fondo de garantías sin condicionamientos. Esto sería más o menos 110 millones de dólares. Recordemos que la enorme mayoría de esto es reperfilamiento de accesos al fondo de garantías previos. Y además un adicional de aproximadamente 12 millones de dólares sujeto a la exigencia o la solicitud de que una asamblea por parte de los médicos capitalizadores de CASMU también aporte a la salida del CASMU en esta cuestión de reestructura financiera y reperfilamiento de su deuda. Para esto, el acceso a estos 12 millones de dólares adicionales del Fondo de Garantía quedan sujetos a una capitalización por parte de los médicos del CASMU, que sería de un aproximado de entre 9 y 10 millones de dólares. Esto sería lo que tiene que ver con el reperfilamiento de la deuda. Todo esto está sujeto a lo que se votó en el artículo 2, también por una amplia mayoría de 5 de los 6 partidos políticos de la Cámara de Diputados, vinculado con que sí o sí, para el acceso a este fondo de garantías, tanto condicionado como no condicionado, tiene que haber un plan de reestructura acordado entre el Poder Ejecutivo y el CASMU.
1: Lo que decía el diputado del Frente Amplio, Federico Preve.
0: Participamos en la edición noticiosa de este miércoles 9 de septiembre de 2026.
1: Informativistas Gustavo Arregui, Javier Toledo.
0: En exteriores Viviana Bermúdez.
1: En sala de redacción Ivana Vázquez, Gastón Espino y Rodrigo Lozano.
0: Deportes Daniel Alonso.
1: En el agro Martín Olaverri.
0: Corresponsal en Argentina Claudio Cardoso.
1: Servicios Internacionales Agencia TPA.
0: Operador Hernán Agustín Devoto.
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0: Muy, pero muy buenas tardes para todos. ¿Qué tal? Bienvenidos. Bienvenidos a una nueva emisión de Fogón Oriental aquí en la tarde de Oriental Agropecuaria en este 9 de septiembre, 32 minutos van de las 13 horas aquí comenzando desde Casa Zorrilla, desde el estudio aquí en Río Branco 1483. Valentina Torrado, buenas tardes.
1: Exacto, buenas tardes Juan Antonio. Buenas tardes fogoneros. Qué lindo día miércoles. 9 del 9 del 2026, abrimos la portera, abrimos la tranquera, prendemos el fogón, mate amargo, listo, estamos a días de que el campo vuelva a encontrarse en la ciudad, en la rural del Prado. Allí estará, por supuesto, la sí. genética, la producción, la tradición y sobre todo las decisiones que marcan el presente y el futuro del agro uruguayo. Decías recién, Río Branco, esquina Mercedes, bueno, sí. A partir del viernes cambiamos la locación, qué lindo, nos vamos para el Prado, está todo súper organizado. En las gateras, para ustedes, fogoneros, qué lindo que la vamos a pasar. Le vamos a poner la voz al campo en donde hay que ponerla, en la mejor muestra internacional de nuestro país.
0: Así es, la Expo Rural Prado 2026 que nos espera allí desde los estudios que vamos a tener allí en la avenida Lucas Oes, en ese hermoso predio. Yo diría que un poquito más de 36 horas faltan para que arranque ya. Sí, 36 en la cara. Si pudiéramos transmitir tu cara, Valentina, fue no, sí.
1: Por varios motivos. Motivos horas, personales 40. Y también profesionales, claro que sí. En esa cuenta regresiva, qué lindo que se va a poner, qué lindo que ya está. Aquí lo palpitamos distinto, porque esta es una radio agropecuaria aquí. Qué mejor que encontrarnos ahí.
0: Y además que estamos esperando ese encuentro con los oyentes, con la familia fogonera, allí en el lugar, en la Expo Prado, que nos vamos a estar encontrando allí en ese lugar donde el estudio de Oriental Agropecuaria se está preparando de una forma espectacular con claro todos los compañeros sí. técnicos allí que están trabajando, Néstor La Rosa, ardua tarea junto a Tierajú Rodríguez en toda la parte técnica para que obviamente lleguemos a su receptor como estamos Exacto. llegando aquí desde la calle Río Branco, ¿no?
1: Tal cual, y mañana voy a estar por ahí, sí. voy a estar por ahí para...
0: No te vas a aguantar de quedarte acá mañana.
1: Para contarles los oyentes, claro que sí, como un spoiler de lo que está pasando, cómo es esa expectativa, qué es lo que está sucediendo en el día de mañana, se los voy a contar así en voz propia, no va a estar, al principio del programa, por sí. supuesto va a ser así, porque cuando hablamos del Prado no solamente hablamos de grandes campeones, también hablamos de genética aplicada a la producción, la genética que siempre, siempre fuimos innovadores aquí en nuestro país, todo esto y muchísimo más vamos a estar conversando hasta el mañana jueves y el viernes va a ser ahí en el lugar indicado, el que se espera todo el año, que se muestre la mejor genética de nuestro país en ese rodeo, de por qué esa cucarda en cada uno de esos ganados. Muchísimas inscripciones, batieron récord este año todos los cabañeros de nuestro país, los mejores jurados, todo pasa por ahí. Uno a veces no logra ver la magnitud a nivel agropecuario de lo que significa la Expo Prado, no solamente a nivel agropecuario, que por supuesto que por ese supuesto, es el foco ¿no? final, sino también la cantidad de trabajo que genera, los puestos de trabajo que genera. Cuando uno está en la rural, en la previa, como lo que voy a transmitir mañana, es impresionante, desde las cartelerías, claro. las imprentas, folletería, desde las empresas que contratan personales por claro. Zafra, desde las salidas didácticas, exacto, las bañaderas, escuela, todo, todo, liceos, todo.
0: Los que llegan del interior del país, especialmente las excursiones, que también además tienen un costo especial para los que vienen del interior exacto. del país. También todo lo que es el área de artesanos, ¿no? Que eso vamos a tener para hablar largo y tendido. Allí
1: y de
0: porque,
1: mucho del interior.
0: Y de mucho del interior, de muchos departamentos, también intendencias que van a estar presentes, instituciones que van a estar presentes.
1: Claro. Y de muchos meses ser? De trabajo, aparte, sí, no solamente a nivel agropecuario, son muchos años de genética, muchos años de invertir en el ganado uruguayo para que sea de excelencia, que eso es un capítulo aparte. Sino también esto que decimos, emprendedores de todo el país, así como Rocha, como Canelones, como bueno Salto. Colonia, Salto. Se junta mucho, se junta nuestro país ahí y es una lupa realmente que se nos agranda el pecho porque se mira a nuestro país desde otro lado, porque luego ese gran campeón es después esa reproducción, exacto. ese semen que se vende para los mejores uh-huh. en Tore y es aquí en nuestro país y qué mejor que en esta Radio Oriental Agropecuaria con esta super programación, con todo el contenido para por ustedes, los que están del otro lado.
0: el querido Negrito Condesa, que también lo llevamos para allá. También va a estar con nosotros allá.
1: Si otro acá que, ya conoce si allá gente, allá lo que va a ser.
0: No. Allá con toda la gente que conoce del interior del Condesa, interior. Lo vamos a tener que traer para adentro así con una piola.
1: Va a estar lindo, claro que sí. Va a ser un lindo punto de encuentro. Y nosotros lo vamos a transmitir con nuestras voces, por supuesto, y con la mejor tecnología, con la mejor alcance de nuestra radio oriental agropecuaria. Y qué lindo que es cuando uno va caminando por esas calles y sentir el jingle de Radio Oriental. Qué lindo que esté de nuevo en la palestra donde tendría que haber estado durante muchos años. Y comenzamos como siempre.
0: Me parece muy
1: claro
0: bien.
1: Que sí, comenzamos como siempre con buena música. Y qué mejor que con el gran Pepe Guerra, Elvia María.
0: Sean todos bienvenidos.

0: Así lo teníamos al querido Pepe Guerra con Elvia María en el comienzo de esta emisión 158 de Fogón Oriental Valentina. Y bueno, las temperaturas, por suerte, que está bastante agradable esta tarde, ya con por lo menos 3 grados acá en el sur, con más temperatura que en el día de ayer, porque estamos en 17 grados con 2 décimas, Valentina, en el Prado, donde mañana, el viernes, no mañana, mañana vas a estar vos por allí haciendo la previa. Vas a golpear la puerta, vas a ver cómo está todo, si están las bisagras aceitadas, está todo. Ahí va. 17 grados 2 décimas en el Prado, viento del norte a 13 kilómetros en la hora, presión 1018, decimal 7, humedad 51% y la visibilidad es al revés, 15 kilómetros, 1551.
1: Claro que sí.
0: En Melilla.
1: Estamos unos pocos grados de diferencia con el norte,
0: Sí, 16.
1: Andamos de parabienes por acá.
0: Melilla 16,8 y también viento del nor-noreste.
1: Exacto, exacto. Vamos para Canelones, 16 grados con 8, también tienen un lindo solcito.
0: Allí con esa casi temperatura similar están en San Jacinto con 17 grados, un poquito más fresco en Atlántida a esta hora con 14 grados con 5 décimas. Laguna del Sauce, que hace días que no contamos cómo está allí en la zona de ruta interbalnearia antes de llegar a Maldonado, 17 grados con una décima a esta hora de la tarde. Punta del Este un poquito menos, como siempre.
1: Sí, está cubierto, está sin solcito aquí por en Maldonado, que estoy mirando, 13 grados con 3, pero bueno, los fogoneros nos pueden decir si realmente Inumet está en esta localidad o en este sector de Maldonado. No hay, pero quizás en otros sectores dentro de Maldonado sí hay solcito.
0: En Rocha, a esta hora, donde van a estar nuestros amigos, vamos a estar ahí espalda con la gente de Rocha, allá en el Prado, nuboso el cielo y 16 grados con 2 décimas a esta hora. Santa Teresa hoy está con 12 grados con 2 décimas. Anotaste el número porque me parece que es la más baja.
1: Sí, creo que sí.
0: Barra del Chuy, allá en el Chuy, en la frontera, 13 grados con 4 décimas. No, perdí.
1: No.
0: Acabo de mirar hacia el norte y ya perdí. No.
1: Decilo, tachado, vos, tachado.
0: Tachamos a Santa Teresa.
1: Tirá para atrás el rollo. Cubierto 33, 11 grados con 6. Y exactamente igual, Melo, hicieron copy-paste. Aquí en Melos también está cubierto 11 grados con 6. 33 y Melo exactamente igual.
0: Y 13 grados con 6, o sea, 2 grados más exactamente, tienen en Río Branco, allá en la frontera. Si nos vamos hacia el norte de Valentina, allí un poquitito más de temperatura. Uh-huh. Por ejemplo, la estación automática de Minas de Corrales, al igual que la de la ciudad de Tacuarembó, ahí está el calco también, 18 grados con 3 en ambas localidades. Y Bichadero, a esta hora, 16 grados con 6, esto es Rivera también.
1: Exacto,
0: ¿no?
1: Sí. 19 grados ahí en Rivera, redondito, también tiene solcito, quizás es eso que está, se siente más cerquita. Artigas, nuboso, 20 grados con 8 y en Bella Unión 19 grados con 4.
0: Y el campeonato de temperaturas de esta jornada lo gana Salto con 22 grados con 7 décimas. Pero si nos vamos al sur, Valentina,
1: esto está fluctuante total. Si,
0: de Paysandú,
1: o sea,
0: a Salto,
1: de Salto 22,7 y si nos vamos para Paysandú 14 grados con 6, nuboso, pero hoy por suerte tenemos al sanducero, que es parte de nuestro equipo, a Ricardo Catani, que le vamos a preguntar realmente cómo está esa sensación térmica, porque están con 14 grados con 6 en Paysandú.
0: Casi en 7 grados menos en 120 kilómetros.
1: Por
0: nos
1: eso
0: llama la atención.
1: ¿No? Nos llama, sí, la atención, pero él nos va a decir, por supuesto. En Enyun, 13 grados con 4. No sabemos si hay solcito porque la estación automática no nos marca, pero ustedes fogoneros nos cuentan.
0: Y allí en esa misma latitud, por allí anda también Paso de los Toros con 12 grados con 5. Esa zona está como bastante baja, porque si después nos vamos, Valentina, a Mercedes, marca el termómetro 18 grados con 9, o sea, asciende nuevamente y el cielo está algo nuboso. Fray Ventos a esta hora 18 grados con 2. Supongo que Paysandú no tenemos visualización, pero debe ser que quizás haya llovido algo por ahí. Algún chaparroncito cayó en Paysandú, por eso está baja la temperatura, ¿no?
1: Sí, para la tarde da como una baja probabilidad de precipitaciones en Paysandú. Nos vamos para Cardona.
0: Sí, allá con el Polo.
1: Exacto.
0: Y Sergio Pérez.
1: 16 grados con 6, 18 grados con 8 en Colonia. en el Aeropuerto Internacional de Laguna de los Patos, 18 grados con 8, y en el Aeropuerto de Carmelo, 19 grados con 2.
0: 17 grados redondito por allí en San José de Mayo, que sigue con la Feria del Libro allí, siguen con toda la gran fiesta en San José. Trinidad, la capital de Flores, 15 grados con 2 décimas, y por allí nos quedaba también Durazno, con un cielo cubierto hasta ahora en Santa Bernardina, 14 grados con 4 décimas.
1: Sí, exacto, está cubierto Durazno, está cubierto.
0: Seguimos por Florida. Sí. ¿Te parece?
1: Sí, claro.
0: Allí en la Piedra Alta, que por allí tenemos muchos amigos.
1: Exacto, nuboso, 16 grados con 2, está como en la media.
0: Sí,
1: y está en la media,
0: en
1: está
0: la media Florida. En Florida, la media. Exacto. Porque también tenemos en Minas, a esta hora, Valentina, 15 grados con 3 décimas. Linda temperatura también para Minas, ¿eh? Sí, a esta
1: encanta,
0: hora, ¿no?
1: Me encanta, siempre está y lindo igual Minas.
0: Los Pagos de Illescas hoy están con 12 grados con 6 décimas, pero no tienen el claro, podio hoy de temperatura más baja en Illescas.
1: Exacto, exacto.
0: Y bueno, por allí recorrimos todo el país en cuanto a temperaturas a esta hora de la tarde. Nubosidad por el este, una situación extraña allí en Paysandú, de 7 grados de diferencia con Salto. Y bueno, esta tarde, que próxima madrugada, una temperatura baja, obviamente. La mínima para la próxima madrugada será de 7 grados para la entrante jornada de jueves.
1: Y en la Antártida, a mí que me encanta decir, sí, 12 grados con 9 bajo cero. 12 grados con 9, casi 13. Ni los pingüinos están. Sí. Yo ya sé que ni están los pingüinos.
0: Los pingüinos, verdad, los pingüinos andan de bufanda, ¿eh? Y pasan de bufanda los pingüinos con esta temperatura.
1: Creo que
0: tan
1: es una
0: baja,
1: de las más bajas que.
0: Sí, desde que empezamos.
1: No me llamó la atención tanto que casi 13, la verdad, pero. Ya investigaremos cuáles son sus subidas y sus bajadas en la Antártida. Seguimos con buena música.
0: Y por supuesto, Valentina, seguimos con el querido Santiago Chalar. Nos deja Hombre con H.

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0: Allí lo teníamos al gran Daniel Guerra, allí lo teníamos, Valentina, con este pueblo, en mi pueblo entre serranías, dedicado para los amigos allá en Aiguá, que tenemos muchos amigos en la audiencia siempre de Fogón Oriental, de Oriental Agropecuaria, allí en el norte del departamento de Maldonado, por supuesto, el abrazo grande a toda la gente allá de las serranías de Aiguá, Ruta 39, siempre por allí en sintonía de Fogón Oriental.
1: Y tenemos mensajes, claro que sí, fogoneros están ahí del otro lado y qué lindo cuando ustedes nos mandan esos mensajes a través del 092-770-770. Escuchemos un audio.
2: Buenas tardes, Valentina, buenas tardes, Juan, Fogón Oriental. Bueno, Fabián, el pollero loco, se reporta por acá.
0: Qué grande.
2: Bueno, dice que nunca es tarde cuando la dicha es buena. Y bueno, le quiero mandar un saludo muy grande a Juan, a nuestro querido Juan ahí de Fogonero, de Fogón Oriental, que ayer cumplió año y bueno, lo iba a saludar en Fogón Oriental y me tuve que ir para hacer unos mandados rumbo a la capital de parte del departamento y se me pasó después, pero bueno, lo quiero saludar hoy. Muchas sé gracias. Que es un poco tarde, pero como está el dicho, nunca es tarde cuando la dicha es buena, así que feliz cumpleaños, mi querido Juan, espero que hayas pasado bien junto muchas a tu gracias, gente, tu familia, gracias. Y bueno, y que hayas disfrutado al máximo, así que bueno, estamos escuchando acá Fogón Oriental como siempre, hoy sí no hace nada de frío, tenemos el fogón ahí, casi apagado, pero con esas brasas que todavía se ven ahí para que siga humeando y no dejar que se apague del todo. Un abrazo gigante y bueno, buena jornada, vamos arriba.
1: Gracias, Fabián, gracias. Bueno, esas brasitas ahí, se puede arrimar unos choricitos o algo.
0: Como dice el amigo Lozano ahí, Rodrigo, que recién se fue, que también dice, traigo unas brasitas para arrimar a este fogón desde La Teja. Así que un abrazo también para Rodrigo, que nos debe estar escuchando.
1: Claro que otro. Sí. Muy, pero muy buenas tardes, fogoneros queridos. Una hermosa y cálida tarde por Costa Azul. Qué bien va a ser esa transmisión desde el Prado. Muchas gracias por todos los programas que comparten todos los días. Abrazo grande para todos. Les envío mis enredaderas en flor, una dama de Orleán. Ya terminando su floración, una glicina empezando a florecer. Pero qué espectacular. Esas glicinas que tienen ese aroma característico. Y qué lindo cuando ya se asoma esa primavera. Qué lindo y qué lindo. Gracias por compartir, Graciela, esta foto. Muchas gracias por estar ahí.
0: Un abrazo para Graciela. También por acá Ángela y Omar, que nos saludan desde Juan Solero, la Urises. Acá, día hermoso. Abrazo grande allí por los pagos de San José también. Juan Soler diciendo presente y una tarde linda, que preguntábamos por allí cómo estaba San José. Bueno, ahí tarde tenemos. Hermosa.
1: Claro, nosotros preguntamos y ustedes, fogoneros, ya nos cuentan. Qué lindo, mensajes a través del 092-770-770. Buenas tardes, ¿cómo andan? Día hermoso por El Pinar. Otro cliente contento y nos envía el trabajo finalizado. Qué espectacular. Es como un garage, hizo como un garage y la verdad que...
0: Una pérgola. Y allí una protección que al principio pensé que iba a ser al aire libre, pero no, tiene como una chapa transparente para cubrir de la lluvia y también dejar pasar algún rayito de sol, ¿no?
1: Sí, bien un garage, exacto, qué lindo, espectacular, qué lindo que trabajás, la verdad que artesano son los albañiles, son espectaculares, la verdad, muchas gracias por estar ahí, muchas gracias por compartir las fotos, por compartir tu trabajo, gracias, muchas gracias.
0: Y seguimos por allí arrimando otra bracita musical.
1: Claro que sí.
0: Nos vamos a escuchar ahora al querido Aníbal Sampaio, que sigue en sus homenajes y en este mes de septiembre también tendrá un homenaje allí en Paysandú. Su clásico Río de los Pájaros comienza a sonar ahora.

0: Allí lo teníamos al querido Aníbal Sampaio Valentina, ¿no? Con este río de los pájaros que por allí, bueno, van anunciando que va a crecer bastante, lamentablemente, con el niño, sí, por las lluvias que tendríamos en las nacientes del río Uruguay, ¿no?
1: Exacto.
0: Así que, bueno, esperemos que se equivoquen los que saben, pero lamentablemente no va a ser así, ¿no? 092-770-770, a muy poquitas horas, como decíamos hoy, 36 horas y monedas de lo que será la Rural del Prado, la Expo Rural Prado 2026.
1: Exacto.
0: Con la gran muestra allí, ¿no?
1: Y con numeritos redondos también, cuando hablamos de la Asociación Rural del Uruguay, 150 años conectando productores y 121 exposiciones, no son poca cosa, al contrario, y el nivel de la exposición, entonces está bueno a veces ponerlo en remarcado, en flúor, son 150 años conectando productores, que no es poca cosa, al contrario, es eso lo que marca realmente lo que es la ARU.
0: Tal cual, y bien vale la pena tener, lo vamos a hablar seguramente con sus integrantes allá en la Rural, de los servicios que prestan, las exposiciones, además, por supuesto, la principal, que es la del Prado, también las próximas exposiciones que se van a estar realizando, organizados por la ARU,
1: claro,
0: y todo lo que son las actividades, ¿no? que se prevén para lo que será esta edición.

0: Las aves no van a estar, pero más que nada también hablar sobre los equinos y esa funcionalidad y ese marco histórico que nos marca, valga la redundancia, los criollos en nuestro país, también no poner el foco solo en el ganado, en la lechería, sino también en la parte de los equinos, que también es importantísimo, histórico en nuestro país.
1: Tal cual, esas razas que van a estar ya comenzando en un par de horas a llegar, ¿no? Allí a lo que será los diferentes galpones, allí en la parte del embarcadero, ¿no? Que le llaman allí sobre la avenida Pelosi. Bueno, toda la
0: actividad. Qué bueno que no llueve.
1: Eso también, ¿no?
0: A mí me tocó estar
1: en Pelosi con lluvia.
0: En Pelosi con lluvia. Ay, y por suerte tenía mis botas de lluvia, pero el tema es la pisada del animal cuando baja en esa rampa. Muchos cabañeros esperan a su ganado porque en la pisada y ese barro totalmente blando puede generar ese...
1: algún contratiempo.
0: No, claro, la típica quebradura que lamentablemente sufre ese tipo de ganado pesado y más en ese tipo de suelos que ellos no están acostumbrados, por supuesto. Entonces ese es el otro cuidado, pero por suerte no está lloviendo y los escritores rurales y todos los que trabajan ahí y los cabañeros tienen ese respiro.
1: Tal cual, tal cual, Valentina. Hasta las 5 de la tarde, por supuesto, estamos aquí en...
0: Fogón Oriental.
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1: 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Seguimos compartiendo identidad. Seguimos en Fogón Oriental hasta las 17 horas.

0: Así, así lo teníamos a Julio Mora, el hombre de los pagos de Batoí, Tacuarembó, allá vecino de Bonilla, del querido Cristian Alamón, con este Camino al Almacén, ¿eh? ¿Quién no iba o va al almacén y va haciendo memoria cuando no lo lleva apuntado en un papelito, ¿no?
1: Tal cual.
0: Saludo para los amigos allá en Tacuarembó, que nos están escuchando y se van comunicando con nosotros en esta tarde de día miércoles.
1: Tal cual. ¿Sabes qué? Estaba mirando aquí en la parte de ANEP con ARU. Qué importante que es las escuelas y las visitas, que justo estábamos hablando de eso anteriormente, que ofrece una variada propuesta pedagógica la ARU, y en este caso los escolares van a ser, por supuesto, dentro de lunes a viernes, con excepción de escuelas rurales, que pueden coordinar los sábados de 9 a 12. Todo esto, para los que estén escuchando, se tienen que inscribir directamente en la web oficial de la Expo Prado, porque, por supuesto, que tienen que organizar el tema de el material de apoyo, el costo de las entradas, porque los menores de 10 años, inclusive, entrarán gratis, y los que vienen con escuelas rurales tienen otro, por supuesto, otro ingreso, y muchas veces son sin costo por esto, por estas visitas escolares, por esta pedagogía diseñada especialmente para las escuelas. Por ejemplo, el circuito de galpones de animales, hay un recorrido interactivo por los galpones, y los escolares pueden ver de cerca directamente y ir directamente a cada uno de los cabañeros que van a estar asignados para estos centros educativos. También en el espacio que ya lo hablamos ayer, el espacio educativo de INAC, el conjunto de autoridades de enseñanza sumando las demostraciones colaborativas, y este año tiene una experiencia totalmente integral y tecnológica este pabellón, este centro interactivo, y también en los pabellones y los stands de organismos estatales, que también está, por ejemplo, una propuesta innovadora, el de policías.
0: Exacto.
1: Cómo gestionan el cuidado.
0: Exacto. También con APROLE, no sé este año porque todavía no llegamos allí, pero con APROLE en los últimos años estuvo muy dedicado el stand a los más chiquitos. Sí. Lo veíamos cuando Oriental estaba paré por medio con CONAPROLE, que hacían fila los niños a disfrutar de un encuentro allí en el stand de CONAPROLE, ¿no?
1: Exacto. Y después hay una Agro para Jóvenes, de la cuarta edición de Agro para Jóvenes, para grupos escolares de niveles más altos o liciales. Se realiza la propuesta de oportunidades del campo, son con cupos específicos, y es el viernes 11 y el lunes 14 de septiembre. Esto es por la mañana. Para los que estén escuchando, todo esto está dentro de la web oficial de la Expo Prado, que es ahí donde se tienen que agendar para estas visitas escolares, liciales y, por supuesto, jóvenes grandes.
0: Y lo bueno es de que ya desde chiquitos, ¿no?, desde inicial hasta sexto, por lo menos de primaria, que tienen esas visitas, después los liciales también pueden ir, pero siempre vemos a los más chiquitos, que después ya de grande dicen, pero yo venía acá a la rural y venía de chiquito y te llevaban, a mí me llevaban con una cuerdita, me acuerdo, con el jardín, en otras épocas. El paleolítico, pero bueno, había toda una organización, era muy lindo, y todavía me quedan esas experiencias de haber ido al Prado hace 40 y pico años atrás, ¿no? Y uno le queda, entonces es muy bueno que se mantenga por parte de la ARU esta promoción especial para que los escolares visiten la exposición.
1: Sí, son agendas en paralelo, que muchas veces se entrecruzan, pero siempre hay ese pienso, por eso mismo, por las mismas, las nuevas generaciones que tienen que tener, los que están aquí en Montevideo, que quizás no tienen esa probabilidad de tener contacto con el campo. Y qué lindo que sea así, que sea pensado para ellos.
0: Y a veces sucede incluso con niños que son de la ciudad, en este caso nosotros Montevideo, pero en el interior, cuando están las muestras agropecuarias en el interior, que también a veces están a poquitos kilómetros del campo y no conocen. Entonces también es muy pedagógico que estén presentes. Así que bueno, ni que hablar aquí en Montevideo. Entonces a partir de mañana, el viernes, van a estar allí presentes también las escuelas, inscribiéndose en expoprado.com.
1: Exacto, es importantísimo, como hablamos también, el tema de que lo vamos a reiterar toda la semana, de los cuándo es que los jubilados pueden entrar con 260 pesos, eso lo vamos a estar recordando, por supuesto.
0: Estamos aquí en Fogón Oriental, aquí con la tarde, con lo nuestro, hasta las 5 de la tarde, Valentina.
1: Claro que sí, aquí en Fogón Oriental.
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0: Desde el disco Perfiles de Tiempos, allí lo teníamos a Gerardo Lagos, un tema que por allí quizás la audiencia conozca por el querido Cacho Lavandera, La Casa. Este es su autor, Gerardo Lagos, y como siempre, Valentina, la música nos va poniendo en clima.
1: Claro que sí, vamos directo con Recorriendo mi Uruguay.
2: 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Un recorrido por lo que sucede en nuestro país y la realidad cotidiana que nos identifica.
1: La memoria de nuestros artistas también se mantiene viva cuando alguien decide rescatar sus palabras, sus canciones y las historias que fueron quedando por el camino. Adriana Lagos asumió ese desafío con Perfiles de Tiempos, un libro que recupera buena parte de la trayectoria y de la obra de su padre, Gerardo Lagos, payador, poeta repentista y cantor que recorrió el Uruguay entero, Argentina, América Latina y Europa, llevando su guitarra y su palabra. Este próximo sábado 12, a las 15:30, Adriana presentará el libro en el Centro Cultural del Carmen, en Durazno, acompañada por el cantor criollo Gustavo Cabrera, continuando un recorrido que ha llevado esta historia a distintos puntos del país. Bienvenida, Adriana, a Fogón Oriental.
3: Muy buenas tardes, ¿cómo están ustedes? Muchas gracias por brindarnos este espacio.
1: Gracias a ti por arrimarte a este fogón un día como hoy y gracias por generar este encuentro y rescatar esas palabras.
0: Adriana, para comenzar por allí, hablábamos, escuchábamos recién a tu padre cantar. Para quienes no conocieron a Gerardo, ¿quién fue tu padre? Y bueno, ¿cómo lo describirías vos, no solamente como el artista, sino también como persona?
3: Bueno, mi padre fue un autodidacta, uh-huh. Ya que lamentablemente no terminó ni tercer año de primaria. En esos años se estilaba mucho trabajar en el campo. Mis abuelos vivían en libertad y él estuvo casi hasta los 20 años haciendo tareas rurales y en el campo. Entonces, todo lo que él hizo realmente como artista fue con mucho trabajo, mucho sacrificio, pero eso lo llevó la convicción que él tenía de dónde quería llegar y su afán de superación, ¿no? Que eso fue muy importante.
0: Claro. Y por allí fue junto con Waldemar, ¿no? Waldemar, hermano, o sea, tío tuyo, ¿no?
3: Claro, exactamente. Ellos eran tres varones, uh-huh. Que eran Walter, Waldemar y papá, los tres dedicados a la música. Waldemar también, todos comenzaron ellos dos, ¿no? Como payadores. Que el hijo de Waldemar es Osvaldo Lagos, mi también. Primo hermano, que es tan excelente guitarrista, ¿no? Por uh-huh. suerte, siguió con las dotes de la música. Y así empezaron ellos. Obviamente que la elección de ese tipo de vida hacía como un paréntesis o una distancia en lo que respecta a la familia, ¿verdad?
0: Claro. Y Perfiles de Tiempos nace a partir de un proyecto que él ya venía pensando. ¿Qué encontraste de aquel trabajo? Creo que estaba inconcluso. ¿Y cuándo decidiste por ahí que había que continuarlo, Adriana?
3: Bueno, exactamente. Él tuvo su programa un tiempo en CX18, que se llamaba así, Perfiles de Tiempos, y él ya venía gestando este libro. Hay dos libros anteriores de él, uh-huh. Siembra y Camino y Arando Hondo, pero son solo libros de poesías y sus obras, vamos a decir. Él fallece en el 2008, Y bueno, pasa un poco el tiempo y un día yo me puse a pensar qué pasaba con todo el material que él había dejado de toda su trayectoria, desde acá, de sus comienzos como payador, después cuando se va a la Argentina, y ahí empieza toda la recorrida por América Latina, llegando hasta Europa, y hay mucho, mucho material, y no había nada como para que la gente supiera nada de Gerardo Lagos. Simplemente, digo, solo las canciones, como tú decías, La Casa, bueno, Canto al Minero, Metalúrgico, yo qué sé, Pedro Libre y Juan Horario. Bueno, hay muchas que son interpretadas, como tú decías, por Cacho Lavandera, bueno, por Carlos Garbarino, por Carlitos Alberto Rodríguez y por tantos otros, ¿no?
1: Claro.
3: Sí, entonces, sí, sí. Empecé, no sé, se me ocurrió porque digo, si hoy o mañana yo no estoy, todo eso iba a quedar ahí, no sé si perdido o vaya a saber dónde. Digo, bueno, ahí me gustaría poder concretar lo del libro, que ya tenía tanta ilusión con eso, pero agregándole todo ese material que para mí es muy importante de todo lo que él hizo. Entonces, bueno, por suerte lo pudimos concretar. Obviamente yo no tengo experiencia de nada de eso. Bueno, tiene obviamente algunas partes que después uno piensa, yo hubiera puesto esto, pero no importa, se hizo desde el corazón y con lo que yo tenía.
1: Tal cual.
3: Y nuestra meta es esa, es irlo llevando, por como él hizo esa recorrida por nuestro país en un carruaje con un sacrificio tremendo, tirado todo a tracción a sangre por un caballo y lo acompañaba un perrito. Entonces nosotros nos estamos acercando también a todo el país, y con lo último que él escribió, que no estaba en esos, en esa época, uh-huh, muchas de las obras.
0: Claro.
3: Y bueno, nos hace muy felices que nos puedan recibir y escuchar no solo la vida de Gerardo Lagos, sino que siempre, según el lugar donde vamos, recordamos a otros referentes que dejaron un legado muy importante para nuestra cultura.
1: Sí, tal cual, tal cual. Y tú sos embajadora de eso. Y también como hija, ¿cómo fue descubrir materiales que quizás vos también desconocías?
3: Sí, algunos conocía, pero claro, cuando empezás a indagar un poquito más.
1: Aparecen más, claro.
3: Sí, es impresionante, yo digo, porque él no era de hablar mucho. y a mí me maravilla. He tenido experiencias tan maravillosas de gente que lo conoció, que compartió anécdotas con él, que eso sí, yo no tenía ni idea. Entonces yo digo, es increíble, yo estoy como descubriendo una dimensión que si bien yo sabía lo que era mi padre como artista, pero se elevó eso. Entonces yo digo, lo único que pido que ojalá que él se hubiera dado cuenta de a dónde llegó.
0: Claro. Y Gerardo, que nació, decíamos por allí, en San José, pero creció en Libertad, ¿no? Y ese mundo, digamos, cercano a la ruralidad, esas tareas de campo, quedó después también en su poesía, ¿no?
3: Sí, claro, claro. Sí, sí, tal cual. Cómo no, tiene varios temas en donde habla. Sí, tenía mucho conocimiento de eso. Porque ya te digo, casi hasta los 20 años él estuvo haciendo esas tareas.
0: Y bueno, y por allí tenía ese afán de ser autodidacta, decías que fue hasta tercero de escuela, pero él siempre permanentemente leer y aprender y formarse.
3: Exacto, él sí, no terminó, mira, yo no estoy segura si llegó a tercero, uh-huh. No lo tengo, él siempre lo dijo, él que no había terminado casi segundo, uh-huh. Pero por suerte cuando empiezan a transitar ese camino del payador, él, como todo, ¿no? Vos te rodeas de gente y hay de todo, como todo en la vida. Pero por suerte había algunos que le empezaron a dar libros y a decirle que lo importante que era la lectura, lo que iba a aprender, lo que se iba a cultivar. Y se hizo un lector, pero así, impresionante. No sé la cantidad de libros que tenía. Bueno, yo tengo unos cuantos, por supuesto, ¿no?
0: Claro.
3: Pero era impresionante y él era muy autoexigente, tremendamente autoexigente, y eso fue lo que lo llevó a, después de ser payador, a querer ser poeta repentista, uh-huh. ¿Viste? Él quería más, porque es lo que uno entiende, el payador es la voz del pueblo, de lo nuestro, pero hay que cultivarse también, porque por eso mismo el payador tiene que estar interiorizado de lo que está pasando, no solo en el país, sino en el mundo. Bueno, defenderá lo que cada uno, sus convicciones, ¿no?
0: Claro.
3: Pero vos no te podés quedar en una zona de confort. Creo que siempre hay que seguir creciendo, y él lo hizo eso, y por eso llegó a donde llegó, y por eso era después poeta repentista. Uh-huh. Y improvisaba en otras métricas, era maravilloso lo que hacía, y bueno, y como escribía, ¿no?
0: Claro.
3: Yo te abrazo.
0: Tal cual. Y bueno, mencionábamos, allí lo mencionaba Valentina en la presentación, de que recorrió la Argentina, recorrió América Latina, también Europa. ¿Qué, sí, qué encontraste de aquellas historias de ese cantor itinerante o viajando? No sé cómo lo haría, seguramente con una valijita y su guitarra.
3: Sí, impresionante. Bueno, la verdad que hay en el CD de papá, hay una obra que es de Carlos Molina, la música es de papá, que se llama Canción del Cantor Errante. Uh-huh. Y dice en una, bueno, como que se van al camino y todo, y son ellos tres, la valija, la guitarra y claro, ellos. Y es tal cual, porque yo lo vi a mi padre andar así. Entonces, si uno se transporta a aquellos años donde no había ni cerca de las cosas que hay hoy en día, de las comodidades, uh-huh, vos imaginate, porque la valija de mi padre era de cuero marrón, me parece verla, como labrada, lo que pesaba eso, la guitarra y el poncho también, por supuesto, y ellos. Entonces, largarse a los caminos era toda una aventura, porque les pasaban mil cosas. A papá en Ecuador hasta lo asaltaron, estaba sin dinero, después terminó cantando tangos para poder hacer algo para moverse, claro, y empezar a trabajar. Pero es increíble, y mirá, ahora yo estoy con unos papeles en estos momentos, porque preparando también la preparación para el sábado, y ellos él iba a cantar a las universidades, ¿entendés? Casas de la cultura, pero a universidades de los países. Él adquirió un nivel que era impresionante, la verdad. Después, estando en Barcelona, manda a buscar a Carlos Molina y a Marcos Velázquez, y los lleva para allá. Y allá trabajan los tres.
0: Claro.
3: Esa fue su última estadía en Europa. Había estado en Alemania también, en Francia, y después ya regresa al Uruguay. Entonces yo digo, y hoy que tenemos todas las comodidades, porque hoy fíjate que tenemos las valijas con rueditas,
0: sí,
3: ¿no?
0: Claro.
3: Entonces yo digo, y a veces pasaban frío porque había noches que de repente llegaban a un lugar y no tenían ni dónde hospedarse hasta que no organizaban, viste, todo. No, fue impresionante. Yo ya te digo, yo me maravillo día a día y cada vez que sigo encontrando cosas, porque parece una caja de Pandora esto, viste, parece que siempre encontrás algo nuevo.
1: Tal cual,
3: así que
1: es así.
3: Es increíble.
1: Y una de las historias más llamativas es cuando él regresó a Uruguay. Y esa recorrida por el interior, ¿cómo surgió aquella idea? ¿Qué tenés tú en esa memoria, en todo esto que recopilaste?
3: Bueno, mirá, si yo en esa época, cuando él se fue, yo tenía 15 años, iba a cumplir recién 16, y él un día dijo, bueno, ya que he andado por tantos caminos, me gustaría recorrer nuestro país también, porque él era un admirador de todos nuestros poetas, nuestros escritores, bueno, Osiris, imagínate, bueno, Sampaio, era amigo de todos ellos.
0: Claro.
3: Porque hoy en día, con respeto, ¿no?, a grandes referentes que hemos tenido, parece que a veces los medios se abocan a solo un nombre o dos, y nosotros tenemos mucha riqueza poética y de escritores. Fernán Silva Valdés, bueno, como dije, bueno, Paco Espínola, bueno, y tantos, e intérpretes también, uh-huh, maravillosos. Entonces está bueno recordarlos a todos, ¿viste? Por más que siempre hay que alentar a las nuevas generaciones también, ¿no? Para que esto no se pierda. Y bueno, y en el 80, pero vos fijate, era un personaje, pero lo que se le ocurre hacer, compra un carruaje de aquellos, creo que de los lecheros. Y unos amigos se lo empiezan a arreglar, a pintar, y lo hacen como que era una casita rodante.
0: Claro.
3: Y ahí también llevaba libros. Mirá, acabo de encontrar a uno una carta que le hacen en Tacuarembó, creo, porque él no cobraba. Entonces él iba a liceos, escuelas y todo, llevando letras y canto de nuestros poetas del país,
0: claro,
3: escritores. pero el trabajo que le dio eso, porque andar en esas rutas, que a veces había unos repechos impresionantes, y empezó, claro, cada vez tenía más peso el carruaje, porque él, también él o compraba libros o le regalaban, tenía que estar haciendo giros. Después tuvo un accidente, creo que fue en San José, que se le rompe una rueda del carruaje, tuvo que después conseguir otro caballo, porque con uno solo no podía. No, eso fue una travesía impresionante. Y tenía que haber ideas, pero bueno, lo hizo. No sé si le quedó algún departamento, creo, porque ya, claro, era demasiado después, pero bueno, fue una experiencia maravillosa para él y creo que para el país también. Por eso está bueno que la gente lo sepa, que sé que hay muchos que no lo saben.
0: Y ahora sos vos la que está recorriendo distintos puntos del país con el libro, que ya has estado en otros lugares del interior del país, y que este sábado vas a estar en la presentación que será en el Carmen, allí en Durazno, acompañada siempre por Gustavo Cabrera. ¿Cómo se prepara estos encuentros y con qué se va a encontrar la gente que se acerca allí al Carmen el sábado?
3: Y bueno, viste las cosas de la vida, ¿no? Que mi padre también fue muy amigo de Ariel Cabrera Rijo, el padre de Gustavo Cabrera. Y bueno, y viste esas cosas de la vida, que hablando con una persona, con otra, te encontrás en el camino. Y me reencuentro con Gustavo Cabrera, que es un excelente escritor. Fíjate que ya jovencito, él llegó a ir a la audición de papá a Perfiles de Tiempo. Y papá ya decía, este muchacho tiene un futuro porque es un sonetista impresionante. Y bueno, y tenía razón, porque aparte la cultura que tiene y el conocimiento, que tiene mucho más que yo por todo lo que vivió con su padre y todo lo que compartió con todos los grandes escritores, fíjate, Abel Soria, Los Payadores, bueno, Santiago Chalar, con toda la gente que compartieron la vida, como quien dice. Entonces, él tiene un enriquecimiento cultural que a mí me ayuda mucho también, y entonces por eso te digo, preparamos no solo hablando de Gerardo Lagos, sino de tantos referentes que dejaron una huella importante para nosotros. Entonces nos preparamos, estudiamos el tema, hacemos temas de papá también, yo de atrevida a veces canto un poquito, me acompaña con la guitarra. Y bueno, y así lo preparamos. Claro. Este sábado estaremos, sí, en Ciudad del Carmen, en el local del municipio, allí a las 15:30 horas. Así que sería un gusto enorme para los que estén cerca y quieran acompañarnos. Va a haber lindas anécdotas. Y también ya nos estamos preparando para el 2 de octubre, que iremos a Aiguá, a la Casa de la Cultura de Aiguá, que también papá supo estar allí con el carruaje. Entonces, son historias muy muy ricas, ¿viste? Que es increíble, pero a cada lado que vamos, algo pasa, te lo juro, no sé cómo explicarlo, que es como que hay señales.
1: Claro,
3: como
1: que sí.
3: Algo pasa.
1: Claro que sí, hay que creer en eso, Adriana, y él es de las causalidades de los encuentros.
3: Exactamente,
1: y tú generás
3: las causalidades. Mira, les voy a contar una chiquitita. Hace 2 meses fuimos a la Laguna Merín, al hotel de Laguna Merín. Ustedes imagínense el lugar, que en esta época en invierno, bastante solitario, pero bueno, nos invitaron y fuimos a presentar el libro. Justo había una excursión y una sala preciosa. Y estábamos aprontándonos con otro señor que nos acompañaba y empieza a venir gente. Entra una señora, dice, perdón, ¿me puedo sentar? ¿Cómo no? Y se sentó en primera fila y después empezó a venir gente. Nosotros estábamos con las guitarras, aprontando todo. Y la señora de repente dice, mi tío era luthier. Ah, le digo yo, qué bueno, interesante, uruguayo. Le digo yo, sí. ¿Quién era? Juan Carlos Santurión. Ustedes se dan cuenta que la guitarra de mi padre se la hizo Juan Carlos Santurión, expresamente para él, éramos vecinos. Sí, y allá una sobrina de Juan Carlos Santurión la encontramos en la Laguna Merín.
0: Qué impresionante.
3: No, la mujer no podía creer cuando le muestro la guitarra, digo, esta guitarra la hizo Juan Carlos Santurión.
1: Qué lindo.
3: Hay cartas de Juan Carlos Santurión para mi padre. Entonces vos decís, esas cosas,
1: sí, claro.
3: Y así nos pasa algo siempre.
1: Es así. es así como se viven las ausencias físicas. Gracias, Adriana, por este tiempo y por llevar adelante este trabajo de memoria y rescate cultural. Muchísimas gracias.
3: Bueno, muchísimas gracias a ustedes por este lugarcito para poder expresarnos y a la audiencia también. Y bueno, felicitaciones y que siga adelante todo esto para que no se pierda.
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0: Así lo teníamos a los Takuruses, así los teníamos con estas pinceladas. Pinceladas es lo que está teniendo San José Valentina.
1: Claro que sí.
0: Con la gran feria del libro que sigue allí en San José, ¿no?
1: Exacto, Feria Internacional de Promoción de la Lectura y el Libro de San José, porque ellos amplían.
0: Sí, claro.
1: Amplían y amplían y le dan el valor a la palabra. Por ejemplo, en este momento se está presentando el libro Anatomía Comercial, Manual Integral de Gestión para Comercio, por Magdalena Ruich, puede ser, Editorial Edikin, Centro Comercial e Industrial de San José, es para todo público.
0: Exacto, y la exposición Animalia, de la artista visual Agustina Martínez, también es esta, a esta hora organizada por el Instituto Histórico Cultural y Museo de Bellas Artes de San José.
1: Tal cual, a las 16, en menos de una hora, la presentación del libro Al Otro Lado del Mundo, de Diana García Techera, de Editorial Planeta, va a estar en la carpa de La Palabra, y el público sugerido es para los adolescentes. Me encanta, sí. Me encanta que también estén incluidos.
0: Exacto.
1: Y hay una carpa del arte, mirá qué
0: exacto,
1: bueno
0: eso. También está sugerido para los adolescentes Mirar, Elegir y Contar, composición y narrativa visual en fotografía, a cargo de Juan Marcelo Milarini.
1: Y también seguimos con Jóvenes y Adultos en la Casa de Cultura. A las 16 pueden estar en la presentación del libro Tocar en Clave, de Luis Gutiérrez, y de ediciones de TUMP 2020.
0: A las 5 de la tarde, alguien que estuvo aquí con nosotros el pasado lunes, Mario Alonso, estará con su libro La Influencia del Arte de los Blanes en la Moneda Nacional. Esto es en el Espacio Cultural San José a las 5 de la tarde. Recomendadísimo, por supuesto, Valentina.
1: Y también recomendado, que ya está subido en las redes de Radio Oriental, ese corto que hacen las chicas de redes, que es Farolito, que es Alejandra, de lo que es más relevante dentro de esa conversación que tenemos, charla, entrevista. Y si la quieren escuchar toda entera, por supuesto, está en Spotify, Radio Oriental Agropecuaria.
0: Por ejemplo, a la misma hora, en el Teatro Mació, Ediciones del Garage presenta el libro Robert Smith, Mentira y Otras Verdades, de Gonzalo Asensio. En la carpa de la comunicación, a las 6 de la tarde, Valentina, siguen con actividades.
1: Sí, también a las 18 horas presenta su libro Tu Plata, Tus Reglas, de Laura Raffo y de Penguin Random House, es la editorial, y va a ser en el Espacio Cultural San José.
0: A las 6 de la tarde, Escribir en Colectivo, Nuevas Formas de Escritura, los autores de Cruz Books, Uruguay, conversan sobre cómo escribir en colectivo, las nuevas formas de publicación y sus primeros libros en físico. Martina Ramos, Diana García y Franco Bitancourt son quienes están por allí, de parte también del Editorial Planeta.
1: Exacto, y aquí alguien conocido, muy conocido, claro que sí, va a estar Rodrigo Itamuzu y Luis Alayón, en Sincronía, Canciones e Ilustraciones con Arena en Vivo. Es un espectáculo inmersivo que integra música e ilustración en tiempo real. Eso es en Carpa del Arte y es para todo público, y se los recomiendo.
0: Es impresionante la cantidad de actividades que hay, porque es una tras otra y uno no sabe con cuál quedarse, ¿no?
1: Tal cual, porque sí, hasta las 21 horas.
0: Es tremendo,
1: ¿eh? Y como tienen varios espacios culturales, varias carpas, constantemente, en varios lados, simultáneamente, están distintas actividades en esto de darle relevancia a la palabra.
0: Exacto, y todo allí en el entorno de la Plaza de los 33, allí en las calles Asamblea, Artigas, 25 de mayo y 18 de julio, pleno centro de San José, está desarrollándose estas actividades. Valentina, que exacto, mañana vamos a seguir leyendo,
1: sí,
0: porque
1: claro, sí,
0: siguen
1: sí,
0: hasta
1: sí,
0: el sábado, hasta el domingo.
1: Tal cual.
0: 092-770-770, capaz que algún Maragato, algún Josefino
1: nos puede
0: nos
1: mandar
0: cuenta
1: un mensajito, a ver,
0: claro, una foto.
1: Una foto, o bueno, si estuvo por ahí nos puede contar, claro que sí. Y seguimos hasta las 17 horas aquí en Fogón Oriental.
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4: Horas 22 minutos, Valentina, y como siempre, los miércoles, claro, vamos sí. a nuestro querido espacio. Hablábamos recién hace un rato de...
5: Claro, de cómo estaba esa sensación térmica en Paysandú, pero vamos directo.
4: A Uruguay Documental.
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5: Y antes de comenzar y darle la bienvenida, por supuesto, a Ricardo, hoy comenzar un recorrido, queremos detenernos en una noticia muy, muy, pero muy especial para Ricardo y también para nosotros, como claro, que lo compartimos. El pasado viernes 4 de septiembre se realizó en Paysandú el lanzamiento oficial de su nuevo libro, La Casona del Lago, una historia perdida. La presentación tuvo lugar en la sala de arte terapia de la Sociedad Italiana Unione de Bona. Ay, ¿lo daré bien? Benavolanza. Claro. Ojalá que Ricardo me diga que si lo pronuncié bien. Y tal como anunciaba el afiche original, al finalizar el encuentro, compartió el vino de honor, que por supuesto nos tiene que contar sobre el vino de honor, cómo estuvo esta presentación oficial y cómo está la sensación térmica en Paysandú. Ricardo, ¿cómo estás?
8: Ay,
5: Ay, se cortó, Ricardo, justito. Que le teníamos tres preguntas, una anotada, la otra.
4: Y íbamos a decir lo siguiente, era...
5: Iba a tildarla. Claro. Quiero primero que me diga cómo fue el libro.
4: Claro, cómo fue la presentación.
5: Segundo, lo del vino de honor, porque me tiene la intriga.
4: Exacto.
5: ¿Cómo fue? Capaz que él es enólogo o tiene algún conocido que sea enólogo.
4: Hay una bodega de apellido Catani, pero no sé si son medios parientes.
5: Bueno, capaz que él sabe algo.
4: Capaz que ese vino de honor tiene que...
5: Como él es tan culto que quizás nos pueda decir.
4: Sí.
5: Mientras que Condesa está marcando su número, nosotros seguimos con estas intrigas.
4: Claro.
5: Pero seguramente
4: ya lo tenemos por allá,
5: Ricardo Catani Barcia.
4: No, el vino de honor.
5: El vino de honor.
4: Se está sirviendo el vino de honor, Condesa, mientras se cortó la comunicación. Ricardo,
5: ¿cómo estás, Ricardo?
8: ¿Cómo les va, chiquilines? Pues sé que con Condesa cada contacto es un dólar más que se me va, ¿no?
5: Pero y claro, porque es ahora, es el chajá y el vino.
8: Claro. Sí.
5: Cada semana que va pasando, seguís debiendo cosas.
8: Es una cosa insoportable, ¿sabes?
4: No, está bien. Bueno, te preguntábamos, Ricardo, cómo estuvo el lanzamiento del libro el pasado viernes, allí en la Sociedad Italiana Unione e Benevolenza de Paysandú.
8: La verdad que una noche muy especial, muy cálida, entre amigos, entre colegas, con la sorpresa de tener la sala completa. Estoy hablando de un poquito más de 100 personas, no es una cosa natural para la presentación de un libro, creo que aquí, en cualquier parte. Uh-huh. Y teniendo en cuenta también que un viernes, ya en los umbrales de un fin de semana, donde hay una serie de actividades, hubo de hecho una serie de actividades de teatro, exposiciones musicales, se viene con todo el mes de agosto, que fue el mes de Aníbal Sampaio, en fin, competir con todo eso, bueno, tiene su desafío. Y como siempre digo en estos casos, presentar un libro para mí resulta una suerte de excusa, porque el motivo fundamental es poder encontrarme precisamente con esos amigos, con esa gente que valora el trabajo, que acompaña, que estimula, que alienta, que hace posible ese recorrido y que cada año esté presentando una nueva producción. Así que muy estimulado con lo que ustedes ya saben y la audiencia también, el comienzo de mi tercera fase de la gira, que ahora ya tiene características de corte nacional. El próximo sábado voy a estar en Colonia del Sacramento y después se viene una serie de presentaciones por el centro, este y sur del país, incluido Montevideo, que del cual ya hemos hablado. Pero muy contento, muy feliz, la verdad que muy muy emocionado. Uno queda todavía con las repercusiones y, uh-huh, y con comentarios tan amigables, tan lindos, que siguen retumbando los oídos, que a uno lo estimula, como te decía, de seguir generando y llevando adelante este tipo de proyectos.
4: Tal cual, Ricardo. Y bueno, el río Uruguay, desde allí, desde Paysandú, nos puede llevar hasta las nacientes de lo que es el Río de la Plata, hasta Carmelo. ¿Qué podemos contar de ese recorrido por Carmelo?
5: Pero yo quería saber primero la sensación térmica.
4: Ah, perdón, si nos faltaba una pregunta más.
5: Claro, porque cuando arrancamos el programa a las 13:30 habían como más o menos unos 4 grados de diferencia. Ahora sigue estando, 24 tienen en Salto y 20 tienen ustedes. La sensación térmica, ¿cómo están los anduceros por ahí?
8: Por lo que estoy mirando en el termómetro, la canícula está en los 16. Podemos tener una sensación de 18, seguramente. El cielo hoy en la mañana lagrimió un poquito. Parecía que no, que se iba a mantener con el cielo cubierto, pero bueno, aparecieron algunas nubes que se transformaron en unas pequeñas gotas que ahora se disiparon asomó el sol tímidamente. Y bueno, y la temperatura es agradable, pero como pasa en este país que el frío y el calor se sienten mucho producto de la humedad, uh-huh, como que la humedad queda adentro y afuera, cuando vas a la vereda, está el calorcito, uh-huh, y adentro quedó el frío de los días anteriores.
5: Sí, tal cual. Gracias por ser también parte de los fogoneros. Como siempre abrimos el mapa nosotros y pasamos por Paysandú, nos acordamos de ti y siempre decimos, ¿cómo estará esa sensación térmica de nuestro Ricardo? Pero bueno, vamos también... Esto es parte de lo nuestro, pero bueno, vamos más a la esencial de esta columna.
8: Sí, hablabas de Valentina, de bajar por el río Uruguay. Por momentos se me viene la imagen del vapor de la carrera, aquella navegación que conectaba Montevideo, Buenos Aires, Fray Ventos, Gualeguaychú, Concepción del Uruguay, Paysandú, Colón, Salto, Concordia. Y cuando uno hace ese recorrido imaginario por el río aguas abajo y llega a la margen izquierda, sobre el Arroyo de las Vacas, en su desembocadura, encontramos esta maravillosa ciudad, que es la única de la cual se tiene registro, fundada por Artigas, y que tiene toda una carga histórica muy especial, porque estamos hablando de terrenos que originalmente eran de Melchora Albín y su hermano, ambos latifundistas, campos que Artigas les expropió para poder hacer ese primer asentamiento, que tiene esas connotaciones especiales de una potente carga histórica. Vamos a hablar más adelante de la Calera de las Huérfanas, vamos a hablar de lo que fue el primer poblado, de lo que significó el paraje de las Víboras, Palmira, todo ese entorno muy, muy especial que tiene ese lugar del bajo litoral oeste uruguayo y que tiene, como te digo, esa carga histórica muy especial.
4: Y por allí ese comienzo de esa localidad, donde por allí me imagino la inmigración también tuvo una fuerte presencia fundamental, como en tantas otras. Allí en Carmelo, ¿cómo viste la inmigración? ¿Cómo notaste? Mayoritariamente italianos, españoles.
8: Bueno, tenemos que referirnos a una población que en términos generales es italiana. Uh-huh. Tengo una historia de amor para contarles realmente para el final, y si nos da el tiempo, maravillosa, y tiene un toquecito de melancolía y de tristeza. Pero para cerrar lo que les comentaba de cómo fue ese inicio, de cómo Artigas expropió los campos desde Purificación del Hervidero, con el decreto que fue la base del pedido de los propios vecinos, ¿no? Y así se fundó la actual ciudad el 12 de febrero de 1816. Es la única ciudad, como les comentaba, fundada por José Gervasio Artigas, que se mantiene en pie en el territorio nacional. No existe documento del por qué su nombre, pero según consigna el relato popular, es por las a uno cuando pasa, los 50 años, la cosa se entra a complicar.
5: Es un spoiler para nosotros.
4: Gracias.
8: No, te decía que a pedido de los propios vecinos de la zona, esto fue un pedido que se le hizo especialmente a un portugués, uh-huh, que se encontraba en el lugar y que puso a disposición un terreno que después fue fabricado un fuerte. Estamos haciendo referencia al fuerte San Lázaro. Ya nos estamos trasladando al siglo XVI, a 1527, que estuvo bajo el mando del capitán veneciano Sebastián Gaboto. Y en 1708, por las reales cédulas, Luis Escobar y Gutiérrez recibe las tierras, en aquel momento conocidas como Rincón Escobar. Ese es el punto fundamental de partida que tenemos para después hablar del Carmelo. Que el Carmelo viene por el testimonio de los vecinos, que aseguraban que allí se veía la imagen en el cerro del Carmelo de la Virgen. Y allí viene el Carmelo, la Virgen del Carmelo. Algo que no se derogó. Si hoy decís, me voy para el Carmelo, está bien. Uh-huh. Así que ese es un dato interesante de tener en cuenta, que se combina entre el dato duro de cómo fue que se asignó como ciudad y después el testimonio de los vecinos que dijeron, che, vamos a ponerle este lugar de esta manera por estas apariciones. Estamos hablando de la línea de gente creyente y gente que, bueno, le pidió, uh-huh, a quien tenía jurisdicción en el lugar de que se le pusiera el nombre de El Carmelo. Y no quería pasar por alto eso que me estaba diciendo, sí, Juan Antonio, de la presencia italiana. ¿Dónde la vemos? En los viñedos familiares, uh-huh, en la historia del picapedrero. No olvidemos que Santa Fe, Rosario, Buenos Aires y Montevideo, y parte de la ciudad de Colonia, sus calles fueron empedradas a partir de la piedra del Cerro de Carmelo, que fue cortada por aquellos extraordinarios picapedreros italianos que lo hacían a precisión quirúrgica, con la destreza de cómo se desplaza un bisturí en un quirófano de operaciones. Uh-huh. No había maquinaria, no había tecnología de avanzada. Era entrarle al nervio de la piedra para hacer el corte preciso y así poder lograr esa exactitud de los adoquines que fueron instalados en estos lugares que acabo de mencionar.
4: Y esos lugares donde, bueno, por allí también se planeaba que la ciudad parecía darle la espalda al Río de la Plata, ¿no? Porque por allí el arroyo ocupaba un lugar más importante que el propio Río de la Plata, ¿no? El Arroyo de las Vacas.
8: ¿Sabés que siguiendo algunos historiadores locales, alguien por allí mencionó que el Arroyo de las Vacas es como de alguna manera la principal avenida que tiene esa ciudad, que tiene casi 20.000 habitantes. Y cuando digo la principal avenida, porque allí en tiempos de la Semana Santa, tiempo de turismo, en carnaval, en el verano, viene mucha presencia argentina, particularmente de la provincia de Buenos Aires, que quienes con sus yates se instalan allí. Estamos hablando de 600 metros de costa destinada a los yates que se instalan indistintamente en diferentes partes del año, con todos los servicios que tienen allí en tierra, energía eléctrica, agua potable. Estamos hablando aproximadamente que en momentos fuertes de presencia básicamente argentina hay más de 200 yates, y eso cambia la dinámica poblacional que tiene el lugar, que también tiene mucho que ver con ese vínculo que en su momento tuvo con el astillero Mianovich, que supo construir barcos de mediano porte. Cuando después quiso avanzar en embarcaciones de mayor porte, no pudo por el calado del arroyo. Claro. Pero es una historia muy interesante, es algo realmente fantástico que marca de alguna manera la identidad de un lugar que combina el picapedrero, el productor de vino, el que trabajaba en el astillero, todo aquello que tiene que ver a la agricultura familiar, una cosa muy doméstica, pero de tanta potencialidad, como por citar el Molino Carmelo, que cuántos destinos panaderiles, si bien vale este término, alimentó para todos aquellos que, valiéndose de la harina del Molino Carmelo, bueno, construyeron sus proyectos en familias de panaderías de corte familiar. Claro. Así que, como podemos ver, es un recorrido que tiene un origen muy potente, un desarrollo muy interesante y un presente muy atractivo.
4: Tal cual, porque cuando uno ve esa historia, ¿no? Hablábamos, por ejemplo, ¿no? De los viñedos, cuando uno va por allí por Carmelo, realmente, ¿no? Y además la producción quesera también se cruza allí con lo que es el Cerro de Carmelo, los Cerros de San Juan también, que están allí en la zona, toda esa zona donde, bueno, esos trabajadores seguramente que, como bien decías, ¿no? Italianos con esa precisión quirúrgica, y también muchos de la zona de Europa del Este, muchos quizás que llegaban a esa zona de Colonia, ¿no? Realmente era un trabajo muy especial, ¿no? Cuando los adoquines eran parte de la vida cotidiana de las principales ciudades, como mencionabas ahí, Buenos Aires, Montevideo, Rosario, Santa Fe, ¿no? Y esos movimientos que a través del arroyo y del río tenían como puente fluvial para extraer y transportar esa mercadería, ¿no?
8: Además, muy interesante escuchar el sentimiento de pertenencia que tiene el vecino. Cuando hablé en su momento con el historiador Bovier, que le pregunté en determinado pasaje, pero ¿ustedes se sienten como un barrio de extensión de Buenos Aires? No, de ninguna manera. Tenemos, sí, una buena presencia argentina, pero nosotros tenemos nuestra propia identidad, producto de lo que ha sido esa construcción migratoria de 1880 a 1914 aproximadamente, que formó parte, Carmelo, como Buenos Aires, como otras ciudades de la provincia de Entre Ríos y del litoral oeste uruguayo, llámese el bajo litoral, medio y alto litoral, con la presencia italiana que se da muy fuerte en Colonia, que se da muy fuerte en Paysandú, en Salto, con colectividades que han sido muy muy potentes y de hecho lo son hoy en día. Y a raíz de esos recorridos italianos, Juan Antonio o Valentina, esa historia de amor que les voy a contar tiene que ver a un hombre que es muy cercano a la familia, que no hace mucho tiempo atrás tuve el placer de conocer, porque estoy hablando del abuelo de mi señora, oriundo de la Liguria, de un pueblito que se ubica en la montaña, a una hora de viaje de Savona, un hombre de nombre Emilio, que herido en combate en la Segunda Guerra Mundial, tuvo la baja y se vino para el estuario del Plata, primero en Buenos Aires, y después llegó a Carmelo, como otros tantos inmigrantes que esta tierra recibió. Y allí, bueno, asesoró, instaló, ayudó a instalar la fábrica de secado de la pastería Parodi, un lugar de una familia muy muy arraigada y muy presente con ese tipo de producciones. Así que imagínate lo que traía como conocimiento, como saberes, como aprendizajes que fueron transmitiendo hacia los criollos, porque de alguna manera u otra, también en algunas áreas, la gente que vino de otros lugares enseñó a trabajar al local. Y esa historia que te digo de amor es la siguiente. Este hombre joven le prometió a su novia en Italia que iba a ir por ella en algún momento. Cuando las cosas estuvieran bien, cuando se estabilizara un poquito más su recorrido y esos caminos en varias direcciones no se transformaran en un laberinto, sino que llegara a un buen puerto alguna vez. y vaya si llegó a buen puerto. Las cartas, como ocurrían en aquel entonces, mediados del siglo XX, no era como hoy en día que un mensaje de texto te pone en segundos a la otra punta del mundo en contacto. Había que esperar 15, 20 días, 25 días, 30 días para ver si llegaba y luego otro tanto para la respuesta. Bueno, este hombre enamorado de su prometida le envió esa carta diciéndole: ahora estoy en condiciones de traerte. Ocurre que la chica le dijo: lamento, pero yo a Uruguay no voy a ir porque he reprogramado mi vida y ya tengo otras cosas como intenciones en mi proyecto próximo. Aquel hombre quedó con una tristeza. Esto parece una novela, esto parece una película de amor, de un amor no correspondido. Después vino otra tragedia, la muerte de sus padres. Entonces Emilio dijo que ya no tenía sentido volver a su tierra natal, porque el amor que había dejado, el de sus padres, ya no estaba, y el de su prometida ya no iba a ser correspondido.
4: Qué linda historia allí de contar, aunque el resultado no haya sido el esperado, ¿no? Pero esas historias que bien tú las recalcás y las podemos disfrutar aquí en el espacio de Uruguay Documental, que también la audiencia de Fogón Oriental siempre está por allí disfrutando, por allí agradeciendo que vos estés allí contándole a todo lo que es la audiencia fogonera. Y ese recorrido por Carmelo, me imagino, tiene por allí seguramente un latir más rápido, quizás a través de ese túnel de plátanos que tienen en la entrada, ¿puede ser?
8: Claro, cuando uno viene del sur, venís por la ruta 21, venís como quien viene de Colonia, y allí, bueno, aparece en ese túnel natural que es fantástico, que hace un par de curvas, la curva de Mortalena, que son curvas peligrosísimas, pero que, bueno, de alguna manera ahora con el puente nuevo que se ha trazado, ha derivado que el tránsito pesado ya no cruce por el corazón de la ciudad, sino que por el bypass. Hemos hablado ya de los bypass en algún momento en otras de las audiciones y en otra de las columnas semanas anteriores. Y a propósito de esas curiosidades que tiene este lugar, y por lo histórico que te decía, no quiero pasar por alto lugares como, por ejemplo, el propio Archivo y Museo del Carmen, que fue construido, ya que curioso, por Oribe, entre 1848 y 1849. Y este lugar posee varios documentos del pueblo, de la capilla de las víboras, y otro lugar emblemático que hay que visitarlo, que es la capilla del establecimiento Narbona, una capilla del siglo XIX, muy bien mantenida hoy día, se mantiene su estructura original. Así en la calera de las huérfanas, bueno, se pueden encontrar, por ejemplo, documentos que después fueron derivados al museo que hacía referencia, al Museo del Carmen, las partidas de los nacimientos de los tres hermanos mayores de San Martín, que ese también es un dato curioso a tener en cuenta desde el punto de vista histórico. ¿Qué pasó con la familia de algunos próceres, como en el caso de José de San Martín, el prócer argentino? Claro. En cuanto a los servicios, bueno, Carmelo cuenta con 6 escuelas públicas, 2 liceos públicos, un centro de enseñanza técnica de la ERNA y UTU, un instituto de formación docente para maestros y profesores. En 2013 se inauguró un colegio privado, cuenta con una autoridad gubernamental bajo el rótulo de municipio, como otras tantas localidades. Sí. Tiene un hospital público y tiene una mutualista del sector privado de la salud.
4: Qué interesante. Ricardo, tenemos por aquí, porque siempre a veces nos quedan colgados los mensajes de la audiencia, y en este caso queremos compartirlo directamente contigo, un mensaje.
5: Escuchemos, claro que sí.
9: Muy buenas tardes, Fogón Oriental. Escuchando a este hombre, ahora se me fue de la mente, que está hablando sobre Carmelo, sobre los adoquines, sobre eso. No solo en Carmelo, salió en toda la costa, había cantidad de picapedreros, por lo general italianos y gallegos, españoles. Tuve la oportunidad de conocer, ya hace algunos años, creo firmemente, el último picapedrero de Carmelo, don Alfredo Chinati. De pronto este dato a este hombre le sirve.
4: ¿Cómo no?
9: Vivía frente a la Plaza de la Madre, pegado al hospital
4: allá en Carmelo.
9: De salud pública de Carmelo.
4: Mira qué bien.
9: Era para decirles eso. Muy, pero muy bueno el programa.
5: Muchas gracias.
9: Adelante. Ay, la escuché, Adriana.
4: Adriana Lagos, sí.
9: Adriana Lagos, le hago llegar un fuerte abrazo por si está escuchando. Ella me conoce, bueno, nos conocemos, sí, medio de pasado, pero nos conocemos. Gran abrazo para todos, pasarlo lindo.
4: Bueno.
5: Muchas gracias.
4: Muchas gracias por el aporte allí al amigo Uruguay, querido Ricardo, que lo queríamos compartir contigo, ¿no?
8: Bueno, creo que de eso se trata, ¿no? De poder generar ese ida y vuelta donde el oyente pueda aportar, obviamente, una serie de elementos que a uno se le puede escapar, que uno quizá no lo tenga como conocimiento. Por eso es muy válido, claro, este tipo de columnas que estimule y que aliente a que la audiencia, bueno, decida eso, ¿verdad? De aportar. Porque de eso se trata la construcción, si queremos elevarnos un poquito más, tanto intelectual como espiritualmente.
4: Tal cual, Ricardo.
5: Tal cual, Ricardo. Muchísimas gracias, como siempre, por tu tiempo. Gracias. Y nos estamos viendo la semana que viene, quizás.
8: Sí, será con mucho gusto, Valentina. Y aquí estaremos, expectantes, ansiosos por este nuevo encuentro.
5: Claro que sí.
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3: Un minuto falta para las 4 de la tarde de este 9 de septiembre. Valentina, un día muy especial.
4: Un día muy especial. En esos que se valora el tiempo. Totalmente. Y las semanas. Vamos directo a la entrevista.
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4: Hay vidas que comienzan antes de tiempo y desde ese primer minuto cada gramo, cada cuidado y cada oportunidad cuentan. Hoy, en el Día Nacional de la Prematurez, ponemos voz a una realidad que atraviesa a miles de familias. Casi uno de cada 10 bebés en Uruguay nace prematuro. Pero detrás de ese número no hay estadísticas, hay vidas que empiezan luchando. Para conocer cómo está Uruguay, qué trabajo se está haciendo y cómo podemos ser parte, recibimos a la doctora Catalina Vaz Ferreira Schroeder, neonatóloga, presidenta de la Fundación Álvarez Caldeiro Barcia. Catalina, gracias por estos minutos aquí en Fogón Oriental.
5: Muchas gracias a ustedes. ¿Qué tal? Buenas tardes y gracias por la invitación.
3: Buenas tardes, Catalina. Bueno, en este día tan especial, en este 9 del 9, Día Nacional de la Prematurez, ¿qué realidad estamos visibilizando un día como hoy y cómo está Uruguay bien en cifras?
5: Bueno, para empezar, el 9 del 9 surgió en el año 2009 como una iniciativa del Ministerio y del, en conjunto con la Fundación Álvarez Caldeiro Barcia, para justamente darle luz y visibilizar esta situación que es bastante frecuente en el Uruguay y en el mundo, que es la situación del nacimiento antes de término, antes de las 37 semanas. Y hablar de cuáles son los factores determinantes, de qué manera se puede prevenir, la importancia del control del embarazo, la importancia de la consulta preconcepcional, sobre todo en situaciones que ya pueden ser de riesgo, ¿no? En embarazos en madres que son o muy jóvenes o muy añosas o que tienen alguna patología o alguna condición crónica. Entonces, dar un poco de información en relación a eso, a qué herramientas podemos contar para prevenir en algunos casos, y en algunos otros casos en donde la situación llega, no se puede prevenir y la mujer hizo todo bien y la familia hizo todo bien y se controló bien el embarazo y se hizo todos los estudios, todas las rutinas, todas las ecografías, y de pronto la madre desarrolla hipertensión porque genéticamente estaba condicionada a eso, o por una situación biológica, una madre de repente que es añosa, desarrolla hipertensión y ese embarazo por una indicación médica se tiene que interrumpir antes de tiempo y de repente bastante antes de tiempo, cuando el bebé todavía tiene un camino largo por continuar dentro del útero para completar su desarrollo.
4: Tal cual.
5: En ese sentido, bueno, Uruguay tiene más o menos, como tú mencionabas, en los últimos años cifras de prematurez en el entorno del 10 al 12%, y esos son los que nacen antes de las 37 semanas, y luego los que nacen prematuros severos, que son los que nosotros definimos por debajo de 1.500 gramos o 32 semanas, esos son aproximadamente entre 1,5 y 2% de todos los nacimientos de nuestro país, que cada vez son menos, por cierto. Sí. Entonces, cada bebito que nace lo tenemos que cuidar extremadamente.
4: Tal cual, tal cual. ¿Y qué significa realmente? Bueno, por suerte ha bajado los que tienen más riesgos, los más valientes, como digo yo, los que se alimentan por esa alimentación parenteral y cuando se acerca la mamá, los acaricia, dentro de esas posibilidades es ahí cuando el corazón late distinto. Me imagino que como neonatóloga y como presidenta de la fundación tendrás muchísimas anécdotas a nivel personal y profesional. ¿Y qué lugar ocupa la fundación Álvarez Caldeiro Barcia a nivel profesional y personal en ti?
5: Bueno, es una muy linda pregunta porque en realidad uno como neonatólogo siempre está muy pendiente de todo lo que tiene que ver con lo médico, ¿no? Y se posiciona a veces en un rol un poco más estructurado, científico, académico, que está bien y que es necesario, pero también es necesaria esa parte humana de acompañar y apoyar en todas las situaciones, en las situaciones en las que el bebé va saliendo bien y en las situaciones en las que el bebé no va saliendo tan bien, y esa familia también necesita no solamente que le digan en qué situación clínica está su hijo, sino que lo acompañen, que le den su espacio, que le den tiempo para estar con su hijo, incluso en las situaciones en las que el desenlace no es el deseado. Y en ese sentido, como profesional, como neonatólogo y también como integrante de la Fundación Álvarez Caldeiro, creo que parte de la misión y del objetivo no solamente es aportar en ciencia, tecnología de última generación para los bebés prematuros, en conocimiento, capacitación a los profesionales médicos y no médicos, sino también en humanizar el cuidado, en destacar la importancia que tiene que esa mamá y ese padre puedan estar presentes 24/7 al lado de su bebé, y que son tan importantes como el neonatólogo, tan importante como la enfermera que está al lado de él, que tiene un rol fundamental en el cuidado del bebé, y que esos papás que están cuidando a su bebé y tocándolo y haciendo piel a piel y dándole la mamá, extrayéndose y dándole su leche, le están aumentando las chances de éxito, de sobrevivir, de tener un mejor desarrollo, y a su vez están viviendo la experiencia de una manera mucho más más en armonía, en paz, y de una forma que permite transitarlo mejor, ¿no? O sea, que puedan hacerse también asumir como cierto rol en el cuidado de su hijo y participar de los cuidados. En general, la experiencia es mucho mejor en esos papás que en aquellos que por algún motivo, en algún momento, porque eso ya ha cambiado mucho en todas las unidades neonatales, se les permitía entrar en horarios acotados, no lo toques porque es frágil, ¿no? Eso ya está completamente dejado de lado, y ahora es el papá, es y la mamá es entrada libre y todo lo que quieran, y obviamente siempre apoyados y acompañados por los médicos y enfermeros, pero también asumiendo que su rol es fundamental.
3: ¿Y cuáles son hoy las principales necesidades de la fundación para poder sostener y ampliar su trabajo, Catalina?
5: Bueno, como todas las fundaciones, nosotros funcionamos a partir de la generosidad y de la solidaridad de la gente, principalmente a través de donaciones particulares, donaciones a través de empresas. Muchas empresas, nosotros tenemos el beneficio de fiscal a través del Ministerio de Economía y Finanzas, nos apoyan a través de ese sistema. También hacemos actividades, el mes pasado, el 15 de agosto, hicimos la gran lentejeada solidaria en donde también recaudamos fondos. Ahora el 15 de octubre vamos a estar haciendo el café solidario, que también es una iniciativa que es muy popular en Montevideo, en donde todos los cafés que se toman en ciertas cafeterías adheridas van a beneficio de la fundación, y este año van a ser a beneficio de la fundación nuestra, Álvarez Caldeiro. Y bueno, y por supuesto que todas las formas de apoyo son bienvenidas, ¿no? O sea, nosotros trabajamos mucho con proyectos de innovación, de aporte en capacitación y tecnología. Uno de los más renombrados también es el de la cirugía fetal,
4: sí,
5: que se empezó a hacer en el Pereira Rosell a partir de una iniciativa de la Fundación Álvarez Caldeiro Barcia y de la doctora Ana Bianchi, que a partir del 2021 se empezaron a hacer cirugías fetales, o sea, dentro del útero.
4: Escuché el otro día una entrevista totalmente erizada mi piel, escuchando a Canessa cómo fue esa cirugía, que le sacaron su antebrazo al feto y erizaba la piel de cómo...
5: Bueno, hoy en día se están haciendo y acá en el Pereira Rosell se formó un equipo de ginecólogos, neurocirujanos, obstetras, neonatólogos, que están para hacer cirugías fetales, por ejemplo, para la espina bífida. Se han hecho ya 30 cirugías fetales, y esos bebés cuando nacen, que a veces nacen un poco más prematuros también, porque es una intervención lo menos invasiva posible, porque es fetoscópica, pero es una intervención, ¿no? Claro. Que se aborda la cavidad amniótica y el útero. Nacen un poco prematuros, no muy prematuros, nacen normalmente a las 33, 34 semanas, pero con un pronóstico funcional mucho mejor que si se hubieran operado al nacer, a las 40 semanas, pero al nacer. Entonces, la Fundación trabaja con ese tipo de proyectos que realmente luego los toma la Administración de Servicios de Salud. Actualmente las cirugías están siendo financiadas por el Fondo Nacional de Recursos, pero inicialmente todo el impulso, la compra del fetoscopio, la capacitación y la financiación de las primeras cirugías fue a cargo de la Fundación. Ahora estamos trabajando en un proyecto para impulsar la musicoterapia en la unidad neonatal, para que, y se va a hacer un estudio de investigación. Estamos por empezarlo, está a cargo de una licenciada en musicoterapia, psicólogos, pediatras, neonatólogos, y justamente la intervención tiene que ver con una estrategia más que les dé a los padres un espacio para estar, para interactuar con su hijo, para darles herramientas para ayudarlos y que pasen más tiempo con ellos.
4: Bueno, esas son algunas. No, y aparte la estimulación intrauterina, que es por supuesto que el arte es fundamental, y hay comprobación científica que lo avalan, que es así.
5: Exactamente. Entonces una mamá que le canta y que usa su voz o algún instrumento a ese bebé prematuro que está en la incubadora, o que cuando está en brazos también ella le transmite, se sabe, como vos decís, que esos bebés van a tener una estabilidad fisiológica, le genera una tranquilidad y una estabilización en sus variables fisiológicas que los beneficia. Si están teniendo un proceso con dolor o doloroso, funciona como una analgesia. Si estaban, los ayuda a mejorar su temperatura, su frecuencia cardíaca, su saturación de oxígeno. Entonces, bueno, es una intervención que tiene múltiples beneficios.
4: Tal cual. Nosotros aquí en Fogón Oriental, siempre que hablamos de fundaciones que cambian la vida de las personas, hablamos también de las personas que gestionan ese cambio de vida. Y en este caso, esta pregunta va para Catalina, porque, por ejemplo, la madrina de la fundación, que es Catalina Ferrán, ella no es mamá de prematuros. igual es la madrina, porque uno cuando es mamá siente esa vulnerabilidad de los tiempos. Uh-huh. Y a nivel personal, mi mamá es una de las valientes de la preeclampsia que se salvó junto con mi hermana, también prematura. Son temas que estos impactan directamente en lo emocional, en lo primitivo de cada uno, en cada una de las familias. Pero a ti, Catalina, ¿qué fue lo que te impulsó para que hoy fueras presidente de esta fundación?
5: Bueno, mira, capaz que lo primero que te voy a responder es que me impulsó a ser neonatóloga.
4: También.
5: Yo siempre pensé que cuidar a una persona desde la etapa más incipiente y más precoz era el mejor momento para hacer una intervención, ¿no? Que cualquier cosa que yo hiciera en ese momento iba a implicarle un cambio de por vida y a lo largo de toda su vida. Y esa es la forma en la que trato de pensar cuando estamos cuidando a un bebé, ¿no? O sea, que es increíble que lo que yo estoy promoviendo o la terapia que yo estoy aplicando o la intervención que estoy haciendo le va a generar un cambio, que le va a generar un impacto a lo largo de toda su vida. Y eso me parece siempre como muy...
4: Milagros.
5: Como demasiado lindo, sí, exacto, como demasiado lindo. Y bueno, y la fundación, un poco lo mismo, pero como sumándole el componente más de humanidad y de aportar desde otro lado, ¿no? O sea, es un desafío, por supuesto, porque bueno, yo soy médica y uno cuando sale del área de la medicina y el ejercicio de la práctica clínica, también hago algo de investigación, pero esto que tiene que ver con un poco más de gestión y,
4: y de articular y mucho más,
5: articular, de exposición pública y demás, bueno, uno no está tan preparado para eso, pero realmente también es lindo y tender redes y trabajar en equipo y ver cómo también se puede colaborar con otras fundaciones, la verdad que es muy gratificante, así que es realmente un honor y un orgullo participar y ser parte de la fundación, que realmente tiene 30 años ya, y que sus fundadores fueron grandes profesores científicos del Uruguay, tienen nombre de Álvarez Caldeiro Arcia, porque
4: por
5: fueron
4: ellos mismos.
5: Hermógenes Álvarez y Roberto Caldeiro Arcia, dos grandes profesores científicos y perinatólogos del Uruguay, reconocidos mundialmente. Así que realmente es un orgullo.
3: Y la verdad que recordar con sus nombres el nombre de esta fundación, de personalidades que realmente para la medicina dieron tanto, y cuántos prematuros hoy están gracias a la Fundación Álvarez Caldeiro Barcia entre nosotros y obviamente desarrollando una vida plena, ¿no? Ya en 30 años, no sé si tienen calculado cuántos bebés pasaron.
5: Bueno, en realidad es una intervención indirecta, ¿no? Uh-huh. Porque nosotros trabajamos en la fundación dentro del Pereira Rosell, pero a través de las acciones, por ejemplo, del Banco de Leche Humana, que fue creado por la fundación y que actualmente está dirigido por la Administración de los Servicios de Salud del Estado, el Banco de Leche llega a todo el Uruguay. Claro. La leche humana pasteurizada del Banco de Leche alcanza a todos los prematuros del país, públicos y privados. O sea que nosotros... nos gusta pensar que nuestras intervenciones llegaron a todos los prematuros siempre que los requirieron. Y como decíamos, la prematurez es un tema que son cifras que no se logran descender y que en el mundo ha ido en aumento y que va a seguir en aumento probablemente, también vinculado a otras a otros determinantes que tienen que ver con la edad materna,

0: de baja, mediana y alta complejidad, y eso también tiene su riesgo. Entonces, bueno, es algo inherente también un poco al avance de la ciencia en otros campos también, ¿no? En el de la medicina reproductiva, por ejemplo.
1: Tal cual.
0: Entonces, tenemos que acompañar eso y bueno, y no necesariamente todas las causas de prematurez son prevenibles y son de alguna manera malas o no, porque bueno, también darle la posibilidad a una madre con 40, 42 años que tenga su hijo, como muchos casos que son de público conocimiento, ¿no? Que tengan hijos que tienen posteriormente un desarrollo normal y que van a tener una vida normal, la verdad que es muy motivador también.
1: Tal cual. Y cuando un bebé prematuro y su familia reciben el apoyo de la Fundación, ¿en qué se traduce concretamente esa ayuda?
0: Bueno, como te decía, nosotros no hacemos como apoyo directamente a una familia en particular, salvo que así lo requieran, sino que nuestras estrategias son más bien dirigidas a programas, a implementación de programas,
1: sí, herramientas
0: generales. Tenemos el hogar de madres también donde se pueden quedar las mamás.
1: Eso es lo que sabía, claro, sí.
0: En el Pereira. Entonces,
1: que eso es fundamental porque
0: si alguna familia requiere o boletos o pasajes o pañales o ropa o algo, nosotros lo podemos gestionar, pero ese no sería como nuestro objetivo.
1: Nuestro fin, claro, sí, pero a nivel social y también a nivel de esta Radio Oriental que va para todo el país, sé de casos que ustedes ayudaron a eso porque lamentablemente pasa de que a la mamá se le da el alta y el bebé queda. Y a veces esa distancia son pasos y a veces son kilómetros y ustedes hacen ese nexo y es maravilloso. Y le decimos a todos los fogoneros que hoy hay una forma muy sencilla de colaborar enviando prematuro por SMS, se donan 20 pesos. Eso transforma realmente la vida de muchísimos uruguayos.
0: Exacto, sí. Así que bueno, los invitamos a también que conozcan la Fundación a través de nuestra página web, de las redes sociales, Instagram, y bueno, y por supuesto que todas las colaboraciones son muy bienvenidas.
2: Y para cerrar, si pudieras darle un mensaje a todo el Uruguay en el Día Nacional de la Prematurez, Catalina, ¿cuál sería?
0: Bueno, que tener un hijo prematuro o un parto prematuro es algo que en parte en algunas situaciones se puede prevenir y en otras no, y que cualquier mujer que esté en búsqueda de un embarazo y que tenga un embarazo puede llegar a vivir esa situación, pero que existen hoy en día terapias y herramientas y profesionales que están muy capacitados para recibir a esos bebés prematuros y que muy probablemente van a tener un comienzo de vida y una vida con un pronóstico y una calidad de vida que va a ser muy bueno y que van a lograr atravesar la situación de una forma muy buena también. Así que bueno, eso, que es un mensaje de esperanzador y de que la neonatología y los cuidados perinatales han avanzado muchísimo en el último tiempo. Así que bueno, es importante controlarse, es importante hacerse todas las ecografías, pero bueno, en esas situaciones en las que aún habiendo hecho todo llega el bebé prematuro, también hay luz y también hay mucha esperanza en esa situación.
1: Tal cual. Hoy hablamos de cifras, pero detrás de cada bebé prematuro hay una familia esperando, un equipo cuidando y una vida haciendo un enorme esfuerzo por crecer. Y nosotros también podemos hacer nuestra parte, enviar prematuro por SMS y donar 20 pesos a la Fundación Álvarez Caldeiro García, porque algunos llegan antes de tiempo y depende de todos nosotros estar a tiempo para acompañarlos. Gracias, doctora Catalina Vaz Ferreira, por compartir en este fogón con nosotros.
0: Muchas gracias a ustedes y estamos en contacto y a disposición.
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5: Minutos van de las 4 de la tarde de esta tarde de miércoles 9 de septiembre, Valentina, y preparando motores. También están los compañeros aquí de
6: Hablemos de Agro,
5: Valor Agregado, todo el equipo de la radio, ¿no?
6: Y como saben, Fogoneros, a las 17 horas, en 30 minutos comienza Hablemos de Agro y tenemos el adelanto con Martín Olaverri. Martín, buenas tardes.
7: Juan Antonio, Valentina, ¿qué tal? ¿Cómo están? Muy buenas tardes. El gusto de saludarlos, el placer de acompañarlos en este miércoles, como siempre, para adelantar algunos de los principales temas que vamos a presentar hoy en Hablemos de Agro a partir de las 17 horas. Bueno, les adelanto que vamos a tener información sobre el tema Mercosur-Unión Europea. Es uno de los grandes temas que tiene el bloque desde mayo, desde el momento en el que se concreta este acuerdo entre el bloque y accede el Mercosur a cuotas para el mercado europeo, entre ellas la cuota especial de carne vacuna de 99.000 toneladas. Vamos a estar hablando de este tema. Ayer manejábamos información sobre esto en una entrevista a Jorge Andrés Rodríguez, presidente de la FARM, Gremiales Agropecuarias del Mercosur. Los privados trataron este tema en Porto Alegre y avanzaron en una propuesta que estarían definiendo probablemente el jueves de la semana que viene aquí en Montevideo para presentar luego a los gobiernos. Son los gobiernos, los países, quienes van a definir el criterio de distribución de las cuotas, porque son de los estados las mismas, los privados pueden sugerir, pero aquí la novedad es que Paraguay, que este acuerdo tiene que salir por consenso, está en la posición de que esto se reparta en partes iguales, 25% para cada uno de los países. Vamos a tener contacto con Paraguay, Guillermo Krampen nos va a informar desde allí, nos vamos a estar comunicando también con Argentina, Daniel Pepa, Brasil, en esto podríamos decir que la balconea, porque Brasil está fuera de Europa desde el 3 de septiembre y aceptaría que el contingente de ellos sea utilizado por el resto de los países. Vamos a estar hablando de este tema, vamos a hablar también del mercado de haciendas, vamos a repasar el precio del novillo en la región, las referencias de Brasil, Argentina, Paraguay, Uruguay, también Estados Unidos, Australia y Europa. Tendremos información también para hoy sobre otros temas, por supuesto la actualización de los temas nacionales, va a estar José María Rodríguez con el informe del tiempo y a las 18 horas Nicolás Lucich con todos los temas de la información de los mercados en el cierre de la jornada. Los esperamos entonces desde las 17 en Hablemos de Agro.
6: Gracias, Martín. Como siempre, todo a nivel nacional y ahora internacional, con esta de que nos pone de frente las exigencias del mercado europeo, no solamente los porcentajes, la cuota, como tú decías, Martín, que es impresionante la cantidad de oportunidades que se nos genera para nuestro país, pero también desafiante. Esto y muchísimo más en Hablemos de Agro a partir de las 17 horas. Gracias, Martín.
7: También para ustedes un gran saludo y a las 17 los esperamos.
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0: 16:40 en toda la República Oriental del Uruguay, Valentina, y ya tenemos ya la Peña del Fogón, como corresponde siempre aquí en la tarde con lo nuestro, aquí porque tenemos a Carlitos Alberto Rodríguez, que nos va a estar acompañando luego de esta presentación.
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0: Qué lindo este canto al minero. Justo, Valentina, que hablábamos en la primera nota con Adriana, ¿no?
1: Exacto.
0: De Gerardo Lagos.
2: Por ese, buenas tardes.
0: Buenas tardes.
2: Por ese motivo, la canté, porque yo la escuché la nota hoy. Y es una de las milongas que yo más quiero. Y la grabé en mi primer disco, por allá por el año 2000. Y está. Y hoy ya venía pensando que tenía ganas de cantar esa milonga para recordar y abrazar a Gerardo, esté donde esté.
1: Qué lindo.
2: Ese tremendo poeta que siempre lo tenemos presente y que yo me acuerdo que hoy escuchándolos a ustedes, yo conocí a Gerardo cuando tenía 15 años y vino a casa, me acuerdo, y la primera vez que yo escuché La Casa fue ahí. Y él me la cantó con su guitarra. Yo era un gurí y vos sabés que se le llenaban los ojos de lágrimas cantando esa canción en casa. Y eso me quedó para el resto de mi vida. Y yo después en Cosquín gané con esa canción.
1: Wow.
2: En el año 80.
1: Todo muy causal.
2: Entonces digo, son cosas muy muy fuertes, fuertes, pero que vas tomando dimensión cuando van pasando los años. Porque la propia edad, la propia adolescencia, porque era una adolescencia, a veces pasás por alto cosas que son muy sentidas.
1: Tal cual.
2: Y después, por eso entendés a los viejos después. Decís, pucha, el
1: y
2: viejo
1: por eso
2: hablaba,
1: también.
2: Y sí, siempre me decían eso y no, y tenían razón.
1: Y las emociones.
2: Las emociones.
1: Y permitirse eso. El Canario García, que lo tuvimos entrevistándolo desde
0: Armenia,
1: nos decía eso. Dice, no sé por qué ahora estoy más llorón, a los 50, dice.
2: Sí, claro.
1: Y es el camino que uno va recorriendo
2: claro. En
1: la vida. Y justo tú, Carlos, que vas a un lugar emblemático de Las Piedras.
2: Es maravillosa esa sala. Es una sala, digo, que tiene un montón de cosas. Está en Las Piedras,
1: mística.
2: Primero,
0: claro, para empezar.
2: Ya está.
1: Primero y principal.
2: Primero y principal. Y y es un lugar precioso, digo, tiene una muy buena ubicación para estacionar los vehículos, ¿verdad? Está muy iluminado. Y la comodidad que hay ahí. Vamos a pasar también imágenes con Eduardo Keuskerian, como lo hicimos en el Planetario. Así que digo, yo creo que va a ser una noche muy linda, al menos nosotros eso es lo que creemos,
0: claro.
2: Y lo disfrutamos mucho. Y van a ir ya más temas de Sampayo.
0: Claro.
2: Si bien era el espectáculo desde el silencio con temas de Osiris y de Elena, ahora van a ir más temas de Sampayo también.
1: Claro. O sea que vuelve a escena, pero con esta agregar o versión,
2: claro,
1: más acorde a esta fecha.
2: Claro,
1: justo.
2: Claro. Aparte que nosotros tenemos un disco pronto ya en Sondor, uh-huh, con temas de Sampayo, uh-huh, que se llama Desde el Litoral, recordamos a Sampayo, ¿no? Con Víctor Amaral lo grabamos. Uh-huh. Así que bueno, tenemos varias cosas. Y queremos contarles también, porque esto es el 19 de septiembre, ¿verdad?
1: Exacto.
2: A las 19:30 horas, las entradas están por Ticantel. Así que la gente de Las Piedras, que nosotros anduvimos el otro día,
0: sí,
2: la vieja usanza con María Elena.
1: Me encanta.
2: Poniendo afichas en los comercios.
0: Claro.
2: Y también, ahora me acordé, porque viste que la juventud acumulada,
0: sí,
2: a veces hace que te olvidas.
0: Hoy
2: te iba a mencionar cuando recién empezamos. Lo importante que dijiste vos de los
1: ¿de
2: gestores culturales. Viste que uno hace las cosas a corazón, a los ponchazos, a la trompada. Bueno, lo disfrutamos muchísimo, ¿eh? Mirá que lo disfrutamos mucho, porque digo, a mí me gusta, pero soy consciente que lo que vos dijiste es muy importante.
1: Se bifurca las energías.
2: Claro.
1: El artista,
2: claro,
1: para el arte, y
2: claro,
1: el gestor para gestionar.
2: Claro, es tal cual.
1: Pero bueno, paso a paso, y esto recién comienza lo de gestión cultural. Estamos muy, hace 4 años, y
2: sí,
1: está,
2: claro,
1: buenísimo que exista un día nacional.
2: Sí.
1: Y que el
0: que
1: ministerio
0: se celebró hace poquito, ¿no? Hace,
2: ¿eh?
0: Hace unos días.
1: Sí, el 4 de septiembre.
2: Claro,
1: el 4
2: claro,
1: de septiembre.
2: Claro.
1: Y la verdad que está buenísimo.
2: Está bueno.
1: Y es un ida y vuelta. Y no hay gestores culturales sin artistas, y no hay artistas sin una buena gestión. Porque si no, los ponchazos no está bueno. Significa mucho la economía naranja en los países desarrollados. Y nosotros tenemos que tener una economía naranja, que es la economía cultural.
2: Claro.
1: para el desarrollo de los pueblos. Está claro. Comprobado científicamente.
2: Claro, claro.
1: Y en las ODS, que viene en 2030, vamos a ver cómo estamos con eso en nuestro país. Pero gracias por tu lindo comentario. Gracias por ser parte siempre de este fogón. Nosotros te queremos mucho y nos encanta que estés acá.
2: Es que yo también, y yo ahora antes de venir acá, yo estaba haciendo la caminata diaria, que la hice un poquito más tarde.
1: Me parece perfecto.
2: Y estaba escuchando a Adriana en la nota que le hicieron a la hija de Lagos. Y siempre estoy presente, siempre estoy presente, digo, porque aparte, más allá de los afectos personales, que eso vamos a sacarlo, pero no podemos sacarlo.
0: Claro, tampoco, totalmente.
2: Pero me encanta, juro que me encanta como el programa, el vuelo que ha agarrado el programa, porque lo siento, no les estoy pasando la mano, ni soy de hacer comentarios gratuitos, uh-huh. Si no los siento. Por quedar bien no lo hago. Aunque sean mis amigos, menos a los amigos.
0: Claro,
2: porque si no sería algo que vos estás generando una cosa que no es. No, esto es.
1: Tal cual.
2: Y realmente me siento bárbaro. Y contarles también otro pequeño detalle, que el 3 de octubre vamos a estar acá cerquita, en Sóndor, que va a venir una historiadora a hablar sobre Aníbal Sampaio, y vamos a estar con María Elena cantando a las 15:30 en Sóndor unos 5 o 6 temas de Sampaio.
1: Qué buenísimo.
2: Así que digo, los que quieran arrimarse acá en el centro, vamos a estar
0: eso
2: ahí.
0: Eso es en el marco de los días del patrimonio, que Sóndor siempre abre y que es un lugar histórico, ¿no?
2: Claro.
0: Es una sala que el público habitualmente no entra porque no es abierta a público, pero sí conocer donde la música y la palabra de nuestro país se grabó allí.
2: Claro.
0: La historia de nuestro país está en esa sala donde tú grabaste y tantos otros artistas.
2: Sí, la verdad que yo, mi primer disco, Fogón Oriental, lo grabé con Henry Haas ahí. En los estudios más viejos de Sóndor, cuando se grababa con la cinta de una pulgada, y ahí tocabas y cantabas de una. Si no salía bien, si pegaste un par de pifiadas, hacés de vuelta el tema otra vez, no se puede
0: volver a empalmar,
2: nada. No se puede nada. Entonces digo, todos esos recuerdos para mí son muy importantes y me enriquecen interiormente y me hacen mucho bien. Y cada vez que vengo ahí a una presentación de este tipo con Sóndor, me siento bárbaro.
1: Claro.
2: Vamos a estar por la fiesta del chorizo también.
1: Opa.
2: Voy a estar por el 26 ahora.
0: Maldonado.
2: Le contamos a la gente en Pan de Azúcar, voy a estar en la fiesta de Montes, el Festival de Montes, uh-huh. Que cumple 25 años, y que la verdad que tuvieron la deferencia de invitarme, porque fui uno de los primeros que estuve cuando recién arrancaron ahí.
1: Qué lindo.
0: En noviembre es ese, ¿no? Montes es noviembre, puede ser, o fin
2: en noviembre,
0: de noviembre,
2: sí.
0: Sí, sí.
2: Vamos a estar en el Pollo y la Gallina también, uh-huh. El 12 de diciembre.
1: Ojalá que sí, que se pueda lo del Pollo y la Gallina.
2: Sí, porque
1: ahora todavía está, no se suspendió esa fecha, estando.
2: No, estamos lejos todavía, la otra vez se había suspendido.
1: Por eso.
0: También por eso.
2: Se suspendió, pero fue
0: ahí. Era más cerca.
2: Medio seguro.
1: Exacto.
2: Pero bueno.
1: Pero completito, la guitarra va a estar rodando y rodando.
2: Sabiendo que ustedes lo escuchan por todos lados, por eso tiré la noticia, digo, porque
1: me encanta.
2: Hay gente que me pregunta, ¿cuándo vas a estar, Carlos Alberto, por acá? Que hace tiempo que no venís. Bueno, retornamos a Pan de Azúcar, cosa que nos hace muy felices, a Montes y a San Bautista.
1: Tal cual, para eso están los micrófonos.
2: Claro.
1: Y para apoyar a todos los artistas.
2: Bueno,
1: al emergente, al que está, al que hace años, al que estuvo con grosos como tú. Y también me encanta tu manera de transmitir el arte, Carlos Alberto, como digo yo.
0: Claro.
1: Carlos Alberto, porque estar en el Planetario de Montevideo fue algo totalmente innovador. ¿Cómo fue esa experiencia? ¿Cómo fue lo del público también?
2: Fue una experiencia divina porque nosotros en el año 2018 con María Elena ya lo habíamos hecho.
1: Pero no renovado,
0: pero vieja,
1: como ahora.
2: No renovado
0: sala.
2: Como
1: claro,
2: ahora.
1: Por eso.
2: Y yo me llevé la sorpresa en lo personal, porque esa noche me piden que cante Luna de Plata. Uh-huh. Y estoy cantando Luna de Plata y qué te cuento, que ponen una luna en el...
1: No.
2: Yo me quería morir, aparte casi me olvido la letra,
1: claro,
2: porque no me di cuenta. Yo, y miré así la luna y quedé atónito.
1: No, pero aparte justo ahí debe ser...
2: Justo
0: el lugar
2: ahí,
0: para cantar.
1: El lugar de la luna.
2: Diferente fue ahora, que yo no lo pude disfrutar porque traté de concentrarme en lo que estaba haciendo, que fue el espectáculo, todo el espectáculo con imágenes.
1: Claro,
2: sí. Pero ahora ya está todo digitalizado, aire acondicionado, asientos claro. Pullman.
1: Los mapping.
2: Es un lujo. La verdad que fue una experiencia...
1: Tecnología aplicada.
2: Sí, una experiencia divina. Y ahora en Las Piedras, digo, vamos a proyectar imágenes también en algunos temas. Uh-huh. Para darle un toque diferente.
0: Aprovechando la tecnología.
2: Aprovechando sí. que la tecnología ahí está a nuestro servicio.
0: Y que la claro. sala lo permite, que eso es bárbaro también.
2: Y que la sala lo permite, que técnica. Son macanudísimos.
0: Es en el Parque Artigas, así pegadito al shopping.
2: Seguro, es frente al shopping.
0: Frente al shopping.
2: Cruzás el shopping y tal. Las entradas son por Ticantel. Y bueno, y después te vas a comer unas pizzas al shopping. Porque aparte es temprano, 19:30.
1: Claro, claro.
2: Previendo el tema de las temperaturas y gente que de repente ya, como nosotros, que tiene una cierta juventud acumulada.
1: Hay que cuidarse.
2: Que hay que cuidarlo, claro.
1: Claro que sí.
2: Y nos cuidamos todos.
1: O sea que este 19 de septiembre en Las Piedras, con sí. Desde el Silencio, el mayor de los éxitos.
2: Muchas
1: el
2: gracias.
1: Mayor de los éxitos. La Muchas verdad gracias. Que es lástima que nos quedamos con pocos minutos.
2: No importa, este pero... tiempo para mí es mucho y está bárbaro.
1: Y para nosotros es muchísimo sí. Que vengas y que este fogón siempre está, esta peña siempre está encendida.
2: Ya claro. Lo sé.
0: Que te tomes el esfuerzo de venir a acompañarnos y además... ser oyente y estar así siempre claro, atento al programa.
2: Y bueno, tengo que controlar un poco también.
1: Está perfecto, está perfecto. Claro.
2: No, muchísimas gracias. El abrazo a Martín Olaverri, que sé que llega ahora a las 5. Un
1: sí,
2: gran
1: claro
2: amigo
1: que
2: también.
1: Sí. No me quiero ir sin leer este mensaje. Buenas tardes, Carlos Alberto. Hace tiempo no lo escuchaba cantar Canto al Minero. Abrazo enorme a todos por ahí. Elba, qué ciudad de libertad. Gracias por los mensajes, fogoneros. Gracias, Carlos Alberto. Y gracias, fogoneros.
0: Así es, Valentina. Nos vamos a ir despidiendo porque ya tenemos que apagar este fogón, que mañana lo encendemos ya en la previa de la Expo Prado. Y vos te vas a ir por allá. Vos no te aguantás de estar
1: exacto,
0: muy lejos del
1: exacto.
0: Prado.
1: Fogoneros, mañana el primer bloque por ahí voy a estar haciendo como el adelanto de lo que se viene de esta gran Expo Prado. Gracias. Nos vemos, nos escuchamos mañana a partir de las 13:30 luego del Circuito Cori.
0: Gracias a Carlos Condesa también por la puesta en el aire.
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2: Muy pero muy buenas tardes, amigos, el gusto de reencontrarnos en esta nueva entrega de Hablemos de Agro. En este miércoles 9 de septiembre, el placer de acompañarlos aquí desde Casa Zorrilla, Oriental Agropecuaria 770M, a partir de este momento, 120 minutos con los principales temas relacionados al sector agropecuario. También el saludo a toda la gente que nos acompaña a través de Radio Tabaré de Salto y Celeste de Artigas, que nos permiten, bueno, una gran cobertura también allí en todo el norte del país, todo el territorio nacional que cubre Oriental Agropecuaria, Canal Libre Internacional, esta histórica radio que también va a estar presente en esta próxima Expo Prado, que ya arranca pasado mañana. Pablo, ¿qué tal? ¿Cómo estás, Pablo? Muy buenas tardes. Todo pronto para arrancar ya este Hablemos de Agro.
3: ¿Qué tal, Martín? ¿Qué tal la audiencia? Todo pronto para este Hablemos de Agro acá este miércoles 9 de septiembre, pero también todo pronto, todo previsto para lo que va a ser una gran Expo Rural del Prado 2026. Desde el viernes vamos a estar instalados todo el día allí desde la Rural del Prado con dos estudios, uno en el estudio, valga la redundancia, de Oriental Agropecuaria y otro desde las instalaciones de las clásicas instalaciones de Rurales del País, de Diario El País, con dos estudios simultáneos para llevar toda la información desde el próximo viernes aquí en Hablemos de Agro. Vamos a los títulos.
2: Sí, Pablo, ya nos vamos entonces a los títulos del programa y comenzamos con todo hasta las 19 horas.
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3: Muchos temas, muchas voces como cada tarde para compartir en estos 120 minutos este miércoles 9 de septiembre aquí en Hablemos de Agro. Vamos a tener un informe especial, vamos a estar repasando lo que dijera Jorge Andrés Rodríguez, el presidente de FARM, vicepresidente de la Federación Rural, respecto a lo que es la distribución de la cuota Mercosur para el arreglo con la Unión Europea. Vamos a estar repasando lo que dijera Jorge Andrés Rodríguez, pero también vamos a buscar repercusiones en los distintos países de la región. Por ejemplo, en Paraguay, allí vamos a recibir a Guillermo Crampet, editor de Valor Agro Paraguay. ¿Qué tal, Guille? ¿Cómo estás? Buenas tardes. Bienvenido a Hablemos de Agro.
4: ¿Qué tal, Pablo? Buenas tardes. El gusto enorme de poder saludarte desde aquí, desde Asunción. Realmente hay un tema importante que ocupa a los países del Mercosur y tiene que ver con la distribución de la cuota de carne con la Unión Europea. Lo destacado es que Paraguay, al menos desde esta posición, es que Paraguay no acompaña la distribución en tres tercios, pretende y mantiene con mucha firmeza su postura de una distribución equitativa de un 25% para cada uno de los países, y esa va a ser la propuesta que va a llevar la próxima semana en el marco de la Expo Prado. Además, en un contexto muy sensible para los gobiernos del Mercosur, en un momento de muchas discusiones, y nosotros vamos a estar compartiendo todo esto más adelante aquí con ustedes en Hablemos de Agro.
3: Como no, Guille, va a ser un placer. Vaya si será relevante la reunión de la FARM acá en la Expo Rural del Prado la semana que viene, y además se va a reunir también el CAS, el Consejo Agropecuario del Sur. Desde Paraguay tenemos repercusiones sobre este tema de la distribución de la cuota. También las vamos a tener desde Argentina. Allí está el editor de Valor Agro Argentina, Daniel Pepa. ¿Qué tal, Daniel? ¿Cómo estás? Buenas tardes. Bienvenido a Hablemos de Agro.
5: Buenas tardes, Pablo, a vos y a la gran audiencia de Oriental Agropecuaria y Hablemos de Agro desde Argentina. Vamos a estar con el tema de la distribución de las cuotas. ¿Cómo se está viendo este tema desde Argentina? ¿Cuál es la posición que tiene la parte privada, o sea, las gremiales agropecuarias desde Argentina y en particular la representación que tiene el país en la Federación de Asociaciones Rurales del Mercosur. Con ese tema, desde Argentina, tema cuota de la carne vacuna en el Tratado Mercosur-Unión Europea.
3: Bien,
5: nos
3: Daniel,
5: encontramos
3: sí.
5: En Hablemos de Agro.
3: Bien, Daniel, los hablamos en un rato, perdón que te pisé, en un rato volvemos a estar en comunicación desde Argentina, entonces también para repasar lo que es este tema, que bueno, que vaya así, es importante por estas horas. Además tendremos, como cada tarde, el informe del tiempo con José María Rodríguez, tendremos una actualización de noticias, también tendremos a Nicolás Lucich con lo que es el cierre de los mercados y la información de la economía, los distintos informes de Tardáguila Agromercados en la voz de Andrés Ollenar. Vamos a estar hablando del precio del novillo en el Mercosur. También estaremos hablando sobre las exportaciones de Australia, que cerrado el mes de agosto. Además, una entrevista con... Vamos a mantener una entrevista con Sebastián Albanel, uno de los directores de la firma Origen, que acaba de inaugurar un laboratorio, un nuevo laboratorio en la ciudad de Trinidad, en el departamento de Flores. Y tendremos más voces para compartir con todos ustedes. Vamos a estar hablando, por ejemplo, con Hernán Zorrilla, el editor de Valor Agrícola, nos va a comentar sobre la jornada de mañana, la clásica jornada de pasturas de PGG. Es así, ¿qué tal, Hernán? ¿Cómo estás? Buenas tardes, bienvenido a Hablemos de Agro.
6: Pablo, buenas tardes, gustazo estar contigo, con el equipo, con la audiencia en la tarde de Oriental Agropecuaria. Sí, como decís, vamos a hablar hoy sobre una actividad que va a tener lugar en el día de mañana en el centro del país, en el establecimiento del Coraje de la familia Bove Itzaina, que es el tradicional Pasturas de PGG, un evento que no solamente tiene relevancia por el factor técnico, sino también por la transmisión de conocimiento, y en esta oportunidad también con algunas sorpresas, novedades vinculadas a el crecimiento de las empresas familiares. Crecer en familia, de hecho, será el nombre de este evento que tendrá lugar mañana en Durazno. Así que con Federico Bonoya, gerente de desarrollo de producto de PGG, estuvimos conversando y vamos a hacer una previa de este evento que siempre se realiza en primavera y que, bueno, obviamente tiene una gran relevancia para el sector forrajero.
3: Perfecto, Hernán, nos hablamos en un rato. Hernán es el editor de Valor Agrícola, integrante de Rurales del País. A propósito de Valor Agrícola, otro integrante también de este gran portal, valoragricola.com.uy, Agustín Paniza, nos va a estar trayendo el relevamiento de Opción Consultores en el Monitor Agropecuario 2026. Es así, Agustín, ¿qué tal? ¿Cómo estás? Buenas tardes. Bienvenido a Hablemos de Agro.
7: Muy buenas tardes, Pablo. Un gusto saludarte, un gusto saludar a toda la audiencia de Hablemos de Agro, una vez más aquí por Oriental Agropecuaria. Correcto, como tú lo adelantabas, vamos a estar revisando los datos de una nueva encuesta de Opción Consultores del Monitoreo Agropecuario, en este caso 2026, donde, bueno, vamos a estar repasando las expectativas que tienen los agricultores uruguayos para el negocio agrícola, sobre todo de cara a la próxima siembra. Hay datos de, bueno, que se habla de que se va a mantener el área. Hay algunos agricultores que también van a disminuir, algunos que van a mantener. También vamos a hacer una comparativa de cómo están las expectativas con respecto de la agricultura con la ganadería, la lechería y la forestación, Pablo.
3: Perfecto, Agustín. Hablando de lechería, estamos en el inicio de lo que es la clásica zafra de venta de ganado lechero de primavera. Vamos a tener un informe con Martín Carvajal, el director del escritorio Waldemar G. Carvajal. Nos lo trae nuestro compañero Luis Cabrera, integrante de Valor Agregado y de Hablemos de Agro. Es así. ¿Qué tal, Luis? ¿Cómo estás? Buenas tardes. Bienvenido a Hablemos de Agro.
8: Exactamente, Pablo. Muy buenas tardes para ti. Buenas tardes también para toda la audiencia. Bueno, la tendencia de liquidaciones a nivel de los tambos que se había registrado en el sector habría perdido fuerza o estaría perdiendo fuerza en un contexto de mejores resultados productivos y condiciones más favorables para el productor. Así lo entiende Martín Carvajal, director del escritorio Waldemar G. Carvajal. Hoy lo vamos a estar escuchando hablando sobre este tema, sobre cómo está viendo el tema de las liquidaciones a nivel del sector lechero y también sobre la zafra de primavera que comienza con una oferta acotada y expectativas de buena demanda. Estaremos haciendo foco en el sector lechero en la jornada de hoy, Pablo.
3: Perfecto, Luis Cabrera, nos hablamos en un rato. Ya se viene, para arrancar con todo este programa, miércoles 9 de septiembre, ya se viene el informe del tiempo en la voz de José María Rodríguez.
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3: Ahora es momento de saber cómo va a estar el tiempo en las próximas horas, además de hacer un análisis de cómo estuvo también en las últimas horas que pasaron. Ya está en línea, me dice Alamón que ya está en línea, se viene tras la presentación José María Rodríguez.
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3: José María Rodríguez, ¿qué tal? ¿Cómo estás? Buenas tardes, bienvenido a Hablemos de Agro.
9: ¿Cómo estás, Pablo? Un gustazo enorme estar nuevamente contigo, un abrazo grande a la audiencia. Bueno, aquí estamos en este miércoles 9 de septiembre, un miércoles con mayor nubosidad que estos días previos, porque empezó a entrar humedad, estamos con un aumento de temperatura, una jornada agradable hoy, promediando 18, 19 en el centro, sur y este. Llegamos hasta 23, 24 hoy en el norte, Artigas, Salto, como temperatura más alta. Estuvieron registrándose algunas llovinas débiles en la mañana en el oeste, y ahora en la tarde, tardecita y en la noche también esperamos, también acá en el sur de Río Negro, algunas lluvias débiles, aisladas, pero para nada significativas. Mañana jueves es probable que en la madrugada sí tengamos algunas lluvias débiles, también escasas, fundamentalmente acá en el sur y en el este. Menos de 5 milímetros los promedios esperados. Inclusive acá en Montevideo también podrían tener algunas lluvias mañana en la madrugada. Pero rápidamente esta perturbación, que es la que genera esta inestabilidad, se va a estar desplazando rápidamente hacia el este. Uh-huh. Así que mañana ya del amanecer, en la mañana se va a ir despejando. Y buena parte de la jornada va a estar con sol. Mañana la máxima 20 grados, 20 en el sur, 22 en el centro, 24 en el norte. Un día bien primaveral mañana, con viento noreste al este, suaves con periodos moderados en el día. El viernes avanza un frente frío, va a estar nuboso, cubierto y húmedo, pero se va a activar la lluvia recién avanzando en el país, cuando va llegando a la frontera, así que probable que Artigas, el este de Salto, Tacuarembó, Rivera, Cerro y 33, podemos tener algunas lluvias el viernes. Por suerte no son muy significativas, pero estamos hablando de 10, 20 milímetros para esa zona. No es buena noticia para el este del país. Y el resto del país es el viernes nuboso, sin pronóstico de lluvia, pues está un poquito inestable en la tarde y más fresco. La máxima 16 en el sur, 18 en el centro y norte. Atento que el viernes ya estaría comenzando la Expo Prado, sin lluvias acá en el sur. Encuentro el fin de semana, sí, te escucho.
3: No, que justamente hoy estuve por la rural en la mañana ultimando los detalles del stand y mucha gente que nos escucha, por suerte, decía, bueno, aparentemente, según José María, nos va a dejar empezar la Expo Prado, sí. La Expo Rural del Prado, viernes, sábado y domingo, según José María, no va a llover. Digo, bueno, quédense tranquilos, si él dice que no va a llover, no va a llover.
9: No, de todas formas, aclaramos que el sábado sí esperamos unas lluvias, que se van a estar concentrando entre la madrugada y la mañana. Lo decíamos ayer también, que el sábado va a ser el único día medio complicado en el sur del país con estas precipitaciones, que no van a ser tampoco muy significativas. Estamos hablando de 2, 5 milímetros, ya va a ir mejorando en la tarde del sábado. Y el domingo sí, con un domingo nuboso, fresco o frío, y por momentos parcialmente nuboso. El domingo sí, ahí sí aseguramos que no hay pronóstico de lluvia. Y mira que la semana que viene, el lunes 14, por lo menos hasta el miércoles o el jueves de la semana que viene, no se están hablando, no se ve lluvia, no se ven lluvias tampoco, con ambiente soleado, ascenso de temperatura, se va a poner primaveral a partir del martes y miércoles, así que bueno, vamos a ver después cómo va a medida que llegamos al último fin de semana de la Expo, hay capaz que hay algunos cambios, pero vamos a tener tiempo a analizarlo mejor en los próximos días.
3: Cómo no, si te parece, José María, lo seguimos mañana pasadita a la hora 17 aquí en la Oriental Agropecuaria.
9: Me parece bárbaro, un abrazo grande y hasta mañana.
3: Hasta mañana. Pasó José María Rodríguez con el informe del tiempo. Ya vamos a hacer una puesta a punto, una actualización de las noticias a esta hora de la tarde aquí en Hablemos de Agro.
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1: Ya se viene la actualización de noticias este miércoles 9 de septiembre aquí en La Oriental Agropecuaria.
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1: Vamos a hacer una puesta a punto de lo que están en los principales portales a esta hora de la tarde aquí en Hablemos de Agro. Hace unos minutos, hace poco rato, finalizó la reunión mantenida entre el presidente de la República, Yamandú Orsi, y el presidente del honorable directorio del Partido Nacional, Álvaro Delgado. En la reunión con el primer mandatario, el dirigente blanco le planteó a Yamandú Orsi que pidiera por democracia en Cuba, Venezuela y Nicaragua y que se aborde legalizar allanamientos nocturnos acá en nuestro país. El mandatario Yamandú Orsi recibió este miércoles al presidente del Partido Nacional, Álvaro Delgado, en el marco de reuniones con líderes de la oposición que mantuvo en los últimos días. El diálogo con los dirigentes fue en la previa del discurso de Orsi ante las Naciones Unidas. Desde el Partido Nacional indicaron que sería muy importante que el presidente de Uruguay pidiera una reapertura democrática en Cuba, que exigiera o reclamara elecciones libres con garantías en Nicaragua después de las declaraciones del presidente y, obviamente, reclamar un cronograma de apertura electoral en Venezuela. Eso nos parece clave. El presidente, aseguró Delgado, tomó nota. Otro de los temas que estuvo sobre la mesa fue la seguridad pública y en ese sentido Delgado habló sobre el respaldo a la fiscal de corte, Mónica Ferrero. Además, necesita instrumentos, dijo, y se refirió a los allanamientos nocturnos. Los diálogos no siempre tienen que ser concordantes, lo que importa no es la foto, importa el contenido. Y venimos a ser franco, le dijimos. Presidente, creo que el Uruguay está necesitando un instrumento para poder trabajar con el narcotráfico contra el narcotráfico y el crimen organizado. Lo está necesitando la Fiscalía y la Policía. Y le sugerimos que la Presidencia de la República cite a los partidos políticos a una comisión multipartidaria en un plazo perentorio para poder acordar un texto para una ley constitucional y que en un plazo también perentorio se pueda plebiscitar, porque necesita aprobación popular para habilitar los allanamientos nocturnos. Para nosotros es un instrumento fundamental, remarcó Álvaro Delgado. Respecto a la situación del puerto y la reciente declaración del Partido Nacional que habla de decretar esencialidad, también fue abordado entre Orsi y Delgado. Para nosotros ya no hay mucho margen, hay casi 80 días de paro entre el año pasado y este, ya no es un tema sectorial, es un tema nacional y Uruguay está perdiendo producción, está perdiendo toda la cadena logística, el país está parado y creo que es momento de que si hoy no se arregla, se declare la esencialidad por parte del Poder Ejecutivo, dijo Álvaro Delgado y remarcó, ya no es un paro contra la empresa, que además es mixta, capitales nacionales y extranjeros, sino que es un paro contra el gobierno. Esto fue lo que sucedió, lo que trascendió tras la reunión entonces del presidente de la República, Yamandú Orsi, con el presidente del Partido Nacional, Álvaro Delgado. Otro tema, figura en el portal El País, accionista de Montecón presentan al gobierno un proyecto para hacer una terminal en el puerto por 900 millones.

0: de dólares, mientras se busca llegar a un acuerdo en el conflicto del puerto que tiene enfrentados a la terminal Cuenca del Plata y al sindicato del sector. Uno de los accionistas de Montecón anunció que presentaron al gobierno una propuesta millonaria para construir una terminal especializada de contenedores, tal como ya tiene TCP, cuyo socio mayoritario es Catón Natí. La iniciativa privada para desarrollar la Montevideo Container Terminal, MCT, contempla infraestructura de última generación, capacidad para más de 1 millón de TEUs al año y una apuesta de largo plazo por la competitividad, el empleo y el crecimiento de Uruguay, señala un reciente comunicado que también incluye declaraciones de Fernando Rebeco, gerente de desarrollo de negocios de Neltume Ports, la empresa en cuestión. La propuesta busca contribuir a mejorar la competitividad del puerto de Montevideo, ampliar su capacidad para atender el crecimiento del comercio exterior y acompañar la estrategia de apertura comercial que impulsa el país. Con esta infraestructura, Montevideo se convertirá en un hub clave para Argentina, Brasil y Paraguay y estar en el centro del comercio internacional de la región, dijo el ejecutivo. Además, también prevé generar 1.800 puestos de trabajo. Bueno, que viene bien una iniciativa de este tipo. La iniciativa prevé la construcción de una terminal especializada de contenedores como la que ya gestiona TCP a partir del acuerdo que, por su parte, se arribó durante el gobierno de Luis Lacalle Pou, diseñada para resolver a las necesidades futuras de comercio marítimo regional y de las principales líneas navieras que operan en la costa este de Sudamérica, se afirma. En el puerto seguimos, pero con otro tema. Corre el plazo de 72 horas que el gobierno le dio al sindicato y a TCP para que acuerden un nuevo convenio y termine el conflicto. Esto está en el portal de Subrayado. Desde ayer de noche corre el plazo de 72 horas que el gobierno le dio a la empresa terminal Cuenca del Plata y al sindicato de trabajadores para que se pongan de acuerdo en el contenido de un nuevo convenio colectivo y pongan así fin a un conflicto que lleva varios meses y que ha tenido muchas jornadas de paro que afectaron el comercio internacional de Uruguay. El plazo fue comunicado a las partes por el ministro de Trabajo Juan Castillo y la ministra de Transporte Lucía Echeverri en la reunión que terminó en la noche, entrada la noche, tarde la noche de ayer martes. El esfuerzo que estamos haciendo es porque creemos que hay una salida, concluyó respecto al plazo de 3 días que el gobierno dio a las partes el ministro Juan Castillo. Se sigue hablando de la esencialidad que la ha pedido por diversos ámbitos, pero no está en este momento, no estaría sobre la mesa. Cambiamos de tema. La empresa Hive Global avisó al gobierno que no existe una decisión definitiva ni adoptada sobre la relocalización de la planta. La instalación de la planta de hidrógeno verde que Hive Global planifica llevar adelante en Paysandú contiene todavía un manto de incertidumbre, aunque tanto la empresa como el Poder Ejecutivo creen, con distintos matices, que se llegará a buen puerto. Se trataría, según los cálculos estimados por el anterior y el actual gobierno, de la principal inversión de la historia nacional, unos 1.000 millones de dólares en la primera etapa, un valor quintuplicado al cabo del proceso. Esa incertidumbre está relacionada con una negociación que el Ejecutivo y la empresa todavía no culminan, entre otras cosas, sobre el costo de la energía que debería proveerse a la planta, pero también con la ubicación final donde se construirá el establecimiento industrial. Este último aspecto fue muy conversado con Argentina en los últimos meses, ya que las autoridades de la vecina provincia de Entre Ríos, de la ciudad de Colón e incluso del gobierno de Javier Milei, habían planteado reparos contra la ubicación original por tener una potencial afectación ambiental, sobre todo a nivel visual, ya que la planta se preveía edificar sobre el río Uruguay. Hubo incluso varias acciones presentadas en varios órganos y tribunales. Todo quedó solucionado a nivel diplomático. Sin embargo, la semana pasada, cuando el canciller Mario Lubetkin transmitió a su par de Argentina, Pablo Kirno, a quien recibió en Montevideo, al igual que al resto de los ministros de Relaciones Exteriores del Mercosur, que Uruguay había tomado formalmente la decisión de reubicar el enclave de Hive Global. El diálogo, la diplomacia y la voluntad de encontrar soluciones comunes volvieron a demostrar que son el mejor camino para resolver incluso los temas más sensibles entre nuestros países, fue lo que destacó Kirno en su cuenta de X. Bueno, es un tema que está todavía pendiente. Cambiamos de tema. Intendentes plantearán al presidente Yamandú Orsi adelantar obras para prevenir el impacto del Niño y no esperar responder ante los daños. El presidente Yamandú Orsi recibirá mañana jueves a los intendentes de todos los departamentos para avanzar en el plan de prevención y mitigación de daños provocados por el Niño. Se anuncian inundaciones y miles de evacuados. El presidente recibirá a los jefes departamentales en la estancia oficial de Anchorena en el departamento de Colonia. El encuentro, convocado por el mandatario, se propone avanzar en estrategia de prevención y mitigación de los daños que se estima provocará el fenómeno climático del Niño, con inundaciones en varios departamentos y miles de evacuados, según las proyecciones que hizo ya el Sistema Nacional de Emergencia. Al respecto, el gobierno cuenta con apoyo financiero de organismos multilaterales de crédito. En esa línea, los intendentes le pedirán a Orsi que se adelanten partidas para obras de prevención y no esperar a que los daños ocurran para intentar solucionarlos después. En otro orden, el intendente de Paysandú, Nicolás Olivera, dijo que podría conversar con el presidente Orsi sobre la millonaria inversión de Hive Global y la planta de hidrógeno verde proyectada para su departamento, pero que aún no se concreta. Al respecto, Olivera entiende que solo falta la decisión del gobierno sobre los temas energéticos de la futura planta para poder anunciar el acuerdo y la instalación de esta industria que se anuncia como la mayor inversión privada en la historia del país, como decíamos recién en la noticia anterior. Cambiamos de tema. UDELAR extiende suspensión de clases hasta el sábado y se realizarán actividades de intercambio y reflexión. La suspensión, que se adoptó luego del intento de femicidio en la Facultad de Medicina, se mantendrá hasta el sábado. La decisión fue tomada por unanimidad por el Consejo Directivo Central de la UDELAR. Como lo venimos hablando, el viernes comienza la Expo Rural Prado 2026 y al respecto la Intendencia de Montevideo anunció diversos cortes de tránsito, calles flechadas y desvío de ómnibus. La circulación, las modificaciones en la zona del Prado se extenderán desde el viernes hasta el domingo 20, que dure la Expo Rural del Prado. Habrá cortes en las siguientes intersecciones: Avenida Bushental y Lucas Oves, Avenida Bushental y Demir Agustini, Atilio Pelosi y Hugo Balso, Atilio Pelosi y Avenida 19 de Abril. Además, entre el sábado 12 y el domingo 20 habrá cuidacoches registrados ante la Intendencia de Montevideo en los alrededores del predio de la Rural. Estarán identificados con chaleco y carné y trabajarán entre las horas 10 y las 20. Habrá calles que también cambian el sentido durante la Expo Rural del Prado. Habrá flechamientos especiales en 5 calles de la zona: Lozano, desde Lucas Oves hacia Graciada; Hermanos Ruiz, desde Adolfo Berro hacia Lucas Oves; Martín Irigoytía, desde 19 de Abril hasta Bushental; Gaetán, desde Bushental hacia 19 de Abril; Valdense, desde Aiguá hacia 19 de Abril. Y además va a haber restricciones para estacionar en muchas zonas del país. Finalizamos con dos noticias de la vecina orilla del ambiente cultural y del espectáculo. Debemos consignar al respecto una triste noticia: falleció en las últimas horas el reconocido periodista Chiche Helblum a los 82 años. Falleció tras permanecer internado por problemas respiratorios. Fue una figura histórica del periodismo argentino que desarrolló una extensa carrera en radio y televisión. Se mantuvo activo incluso hasta las últimas horas. Y por otro lado, una buena noticia es que también legendaria actriz y periodista Mirtha Legrand está internada, pero según se informó, a sus 99 años, como lo decíamos ayer, según se informó, su estado de salud está estable, por lo cual es una buena noticia respecto a la salud de la señora Mirtha Legrand. Con esto cerramos este espacio de actualización de noticias y mañana, sí, sin dudas, vuelve Miguel Nogueira a este su espacio que todos estamos extrañando. Ahora se viene el primero de los informes de Andrés Ollenard, los informes de Tardáguila Agromercados.
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6: Bueno, ya se viene el primer contacto con nuestro compañero Andrés Ollenar de Tardáguila Agromercados, que ya está en línea. En minutos vamos a abordar, como lo mencionábamos en los títulos del programa, el tema Mercosur, Unión Europea, el criterio de la distribución de la cuota. Ayer entrevistábamos al presidente de FARM, Jorge Andrés Rodríguez, tema que se trató en Porto Alegre en la reciente reunión en el marco de la Expo de Estello, tema que va a estar nuevamente el jueves aquí en el marco del Mercosur, de la reunión del Foro Mercosur de la Carne, en el marco de la Expo Prado. Bueno, se va a tratar esto a nivel de los privados. Vamos a estar en minutos hablando de esto. Vamos a repasar un tramo nuevamente de la nota con Jorge Andrés Rodríguez. Luego nos vamos a ir al contacto con Guillermo Krampet desde Paraguay y también Daniel Pepa desde Argentina para ver un poco cómo los tres países que seguimos con actividad en el mercado europeo. Recordemos que Brasil está fuera de Europa desde el pasado 3 de septiembre. En un ratito este tema. Pero a propósito del Mercosur, ya se viene Andrés Ollenar. Vamos a hablar del precio del novillo en la región.
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6: Bueno, Andrés, primer contacto en este miércoles 9 de septiembre. Precio del novillo en el Mercosur y también otras ganaderías de referencia. Andrés, ¿cómo estás? Buenas tardes.
7: Buenas tardes, Martín. Un placer estar en contacto contigo en la villa. Sí, como siempre los miércoles hacemos este repaso, puesta a punto de lo que está pasando con el precio de la materia prima en la región y en otras ganaderías de referencia. Hubo tendencias contrapuestas en la última semana. El índice general se mantuvo sin cambios en 4,84 por kilo carcasa, pero sí, en cada uno de los países tuvimos tendencias diferentes.
6: Bien, Andrés, ¿qué pasa? Bueno, en Brasil entonces, arranquemos por Brasil, que es el que más pondera.
7: Claro, es el mercado más relevante por el peso relativo que tiene en la región. Una suba importante en dólares del boi gordo de 9 centavos, 4,35 por kilo carcasa en la última semana. Ahí se conjugaron dos variables. Por un lado, esa creciente apreciación del real frente al dólar de 1,3% en la última semana, y también un aumento del boi gordo en reales. A principio de mes suele darse un aumento porque estacionalmente la primera quincena es más fuerte para el consumo interno, y bueno, eso llevó a que el boi gordo dejara atrás su tendencia de baja en reales, y además tenemos el efecto cambiario. El efecto cambiario está asociado a que las últimas encuestas siguen dando, o algunas de ellas, un escenario de bastante paridad entre Bolsonaro y Lula, y eso de alguna forma para el mercado lo interpreta como algo positivo para Brasil, por el eventual triunfo de Bolsonaro, y eso afirma la moneda brasileña, lo cual para Uruguay, que el real esté fuerte, es una buena noticia, también pensando en lo que puede ser la exportación de otro producto, como el caso de los lácteos. Te sigo con Argentina. Sí. Donde, bueno, los precios corrigieron fuertemente a la baja en la última semana. Los frigoríficos exportadores bajaron en unos 200 pesos argentinos la referencia de compra para el novillo de exportación a la Unión Europea, con referencias que hoy están en el eje de los 8.000 pesos. Un descenso de 14 centavos en la última semana, 5,56 por kilo carcasa, incluyendo el impuesto a la exportación de carne de novillo. Hay que recordar que así como en Argentina y en el resto de los países de la región, está incidiendo fuerte el retiro de los equipos kosher, que como sabemos están ahora en un periodo de receso y que van a estar retornando seguramente a partir de mediados de octubre, tercera semana de octubre es la fecha que nos están manejando que van a retornar los equipos a la región.
6: Bien, y en este contexto que también, bueno, aquí en Uruguay obviamente este tema de las cuadrillas kosher han tenido su impacto. ¿Cómo, con qué referencia han ubicado Uruguay, Andrés?
7: Mira, a Uruguay nos costó bastante poner la referencia ayer en la jornada. Se puede decir que el mercado sigue prácticamente que nominal, pero por un tema estadístico y tuvimos que ponerle un número. En nuestro caso lo bajamos 20 centavos a la referencia del novillo especial de exportación a 5,90. Es una referencia estadística, no, esto hay que tomarlo siempre con pinzas porque el mercado realmente estaba en formación, los productores tenían resistencia a vender los nuevos precios que está pasando la industria, así que veremos, seguramente avanzada la semana vamos a tener más formado el mercado, pero está difícil hoy el mercado de hacienda de Uruguay. Me quedó complementarte la región, el precio de Paraguay, sí. Que lo dejamos estable nosotros, en nuestro caso. La industria sigue con pretensiones de pagar 5,10 por los machos comunes, 4,90 por las vacas. No se hace negocio tampoco a esos valores, hay que pagar alguna prima de entre 3 y 5%, dependiendo si ese animal es a pasto o confinamiento. 5,20, 5,25 los precios que se hacen los negocios efectivamente. Hay que ver también ahora en Paraguay cómo se comporta la faena, ahí expectativa de que alguna planta salga de actividad. Por ahora no se ve un gran efecto de la cuota de Estados Unidos, así que hay que ver también dónde se encuentra el equilibrio en Paraguay, donde también hay muy poca oferta de ganado terminado.
6: Bien, con respecto a lo que es, Andrés, fuera de la región de Estados Unidos, ¿cómo está en este momento?
7: Bueno, después del ajuste tenía 2-3 semanas que fue importante porque pasamos de una referencia de arriba de 8,20 dólares hace un mes atrás a 7,60 en la última, 7,61 en la última semana, se movió solamente un centavo, o sea, se puede hablar de que el mercado parece haber encontrado cierto equilibrio en los niveles actuales de esos 7,60 que ha mostrado en las últimas dos semanas. En el caso de Australia, que es otra ganadería de referencia, hay un aumento importante del precio del ganado, 15 centavos de aumento, 5,88 en la última semana, hace un mes atrás teníamos 5,40, o sea que hay prácticamente que 40 centavos, más de 40 centavos de incremento en Australia en el precio del ganado, es uno de los países donde más ha subido. Y te cierro con Europa, la Unión Europea, Estable, te diría también. 7.46 hace 15 días, 7.50 en la última semana, fue un movimiento de 4 centavos, pero está oscilando ahí entre 7.50 y 7.60 el novillo promedio en la Unión Europea.
6: Bien, Andrés, más tarde hablaremos nuevamente contigo sobre las exportaciones de carne de Australia de agosto, y ahora nos vamos a ir a temas que tienen que ver con el Mercosur. Vamos a hablar de esta idea de reparto de cuota que le dio Europa al Mercosur, con distintas opiniones y una puesta a punto de lo que pasa sobre todo en Paraguay y también en Argentina. Andrés, gracias por la comunicación.
7: Hasta la próxima.
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6: Bueno, aquí en Hablemos de Agro, aquí en Oriental Agropecuaria, nos vamos a ir ahora a la región. Ya les adelanto, vamos a estar en contacto con Paraguay y luego con Argentina, con Daniel Pepa, en Paraguay Guillermo Krampet. Sobre todo hay que ver qué pasa en Paraguay con esta propuesta que se manejó en la FARM y que confirmaba el presidente de las gremiales agropecuarias del Mercosur, Jorge Andrés Rodríguez, en Oriental Agropecuaria, de distribución de la cuota de Europa con el Mercosur. Brasil estaría resignando su cuota mientras esté fuera de Europa, y esta cuota se estaría dividiendo en tercios. 33% sería en base a un acuerdo que contemplaría en tres partes iguales para los tres países que estén habilitados para Europa. El otro 33% sería en base a antecedentes, y el último 33% sería en base a primero llegado, primero servido. Todo esto en un cronograma de una cuota que va aumentando año a año hasta completar las 99.000 toneladas en los 5 años. Repasemos en primer lugar lo que conversábamos con Jorge Andrés Rodríguez en el día de ayer aquí en Oriental Agropecuaria, cuando hablábamos sobre esto que se trató allí en Porto Alegre.
11: Bueno, esa propuesta se ha estado conversando, sí. Se ha estado conversando, pero tiene una condición, que Brasil cede temporariamente su cuota aparte para repartir en las mismas condiciones hasta que esté habilitado. Eso se ha conversado. Creo que implicaría que a nivel de Cancillería se reciba bien la información. Obviamente que esto es por parte de los sectores privados, los gremios privados de agro, los que están incluidos en FARM, con los compañeros FARC se ha conversado.
6: O sea, ¿Paraguay lleva esta propuesta también o llevaría esta propuesta así en estas condiciones? Porque en algo se le contempla ese 25% con ese tercio que mantiene, digamos, ese criterio.
11: Un tercio porque somos compañeros de clase, otro por cómo nos portamos los años anteriores o el año anterior, en el primer año, y el otro sí seguiría manteniéndose el sistema de que el primero que llega lo toma. Y bueno, volvimos con esa idea de conversarla para tratar de llegar a la reunión de Montevideo con algo más concreto y decir, bueno, lo ideal sería que al empezar la reunión estuviésemos de acuerdo, ¿no?
6: Claro. Y si esto sería, en caso de que haya un acuerdo entre los privados, se le transmite luego al porque las cuotas son del país, o sea, tiene que resolver la Cancillería de cada uno de los países.
11: Está previsto. Nosotros tenemos la reunión del grupo Mercosur de la Carne, el Foro Mercosur de la Carne, el jueves por la tarde. El viernes por la mañana tenemos la reunión con los del grupo agrícola, el segundo trabajo del sector privado con las cancillerías de los países del Mercosur, que sería donde se plantearía lo acordado entre las gremiales, digamos, y después las cancillerías harán uso de esa información, pero venimos trabajando en pro de tratar de llegar a un acuerdo con lo que decíamos, como imagen no solo hacia Europa, sino a otros países o a futuros acuerdos del Mercosur con otros países. Sabemos que se está trabajando con lo que es Asia como Mercosur, de establecer los criterios con anterioridad es lo más serio, me
6: parece. Jorge Andrés, y a esto entonces, tanto Argentina como Paraguay y Brasil, que en un momento quedaría fuera o está fuera de Europa, y también Uruguay, o sea, a nivel por lo menos de los privados hay buen ambiente para ir en base a este criterio que recién manejábamos de dividir en tres tercios con estas características, digamos, cada uno de los tercios.
11: Bueno, sí, un poco la idea de esto que se empezó a interactuar y se llegó a eso, un poco fue de Federación Rural que empezó a trabajar con el tema, y se vio que era un buen criterio, y bueno, y con eso se empezó a conversar con las otras partes y no se plantearon objeciones en el primer momento. Creo que eso es positivo. Y bueno, Brasil lo que sí aclaró, lo dejó bien en claro, es que yo doy mi parte hasta el momento que me habilite, para que realmente se pudiera construir algún tipo de acuerdo.
6: Bueno, ahí escuchábamos a Jorge Andrés Rodríguez, presidente de la FARM. ¿Cómo recibe esto Paraguay? Ya lo tenemos en línea Guillermo Krampet a esta hora de la tarde aquí en Oriental Agropecuaria. Paraguay es clave, recordemos además que tiene que existir un consenso entre los países del Mercosur para distribuir esta cuota, que es además de los estados, pero los privados tratan, bueno, una posible solución, como recién escuchábamos a Jorge Andrés Rodríguez. Guillermo, el gusto de saludarte a esta hora de la tarde aquí en Oriental Agropecuaria. Bueno, ¿cómo se ve esta propuesta en Paraguay? ¿Cómo se recibió? ¿Qué dejó la reunión de la FARM? Guillermo, el gusto de recibirte.
12: ¿Qué tal, Martín? Bueno, el gusto enorme de poder saludarte. Estaba escuchando lo que estabas mencionando y bueno, lo primero que te puedo decir es que Paraguay no está afín a esta posición. Estuvimos con algunos contactos privados y también públicos aquí en el país y bueno, prácticamente que la respuesta fue contundente. No hay ninguna predisposición de Paraguay de mirar con cierto cariño este reparto de tres tercios, y Paraguay va a mantener firme su postura de un reparto equitativo, lo decías recién, un 25% para cada uno de los países del total de la cuota, es lo que busca Paraguay. Lo dijo Santiago Peña, el presidente de la República, también hace algunos meses atrás, en la última reunión oficial del Mercosur, de los presidentes, de que Paraguay había prestado su voto para lograr condiciones similares en cada uno de los países, y bueno, creo que es el punto más importante, y es donde el sector público y el sector privado mantienen esa posición Y bueno, creo que con este mismo mensaje que estamos transmitiendo va a llegar Paraguay, va a llegar la delegación de Paraguay al Expo Prado la próxima semana.
6: Claro, Guillermo, ayer lo conversábamos con Jorge Andrés Rodríguez, presidente de la FARM. Si bien esto, si hay un acuerdo entre los privados, es algo que se le va a trasladar al gobierno, a los gobiernos del Mercosur, la resolución final la toman los gobiernos, porque las cuotas son de los países, pero además aquí hay una otra particularidad. Por la normativa del Mercosur tiene que existir consenso, o sea, si no hay un cambio en la posición de Paraguay, y por eso es tan importante Paraguay, si no hay un cambio en la posición de Paraguay, la cuota continúa funcionando como hasta ahora, primero llegado, primero servido.
12: Sí, Martín, totalmente. Y yo creo que acá hay un tema que es mucho más profundo, mucho más sensible de las posiciones que puedan llegar a mirar los privados, ¿no? Y pasa por el sector público y pasa por los gobiernos. Profundizando sobre esta información, nos decían que esta propuesta que se ha presentado, que publicábamos en Valor Agregado en Uruguay y en Valor Agro aquí en Paraguay, que esta propuesta había sido planteada por el BID hace algunos meses atrás a los gobiernos del Mercosur, que fue descartada por algunos algunos actores de gobierno de estos países. No estuvieron de acuerdo a dar continuidad a esta recomendación del BID, que incluso la recomendación del BID no era estrictamente 33% para cada tercio, sino que, por ejemplo, podría ser un 50% de reparto equitativo, un 25% por antecedentes y un 25% para el primero que llega, el primero que sirve. O sea, era cuestión de reorganizar las intenciones de cada uno de los países. Pero nos explicaban que más allá de la recomendación del BID, que más allá de las intenciones de los privados, hay cierta fragmentación dentro de lo que es el propio Mercosur y lo que son las propias posiciones políticas, y eso está generando distancias, hay recelos de algunas partes, y eso no está favoreciendo a cerrar esta posición de mantener una distribución que le permita darle fuerza al Mercosur, porque entienden que si no se define, la cuota se termina trabajando, o esta disponibilidad de carne se termina trabajando como viene dándose ahora, y eso le da mucho poder de negociación a los importadores europeos, porque son quienes definen desde dónde se va a comprar. Y bueno, de alguna manera también el último comunicado de la FARM pide eso, lograr competitividad, lograr unidad y empezar a tener una mayor posición de negociación más favorable, y que se entiende que es lo que buscan los privados, que la cuota pasa a estar en manos de los proveedores de carne, que en este caso son los cuatro países del Mercosur.
6: Claro. Guillermo, lo otro, el ministro de Relaciones Exteriores de Paraguay está en Bruselas. Otra de las cosas que también se ha estado informando en estas horas es que Paraguay va a pedir que, está el primero de enero también ahora el libre deforestación que pide Europa, que también para Paraguay es un desafío, ampliar también y aumentar la cantidad de ganado que le reconozca Europa como trazado individualmente a Paraguay. Esto permitiría tener mayor disponibilidad de materia prima, naturalmente.
12: Sí, históricamente había un ganado trazado que era el que se trabajaba para el mercado europeo. Que prácticamente la oferta de esa hacienda o la disponibilidad de esa hacienda en el mercado es escasa. Paraguay ha avanzado con la trazabilidad. Hoy aproximadamente hay unas 5 a 6 millones de cabezas trazadas. Estamos hablando del 50% más o menos del rodeo bovino nacional. En octubre, noviembre, no me quiero equivocar, está prevista una auditoría de la Unión Europea aquí en Paraguay, tengo entendido que también en algunos otros países vecinos, y bueno, ahí Paraguay va a buscar este planteo de que se pueda reconocer a ese ganado trazado, a esas 5 millones de cabezas, dentro de este sistema exportador. Ya para el año que viene se van a estar incorporando 2,5 millones de cabezas más, y bueno, de esa manera Paraguay va a contar con un mayor volumen de hacienda y poder cumplir con ciertos cupos dentro de ese mercado. Hoy Paraguay tiene 1,000 toneladas nada más de cuota Hilton. Entienden que el mercado europeo está muy atractivo, más aún con la salida de Brasil de la Unión Europea. Mismo las industrias están presionando al propio gobierno para que esto pueda traccionar, porque las industrias creen que se pueden dar oportunidades comerciales muy interesantes en el mercado europeo.
6: Bien, o sea, Guille, para el jueves de la semana que viene, por lo menos a nivel de los privados, Paraguay se mantiene en la posición de repartirlo en partes iguales, y esta propuesta por lo menos sería, o por lo que se asegura en este momento, rechazada.
12: Sí, hasta ayer por lo menos, Martín, no había ninguna intención de parte de Paraguay de avanzar con otra propuesta que no sea un reparto equitativo.
6: Guillermo Crampet, editor de Valor Agro Paraguay, gracias Guille, y retomaremos el contacto contigo en estos próximos días.
12: Martín, un abrazo, a las órdenes.
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6: Bueno, recién teníamos el contacto con Guillermo Crampet desde Paraguay y anunciábamos también la comunicación ya con Argentina. Lo teníamos en el avance también del programa nuestro compañero Daniel Pepa, editor de Valor Agro Argentina. ¿Qué se dice en Argentina sobre esta posible fórmula de distribución de la cuota de 99.000 toneladas? Argentina también presente en la FARM y ahora el jueves de la semana que viene también representada naturalmente en el Foro Mercosur de la Carne. Daniel, el gusto de saludarte y de recibirte hasta ahora. ¿Y cómo está el panorama en Argentina sobre este tema?
19: ¿Qué tal, Martín? El gusto de saludarte. Bueno, en Argentina la posición, sobre todo a través de Martín Rapetti, que es el actual vicepresidente de la FARC, se entiende, no están muy de acuerdo con el reparto en tercios. Es decir, y son bastante escépticos respecto a que Brasil realmente quede por fuera. Es decir, porque entienden en Argentina que la situación de Brasil con la Unión Europea se puede revertir más en breve que lo que se está diciendo. Se está comentando que pueden ser 2 años lo que dure esta suspensión en el caso de la carne vacuna Unión Europea con Brasil. Y también hay una opinión muy interesante, Martín, desde los frigoríficos. Desde los frigoríficos se está señalando que hay que ser más inteligente y tratar de hacer un reparto consensuado, porque si no los importadores europeos van a ser los que van a manejar la situación. Esto nos decía, por ejemplo, Daniel Urcía, lo pueden leer en valoragro.com.ar, que es el presidente de FIFRA y un hombre muy referente en los frigoríficos en la Argentina, es consejero del IPCBA, y nos decía justamente esa posición, nos daba esa posición. O sea que Argentina tiene una posición diferente a lo que se está manejando desde Uruguay, que vos comentabas, respecto a que el reparto sea en tercios. Pero hay que ver qué pasa con Brasil, porque eventualmente Brasil tendría un 40% de esa famosa cuota de 99.000 toneladas del acuerdo Mercosur-Unión Europea, Martín.
6: Claro, ahí está. O sea que Argentina está en una línea de intentar arreglar, pero tampoco le, o sea, y la posición de Paraguay, esta que recién hablábamos con Guillermo Crampet, de repartir en partes iguales, Argentina esa tampoco la estaría llevando.
19: Yo creo que Argentina está más para el lado del negocio que de la solidaridad, como dijo, estas son palabras del propio Rapetti, y no repartir como si fuera una torta. Argentina lo que está, me parece que se inclina más por el Pax Performance, es decir, por el caso de los antecedentes exportadores. Hay que señalar que Argentina tiene la mayor cuota Hilton de la región. O sea, me parece que la posición de Argentina va por ese lado. Vamos a ver cómo se dirime. Sabemos también que están conversando, ha habido comunicaciones, hay reuniones. Bueno, ahí en Prado va a haber una reunión, sí, muy importante, no solamente de la Federación de Asociaciones Rurales del Mercosur, sino también del Foro Mercosur de la Carne. Hay cambio de autoridades. O sea que de aquí en más va a haber algunos cambios importantes en esta distribución, que en definitiva los estados parte son los que van a definir este tema. La parte privada, que es lo que estamos hablando ahora a través de la FARC, tienen una posición y pueden dirimirlo. Yo no sé si los estados van a tomar esa definición que tenga la parte privada. Hay que ver qué definen los estados entre ellos.
6: Las cuotas son de los países, o sea, los privados se pueden poner de acuerdo, elevan esa propuesta a los gobiernos y después son los gobiernos los que deciden, o sea, si la llevan o no.
19: Exactamente.
6: Daniel, bien, tenemos que esperar. ¿Cómo está el tema libre de deforestación que pide Europa a partir del 1 de enero? ¿Cómo está este tema en Argentina? ¿Entienden que está resuelto, que hay garantías para mantener una corriente de exportación a Europa sin mayores inconvenientes?
19: Y se entiende que sí, según las informaciones que tenemos, se entiende que sí, que en esa materia está todo encaminado, sí.
6: Bien. Bueno, Daniel, vamos a estar atentos entonces a las novedades. Daniel Pepa, editor de Valor Agro Argentina. Gracias, Daniel, y retomaremos el contacto contigo en estos días.
19: Abrazo grande, saludo para todos.
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25: En una jornada donde el petróleo pasó los $101 y eso genera descalabros a nivel mundial con suba de valores de diversos temas. Ya está en línea y vamos a recibir a Nicolás Lucich para que nos analice qué puede suceder a raíz de todo esto.
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25: Nicolás Lucich, ¿qué tal? ¿Cómo estás? Bienvenido a Hablemos de Agro.
0: ¿Cómo estás, Pablo? Bueno, sí, viste que parece como que reiterado el guión, pero la verdad es que el dólar muy estable, 40.24, y el petróleo que sigue subiendo. Claro, sube un día tras otro, vos lo decías claramente, ya están 101 y pico, y hubo nuevos ataques allí en la zona del estrecho de Hormuz. Y además Donald Trump dijo que seguramente los precios de los combustibles no van a bajar hasta después de las elecciones de medio término en Estados Unidos, que son en noviembre. La verdad es que bastante poco tranquilizador todo.
25: Tal cual.
0: Hay que destacar algo. Obviamente que los granos se han fortalecido en su precio, asociados en parte a esta tendencia del petróleo, porque el suministro de petróleo, combustibles y fertilizantes está todo vinculado y eso condiciona la producción. Entonces hay una correlación bastante obvia. Y además están subiendo otros commodities. El cobre tiene una suba anual de cerca del 50%, otros minerales, metales, es decir, hay una inflación de precios internacionales muy muy notoria. Obviamente que no todos los productos de la misma manera. Y bueno, al mismo tiempo la tasa de interés de los bonos americanos ya superó el 4,8 a 10 años. Que es una tasa de las mayores de las últimas décadas, ¿verdad? Por toda esta situación, por los resquemores, por la situación fiscal de Estados Unidos, en fin, es un escenario realmente bastante entreverado.
25: Y China también aumentó la compra de petróleo, ¿no? Y eso también mueve la aguja.
0: Y bueno, China aumentó la compra de petróleo y además hizo una inyección de capital, de liquidez en el sistema financiero y a varios niveles muy contundente esta semana, que bueno, también está, ha sido bien visto por el mercado porque le va a permitir cierta mayor impulso a la economía china, que venía bastante moderada. Pero bueno, hay una preocupación general de qué pasa con las finanzas de los grandes países en general, ¿no? Y bueno, los precios de referencia de los granos siguen firmes, la soja arriba de los $445, $448 para la próxima cosecha. Hoy hubo una pequeña corrección, un poquito mayor en trigo en Chicago, pero no son cosas drásticas. La colza a 570 es un excelente precio. Y bueno, sí, es un escenario de subas de los precios. Y bueno, tanto en los costos como en los productos. Y en esa balanza hay que saber maniobrar.
25: Incertidumbre quizás es la palabra que resume este momento actual.
0: Totalmente, y bueno, estaba mirando el precio de promedio de la carne de vacuna de exportación. El INAC elevó los volúmenes que se habían registrado la semana pasada, que eran muy, muy, muy cortitos, y esta semana no fue un gran volumen, pero bueno, algo, y está en casi en $6,200, es un precio promedio de exportación realmente muy bueno. Pero bueno, falta volumen, ¿no?
25: Exactamente. Nico, si te parece, la seguimos mañana y seguimos analizando esto ya de cara a la Expo Rural del Prado, que se viene el próximo viernes, se inaugura, y bueno, estaremos en contacto permanente desde la Rural.
0: Y vamos a estar por allí, por supuesto.
25: Pasó Nicolás Lucich con el informe de la economía. Seguimos adelante hasta la hora 19 aquí en la Oriental Agropecuaria.
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25: Como lo decíamos en titulares, días pasados, la empresa Origen inauguró un laboratorio, un moderno laboratorio en la ciudad de Trinidad, en la capital del departamento de Flores, allí en un acto donde incluso estuvo presente el intendente del departamento y además de productores, clientes, amigos de los socios, estuvieron, los socios son seis: Juan Martín Carrao, Bernardo Mendiola, Francisco Mendiola, Santiago Dutra, Patricio Cortabarría y Sebastián Albanel, con quien a quien tenemos en línea y con quien vamos a dialogar acerca de qué significa la inauguración de este laboratorio de la firma Origen allí en Trinidad. ¿Qué tal, Sebastián? ¿Cómo estás? Bienvenido a Hablemos de Agro.
12: ¿Qué tal, Pablo? ¿Cómo te va? Bueno, muchas gracias por tu contacto y bueno, saludo a tu audiencia también.
25: Primero, Sebastián, vamos al origen. Vamos, ¿cómo surge la empresa? Estos seis socios se juntan hace prácticamente una década. Contame el antecedente.
12: Y bueno, sí, en aquel momento parecía bastante alocado, ya son casi 10 años juntos, somos seis socios todos vinculados al sector, algunos más relacionados a la parte de genética, otros más a la parte de reproducción, pero lo cierto es que en conjunto compartíamos un poco un lineamiento y una certeza de que sin dudas la cría y la necesidad que veníamos palpando de producir más terneros y de mayor calidad era una realidad para el país, y entendíamos que juntos teníamos muchas herramientas o ganas, más que nada, de aportar y de tratar de generar trabajo en esa línea. Así que bueno, esto va bien enfilado hacia eso.
25: Ajá. Decían en el acto de inauguración el otro día justamente que dos pilares claves tenían en lo que es la trayectoria de la firma: profesionalizar la cría y apuntar a una genética capaz de producir individuos más rentables. Contame un poco esos conceptos que han venido desarrollando en esta década.
12: Y bueno, totalmente, Pablo, es así. Nosotros lo que venimos viendo es que el sector en general ha asumido con mucha fuerza un montón de tecnologías en muchos rubros, y entendíamos que la cría venía quedando bastante relegada. Entonces, nuestra idea en el concepto de profesionalización de la cría es aportar herramientas y cierta claridad en protocolos de trabajo que nos permitan lograr objetivos estables en el tiempo. Sabemos que con las inclemencias climáticas y las variables que nos toca jugar año a año, pero asimismo sabemos que un vecino traslindero de un mismo campo de repente preña 20, 30 puntos más porcentuales y tuvo las mismas inclemencias y tuvo los mismos desafíos, por lo cual entendemos que aportar herramientas ahí para que eso no sea tan errático es realmente importante, y bueno, es en esa línea que que trabajamos en cuanto a lo que concebimos como profesionalización de la cría.
25: Y me encantó un concepto que manejaron, que Uruguay es el mejor país del mundo para producir terneros. Ustedes a través de la producción de embriones acá en Uruguay aceleran incluso ese proceso.
12: Sin lugar a dudas, y bueno, ese es el otro pilar en el que hacemos principal énfasis, es toda la parte genética, y hoy lo que estamos viendo todos los que nos movemos en este rubro es realmente el peso que termina teniendo la genética a medida que se intensifican los sistemas, y realmente el resultado económico de las empresas ganaderas cada vez dependen más de cuánto los animales defiendan el negocio. Entonces, uh-huh, un poco nuestro objetivo es poder identificar con precisión. Hoy hay un millón de herramientas objetivas, ya sea por todo el trabajo que viene haciendo la Sociedad de Criadores, la ARU, hoy la genómica como una herramienta clave para seleccionar animales con objetividad, y la fertilización in vitro es sin duda la herramienta más potente para lograr producir la mayor cantidad de individuos, de aquellos individuos más destacados en el rodeo. Así que bueno, en esa línea estamos.
25: Estamos ahora que comience la Expo Rural del Prado, donde en las pistas se

0: es un desafío grande. Sabemos todo el trabajo que ponen las cabañas en nuestras manos a la hora de distinguirnos con la posibilidad de trabajar con sus vacas, sus toros y demás. Y bueno, indudablemente la fertilización in vitro permite hoy tener un impacto muy grande en lo que es achicar el intervalo generacional y poder tener, parar de repente una generación entera de individuos muy superiores de un año a otro, que de repente con tecnologías más tradicionales, cosas que de repente llevaban 6, 7, 10 años, hoy de un año al otro podemos ver una generación entera.
1: ¿Cómo va a ser la presencia de Origen en la Expo Rural del Prado?
0: Y bueno, Origen siempre acompañando todos clientes, amigos y demás durante toda la exposición. Este año en particular, un poco con toda la inauguración y toda la puesta a punto final del laboratorio, no vamos a estar con stand, pero sí vamos a estar ahí toda la semana compartiendo con clientes y demás.
1: Perfecto. Comentame, Sebastián, ¿cómo es el nuevo laboratorio?
0: Y bueno, viene un poco de la mano también de ese desafío y esa responsabilidad que los clientes depositan en nosotros, y nos parecía importante estar a la altura. Entonces, también la safralidad que genera la reproducción y la carne particularmente hace que cada vez la demanda de trabajo sea mayor en poco tiempo. Entonces, hoy prácticamente con este laboratorio triplicamos la capacidad de producción. Uh-huh. Y bueno, obviamente nos permite mejorar mucho más los procesos, stock de material genético de los clientes. Y después, una cosa realmente importante para nosotros es que estamos convencidos que Uruguay tiene una vidriera enorme al mundo en lo que representa calidad de carne, a confiabilidad genética y demás. Entonces, nos parece que tener un laboratorio a la altura, cuando hoy se está hablando cada vez más de exportación y demás de genética, entendimos que era un momento más oportuno.
1: En el acto de inauguración lo definieron como el laboratorio más moderno del interior del país, ¿es así?
0: Es así, yo creo que hoy es el laboratorio más moderno del país.
1: Del país.
0: Sin duda, y con mayor capacidad de producción. Sí, nos enorgullece que sea así, nos enorgullece que esto pase en el interior del país, porque nada, no solo nos apasiona lo que hacemos, sino que también la vida del interior para nuestra familia, para toda la gente que trabaja con nosotros, nos parece realmente importante, y somos muy pro de apoyar el crecimiento del interior y que sacan flores, para nosotros también está muy bueno.
1: Por eso eligieron Flores, algo que fue reconocido incluso por el intendente Diego Irazábal.
0: Es así. Para nosotros hoy en día es cada vez más importante poder desarrollarse, poder crecer, poder crear familias, y entendemos que el interior es un ambiente espectacular para ello. Así que bueno, somos todos de distintos lugares, pero hoy con todo nuestro equipo de trabajo 100% uruguayo y con nosotros mismos radicados acá en el interior, y muy contentos por eso.
1: Perfecto. Sebastián Albanel, uno de los directores de la firma Origen, que acaba de inaugurar un moderno laboratorio en la ciudad de Trinidad, la capital del departamento de Flores. Gracias por haber estado en Hablemos de Agro.
0: Pablo, gracias a ustedes. Te mando un abrazo grande y nos vemos por el Prado.
1: Un abrazo. Seguimos adelante hasta la hora 19 en la Oriental Agropecuaria.
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2: Hernán Zorrilla, ¿qué tal? ¿Cómo estás? Te saludo nuevamente.
3: Pablo, otras buenas tardes, gustazo estar contigo, con la audiencia, con el equipo. Así es, como dijiste y como adelantamos en titulares, vamos a hablar de una actividad que se va a realizar mañana en Sarandí del Yí, en Durazno, en el establecimiento del Coraje de la familia Bobeitzaina, porque se realiza la edición número 19 del Pasturas de PGG, un evento que se realiza siempre en primavera, generalmente también en la antesala del Prado, uno o dos días antes de que arranque el Prado, para mostrar los distintos materiales y las distintas tecnologías que tiene la empresa, en un momento obviamente muy importante y muy interesante desde el punto de vista de los valores de la carne. Entonces, no solamente el maíz, sino también las pasturas y todo lo que tenga que ver con el alimento para el ganado cobra una relevancia mucho mayor de la que en sí mismo tiene todo el tiempo, ¿no? Entonces, con Federico Noya, que es gerente de desarrollo de producto de PGG Rights on Seeds, estuvimos conversando sobre características de la actividad, que ya tiene más de 700 inscriptos, que se va a realizar en el centro del país y que obviamente nosotros vamos a estar con toda la cobertura.
2: Bien, escuchamos entonces qué te decía Federico Noya.
4: Muy contento con la jornada que va a ser mañana. Creo que los productores y técnicos que van a venir van a quedar muy contentos y creo que hay temas muy, muy importantes para desarrollar que los productores seguramente van a estar interesados.
5: Bien. Comencemos por la parte más técnica, podríamos decir, en nuevos raigrases resistentes a bruzones. ¿Qué tipo de materiales se van a estar mostrando ahí en la actividad?
4: Bueno, justamente, los raigrases en realidad no los vamos a estar mostrando, a los raigrases resistentes a bruzones. Sí, lo que vamos a estar mostrando va a ser Festuca Cuaró, que es la nueva festuca que lanzamos en conjunto con Iña, que realmente es una festuca que lanzamos hace 2 años, ya hay productores que la vienen usando desde hace 2 años y están muy, muy contentos y creo que va a ser un diferencial de las festucas de acá para adelante. Así que creo que está bueno comentar un poco de las características que la diferencian, la producción, la diferencia de la muy buena producción que tiene en otoño e invierno frente a otras. Bueno, destacar eso, en realidad, de lo que es la primera parada que vamos a tener en el Pasturas.
5: Bien. Habrán más paradas, ¿verdad? Mezcla de Rocket Mix y alguna otra más.
4: Exactamente, la segunda parada va a ser una mezcla de Rocket Mix, que bueno, vamos a hablar, vamos a hablar un poco con del tema de la chicoria, que viene creciendo y los productores se vienen adaptando a esta especie. Y bueno, y por último vamos a hablar, Fernanda Boy va a desarrollar todo lo que es el pastoreo racional, de lo que es campo natural, un campo natural que está mejorado con Iña Basalto después de 5 años y realmente que está muy, muy bueno. Y bueno, iba a hablar del tema del empotreramiento, el tema de las aguadas, el tema del pastoreo. Realmente va a ser muy, muy interesante esa parada. Creo que los productores realmente de esta zona y de otras zonas creo que realmente la van a disfrutar.
2: Ahí teníamos entonces al integrante de PGG, Federico Noya, sobre esta actividad que se va a desarrollar en lo de la familia Bobeitzaina mañana jueves. Ahora, Hernán, hablaste con Federico acerca de cómo es el estado de las pasturas en este invierno, cómo viene ya prácticamente por ingresar la primavera.
3: Sí, porque obviamente más allá de las propias tecnologías y los materiales, como decía Noya, que se van a estar viendo en esta actividad, siempre está bueno hacer una puesta a punto de cómo han estado las pasturas, cómo fue la siembra de otoño, cómo atravesaron el invierno, cómo está también impactando estos últimos días que tuvimos un clima mucho más lindo, digamos, y mucho más favorable, con menos lluvias, con algo más de sol y con la entrada de la primavera a la vuelta de la esquina. Y además también hablamos con Federico sobre una novedad que va a tener esta actividad de mañana, el Pasturas, con una charla de cierre que vincula a las empresas familiares y el crecimiento de la empresa de la familia Bobeitzaina, pero también trabajando en familia y apostando un poco quizá a los vínculos más humanos y personales y dejando un poco atrás también la parte más técnica que ya va a haber tenido su lugar durante el recorrido. Así que sobre esto también hablábamos con Noya y nos brindaba detalles al respecto.
2: Bien.
4: Sí, bueno, tuvimos un otoño, nosotros consideramos que tuvimos un otoño bueno, realmente las pasturas se implantaron bien, los verdeos se implantaron bien, luego vino un periodo, como hablábamos en su momento, de que estuvo complicado, que hubo unos 30, 40 días en el cual tuvimos lluvias y bueno, y también estuvimos con días muy nublados, pero bueno, estos últimos días la verdad que vemos que las pasturas se vienen recuperando de eso, están con todo el potencial, estamos con agua en el perfil, por lo cual creo que tenemos, se nos avizora una linda primavera para adelante.
5: Bien, otro tema importante de la actividad va a ser, comentame algo sobre el lema Crecer en Familia y qué es un poco lo que más allá de la parte técnica buscarán mostrar de la familia anfitriona de este evento.
4: Bueno, creo que eso es el punto central de lo que vamos a desarrollar mañana. Como muchos saben, la familia Bobeitzaina, la verdad que han crecido en esta empresa y se han dado lugar a cada uno para encarar algunos temas dentro de la empresa. Y bueno, ese es el lema, crecer en familia, o sea, haciéndolo, por supuesto, rentable y que sea sostenible en el tiempo, porque ya vemos también que los hijos de los hijos de Fernando también están viviendo acá en este campo, por lo cual creo que va a ser una linda enseñanza y creo que los productores, está bueno aquellos productores que vengan con los hijos, creo que se van a llevar muchísima cosa de acá.
2: Me encantó eso de crecer en familia. Ahí teníamos a Federico Noya, integrante de PGG, anunciando lo que es la clásica jornada mañana jueves, allí en el establecimiento de la familia Bobeitzaina. ¿Desde qué hora es, Hernán, me decías?
3: 8:30 de la mañana. Tengo entendido que las inscripciones, si no estaban cerradas, ya estaban a punto, porque más de 700 personas, como se imaginará la gente, es difícil de recibir. Eso lo pueden chequear en las redes sociales de PGG. Va a ser mañana en el centro del país. Nosotros vamos a estar con toda la cobertura y ya también en la entrada del Prado el viernes vamos a poder también quizá charlar con algún integrante de la familia anfitriona y hacer un repaso de lo que fue esta actividad.
2: Perfecto. Gracias por este informe, Hernán.
3: La seguimos. Un abrazo, Pablo.
2: Pasó Hernán Zorrilla, editor de Valor Agrícola, integrante de Rurales del País. Nosotros seguimos hasta la hora 19 aquí en la Oriental Agropecuaria.
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10: Ya se viene el segundo contacto con nuestro compañero Andrés Ollenar de Tardáguila Agromercados. Vamos a repasar números de las exportaciones de carne de Australia. Hasta las 19 horas seguimos aquí en Oriental Agropecuaria 770M. También el saludo a toda la gente que nos escucha a través de Tabaré de Salto 740M y Celeste de Artigas 1570M. A las 19 horas aquí en Oriental Agropecuaria sigue Lechería en el Uruguay. Faltan algunos minutos para esto, pero ya se va preparando todo el equipo también de Lechería en el Uruguay y en Tabaré de Salto, Enfoque Rural. Pasado mañana viernes arranca la Expo Prado, gran cobertura de Oriental Agropecuaria durante todo el día allí desde la Expo Prado. Ya se viene nuevamente el segundo contacto con Andrés Ollenar.
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10: Bueno, Andrés, datos de Australia, de las exportaciones de carne de Australia. Estos datos corresponden al mes de agosto. Julio había cerrado, si no recuerdo mal, con una baja en las exportaciones de Australia. ¿Se revirtió esto o siguen cayendo las exportaciones de carne de Australia, Andrés?
11: No, efectivamente se sigue consolidando esa tendencia. Recordamos que Australia venía desde principio de 2024 con aumentos ininterrumpidos en las exportaciones de carne, vacuna, pero bueno, las perspectivas para este segundo semestre, y bueno, y según también lo que se maneja en el Instituto Pronóstico, que algunos lo hemos compartido en programas como lo del MLA, son a que Australia va a estar con un menor dinamismo en las exportaciones de carne vacuna. Esto es un dato relevante porque estamos hablando de uno de los tres principales exportadores en volumen, por lo cual lo que pasa en Australia es relevante para la formación de los precios. El Departamento de Agricultura reportó 128.000 toneladas embarcadas de carne vacuna en agosto, son unas 16.000 toneladas menos que en julio, y unas 7.000 por debajo de agosto del año pasado. Hay que recordar también que Australia fue de los principales proveedores de carne vacuna a China, el primero que se quedó sin cuota, allá avanzado junio, ya completó su cuota, y bueno, eso le puso un freno a los embarques a este país, a pesar de que se hicieron algunas colocaciones, pero obviamente que estamos hablando de volúmenes muy marginales, de complemento. Fueron apenas unas 8 meses, una caída del 65% respecto al año pasado. Igual es interesante ver cómo Australia embarca unas 8.000 toneladas pagando un arancel del 55%, ¿no? Acá creo que también ese nicho de carne de valor, sobre todo la carne terminada a grano y algunos cortes especiales de carne de Wagyu que Australia coloca en el mercado chino, sobre todo carne enfriada, ¿no?, se siguen embarcando, o sea que ahí también Australia parece estar con un posicionamiento fuerte, pese a que es evidente que en el caso del resto del congelado ha perdido pie por este sobrearancel del 55%.
10: Claro. Qué dato interesante. ¿Qué ocurre con los otros destinos, bueno, de Australia? Caso, por ejemplo, bueno, Estados Unidos. ¿Está también Australia negociando, Andrés, un acuerdo comercial con el acuerdo comercial con Europa, y allí también podría tener una cuota especial, quizás ya a partir del año que viene, Australia en Europa.
11: Sí, eso también es un dato relevante. Hay que ver cómo se termina de zanjar esa negociación. Recordemos también compartiendo la semana pasada, en enero recibiría la exigencia de la certificación de predios no deforestados. No, problema, porque hasta ahora la cantidad de productores que estaban certificando era menos de la mitad de los que estaban habilitados. O sea, creo que eran poco más de 3.000 y había apenas 1.400 predios. En Australia es un sistema diferente al uruguayo, es una certificación privada. Y bueno, ahí también había un riesgo de que Australia quizás tuviera un menor disponibilidad de carne certificada. Seguramente ahora que estamos ya más cerca de la fecha, los productores van a comenzar a certificar, pero ahí también había un punto a tener en cuenta. Respecto a los otros destinos que me consultaba, Estados Unidos sobresalió, es un mercado el más relevante para Australia, ha embarcado más de 335.000 toneladas en lo que va este año, 17% de aumento. En agosto embarcó prácticamente que 44.000 toneladas, un 8% de crecimiento. Superó con bastante luz a Brasil, que lo comentábamos ayer, estuvo en el eje de las 30.000 toneladas, o sea, se sospechaba que quizás Brasil podía llegar a superar a Australia como proveedor de Estados Unidos. Por ahora no lo está haciendo, veremos ahora cómo incide la cuota esta adicional de 100.000 toneladas que abrió Estados Unidos, donde Brasil es el gran beneficiario. Otros destinos que mostraron dinamismo para Australia fue Japón, 26.000 toneladas en agosto, un crecimiento del 33%, en lo que va este año han aumentado un 10%, 176.000 toneladas. El que cayó fue Corea, que fueron unas 18.000 toneladas, un descenso del 18%, ha embarcado unas 189.000 toneladas a Australia en lo que va este año, pero acá también Australia agotó la cuota que tenía disponible en su tratado de libre comercio y tiene que pagar un sobrearancel que no es tan alto como el de China, está en el 24%, pero eso también le puso cierto freno a los embarques de Australia a Corea.
10: Bien, Andrés, ¿hay algún dato sobre el valor medio de la tonelada de carne vacuna? Bueno, recién hablábamos en la primera salida tuya de la suba del precio del ganado en Australia. ¿Hay datos sobre el precio de venta de la tonelada?
11: No lo tengo a mano acá, pero sí te puedo complementar con las exportaciones de carne ovina, sí. Donde Australia también es un jugador relevante. En total embarcó unas 7.800 toneladas de ovino adulto, una caída del 38% respecto a igual mes del año pasado, y en el caso de la carne de cordero embarcó unas 22.500 toneladas, prácticamente sin cambio respecto al año pasado, pero en el acumulado anual a agosto se han embarcado unas 217.000 toneladas, un descenso del 10% respecto a un año atrás.
10: Andrés Ollenar, integrante de Tardagil Agromercados, gracias Andrés, y retomaremos el contacto mañana jueves.
11: Hasta la próxima, buena jornada.
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2: Como lo habíamos anunciado en titulares, ahora vamos a recibir a Agustín Panizza, integrante de Valor Agrícola. Vamos a traer, nos trae un informe sobre lo que fue el relevamiento de Opción Consultores en el clásico ya Monitor Agropecuario 2026. Es así, Agustín, ¿qué tal? ¿Cómo estás? Buenas tardes nuevamente.
18: Buenas tardes, Pablo. Te saludo nuevamente y un fuerte abrazo a toda la audiencia. Correcto, bueno, una vez más aquí con este Monitor Agropecuario de Opción Consultores. En primer lugar, Pablo, la encuesta realizada a agricultores uruguayos midió los planes de siembra para la zafra 2026-2027, la que se viene ahora de cara al verano, y también, como tú le decías, la rentabilidad de los negocios del campo, no dentro del campo, ya sea la ganadería, la forestación, y bueno, también hay un segmento aparte para el arroz, pero como bien tú le decías, arrancando por la agrícola, que es lo más nuestro, si se quieren, en Valor Agrícola, y aquí en Hablemos de Agro, una muestra que según se desglosa el informe de Opción Consultores, se hizo a 120 agricultores. El 70% dijo que planea mantener su área de siembra de cara a la próxima zafra de verano, como decíamos. Y bueno, ahí también se va desglosando que el apenas un 6%, casi un 7%, 6,7% espera aumentarla. Y bueno, como decíamos, ¿no? También el 20% espera que va a achicar esa superficie de área para la próxima campaña de verano. Esto en primer lugar, Pablo, para la agricultura.
2: Como así decíamos. Que, repetimos a modo de titular, el 70% va a mantener el área de siembra. ¿Es así?
18: Va a mantener el área, correcto. El 70% mantiene, el 7% para redondear, números más fijos, si se quiere, aumenta el área, y el 22% restante achicaría el área. Esto para lo que sería, como decíamos, dentro de la agricultura.
2: Agustín, ¿y qué pasa con el rubro ganadero?
18: Bueno, ahí dentro del rubro ganadero, una segunda parte del reglamento le pide clasificar a los encuestados, podemos decir, que cómo están las expectativas, digamos, que de alguna manera, qué tan positivos son, por decirlo en un término claro, con lo que es el, como decíamos, dentro de cada rubro. La ganadería, por ejemplo, fue una encuesta que se vino mostrando datos desde el 2023 hasta este 2026, pasó de un 41% de expectativas positivas a un 76% en este 2026. Esto obviamente viene de la mano, Pablo, con los buenos números que está teniendo la ganadería, ¿no? Ustedes lo han repasado aquí en Hablemos de Agro, y bueno, también hay unos datos que veníamos dando en distintas notas en Valor Agrícola del buen momento que tiene la ganadería. En el caso de la agricultura, Pablo, hay un dato interesante que tenemos que referirnos a la agricultura de secano, ¿no? Porque, exacto, bueno, sabemos que con el riego siempre hay otros números que de rendimiento, por supuesto que por lo general son más altos, pero también los costos son, en algunos casos, hasta el doble, ¿no?
2: Repetime, para reforzar el concepto, los números de la ganadería, por favor, de los productores.
18: La ganadería, La ganadería pasó de un 41% a llegar a un 76% de los encuestados que tienen expectativas positivas para esta campaña en la ganadería, para lo que viene siendo este año.
2: Perfecto, vaya si será relevante. Pasemos al rubro lechería ahora, Agustín.
18: Y lechería, bueno, también hubo un aumento con el paso de los años. Estaba cuando habían arrancado este monitor agropecuario en el 2023, era del 17%, ahora en el 2026 trepó al 26%, Pablo.
2: Uh-huh. O sea, un crecimiento considerable.
18: Sí, casi un 10% más uh-huh. o menos ahí para redondear. Después, si quieres, Pablo, un dato de la forestación.
2: Sí, por favor.
18: Había arrancado el monitor agropecuario en el 2023, había sido expectativa positiva de la forestación de un 30% y ahora ya está en un 39%.
2: O sea que
18: es un rubro uh-huh. que se ha mantenido, digamos.
2: Perfecto. O sea que en base a estos números, el balance es positivo de este monitor agropecuario.
18: Exactamente, el balance positivo. Hay un dato aparte, Pablo, que Opción Consultores lo tiene un poco aparte, que es un dato del arroz. El arroz fue una excepción negativa, ¿no? Mm. Bajó de un 29% a un 19%, casi un 10%, pero bueno, sabemos que el sector arrocero está teniendo, bueno, seguramente para la próxima zafra va a haber una disminución del área, está atravesando un tema de costos y un tema de precio internacional también bastante delicado, si se quiere, por eso también lo teníamos un poco aparte. Mm. Para mostrar, bueno, ¿no? De las distintas caras que tiene la actualidad agropecuaria en nuestro país, Pablo.
2: Perfecto. Agustín Paniza, integrante de Valor Agrícola y de Hablemos de Agro. Gracias por este informe.
18: No hay por qué, Pablo. Muchísimas gracias a ustedes y un fuerte abrazo a la audiencia.
2: Y todo esto en valoragricola.com.uy, ¿verdad?
18: Correcto, correcto.
2: Nunca se me olvide de vender el portal. Gracias,
18: no,
2: Agustín.
18: Por supuesto. No, Pablo, muchísimas gracias. Un abrazo.
2: Seguimos adelante en este Hablemos de Agro miércoles 9 de septiembre aquí en la Oriental Agropecuaria.
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2: Ahora es momento de hablar de lechería, específicamente de lo que es la zafra de venta de reproductores de primavera, la clásica zafra de ganado lechero. Vamos a recibir a nuestro compañero Luis Cabrera, integrante de Valor Agregado. Al respecto estuvo conversando con Martín Carvajal, el director del escritorio Waldemar G. Carvajales. Así, Luis, ¿qué tal? Te saludo nuevamente, ¿cómo estás?
21: Es así, Pablo. Buenas tardes nuevamente para ti y para la audiencia. Bueno, un inicio de una zafra a nivel de ganado lechero con expectativas de buena demanda. Justamente el director de Waldemar G. Carvajal, Martín Carvajal, como tú decías, señaló, bueno, que esta zafra de primavera de ganado lechero comienza con una expectativa de linda demanda en un escenario donde continúa habiendo poca oferta. Allí Carvajal señalaba que, bueno, los tamberos no están liberando demasiada oferta porque, bueno, atraviesan un momento favorable en materia de alimentación y resultados productivos. Esto lleva al mercado que esté, a su entender, más volcado hacia la demanda que hacia la oferta, decía él. ¿Lo escuchamos, si te parece, Pablo?
2: Perfecto.
0: Bueno, la veo que va a tener una linda demanda. Sigue siendo un año con poca oferta, Martín. Yo entiendo que los tamberos, como vienen en un momento cómodo de comida, por llamarlo, no están liberando mucho la oferta. Eso hace que sea un año que me parece que está más volcado hacia la demanda que hacia la oferta. Así que entiendo que si las condiciones se mantienen, no sería una zafra muy dificultosa para vender los ganados porque los pedidos están.
2: Ahí teníamos a Martín Carvajal, el director del escritorio Waldemar G. Carvajal, en plena zafra de venta de ganado lechero, la clásica zafra de primavera. Me decías en titulares, Luis, también, además que Martín hablaba sobre lo que es la liquidación de tambos, que ha parado un poco lo que es esa corriente que había, ¿es así?
21: Exactamente, él señalaba de que, bueno, se está viendo un cambio respecto a la tendencia de liquidaciones que se había observado anteriormente. Él dijo de que, bueno, esa tendencia fuerte se cortó y que actualmente son pocos los productores que están tomando la decisión de abandonar la producción. Explicaba de que, bueno, muchos tamberos vienen de algunos años en los que les ha ido bien, con buenas condiciones de alimentación, posibilidades de hacer reservas y valores favorables para la vaca de descarte y la ternera. Y bueno, en ese contexto muchos productores han postergado la decisión de liquidar sus rodeos, decía Carvajal. ¿Lo escuchamos, si te parece, Pablo?
2: Bien.
0: Sí, sí, se cortó. Hay una realidad que también la hemos charlado, hay un tema psicológico ahí que es difícil de entender a veces, que al tambero cuando le va bien, como viene pasando en muchos casos en estos últimos 2 años, Martín, me refiero bien, sin duda que todavía están sanando las lastimaduras de la, ¿no? Pero bien a que viene en una situación de buena comida, de poder hacer reserva, de que la vaca lechera va, la vaca de descarte vale, la ternera vale. Bueno, como que los indicadores vienen bien, muchas veces deja de lado la intención de liquidar porque de alguna forma se viene sintiendo cómodo con la producción y con los resultados, entonces muchas veces aplaza la decisión de liquidar. Entonces me parece que va pasando un poquito eso, son pocos los que están tomando la decisión de liquidar ahora porque las cosas vienen relativamente bien.
2: Ahí estaba entonces el director del escritorio Waldemar G. Carvajal, Martín Carvajal, hablando respecto, bueno, a estas novedades de lo que es el sector lechero en el país. ¿Algo más para agregar, Luis Cabrera?
21: Nada más, Pablo, por aquí estaría, bueno, Waldemar G. Carvajal, que está por estas horas justamente con la liquidación allí del tambo de la familia Lombardo. Bueno, después tendremos referencias en cuanto al mercado.
2: Perfecto, nosotros nos vamos a la última. Gracias, Luis Cabrera, por este informe.
21: Gracias a ti.
2: Nos vamos a la última pausa y después ya viene Martín, nos despedimos, pero sobre lechería van a seguir hablando porque se viene Danilo Sirgalea con lechería en el Uruguay.
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10: Final, amigos, de esta entrega de Hablemos de Agro. Nos vamos, cerramos el programa. Ya se viene lechería en el Uruguay, aquí en Oriental Agropecuaria, Enfoque Rural en Tabaré de Salto. Pablo, nos despedimos hasta mañana a las 17 horas.
2: Nos despedimos hasta mañana. Mañana ya en la previa de lo que será la Rural del Prado. Vamos a estar, como todos los días, de 17 a 19 horas acá en la Oriental Agropecuaria. Un saludo a todos, que pasen muy bien.
10: Que terminen todos muy bien el día. Mañana nos reencontraremos entonces. Un abrazo.
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0: Buenas tardes, 19 horas en todo el territorio nacional. Damos comienzo a una nueva edición de Lechería en el Uruguay, programa número 5076, edición correspondiente a este miércoles 9 de septiembre del año en curso. Danilo Sirgalia les habla, Carlos Condesa está en controles y puesta en el aire. Comenzamos a desandar la tarde en Radio Oriental Agropecuaria.
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0: Y de la mano de Inumet, les comentamos que el pronóstico para mañana jueves, el día se presentará nuboso a algo nuboso, probables precipitaciones escasas. Por la tarde-noche, algo nuboso-nuboso, la mínima 7 grados y la máxima 18 grados centígrados. El viernes, en tanto, por la mañana, nuboso y cubierto, neblinas y bancos de niebla. Por la tarde-noche, nuboso y cubierto, 8 grados la mínima, 15 la máxima. En lo que respecta a la probabilidad de lluvias, bueno, les comento que a esta hora de la tarde Inumet en su página web nos hace notar que el sábado hay probabilidad de lluvias alta, el domingo baja, el lunes nula, al igual que el martes. En cuanto a la amplitud térmica, bueno, el sábado 9 grados la mínima, el domingo baja hasta los 6 grados, el lunes nuevamente baja, pero hasta los 2 grados centígrados, y el martes recuperamos un grado, 3 grados centígrados la mínima. En lo que respecta a las máximas, el sábado 11 grados, domingo 10 grados, lunes 14 grados y martes 15 grados centígrados. Los datos del tiempo a través de Inumet en esta tarde de miércoles. Y ahora, sin más, vamos a comentar que la Asociación Nacional de Productores de Leche ha sido invitada a participar de la 19ª Feria Internacional de Promoción de la Lectura y el Libro, que se está realizando en San José de Mayo. En el Año Internacional de la Agricultora, o sea, de la Mujer Agricultora, como es este año 2026, bueno, habrá presencia de la Asociación Nacional de Productores de Leche, y les digo en qué consta. Hay un taller que se realiza mañana a las 15 horas en la Junta Departamental de San José, titulado El Eco de Nuestras Voces, Saberes, Memorias y Relatos de Mujeres Rurales. Para ello, vamos a invitar a Nina Sellanes, quien es directiva de la Asociación Nacional de Productores de Leche, ha sido una entusiasta impulsora del área psicosocial dentro del ámbito de la Asociación Nacional de Productores de Leche. Y bueno, es un gusto charlar contigo, Nina. Buenas tardes, ¿y qué nos podés comentar de la actividad de mañana en San José?
2: Sí, ¿qué tal, Danilo? Bueno, el gusto es mío de charlar contigo y con toda tu audiencia. Sí, nos llegó una invitación de parte de la intendencia, de un funcionario de determinada área que estaba en la organización de la Feria Internacional del Libro, y pensando que este año es el año de la mujer agricultora, y viendo también cómo viene trabajando la NPL en políticas de género, que hoy por hoy estamos haciendo un ciclo de talleres justamente en San José, bueno, viendo todo eso fue que se nos convocó a ver si queríamos hacer algo, y bueno, las chiquilinas se pusieron a pensar y a ver cómo llevarlo adelante. Y bueno, la convocatoria es El Eco de Nuestras Voces, para que la mujer rural pueda transmitir sus tradiciones, sus costumbres, eso que ha venido aprendiendo desde sus antepasadas, y bueno, y que lo va a dejar para las generaciones futuras, ¿no? Y la manera de cómo se transmite, y el color que cada una le puede poner. Creo que ese es el enfoque. La expectativa es bastante de que vaya un lindo número. Se va a llevar a cabo en la Junta Departamental. Bueno, justamente me encontré con la presidenta de este momento de la Junta y dijo que estaba encantada de poder recibir a las mujeres rurales que nos van a estar esperando y que nos van a agasajar también. Así que bueno, la que no se ha anotado, que trate de anotarse, porque ya es mañana. Y bueno, esperemos verlos a todas, porque es una hora temprana, porque es a la hora 15, y aparte, bueno, a la que le quede lejos puede aprovechar toda la jornada, porque estamos en el marco de la Feria del Libro, como decíamos antes, y hay infinidad de carpas, hay cantidad de stands de libros, hay presentación de distintos autores que están llegando a San José. Bueno, no recuerdo bien si también no hay actividad en el teatro, pero hay mucha actividad, así que no solo nuestro encuentro, sino que bueno, si quiere aprovechar también puede seguir el resto de la jornada, que van a poder disfrutar.
0: Nina, sigamos avanzando. Saberes, memorias y relatos de mujeres rurales en tiempos de globalización. ¿Cómo se pone en valor el acervo cultural y cómo se transmite?
2: Y bueno, porque es la historia, es una manera de continuar la historia, ¿viste? La historia que no está escrita, ¿no? Que se transmite de generaciones en generaciones a través de lo que vamos contando. Y bueno, para que no se pierda, una manera de preservar lo que se ha ido viviendo, viste, hay muchos ríos de tinta se han gastado escribiendo libros, ¿no?, de historia, de todo, y como que, bueno, lo nuestro, lo tradicional, lo rural, es algo que a veces no sé si no tenemos la iniciativa de o la fortaleza de ponernos a escribir, o la inquietud, y bueno, y somos muy de transmitirlo boca a boca y contándolo, y bueno, y eso en lo personal pienso que no se debe perder. Y bueno, y si hay alguna que se anime a ir plasmándolo en algún libro, también está bueno. Sabemos que hay alguna autora que otra dentro de nuestra ruralidad, pero no toda tiene la iniciativa de, o no sé si, no te sabría decir, yo no tengo la iniciativa tampoco de escribir un libro, pero en la historia que he vivido tengo cantidad de anécdotas, de momentos, que muchos te dejan alguna enseñanza importante, y otros tal vez pueden ser momentos de crear alguna anécdota que hasta divertida, ¿no? Creo que todo suma, ¿viste?
0: Nina, hablaste de sumar, y en esto de sumar, tú has sido una entusiasta impulsora del área psicosocial, del trabajo por las mujeres en el ámbito de la Asociación Nacional de Productores de Leche. Y ahora te planteo la posibilidad de generar esta área. ¿Ha sido capaz de generar un espacio para las mujeres, por ejemplo, con los talleres que se realizaron en San Ramón, ahora en San José, con el cierre de los talleres y con el diario del lunes? ¿Han sido posible de llevar adelante y plasmar lo que a priori se manejaba como una expresión de deseo, en definitiva?
2: Sí, la verdad que el área tiene una capacidad muy importante, muy grande, más allá de lo que ellas mismas creían que había, ¿no? Se ha formado un grupo, especialmente este último que estamos trabajando, como tú decías, ya estamos a grupo cerrado, ya llevamos 3 talleres, nos quedan 3 más, pero la verdad que cuando vos, el momento que participás, que compartís, cuando ves que cada una puede soltar en la medida de sus posibilidades, ¿no? Porque a todas no se hablan de la misma manera, hay quien le cuesta más y hay quienes tienen más facilidad de compartir, pero cuando llega la hora de culminar e irnos, la verdad que ves que todas van con esa satisfacción, con esa alegría de haber venido, de haberse tomado ese momento para cada una, y entonces vos decís, bueno, estamos haciendo las cosas bien, no le erramos al camino, nos pusimos un norte, y bueno, y que hacia ahí vamos y lo estamos cumpliendo. Y bueno, y te queda la satisfacción de que estás haciendo algo por tus semejantes en un lugar que, viste, que no siempre hay posibilidades, porque por la distancia física es a veces más complejo. Y bueno, que desde la gremial se haya consolidado y día a día se siga consolidando, creo que emociona y enorgullece. La verdad que yo me siento muy, muy plena de ser parte de haber tirado un día la idea, tenemos que trabajar con las mujeres, porque la gremial siempre venía ayudando a los productores, a los jóvenes, pero y la mujer, que es el sostén, que es el pilar, porque donde hay una mujer hay familia, donde hay una mujer se radica, se puebla el entorno. Por eso digo que había que hacer algo para que esto no se pierda, porque cuando hay un tambo y la mujer no está, el hombre solo por lo general no se queda, y la mujer a veces sola sí se queda, y vaya si se queda.
0: ¿Te parece, Nina, si reiteramos la invitación para mañana en la Junta de San José?
2: Bueno, sí, es en la Junta Departamental de San José, es a la hora 15, y bueno, más que bienvenidas todas.
0: Nina, como siempre, gracias por tu tiempo y por tu aporte.
2: No, muchas gracias a ti, la verdad que es un placer.
0: Y de esta manera agradecemos la deferencia de la directiva de la Asociación Nacional de Productores de Leche, la señora Nina Sellanes, referente en todos los temas vinculados con género, en este año tan particular, el año de la mujer agricultora, como lo ha decretado la FAO, y por supuesto que a través de lo que hace al quehacer del área psicosocial, tendrán la posibilidad de moderar este taller mañana en la Junta Departamental de San José a las 15 horas. Están a tiempo de sumarse a esta propuesta. En las redes sociales está el link con el cual ustedes pueden inscribirse y participar de esta actividad. El Eco de Nuestras Voces se denominó. En el marco de la Feria Internacional de Promoción de la Lectura y el Libro de San José y del Año Internacional de la Mujer Agricultora, las invitamos a participar de un encuentro pensado especialmente para mujeres rurales. Un espacio para compartir saberes, recuerdos, historias y experiencias que forman parte de nuestra vida cotidiana y de nuestros territorios, reconociendo el valor de aquello que aprendimos, transmitimos y seguimos transformando. Mañana jueves 10 de septiembre, 15 horas, Junta Departamental de San José modera esta actividad el equipo de la de lo que hace a la Asociación Nacional de Productores de Leche y particularmente el área psicosocial de la institución. Sigamos avanzando. Pasan 13 minutos de las 19 horas en todo el territorio nacional. Hace algunos días charlábamos con el coordinador técnico de la Asociación Nacional de Productores de Leche, me estoy refiriendo al doctor Juan Manuel Ramos Rama. Nos informaba de que estaba planteada la recorrida por la colonia Luis Carriquiri, paraje Mundo Azul, allá al noreste del departamento de San José, al norte de la ciudad de Rodríguez, y por supuesto que, bueno, vamos a traer los ecos de lo que fue esta recorrida de campo, particularmente con un directivo de la Asociación Nacional de Productores de Leche, el señor Gustavo Bonilla. Gustavo tuvo la oportunidad, junto a Juan Manuel, junto a Néstor Cabrera, junto a María José, funcionaria de la institución, de hacer esta recorrida por la colonia Luis Carriquiri, y de esta manera nos la comenta.
3: Una linda recorrida, productores de 40 a 180 vacas, pero una recorrida muy linda, con distintos realidades, pero gente joven que ha hecho hasta salas nuevas, que apuesta a seguir creciendo, gente no tan joven que bueno, pero sigue produciendo y apostando a producir más leche, digo, pero una muy linda recorrida, ya digo, con diferentes escalas, pero hermosa recorrida.
0: Gustavo, ¿cómo estaba integrada la delegación que concurrió a Mundo Azul?
3: Juan Manuel Ramos, Néstor Cabrera, María José Ocampo, la zonal y bueno, y yo, que éramos los que estuvimos en recorrida. La verdad que arrancamos temprano y terminamos tardecita noche, pero siempre los productores de puertas abiertas, con inquietudes, con diferentes inquietudes, bien recibido y una parte que nos dejó muy contento, que contento con la asociación, que ellos llevan papeles, que los campos de recría, que diferentes ayudas. Digo, la verdad que los productores contentos con la actuación de la asociación. 11 productores estuvimos en el correr del día, 10 productores que son socios de la asociación y un socio que es protector, pero en sí todos socios de la asociación.
0: ¿Cómo se dio el intercambio, Gustavo? ¿Cómo se dio ese ida y vuelta con los productores allí in situ?
3: Y bueno, de los dos lados, ellos planteando cosas, de un productor, por ejemplo, el precio de la leche, campos de recría, dos productores que tienen una fracción frente a colonización que le gustaría compartir, bueno, en qué se puede ayudar de parte de la asociación. Un ida y vuelta, ya te digo, muy constructiva de la parte nuestra como directivo, y pienso que los productores, digo, bien abiertos, mostrando sus salas de ordeñe, mostrando su forma de trabajo, que es lo principal.

0: Muchas gracias, Gustavo.
1: Gracias a ustedes. Saludo.
2: Y esa fue la palabra del señor Gustavo Bonilla, directivo de la Asociación Nacional de Productores de Leche. Gustavo es un productor lechero que está ubicado muy cercano en la Ruta 1, en la cortada que va desde el Camino Carretón hacia el kilómetro 85 de Ruta 1, y que por supuesto, bueno, es uno de los nuevos productores que están hoy en la directiva de la Asociación Nacional de Productores de Leche, como él lo comentaba hace instantes. 18 minutos pasan de las 19 horas en todo el territorio nacional. ¿Les parece si hacemos una brevísima pausa? Pausa de la mano de CONAFEST Viva para septiembre y luego retomamos la comunicación.
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2: Seguimos avanzando. Me faltó decir que es del departamento de San José, porque si les digo Camino Carretón o la cortada del 85, para la gente de la vuelta lo conocen, pero seguramente si les digo del departamento de San José, los voy a ubicar geográficamente mejor. Ahora sí, seguimos. El pasado martes se realizó una asamblea en la institución denominada Mejoramiento y Control Lechero Uruguayo, el MU. Allí su presidente, Manuel Herrera, estuvo charlando con nosotros y nos estuvo comentando acerca del alcance de dicha asamblea en estos términos.
4: Bueno, básicamente lo que quería era compartir en lo que estamos con los socios y las instituciones amigas, que hago el paréntesis de que realmente hubo muy buena asistencia. El local que tenemos no es el más indicado para asambleas de chicos, creo que algunos quedan parados, pero estaba muy bien representada por las instituciones con las que más trabajamos, con APROR, INALE, Facultad, INI, etcétera, y las gremiales. Y bueno, fue a repasar en lo que estamos y básicamente seguimos con el famoso plan Mejores Vacas. Y lo positivo es que cada vez hay más conciencia que es un camino que no se ha recorrido, que es absolutamente básico, elemental y que hay que recorrer. Es más, varios asambleístas, representantes de instituciones importantes, estuvieron de acuerdo y lo reafirmaron. Y bueno, hay posibilidades de que se organice algún plan nacional de control lechero, porque somos conscientes que es un tema que, como no se ha dado, evidentemente el productor no lo ve como prioritario y está es algo que hay que corregir. Tenemos que saber qué vacas tenemos, en qué están, cuánta leche producen, si están preñadas, si están vacías. Todo eso, esa información, si no está, estamos en total desconocimiento y en la oscura de algo básico de las vacas que no están produciendo leche, que es lo que nos para la olla.
2: En este punto le preguntamos al presidente del MUA, Manuel Herrera, acerca de aquel viejo dicho: lo que no se mide, no se mejora.
4: Es así, lo que no se mide, no se mejora. Entonces, es en lechería es básico, ¿no? Es básico, básico. Así que hablar de eso y en lo que estamos. Y bueno, por suerte, el esfuerzo que estamos haciendo está dando resultados y han entrado productores, van como 25 en este periodo que han entrado, que es lo que pensamos que iba a pasar, un goteo, no iba a ser una cosa masiva, de a poco iban a ir entrando. Y bueno,
2: ¿Cuál es el próximo paso justamente en este
4: y
2: camino?
4: El próximo paso ahí, no quiero adelantarme porque lo que dije, hay que buscar una forma de que el control lechero y todo este camino, que ya lo detectamos y estamos de acuerdo, es un camino que al productor no le gusta porque no le gusta. Primero que es un trabajo nuevo que no ha hecho nunca. Y es un trabajo que solo con el control lechero, sí, va a tener datos de la vaca de hoy, de la leche que produjo. Pero si no empieza a tener datos reproductivos, no sabe si la vaca está vacía, está preñada, está en anestro, está en anestro. Así que es todo un proceso que culmina con la parte nuestra, por decir, porque ahí es donde entramos nosotros, que implica otro paso más, que también es un problema, porque es otro gasto más, que no se sabe lo que la plata que da la vaca hasta que no tenemos los óleos que da. Entonces ahí no nos escapamos de hacerle el análisis de leche, otro gasto más. Entonces, no culmina, esto es un proceso me parece que lo que yo preveo es que debería significar un proyecto para el año que viene. Estamos en septiembre, así que hay tiempo

0: Todavía de elaborarlo y llegar el que viene y poder largar un plan, espero que medio masivo, de control lechero, ¿no?
1: Manuel, si tuvieras que pensar en voz alta, ¿cuál sería el mensaje para los productores?
0: El mensaje que diría es que se den cuenta que es algo que si no lo tienen, lo bueno del plan Mejores Vacas, primero, que es el único camino. Ahí nadie puede discutir, no, está mal, yo me gusta otra cosa. No es como la vaca grande, o la vaca chica, o la vaca pastoril, o la vaca crema caliente, no. No hay otro camino para saber cuál es tu vaca que te da más plata, cuál es tu vaca que te sirve, que recorrer el plan Mejores Vacas, que empieza con la identificación de la vaca, sino cada vaca tiene que ver su identidad, si no, no sabes si es la vaca A, la vaca B, o, y termina con mandarlo, tener sólidos y mandar los datos para que se analice y te digan, esta vaca tiene un índice de 110, por lo tanto es 10 puntos mejor que la vaca 100 y te da bastante más plata en cada lactancia. Te va a depender de dónde estés. Entonces, el mensaje es ese. Piensen cómo pueden empezar a recorrer ese camino. Capaz que empiezan por el primer paso y, bueno, lo van llevando. No implica una inversión, implica un esfuerzo más, otro trabajo, entre comillas, que hay que hacer. Ese sería el mensaje que yo les digo. Porque otro camino no hay y es la única forma de saber qué plata te está dando, qué vaca te está dando plata. Porque esto es por plata. Nos gusta la vaca, nos gusta la naturaleza, nos gusta la pastura, nos gusta ser tamberos, pero también nos gusta tener un pesito a fin de mes. Entonces, no hay que decirle, hay que decir las cosas como son.
1: Y bueno, así explicitaba el presidente de Mejoramiento y Control Lechero Uruguayo, el MU, Manuel Herrera, lo que fueron los ecos de la asamblea y las virtudes del plan Mejores Vacas. Aquí en estos micrófonos hemos hablado una y otra vez acerca del alcance del mismo y el hecho de que, como decíamos, lo que no se mide no se mejora. Jornada de reproducción bovina. DILAVE fortalece el diagnóstico y estudio de la brucelosis bovina. El diagnóstico de la brucelosis bovina no termina con un resultado positivo. El trabajo que realiza la Dirección General de Servicios Ganaderos permite avanzar desde la detección de la enfermedad hasta el aislamiento y la secuenciación genómica de la bacteria, generando información cada vez más precisa sobre lo que está circulando en el país. Ese fue uno de los aspectos abordados por la doctora Ximena Salaverry, técnica de DILAVE, durante la séptima jornada de reproducción bovina realizada el pasado 3 de septiembre en INEA 33. ¿Y cómo definiría y cómo plantea lo que fue su presentación la doctora Ximena Salaverry en estos términos?
2: La disertación fue hablar un poco del diagnóstico de brucelosis, de la importancia del envío de las muestras correctamente para la calidad del resultado. También se introdujo el tema de las técnicas diagnósticas que están hoy, que forman parte de la campaña sanitaria, que son el screening de brucelosis, que es la prueba de Rosa de Bengala, y el FPA, la polarización, para la prueba confirmatoria.
1: Presentación, el diagnóstico de brucelosis bovina de la muestra al resultado, puso el foco en un punto que comienza mucho antes de que la muestra llegue al laboratorio. La calidad del diagnóstico depende también de cómo se obtiene, conserva y remite esa muestra. ¿Cuál es el rol del laboratorio?
2: Y bueno, el laboratorio interviene desde varios lugares. Nosotros procesamos muestras de diagnóstico, procesamos muestras de campañas sanitarias, procesamos muestras para animales que se van con destino a exportación a distintos mercados. Así que está un poco relacionado a todos estos temas.
1: Lo que sí queda claro es que el laboratorio del DILAVE es quien confirma el diagnóstico.
2: Exactamente, sí, somos el laboratorio oficial. DILAVE cuenta con 4 laboratorios oficiales que están distribuidos en Tacuarembó, en 33, en Paysandú y en Montevideo. Y nosotros en este tema específico de diagnóstico de brucelosis bovina, nosotros somos los encargados de confirmar el diagnóstico, ¿sí? Después tenemos hoy en día 85 laboratorios privados habilitados que están habilitados para hacer el screening de brucelosis, la prueba de Rosa de Bengala, pero los que confirman el diagnóstico son los laboratorios oficiales.
1: 85 laboratorios particulares a lo largo y ancho del país que trabajan en conjunto con DILAVE.
2: Distribuidos por todo el Uruguay, todos los departamentos tienen al menos un laboratorio y hay algunos departamentos, por ejemplo como Florida o Rocha, que tienen un número mayor de laboratorios habilitados.
1: Bruselas, aspectos a tener en cuenta, doctora.
2: Bueno, la brucela es una bacteria que tiene características, es un gram negativo, es una bacteria muy pequeña, es intracelular, eso es muy importante también para el diagnóstico, sobre todo para el aislamiento de este agente. Después, en medio ambiente tenemos que tener claro que esta bacteria puede sobrevivir diferentes periodos según el lugar donde esté. Por ejemplo, en fetos abortados o en secreciones uterinas puede estar hasta 2 meses y medio, 3 meses o más. Sí, está descrito en diferentes bibliografía que la bacteria puede vivir, puede sobrevivir en, por ejemplo, aguas a entre 20 y 25 grados una gran cantidad de meses.
1: Y esa fue la palabra de la doctora Ximena Salaberry, quien es técnica de DILAVE en lo que fue su presentación del pasado 3 de septiembre en línea 33 en la 7ª jornada de reproducción bovina. De esta manera llegamos al final de esta entrega correspondiente al miércoles 9 de septiembre del año en curso. Carlos Condesa, controles y puesta en el aire. Será hasta mañana, si Dios quiere.
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0: 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Difundimos la prevención.
1: Muy buenas tardes, otra vez bienvenidos a toda la audiencia. Estamos en nuestro programa Prevención 360, como todos los miércoles 19:30. Hoy vamos a abordar un tema fundamental, la importancia de cuidar la salud de las personas en el ámbito laboral y especialmente conocer los riesgos a los que están expuestos los trabajadores según la actividad que desarrollan. Y para conversar sobre estos temas, hoy nos acompaña un gran médico especialista que, bueno, ya hemos charlado con él en otras oportunidades, pero por teléfono. Hoy se vino hasta acá, hasta la radio, y bueno, vamos a tener un gran programa. Entonces, quien nos acompaña hoy es Asadur Chekmedian, especialista en salud ocupacional, médico, a quien agradecemos especialmente por estar con nosotros. Bienvenido.
2: Bueno, muchísimas gracias por la invitación. Es un gusto estar acá con ustedes y qué importante tener espacio radial para poder hablar de estas cosas. La verdad que lo celebro y les agradezco mucho.
1: Bueno, para nosotros es un gusto. Bueno, para empezar directamente, doctor, cuando hablamos de medicina de trabajo, muchas veces pensamos solamente en lo que son los controles médicos. Bueno, ¿cuál es realmente el rol que cumple un médico de laboral, de trabajo laboral?
2: Bien, sí, cuando uno piensa en la medicina laboral, puede pensarlo así, pero nuestra disciplina es una disciplina, es una rama de la salud pública, que quiere decir la salud de todos, y es una disciplina preventiva. Nosotros ponemos toda nuestra energía en la prevención de los accidentes, o la prevención de las enfermedades profesionales, que son las enfermedades de cada oficio, vamos a llamar de alguna manera. Y es importantísimo la prevención antes que el tratamiento o la rehabilitación, ¿tá? Ahí es donde hay que poner la energía. Ya cuando tenemos que tratar como médicos a un paciente que enfermó por el trabajo, nosotros decimos muchas veces, dime de qué trabajas y de qué enfermas, ¿no? Claro. Eso ya llegamos tarde, ¿no? Sí. Entonces la idea es prevenir para que eso no ocurra. Y así es que estamos trabajando mucho en equipo con los técnicos prevencionistas, que bueno, son es como nuestro brazo derecho a la hora de lo que es la disciplina, ¿no?
1: Sí, eso dependerá también de qué área ocupa ese trabajador, ¿no?
2: Exactamente. En cada oficio, en cada trabajo, hay diferentes riesgos a los que está puesto el trabajador. La idea es gestionar esos riesgos de forma preventiva para que no ocurra el daño. ¿Cuándo? A través de indicadores que nosotros podemos trazar en los trabajos, identificamos el daño, tenemos que tratar de mitigarlo. Cuanto antes intentar bajar ese daño para que no lastime al trabajador. Cuando lastima al trabajador, tenemos que derivarlo para tratamiento. Ahí, por ejemplo, tenemos en el Uruguay el Banco de Seguro del Estado, que es el que tiene el monopolio de lo que son los accidentes de trabajo y las enfermedades profesionales para todos los trabajadores del país. Entonces tenemos que hacer la correcta derivación hacia el tratamiento. Y luego, cuando se reintegra el tratamiento, si se reintegra correctamente tratado y sin ningún tipo de daño, bueno, vuelve a trabajar. Pero muchas veces hay que adaptar las tareas porque no vuelven todas sus funciones, tanto transitorio como definitivo. Y eso también es parte del arte de nuestra profesión.
1: Claro, por eso es lo importante prevenir, porque si se llega a este momento que dice usted que tiene que ir a un sanatorio, al banco de seguros, bueno, ahí pierden todos, pierde el trabajador, pierde la organización, pierde el banco, ¿no?
2: Exactamente. Los accidentes de trabajo y las enfermedades profesionales son una epidemia a nivel mundial, no solo en el Uruguay. Generan años de vida potencialmente perdidos por discapacidad, generan costos astronómicos, que entonces está medido por, sobre todo, ya nuestra disciplina en el mundo hace muchísimos años que funciona en Uruguay, está empezando ahora a través de leyes que se han implementado a partir del año 2014, pero en el mundo ya hace muchísimos años que está, y se vio que poniendo, a veces invirtiendo en la prevención, sale más barato que después lo que termina pasando cuando hay daño, ¿tá? Si bien no hay que mercantilizar la salud, muchas veces, para que el empresario pueda entender, hay que decirlo de esa manera. Si bien hasta políticamente es incorrecto decirlo de esa manera, ¿tá? Usted se va a ahorrar dinero, claro. Pero en realidad no es solo ahorrar dinero, sino es invertir para generar que no se produzca una alteración en la salud de la persona.
1: ¿Y cómo se organiza en estos trabajos la empresa, los trabajadores, el médico prevencionista o de salud, la prevencionista?
2: Exactamente. A veces nos dicen médico prevencionista, sí. Porque en realidad podría llamarse así porque nosotros lo que más hacemos es la prevención. Nosotros somos, el título que tenemos en Uruguay es especialista en salud ocupacional, pero en realidad somos médicos laborales. ¿Y qué es lo que hace el médico laboral? Es el médico que relaciona el trabajo y la actividad que uno hace con la enfermedad. Por eso decía, dime de qué trabajas y te diré de qué enfermo. Claro. Y en las empresas en Uruguay están normatizado que haya leyes que obliga que los servicios, que haya servicios de salud del trabajo integrados por técnico prevencionista y por médicos laborales, depende del ritmo de actividad. Y hay otro concepto que es fundamental, que también es normativa de Uruguay, que es que las agrupaciones sindicales tienen posibilidad, por ley en Uruguay, tienen derecho en Uruguay, de participar de la vigilancia de la salud. No que le digan, bueno, mire, si yo lo vigilo, le voy a decir lo que tiene que hacer con su salud. No, le tengo que explicar, usted tiene que participar, me tiene que decir qué le parece. Entonces eso también es ley en Uruguay. Por lo tanto, los servicios de salud y trabajo están muy relacionados con, en espacios que se llaman espacios bipartita, uh-huh. Donde delegados de los trabajadores, delegados de las empresas y el servicio de salud y trabajo asesora a los delegados de los trabajadores, delegados de la empresa, en temas de salud. Entonces esa es la manera que tenemos de trabajar. Después tenemos los técnicos prevencionistas, que por ejemplo se dedican mucho a la prevención, acá tenemos a uno, y marcan lo que son los riesgos y cómo prevenirlos y cómo gestionarlos, y nosotros que nos dedicamos también al, somos una disciplina médica, nos dedicamos al paciente, tenemos confidencialidad en la formación médica, lo vemos en un consultorio, lo examinamos, le indicamos para clínica cuando corresponde.
1: Claro, tienen otras áreas de trabajo que no tiene el prevencionista. Claro,
2: exactamente, nos complementamos, que nos complementamos, pero son áreas distintas.
1: Uh-huh. Para ti, ¿cuáles son los riesgos más importantes a la hora de trabajar? Me imagino que según el área, ¿no? Pero ¿cuáles son los que pueden dar consecuencias más graves, por ejemplo?
2: Según el área, ¿tá? Cada oficio, cada tarea tiene sus riesgos. Ahora, últimamente en el Uruguay, todo el mundo habla de salud mental. Yo pienso que la salud mental siempre estuvo afectando la salud de las personas. Lo que pasa que ahora ya no es un tabú, ya se entiende que existe. Es muy difícil de medir, por eso de repente es tan difícil el diagnóstico, ¿tá? Porque no sacamos sangre y nos dice que tenemos estrés, ¿tá? Pero si sacamos sangre nos dice que tenemos anemia, o sacamos una placa y vemos que tenemos alguna alteración en ósea o pulmonar o lo que fuera. Es más fácil cuantificar el daño en otro tipo de enfermedades. La salud mental la podemos cuantificar, hay métodos validados, hay test que se pueden hacer. Y se trabaja mucho en los equipos de salud mental integrados por psicólogos, psiquiatras, también estamos los médicos del trabajo, pero hoy por hoy en Uruguay la salud mental está afectando todo y es transgeneracional, ¿no? Le está pasando a los jóvenes, a los adultos y a la gente que ya está en el retiro, vamos a ver de una manera, ¿no? Uh-huh. Eso es lo que más nos preocupa porque es muy difícil de gestionar y aparte también es autopercibida, ¿no? No todo el mundo le afecta lo mismo, ni todo el mundo en el mismo momento le afecta igual, ¿tá? Están lo que se llaman los trastornos adaptativos, que son, de repente, en la organización donde yo trabajo, durante cierto tiempo yo me puedo adaptar a ciertas situaciones, pero después por alguna situación, tanto personal como puede ser laboral, me dejo de adaptar los mecanismos de defensa que tengo que para poderme adaptar, que puede ser desde el sostén familiar, los hobbies o mi propio estrés, me permitan que me adaptara, que tolerara o que pudiera gestionar algunas cosas y después no, me vence todo eso y me termino enfermando. ¿Tá? Bueno, eso nos preocupa mucho porque hoy por hoy eso se ha trasladado pila en el ausentismo laboral. Toda la vida nosotros, como médicos laborales, y eso sobre todo viene de otros países, no nos gusta medir todo por ausentismo laboral, pero es importante que los servicios de salud del trabajo sepan por qué faltan los trabajadores cuando es por salud, para poder prevenir. Si yo tengo una fábrica donde hay movimiento repetitivo y tengo una máquina que es la que produce tendinitis y cada vez que pongo a alguien ahí se le le duele la muñeca, por ejemplo, por el movimiento repetitivo, bueno, tengo tantos trabajadores certificados por tendinitis de esa máquina, tengo que ir a ver qué pasa. Claro. Entonces, para eso que el Servicio de Salud del Trabajo tiene que estar enterado de lo que tiene que ver con el ausentismo laboral. ¿Tá? No para intentar obligar a las personas enfermas a trabajar o estar como la policía de la certificación intentando que se certificó porque no le gusta trabajar o porque se hace el que no, le duele. Todo eso no hay que mezclar lo que son los servicios de trabajo con esas cosas. Eso se gestiona en otras áreas, son cosas que puede pasar, pero es el área de los recursos humanos de las instituciones y no área médica. Los médicos estamos para ver realmente lo que pasa, ver realmente cuál es el daño y ver cómo gestionarlo.
1: ¿Ustedes tienen libertad, por ejemplo, en las empresas sobre eso?
2: Sí, la normativa exige que tengamos libertad y lo pide específicamente los literales de la normativa. Uh-huh. Incluso la policía de trabajo que tenemos nosotros en Uruguay, que es el Ministerio de Trabajo, uh-huh, lo exige también y cada vez que audita lo pide. Y los, por supuesto que los sindicatos también están atrás de todo eso. Pero es un concepto que está instaurado de antes, de repente de otra época, donde de repente el médico certificador o el médico de la empresa tenía otro rol, te mandaban el médico a tu casa a ver si estabas pintando a tu casa cuando estabas enfermo. Sí. Eso no es medicina del trabajo, no es salud ocupacional y no es nuestra disciplina. Lo que pasa es que, bueno, muchas veces el empresario puede pensar que contrató un médico y que tiene la posibilidad de hacer eso, y nosotros intentamos que eso transmitirlo para que eso no sea malinterpretado. Y de hecho, en el proceso de formación de los estudiantes en la Universidad de la República, yo soy docente, y en la prueba de primer año, ¿tá?, una de las preguntas fue esa, ¿tá?, y justamente para que el estudiante sepa ya de chiquito en lo que tiene que ver con el posgrado, cómo es una de las preguntas que no va a suceder, uh-huh, y que cómo contestarla, ¿tá? Y está muy relacionado también con quién paga el sueldo, ¿no? ¿Quién te contrata? Te contrata el empresario. Entonces, bueno, yo lo contrato, doctor, usted haga lo que yo le pido. No, la normativa exige tanto que contrate un técnico pensionista que contrate un médico para que vigile la salud de los trabajadores, como que contrate un contador para que liquide los sueldos correctamente. ¿Tá? Y bueno, esto es lo mismo. ¿Tá? Todos esos conceptos son muy difíciles de instaurar, de cambiar, ¿tá? Pero justamente espacios como estos, donde se puede transmitir todo esto, son importantes y por eso que me interesa transmitirlos acá.
1: Bien. ¿Qué te parece si miramos un poquito y vamos hacia la industria química? Que me parece que hay ahí muchos temas para hablar y, bueno, no lo hemos tratado nunca acá.
2: La industria química es una industria que mueve mucho lo que es los indicadores económicos en el mundo, ¿tá? Es muy importante en Uruguay. Por suerte está muy, muy avanzado lo que es la salud del trabajo en la industria química. De hecho, los laboratorios, tenemos laboratorios nacionales, pero también internacionales, están avanzadísimos, y yo creo que es de los rubros más avanzados en lo que tiene que ver con salud y seguridad del trabajo. Tanto por controles como por prevención, como por madurez de los servicios de salud del trabajo, como por entendimiento de los trabajadores y las empresas, como que está todo muy encaminado, si bien todo es mejorable siempre, pero está muy encaminado.
3: Hay algunos rubros que están siendo vulnerados en relación a eso, con respecto al agro, por ejemplo.
2: Exactamente. La industria química es la que produce los agroquímicos, por ejemplo. Creo que el problema mayor no está en el laboratorio que produce el agroquímico, sino en la industria agropecuaria, cuando ese agroquímico
1: se usa.
2: ¿Tá? Y ahí están lo que llaman los mosquitos, que llaman, uh-huh, a los fumigadores. ¿Tá? Bueno, todo eso viene, también ha salido en la prensa, hay mucha problemática al respecto, y tiene que ver un poco cómo trabajando en el campo, estamos hablando fuera de la ciudad, ¿tá? Procesos laborales que históricamente se hacían de una manera, ¿tá?, que ahora sabemos que son peligrosos, pero que en el momento están, tú viste a tu abuelo haciéndolo de esta manera, tu padre lo hacía de esta manera, y tú vas a hacerlo de esa manera. Sin embargo, hoy está demostrado que de repente hacerlo así o exponerse a cierta sustancia te puede generar una enfermedad profesional, que es una enfermedad adquirida en el trabajo. Como por ejemplo un cáncer, ¿tá? Hay cánceres ocupacionales que son por el uso de agroquímicos, ¿tá?
1: Y eso ya está confirmado, ¿no?
2: Eso está confirmado.
1: Dar cáncer el uso o el mal uso de un agroquímico,
2: ¿no? Exactamente. No quiere decir no usarlo, es lo mismo que la electricidad. Tenemos la electricidad se puede trabajar con electricidad, los electricistas trabajan con electricidad. Y obviamente que es peligrosa, pero si uno la usa correctamente y la manipula correctamente, no da daño. Y lo mismo con los agroquímicos, son importantes, son necesarios para preservar los cultivos, para las epidemias, para un montón de cosas, para mitigar todo eso, pero hay que usarlos correctamente para que no dañen a los trabajadores.
1: Bueno, casualmente en estos días se están llevando adelante un proyecto piloto allí en Soriano, capaz que tú sabes, que van los médicos de toxicología, ¿sí?, de acá de la clínica, para dar unos talleres, sobre todo a los médicos de la zona, para ver cómo tienen que evaluar a los trabajadores que van a hacer una consulta, y bueno, usar determinados parámetros para saber cómo...
2: Son dos disciplinas, la toxicología y la medicina laboral, que están súper relacionadas. De hecho, hay muchos colegas toxicólogos que hacen también salud ocupacional. Uh-huh. Y las dos cátedras están hasta pegadas en el hospital de clínica, en el ala del hospital oeste del hospital de clínica, piso 7. Tenemos las dos cátedras una al lado de la otra. Uh-huh. Trabajamos muy en conjunto todo, claro, el tiempo, unos con otros. Y sí, justamente... Nadie se puede cuidar de lo que desconoce. Y qué mejor que un toxicólogo para enseñarnos un poco sobre todo eso.
1: Bueno, y contame un poco más. Vamos a profundizar más sobre esto de la industria química. ¿Cuáles son los casos que pueden ser más problemáticos?
2: En la industria química tenemos dos riesgos principales, uh-huh, que son los que se gestionan. El riesgo ergonómico, porque... por los movimientos repetitivos que hay que realizar. En la industria química se trabaja, es como una cocina donde se prepara una medicación. Entonces, por ejemplo, hay una parte donde hay que mezclar los productos químicos, tanto el fármaco original como los excipientes, se ponen en una tolva y esa tolva pasa a una máquina donde va produciendo los comprimidos, y esos comprimidos que terminamos tomando nosotros, primero están en un formato polvo, imagínense, ese polvo se llena en todo el ambiente, y tenemos una persona trabajando ahí y respirando ese polvo, horas. Por ejemplo, miren esto, una sustancia como el misoprostol, que es una sustancia que se usa como método para producir la metrorragia, que se llama, que es para producir los abortos, por ejemplo. Imagínense una mujer embarazada que no lo sabe, trabajando, manipulando ese producto que puede generar, respirarlo y generarle un aborto.
1: Tremendo.
2: Entonces, eso es bien algo que tiene que ser gestionado justamente por el médico del trabajo,
1: ¿tá? ¿Y cómo se protege un trabajador que está en esa situación?
2: Ahí es donde estamos en pura relación con el técnico prevencionista. Ese proceso, todos los procesos de trabajo en la industria química son ultra analizados. Entonces, cada técnico opina de lo que le corresponde. ¿Qué va a opinar el médico? Y vamos a poner ese ejemplo. ¿Qué exámenes paraclínicos tengo que hacer para ver si la salud de este trabajador está... Primero exámenes clínicos, ¿no? Verle a la persona, y exámenes paraclínicos. Entonces, por ejemplo, si vamos a poner mujeres a trabajar ahí, no tiene que estar embarazada. Entonces, eso... y ahí está hasta la confidencialidad de la formación médica, está un poco todo. ¿Quién le pregunta en el laboratorio a la mujer si está embarazada, si no está embarazada, si quiere estar embarazada, si no quiere, si está embarazada y no le quiere decir a nadie? Eso es secreto médico. Se lo pregunta al médico. Entonces, por ejemplo, la funcionaria dice, estoy ligada, ¿está? Bueno, está ligada, ya está, es un problema menos. Ahora, no voy a buscar mujeres ligadas para poner ahí.
1: Claro.
2: ¿Está? El puesto de trabajo se tiene que adaptar al trabajador y no al trabajador al puesto de trabajo. Esa es una máxima que tenemos. Por lo tanto, eso es secreto médico. Entonces, en una consulta privada se le preguntan esas cosas. Después, hay exámenes preocupacionales para esa tarea. Si no está ligada, está en edad reproductiva, ¿tá?, y no usa métodos anticonceptivos, otras cosas, le pido un examen de sangre, un examen de orina para ver si está embarazada. Y si no está embarazada, puede trabajar, por ejemplo, es un ejemplo, ¿no? Uh-huh. Y después hay exámenes para ver si, que está todo normatizado también, y la industria química está muy avanzada en eso, para ver si esa sustancia produce algún otro daño, porque Si ustedes leyeron alguna vez un prospecto de medicamentos, vieron que las sustancias tienen...
4: Todo tiene.
2: De todo. Entonces hay que vigilarle todo. Bueno, imagínense el trabajo que tenemos nosotros ahí. Y bueno, y eso con cada uno de los fármacos que tenemos en toda la industria farmacéutica del Uruguay.
1: ¿Y cuándo se hacen, cada cuándo se hacen controles para ver, bueno, si este trabajador no está sufriendo alguna alteración?
2: La industria química tiene, todos los laboratorios son distintos, pero está todo el mundo normatizado. Previo al ingreso a la industria, se te hacen un montón de exámenes de todo tipo para ver en qué condición estás. Esos exámenes no quieren decir que tú no podés trabajar. Quiere decir en qué tarea podrías trabajar y qué tarea no. Por ejemplo, esos exámenes te pueden dar, vamos a poner ejemplo, que seas alérgica a la penicilina. ¿Tá? Y entonces un químico farmacéutico, universitario, estudió, se recibió, y se va a hacer el examen y le dice alérgico a la penicilina. ¿Qué, no lo tomo? No. Puede trabajar, pero no puede trabajar con penicilina. Pues imagínense, ¿tá? Lo que puede generar. Entonces no quiere decir que sean para seleccionar a quién puede entrar y quién no, sino para qué tarea puedes hacer y qué tarea no, para que tu salud no se afecte. ¿Tá? Eso es previo al ingreso. Y después se hacen, a veces de forma semestral, a veces de forma anual. Las ordenanzas en el Uruguay del Ministerio de Salud Pública son las que obligan, que son mucho más genéricas de lo que los requerimientos de la industria química, obligan una vez al año generalmente a la mayoría de los exámenes, pero la industria química generalmente se hace cada 6 meses. ¿Tá?
1: En cuanto a la exposición del trabajador, cuánto tiempo está trabajando ahí, también puede tener riesgo, ¿no?
2: Exactamente. No es lo mismo una exposición. Por ejemplo, eso pasa mucho en algunos tipos de riesgo laboral. El riesgo ergonómico. Yo voy hoy por primera vez a trabajar una blistera que se llama en la industria química, que es donde el operario con sus manos agarra los blisters y los pone en los estuches, ¿tá? Adentro de cada agujerito hay que poner un...
1: Claro.
2: Imagínense que ustedes para sacarlo primero hubo una persona que los estuvo poniendo. ¿Tá? Imaginen aparte también la bioseguridad de todo eso, ¿tá? Porque esa persona si quiere se rasca la cara y después toca el fármaco y se contaminó. ¿Tá? Entonces imagínense el grado de, porque eso va para después lo tomás, ¿tá? Y lo puede tomar una persona inmunodeprimida. Entonces todo eso, el grado de esterilidad que hay en todo eso, y a veces hay hasta respuestas automáticas que uno hace sin querer porque me rasco la cabeza, y sin embargo después toca el fármaco. Entonces todo eso es muy ultra vigilado, ¿tá? Y ahí está el riesgo psicosocial de la persona que tiene que estar atenta todo el tiempo a no producir ninguna alteración de ese tipo, porque aparte ni se ve, ¿tá? No te das cuenta a veces que lo hiciste, ¿tá? Pero ese fármaco. Bueno, y ahí está lo que tiene que ver con la tarea repetitiva, que hacerla un día es una cosa, pero hacerla 30 años, 35 años desde jubile, es otra. Desde que los músculos se te van agotando hasta que la mente. Y ahí está lo que es la rotación, ¿tá? Que siempre estimulamos nosotros que no. Lo que hay que hacer es rotar a la persona por diferentes puestos de trabajo y no siempre en el mismo, para justamente diluir ese daño.
1: Sí, ahí tenemos como, en ese caso tendríamos como varios riesgos, ¿no? El de la cuestión repetitiva, por un lado, la exposición al químico, por otro lado, y bueno, no sé qué otro más, pero es como que esa persona está expuesta a varios riesgos.
2: Exactamente, y hay más riesgos, ¿tá? Está el riesgo económico, riesgo químico, claro. Biológico, ¿tá? Claro. Imagínense que hasta en el laboratorio, porque estamos hablando de un laboratorio, se come, ¿tá? Imagínate se come porque al mediodía hay que comer.
1: Claro.
2: Y bueno, le dan de comer y se contaminó una comida y de repente tenemos diarrea, ¿tá? O viene un brote con papera, ¿tá? Ahí tiene todo lo que tiene que ver con los riesgos biológicos, ¿tá? ¿Se acuerda lo que fue el COVID? ¿No? Yo no me quiero ni acordar, porque bueno, ahí fue donde sufrimos nosotros más.
1: Tremendo, ¿no?
2: Tremendo. Tuvimos toda la humanidad sufrió, pero los servicios de trabajo estuvieron muy recargados porque que no nos conocieran, pasamos a ser importante, tuvimos nuestro minuto de fama.
1: Sí, lo hablamos el miércoles con el
3: la
1: doctor.
3: La semana pasada, sí, con Tomasina.
1: Con Tomasina, sí, sobre el tema de COVID estuvimos hablando.
2: Tomasina, es un orgullo para mí venir acá atrás después de Tomasina, es para mí el padre de la salud ocupacional en Uruguay, en nuestro... Sí. Nuestro es lo que sigue, o sea, no me sale la palabra, la persona a seguir en claro. Lo que tiene que ver con
1: un referente,
2: exactamente, sí. Ese referente que tenemos todos nosotros es el que nos enseñó y bueno,
1: toda la vida en eso, ¿no?
2: Toda la vida en eso, y aparte siempre con una palabra justa y adecuada, ¿tá? Con un consejo que siempre atiende para hacértelo, cuando uno lo precisa, siempre está ahí para hacérselo, y siempre un consejo correcto, que aparte cuando uno se acuesta después y que cierra los ojos, piensa, un consejo sano y bueno, que nunca te hace sentirte mal con lo que hiciste, sino todo lo contrario. Entonces para nosotros es como
1: qué bueno, ¿eh? y en la parte de los hospitales, los sanatorios, este tipo de riesgos químicos, ¿cuál sería?
2: Bueno, en los sanatorios tenemos mucho riesgo químico. Imagínense que todos esos productos químicos que están en el laboratorio van al sanatorio, ¿tá? Y bueno, hay leyes en Uruguay que ayudan a gestionar un poco todo esto, y está la definición de producto químico peligroso, ¿tá? Que todo es peligroso porque el agua, un vasito de agua es sano, pero ahogarte en una piscina es peligroso, ¿tá? El oxígeno puede ser tóxico, en el aire no, pero si lo respirás puro durante cierto tiempo, sí. Entonces depende de la dosis, todo depende de la dosis. Pero en la salud, hay muchos productos químicos que son peligrosos. Los que más peligrosos son y los que más se gestionan son los que se llaman los citostáticos. Son productos químicos para curar el cáncer, ¿no? Uh-huh. Se le dan a los trabajadores que tienen, a los pacientes que tienen cáncer. Y alguien los tiene que dar. Los tiene que dar a la enfermería, a médicos. Esos productos están medidos, que están por todo el ambiente de trabajo de la salud, ¿tá? Y sobre todo donde se administran. A veces se derraman, ¿tá? Ese producto se fabrica en un laboratorio. Yo a veces me dedico a trabajar en un laboratorio donde se fabrica, con toda la bioseguridad. Después se traslada
1: el transporte.
2: Se transporta.
1: Con los trabajadores.
2: Se puede cagar, los trabajadores. Después llega y lo descargan. Y a veces yo salgo del laboratorio, voy a la mutualista y lo veo cómo lo están descargando, ¿tá? Uh-huh. Toda esa seguridad como la descarga, donde se acopia, hay que tener lugares adecuados, no puede estar al sol, no puede estar en el lugar donde se pueda derramar. Después hay que administrarlo. El personal que lo administra, hay que entrenarlo y hay que hacerle vigilancia. Hay vigilancia para clínica por la exposición, porque son productos que pueden dar cáncer. Se utilizan para el cáncer, para tratarlo, pero pueden generarlo también.
1: Eso te iba a preguntar, ¿qué consecuencia puede dar a los trabajadores que lo manipulan?
2: Pueden dar alergias, pueden dar cáncer, ¿tá? Entonces, esos trabajadores también tienen un preocupacional. Si tú eres un trabajador que tuviste una neoplasia, un cáncer, uh-huh, de un tipo, no puedes trabajar con esos productos. Secreto médico también. Hay gente que no quiere y no tiene por qué contar. Puede decirle, claro, a quien quiera, pero no tiene por qué contarle a nadie, ¿tá? O que tiene algo y no quiere decirle a nadie, ¿tá? Y bueno, pero no puede trabajar con eso. Bueno, todo eso también es parte, sí, de nuestra disciplina.
1: Muchas veces, porque bueno, cuando alguien va en busca, tiene una entrevista de trabajo, que quiere, bueno, tener ese puesto, tiene miedo a veces de que por determinadas cosas que diga,
2: exactamente, bueno, no lo que tome. Lo que tiene que saber es que, esto es re importante, lo que tiene que saber es que es delito, y el médico es pasible de pena de un tribunal de ética médica por revelar esa información. Es ley en Uruguay, es ilegal, es ley en Uruguay que el médico es el responsable, no puede decir, yo dejé la historia clínica ahí arriba de la mesa y vino alguien y la leyó. No, el médico está obligado a destinar un espacio, un lugar para guardar esa historia con llave, o ahora está todo lo electrónico, pero nadie lo puede leer, ¿tá? El trabajo se lo dice a quien quiera, pero el médico a nadie. El médico a la empresa le dice, no se encuentra en condiciones de trabajar con citostáticos, no se encuentra en condiciones de trabajar en tal sector, pero no le dice la causa. El trabajador hace lo que quiere y le dice a quien quiere, ¿tá? Y eso es importantísimo transmitir.
1: Bien, vamos a una pausa y enseguida volvemos.
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2: Continuamos con Prevención 360 y estamos hablando con Azadur Chekmedian, médico especialista en seguridad y salud ocupacional. Ahora vamos a trasladarnos hacia el trabajo en las alturas. Bueno, ¿cómo es para vos esto? Explícame las consecuencias que puede dar, los riesgos que tienen estos trabajadores.
3: Bien, el trabajo en altura, hay que diferenciar qué altura, porque por normativa más de 2 metros es un trabajo en altura. De todos modos, para simplificarlo, hay 3 tipos de altura que pueden ser las que van cambiando un poco la mirada de la parte médica. No es lo mismo trabajar a 2 metros como hablábamos, a trabajar a 8 metros o a trabajar a 50 metros o 60 metros. ¿Tá? Desde el punto de vista de nuestra mirada, ese puesto de trabajo sí tiene que tener un examen preocupacional muy bien hecho, porque puede haber un riesgo para él y para terceros. El riesgo para la persona puede ser, yo qué sé, si tiene vértigos, un vértigo arriba a mucha altura, se puede caer. Tiene que estar con todos los EPP, con cinturón de seguridad. Pero ¿quién lo rescata? Uh-huh. Otro riesgo más, por otra persona lo tiene que rescatar. ¿Tá? Si tiene una cardiopatía y tiene posibilidad de tener un infarto y le pasa algo en altura, ¿quién uh-huh. lo rescata? Si hay que reanimar, si es epiléptico, si es un diabético y es una hipoglucemia.
2: Si son cosas que uno no de pronto no se da cuenta. Cuando no estás en el tema, no se te ocurre todo lo que le puede pasar a alguien que sube.
3: Y uno no sabe a veces. Yo no sé si soy epiléptico, no sé si soy diabético, porque no me hice ningún examen y de repente tengo... O no sé si soy hipertenso. Por lo tanto, para ese tipo de tareas, que de repente nadie va a ponerse obsesivo con subirse una escalerita de 1.5 metros, ¿tá? Pero sí, cuando las tareas principalmente son muy elevadas, ¿tá? Es importante hacer exámenes para el clínico. Hay un carné que se llama carné de trabajo en altura, que se hace mucho, es obligatorio, ¿tá? Uh-huh. Que tiene un montón de exámenes para el clínico determinado, justamente para gestionar todo eso, ¿tá? Entonces, nosotros los médicos laborales, y sobre todo cuando hay una altura muy importante, no le damos latitud si no tenemos esa paraclínica. Y me ha pasado de que los trabajadores vienen a la mutualista, me van a hacer a trabajar en altura, me mandaron a la mutualista para que me hagan, a ver si podía estar apto para trabajar en altura. Y de hecho, muchos médicos que no saben, agarran y escriben apto para trabajar en altura. Pero eso es un disparate conceptual y es por desconocer normativa, no porque el médico quiera hacer algo malo, ¿tá? Pero hay que tener un montón de cuidado con qué exámenes hay que tener por el riesgo potencial que puede llegar a suceder si a un trabajador le pasa algo. Y es para prevenir, ¿tá? No quiere decir que porque esté a la altura no le pase, pero por lo menos minimizamos todo eso. Tiene que estar en completa condición física y psíquica. Y ahí está lo que son los psicotécnicos.
2: Ahora, quería preguntarte con respecto a esto que me decís, sí, de un médico y otro que dice determinada cosa. Cuando ingresa un trabajador y la empresa lo manda a hacerse el estudio, ¿puede hacérselo en la sociedad médica ese
3: no.
2: estudio?
3: Bueno, no. ¿Por qué digo que no? Como poder, puede cualquier cosa, porque todo puede suceder, ya te digo. Mm. Pero no. En la ley en Uruguay obliga a que todo lo que es los exámenes, lo dice expresamente el decreto, todo lo que es los exámenes para la aptitud laboral, para cualquier tipo de trabajo, debe hacerse sin costo para el trabajador, preferentemente en horario de trabajo, ¿tá? Y ir a la mutualista ya genera un costo para el trabajador, sobre todo en la mutualista que le cobran TIC, y los exámenes paraclínicos también tienen costo. Todo eso tiene que ser gestionado por la empresa. Y aparte, aunque la empresa le pague el TIC, tampoco, la mutualista no lo tiene que hacer. Eso no está dentro de las prestaciones del FONASA ni del trabajo de la asistente mutual. Eso está todo dentro de lo que es la tercerización que tiene que hacer la empresa para contratar ese servicio que se da de forma privada, ¿tá? Pero que está obligada a hacerlo.
2: Pero puede pasar, como vos decías, que esa empresa tercerizada tiene un médico especialista de seguridad ocupacional o tiene un médico que no es especialista y también puede darle el visto todo, bueno a eso.
3: Todo puede pasar, ¿tá? No me gusta hablar de colegas, ni menos colegas míos, pero todo puede pasar. Lo que yo explico es lo que es la normativa que hay en Uruguay, que no se cumple en ese caso, y aparte me interesa subrayar el riesgo importante que puede generar poner un trabajador a hacer esa tarea cuando no está bien vigilada, ¿tá? Desde el punto de vista de la salud, ¿no?
2: Uh-huh. O sea que vos también, además de hacer esos estudios, podés estar allí en la empresa y controlar eso.
3: Claro. Otra cosa más, que vaya... yo tengo una empresa, mando a mis trabajadores a hacer la actitud para trabajar en altura. Y vienen con el carnet apto para trabajar en altura. Y eso es una foto también. Hoy... Uh-huh. El carnet es como el carnet de salud. Hoy me dio todo bien, pero de repente en 6 meses me da otra cosa. Por eso que los servicios de salud de trabajo, cuando tienen puestos laborales con riesgo, tienen que estar permanente arriba gestionándolo, ¿está? Que tenga un carnet de trabajo en altura no quiere decir que toda la vida pueda trabajar en altura, ¿está? Tiene un tiempo el carnet, pero aparte el servicio de salud de trabajo tiene que haber, en mi opinión, un médico laboral gestionando todo eso de forma periódica, ¿está?
2: ¿Y quién controla que tenga ese carnet, que haya visitado, se haya hecho los estudios? ¿Quién controla la empresa?
3: El Ministerio de Trabajo es el que lo controla. Uh-huh.
2: ¿Y esos controles cada cuánto se hacen?
3: Bueno, eso no sé exactamente cada cuánto. Hay muchas empresas en el país y los técnicos del Ministerio tampoco son millones. Entonces no sé con qué periodicidad. Empresas como, por ejemplo, los molinos de viento deben ser mucho más vigiladas en ese aspecto que de repente, un técnico, una empresa de aire acondicionado. Sin embargo, los dos trabajan en altura. Son alturas diferentes. Siempre sé que el ministerio ante denuncia va a cualquier empresa, pero que vaya periódicamente a todo, no sé, porque no trabajo en el ministerio y no voy a andar hablando de...
4: Claro. ¿Qué pasa cuando un trabajador tiene la aptitud física para trabajar en altura, pero presenta alguna alteración desde el punto de vista de salud de los mismos chequeos realizando la actividad?
3: Bueno, lo que se hace es gestionar una consulta con el médico de la empresa y se hace una nueva un nuevo informe para la empresa poniendo qué tareas puede hacer y qué tareas no. ¿Ah? Y ahí puede haber diferentes matices. Bueno, tenemos posibilidad de ponerlo a trabajar en otra tarea, ¿tá? Ahora, si es una empresa que únicamente se dedica a trabajo de altura, se nos complica, porque no tenemos dónde ponerlo. Claro. Pero trabajo de altura, chofer, ¿tá? Son todos, por decir otro tipo de rubro, son todos rubros que hay riesgo para el trabajador como para terceros, y no se puede transar por no tener dónde ponerlo, en dejarlo hacer la tarea con el riesgo que puede generar, ¿tá? Y bueno, muchas veces pasada la certificación médica, cuando no puede hacerlo, por ejemplo, una diabetes descompensada, pasa la certificación hasta que esté compensada y vuelva de el prestador de salud, en este caso, con un informe de que está su diabetes en condiciones normales, y de esa manera puede trabajar, ¿tá?
4: O sea que ustedes lo que recomiendan es cambiarlo desde el punto de vista de la actividad.
3: Exactamente, cambiarlo desde el punto de vista de la actividad, eso es lo primero que se recomienda. Si no se puede hacer, bueno, a veces certificación hasta mejoría, ¿tá?
4: Bien. Después, yéndonos más hacia lo que hacen los agentes físicos.
3: Sí.
4: ¿Cómo estamos en materia de ruido, vibraciones y sobre todo radiación?
3: Bien.
4: En el ámbito de salud ocupacional.
3: Bien. Con respecto al ruido, es el contaminante más generalizado a nivel de los que hablaste, porque ruido, salimos a la calle y ya lo tenemos, prendemos la radio muy alta escuchando música y ya la tenemos, vamos a la discoteca, como no sé si se acuerdan, yo ya ya tengo 50 años, pero cuando era joven iba a la discoteca toda la noche y salía con un ruidito, un pi en los dedos. Sí. Eso es trauma acústico, que era grave, no, agudo, ¿tá? Pero cuando es 30 años de esa exposición, va haciendo una pérdida auditiva en el trabajador. ¿Tá? El ruido es muy peligroso, ¿tá? Y ese daño nunca vuelve para atrás. Por eso es que es muy importante la prevención. Entonces, el ruido, ¿cómo se gestiona? Hay que primero actuar sobre la fuente de ruido para intentar bajarla. Y ahí donde el prevencionista está midiendo el ruido con un sonómetro que mide el ruido. Y bueno, vemos dónde se genera el ruido, vemos de qué manera bajarlo. Después, no lo podemos bajar, ponemos barreras para que ese ruido no llegue a nosotros. En última instancia, le ponemos la protección auditiva al trabajador. Pero siempre se trabaja de esa manera. Y después están los exámenes policlínicos que le tenemos que hacer al trabajador año a año, cuando está puesto a más de 80 decibeles, que son las audiometrías, para ver si está perdiendo la audición. En caso que esté perdiendo la audición, es una enfermedad profesional. El Servicio de Salud del Trabajo está obligado a denunciarle y a mandarle al Banco de Seguro del Estado al trabajador para que tenga tratamiento y que lo tengan ahí.
4: Muy bien.
3: Y después tenemos las vibraciones, ¿tá? Porque son ruidos, vibraciones, que también hay mucho oficio con vibraciones, la construcción, ¿tá? Imagínense el martillo neumático, ¿tá? Sí. En el agro, los tractores, ¿tá? Camiones, hay un montón de. Bueno, y ahí hay también un montón de enfermedades que tienen que ver con la vibración. Todo lo que tiene que ver con el osteoarticular, la muñeca, los codos, ¿tá? Epicondilitis, tendinitis, por vibraciones, Y después el otro riesgo físico, porque es físico por radiaciones electromagnéticas, no por nuestro físico,

0: cósmica del Sol.
1: Sí, sí.
0: Cuando tomamos un avión, nos exponemos a radiación. Y es mayor la radiación a nivel superior, porque estamos más cerca del Sol y de las estrellas. Las aerolíneas, las aerolíneas que están más evolucionadas en todo esto, la población trabajadora tiene dosímetros para medir la cantidad de radiación. Incluso pueden llegar a limitar la cantidad de horas de vuelo en función de la radiación. Y eso mismo lo tenemos en otra escala muy superior, porque no es lo mismo una radiación de avión a una radiación para trabajar con productos químicos, con radiofármacos, por ejemplo, que uh-huh. La medicina nuclear trabaja con ellos, que son los trabajadores más expuestos de lo que es la salud, ¿tá? Pero también están las tomografías, ¿tá? Que tienen radiación, las mamografías, todo. La resonancia no tiene radiación, tiene ruido y tiene ondas electromagnéticas. Hay riesgos ahí porque es un gran imán que atrae y de repente puedes entrar al resonador y en vez de que te produzca radiación, si traes algo de metal, te tire o se te escape, entras con algo de metal y se pegan rápidamente como una bala al resonador, ¿tá? Pero la resonancia no tiene radiación, lo digo porque muchas veces la gente se confunde. Pero el tomógrafo sí, ¿tá? Las mamografías tienen, pero son diferentes dosis. No es lo mismo la dosis de una tomografía, la dosis de un vuelo en avión, que la dosis de una mamografía, ¿tá? La mamografía tiene una dosis muy menor, la mamografía. ¿Por qué lo digo? Porque mucha gente, y esto está a veces lo he hablado, lo he escuchado por ahí, no me quiero hacer la mamografía por miedo a la radiación, porque la radiación me puede dar cáncer. Uh-huh. La posibilidad que te dé cáncer es verdad que existe, pero también cuando uno sale a la calle o va a la playa, el tomasol también te puede dar cáncer, la misma radiación, ¿tá? Uh-huh. Un vuelo de avión también te puede dar cáncer, pero sin embargo esa mamografía te puede salvar la vida porque puede detectar un cáncer muy muy chiquitito y sacarlo a tiempo. ¿Tá? Entonces el riesgo-beneficio hace que esté indicada, ¿tá? Por más que también tenga radiación. ¿Tá?
2: ¿Hay estadísticas de a qué porcentaje de personas les puede dar esa enfermedad, las que están expuestas a radiaciones más fuertes, ¿no? más complejas?
0: Sí, por suerte, en la salud, la estadística no rompe los ojos, sino es que producimos todo el tiempo enfermedades profesionales por exposición a radiación, ¿tá? Pero hay estudios, por ejemplo, de personal que trabaja con radiaciones en bloque quirúrgico, que han perdido la visión, han tenido cataratas por culpa de esa exposición. También hay pérdida del vello de los miembros inferiores porque por irradiarse, ¿tá? Ahora que produzcan cosas tan graves como los cánceres ocupacionales, por suerte la estadística es menor. Lo que sí hay es accidentes, ¿tá? Donde sí se produce, donde hay una exposición accidental, no gestionada, no con todos los elementos de protección personal, no en el tiempo que tiene que ocurrir, sino accidental,
2: ¿tá? Por ejemplo, ¿qué tipo de accidente puede haber?
0: El más cercano que tuvimos en Uruguay. Uh-huh. En Uruguay no. Bueno, en Godania, en Brasil, uh-huh. Hay una serie de Netflix que lo muestra. Una clínica radiológica cerró y dejaron, capaz que lo escucharon, sí. Dejaron todos los materiales ahí.
2: Bueno, hicieron el cierre adecuado.
0: Sí, a los 10 años, no sé, entraron a buscar, encontraron un aparato, lo abrieron, encontraron unas pastillas que tienen el producto químico radioactivo, y era fluorescente. Entonces en Brasil aparte le llamó la atención, se lo llevaron. Bueno, eso llevó a un montón de gente irradiada, muertes, un montón de cosas. Eso llovía mucho en esa época en Brasil, ese producto químico se fue por la lluvia, fue a los ríos, esos ríos tomaban agua de la gente.
2: Torrentías.
0: Fue un desastre. Eso fue lo más grave que tuvimos. Y después tenemos Chernobyl, y tenemos un montón de accidentes nucleares, uh-huh. Que a otra escala. Y acá en Uruguay pasó hace unos años que unos radiofármacos quedaron adentro de un auto y se lo robaron el auto. Uh-huh. Hace poco salió en la prensa, eso capaz que alguien se acuerda. No vamos a decirla. Yo porque me gusta mucho el tema, entonces me lo acuerdo, si no era para acordarse. Pero no vamos a decir de qué prestador de salud ni nada, pero que bajaron, dejaron el radiofármaco dentro del auto, fueron a hacer un mandado, cuando volvieron no estaba el auto, y bueno, ese radiofármaco se fue perdido,

0: y rodeando por ahí, ¿no? ¿Tá? Al final lo encontraron, ¿tá? Pero eso fue en Uruguay, ¿tá?
1: Increíble, ¿no? Qué historias. Bueno, continuamos entonces. Tú decías que trabajas también como docente. ¿Cómo es el tema de la carrera en esta especialidad?
0: Ah, bueno, eso es para mí es lo que me hace... Lo que me hace vivir, es la energía para vivir en lo que tiene que ver con la salud ocupacional. Porque la docencia te interpela, la docencia te hace todo el tiempo aprender, se aprende más como docente que como estudiante, mucho más. Y aparte también es como una manera de estar actualizado. Entonces yo fui docente durante un tiempo en la universidad, pero después, como todo en la universidad, la docencia no se paga como de repente debería, entonces a veces uno por necesidades económicas, pero yo después de un tiempo, cuando pude resolver todos mis temas, quise volver a la docencia porque me gusta. Y estar con los jóvenes, uno no envejece, ¿viste? Siempre está con los jóvenes, el público se renueva, aprende, y aparte todos estos conceptos los interpela frecuentemente y como que uno los reflota, ¿no? Entonces la docencia es fundamental. Y nosotros en Uruguay tenemos la suerte, tenemos varios lugares donde se forman en lo que tiene que ver con seguridad y salud del trabajo, pero médicos laborales, especialistas en salud ocupacional, solo en la Universidad de la República por ahora, ¿tá? Es un posgrado que es como cualquier otro posgrado de la universidad, de 3 años, 3.000 horas, ¿tá? Con monografía, con trabajo primero, segundo y con prueba final, ¿tá? Y le cuesta lo mismo a un especialista en salud ocupacional recibirse de especialista en ocupacional, como lo mismo que te podía costar ser dermatólogo, ser fisiatra, ser traumatólogo, lo que fuera, porque es un posgrado como claro, cualquier otro.
1: Primero tenés que ser médico para poder hacer.
0: Primero 7 años. Yo fui 8 porque antes era 8 años la carrera, ¿tá? Ahora bajó a 7. Son 7 años de medicina general y después los 3 años de posgrado. Hay que estudiar mucho.
1: ¿Y qué tantos eligen esta carrera relación a otras? Esta especialidad, diríamos.
0: Esta especialidad se puso de moda hace poco porque, como por la obligatoriedad de la normativa, ¿tá? Y bueno, cada vez son más y más y más. Pero tenemos un debe en eso porque recibidos somos 78, creo, especialistas nada más. Salió ahora hace poco un informe. Y se precisan muchos más. Ahora, no recibidos somos muchísimos, ¿tá? Y hay mucha gente que entra año a año al posgrado a hacerlo. Yo exhorto que venga toda la audiencia que quiera escuchar, todos los estudiantes de medicina que quieran escuchar, que estén escuchando, que vengan a hacer el posgrado, porque hay recursos humanos como para hacerlo, y necesitamos que tener médicos laborales en todas las empresas. Me gustaría un poquito, con respecto a ese tema, contarles lo que pasa en Latinoamérica, y esto es re interesante. Como la salud en el trabajo es un derecho humano fundamental, o sea, un derecho humano que no tiene que ser acordado por nada, es tácito que es un derecho, ¿tá? Está entendido, aparte, que es muy difícil que a través de los servicios de salud en el trabajo se llegue a toda la población, porque hay empresas que no lo tienen, hay trabajo en negro, ¿tá? Hay monotributos, ¿tá? Están las pymes, ¿tá? Entonces, ¿qué se fue haciendo en otras partes del mundo? Ya 9 países de Latinoamérica lo hacen. Se entendió que la salud tiene que ser gestionada de los prestadores de salud. Entonces, en todos estos países de Latinoamérica, son 9, Brasil, Perú, Costa Rica, bueno, Cuba, hay un montón de países, la disciplina está en los prestadores de salud. Medicina laboral está como una disciplina más y se trabaja desde la prevención y desde la articulación con los colegas en las mutualistas. Y se trabaja muy coordinado con los servicios de salud del trabajo. No quiere decir que no los haya, que no haya médicos en las empresas, porque adentro del consultorio y la mutualista uno no puede saber nada de ir a ver el puesto de trabajo, pero sí puede estar coordinado y ayudando, ¿tá? Y bueno, nosotros en Uruguay tenemos una experiencia en una de las mutualistas que yo trabajo, donde eso se implementó y hoy por hoy está funcionando a full. Somos 9 médicos laborales que estamos en el principal prestador de salud del Uruguay haciendo eso, y bueno, está, la verdad que está funcionando muy bien.
1: Muy interesante este tema, ¿no? Asadur Chekmedian, te queremos agradecer muchísimo tu presencia acá y, bueno, con todo lo que nos has contado y, bueno, muchísima información, ¿no?
2: Sí, exacto. Pasamos por todos los temas.
0: Bueno, les agradezco a ustedes. Muchísimas gracias. Espero que me inviten de nuevo.
1: Bueno, le decimos a la audiencia que muchas gracias por estar ahí. Los esperamos el próximo miércoles, como siempre, a las 19:30. Adiós.
2: 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Y así estamos llegando al final de esta nueva entrega de En Otras Palabras, con todo nuestro equipo. 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Pasen lindo. Chau.
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Queridos amigos, a mañana, tarde o noche, donde quiera que nos encontremos, a disfrutar de este bonito espacio, la Eucaristía, que gracias a la señal de nuestro canal Televid, en buen momento a tantos lugares de la tierra llega, a tantos corazones llenos de fe. Por favor, unámonos a las intenciones que acabábamos de leer en la pantalla. Un saludo muy especial a todos los que lleven el nombre de Pedro. Hoy, cuando celebramos la memoria obligatoria de San Pedro Claver, con estas intenciones, especialmente con nuestros enfermitos en casa, clínicas y en hospitales, con los que están tristes y desesperados, con los que están deprimidos, con todas estas intenciones nos reunimos y lo hacemos en el nombre del Padre, y del Hijo, y del Espíritu Santo. Amén. La alegría, la dicha, la paz que nos trae Cristo Jesús el Salvador, esté con todos nosotros. Pedro Claver ha llegado a nosotros a traernos libertad. Eso es lo que nos trae Jesús en cada Eucaristía. Nos libera, nos hace libres. Acojámonos y correspondamos a tanta gracia. Yo confieso ante Dios Todopoderoso y ante ustedes, hermanos, que he pecado mucho de pensamiento, palabra, obra y omisión, por mi gran culpa. Por eso ruego a Santa María Siempre Virgen, a los ángeles y a los santos, y a ustedes, hermanos, que intercedan por mí ante Dios nuestro Señor. Amén. Que el Señor Todopoderoso tenga misericordia de nosotros. Él perdone nuestros muchos pecados y nos lleve a la vida eterna. Amén.

0: Oremos. Oh Dios, que hiciste a San Pedro Claver esclavo de los esclavos y lo fortaleciste para que lo sirviera con amor y paciencia admirable, concédenos por su intercesión que busquemos lo que corresponde a Jesucristo y que amemos al prójimo con obras y de verdad. Por nuestro Señor Jesucristo, tu Hijo, que contigo vive y reina en la unidad del Espíritu Santo y es Dios por los siglos de los siglos.
1: Amén.
0: Vamos ahorita a sentarnos, disfrutemos de la palabra hoy proclamada por Héctor Garcés, parte de nuestro canal Televide.
1: Lectura de la primera carta del apóstol San Pablo a los Corintios. Hermanos, acerca de los célibes no tengo precepto del Señor, pero doy mi parecer como alguien que, por la misericordia del Señor, es fiel. Considero que por la angustia que apremia, es bueno para un hombre quedarse así. Estás unido a una mujer, no busques la separación. Estás libre de mujer, no busques mujer, pero sí, si te casas, no pecas. Y si una soltera se casa, tampoco peca. Aunque estos tales sufrirán la tribulación de la carne, y yo quiero ahorrársela. Digo esto, hermanos, que el momento es apremiante. Queda como solución que los que tienen mujer vivan como si no la tuvieran, los que lloran como si no lloraran, los que están alegres como si no se alegraran, los que compran como si no poseyeran, los que negocian en el mundo como si no disfrutaran de él, porque la representación de este mundo se termina. Palabra de Dios.
0: Te alabamos, Señor.
1: Al salmo respondemos: escucha, hija, mira, inclina el oído.
0: Escucha, hija, mira, inclina el oído.
1: Escucha, hija, mira, inclina el oído. Olvida tu pueblo y la casa paterna. Prendado está el rey de tu belleza. Póstrate ante él, que él es tu Señor. Escucha, hija, mira, inclina el oído. Ya entra la princesa, bellísima, vestida de perlas y brocado. La llevan ante el rey con séquito de vírgenes, la siguen sus compañeras. Escucha, hija, mira, inclina el oído. Las traen entre alegría y algazara, van entrando en el palacio real. A cambio de tus padres tendrás hijos, que nombrarás príncipes por toda la tierra. Escucha, hija, mira, inclina el oído.

Aleluya, aleluya, aleluya. Alégrense y salten de gozo, dice el Señor, porque su recompensa será grande en el cielo.

El Señor esté con vosotros. Lectura del Santo Evangelio de nuestro Señor Jesucristo según San Lucas. En aquel tiempo, Jesús, levantando los ojos hacia sus discípulos, les decía: Bienaventurados los pobres, porque de ustedes es el reino de Dios. Bienaventurados los que ahora tienen hambre, porque quedarán saciados. Bienaventurados los que ahora lloran, porque reirán. Bienaventurados ustedes cuando los odien los hombres y los excluyan y los insulten y proscriban su nombre como infame por causa del Hijo del Hombre. Alégrense ese día y salten de gozo, porque su recompensa será grande en el cielo. Eso es lo que hacían sus padres con los profetas. Pero hay de ustedes los ricos, porque ya han recibido su consuelo. Hay de ustedes los que están saciados, porque tendrán hambre. Hay de los que ahora ríen, porque harán duelo y llorarán. Ahí sí todo el mundo habla bien de ustedes. Eso es lo que sus padres hacían con los falsos profetas. Palabra del Señor. Gloria a ti, Señor Jesús. Queridos amigos, va caminando el mes del amor y la amistad, solemos decir desde el mundo, septiembre. Pero desde la fe va caminando el mes de la Biblia. Pero qué rico que mientras va caminando el mes, la Biblia nos lleve, como llevó a muchos hombres, entre ellos a San Pedro Claver, hacer una muy bonita amistad, a vivir un estrecho sentimiento de amor con la persona de Jesús, causa y razón del estilo y proyecto de vida de tantos. Hoy la Iglesia, al celebrar la memoria obligatoria de San Pedro Claver, se nos está recordando a un sacerdote jesuita. No olvidemos que el Papa Francisco era jesuita, como el Papa León es agustino. Misionero español, por allá en el año 1580, es conocido por su extraordinaria labor en favor de las personas esclavizadas que llegaban al puerto de Cartagena de Indias, hoy Colombia. Entonces miren amigos, hoy Colombia, eso nos da a pensar que por allá en los años 1600 y pico, a comienzos, un hombre con proyecto de santidad pisó estas tierras. Y qué bueno que se vuelva exponencial y que se vuelva contagioso, que el hecho de él haber pisado estas tierras, eso nos traiga como consecuencia el germinar la semilla de la santidad, que ya se va sintiendo en el Padre Marianito, que ya se va sintiendo en el Padre Jesús Antonio Gómez, que se va sintiendo en la Madre Laura, en la Madre Berenice. Miren amigos, un hombre santo, por allá en el 1600 pisa estas tierras, por Cartagena de Indias, a llenar de sentido la vida de los esclavos y, por qué no, ayudarles a pesar de esa esclavitud a experimentar que Cristo nos da libertad. Seamos libertarios como lo fue Pedro Claver, que donde quiera que lleguemos, en vez de llevar esclavitud, en vez de llevar opresión, en vez de llevar lágrimas, amargura, llevemos libertad, seamos libertarios. Cojamos esa palabrita y llevémosla a la vida. Que San Pedro Claver nos ayude pues a seguir disfrutando de este mes que va caminando, que nos lleve a celebrar esa alegría del amor y la amistad, que nos lleve a celebrar a la Virgen de los Dolores, al Padre Pío, a San Jerónimo por allá el 30, y así celebrar el mes de la Biblia. Seamos bienaventurados por el deseo no solo de admirar la vida de Pedro Claver, sino querer imitarla. El mundo necesita imitadores de Cristo. Él lo hizo desde esa perspectiva, los esclavos. Busquemos donde haya esclavitud, lleguemos allí a incomodar, llevemos allí a meter el dedo en la llaga y llevemos paz y libertad a tanto corazón que lo necesita. Amén.

Amigos, unámonos a esta oración, hagamos posible que la Eucaristía sea muy agradable a Dios Padre Todopoderoso. Que el Señor reciba de tus manos este sacrificio para la alabanza y gloria de su nombre, para nuestro bien y el de toda tu Santa Iglesia. Que esta víctima de amor que te ofrecemos, Señor, nos sirva por tu misericordia de sacrificio propiciatorio y que por la valiosa intercesión de San Pedro Claver crezcamos en el amor a los hermanos y alcancemos la eterna salvación. Por Jesucristo nuestro Señor. El Señor esté con vosotros. Levantemos el corazón. Demos gracias al Señor nuestro Dios. En verdad es justo y necesario, es nuestro deber y salvación darte gracias siempre y en todo lugar, Señor Padre Santo, Dios Todopoderoso y Eterno, por Cristo Señor nuestro, porque nos concede la alegría de celebrar en este mes de septiembre la memoria obligatoria de San Pedro Claver, fortaleciendo tu Iglesia con el ejemplo de su vida santa, instruyéndola con su palabra y protegiéndola con su intercesión. Por eso, con todos los ángeles y con la multitud de los santos, te cantamos hoy, ahora y siempre, el himno de tu gloria.

Santo eres en verdad, Señor, fuente de toda santidad. Por eso te pedimos que santifiques estos dones de pan y de vino con la efusión de tu Espíritu, de manera que se conviertan para nosotros en el cuerpo y la sangre de Jesucristo, Hijo tuyo y Señor nuestro, que nos mandó celebrar estos divinos misterios, el cual, cuando iba a ser entregado a su pasión voluntariamente aceptada, tomó pan, dándote gracias, te bendijo, lo partió y lo dio a sus discípulos diciendo: tomen y coman todos de él, porque esto es mi cuerpo que será entregado por vosotros. Del mismo modo, acabada la cena, tomó el cáliz, lleno del fruto de la uva, y dándote gracias te bendijo, y lo pasó a sus discípulos diciendo: tomen y beban todos de él, porque este es el cáliz de mi sangre, sangre de la alianza nueva y eterna, que será derramada por ustedes y por muchos para el perdón de los pecados. Hagan esto en conmemoración mía. Amigos, en medio nuestro, detrás de lo que parece pan y vino, con rostro eucarístico oculto pero cierto, está Jesús. Él es el sacramento de nuestra fe. Anunciamos tu muerte, proclamamos tu resurrección. Ven, Señor Jesús. Así pues, Padre, al celebrar ahora el memorial de la muerte y resurrección de tu Hijo, te ofrecemos el pan de vida, el cáliz de salvación, y te damos gracias porque nos haces dignos de servirte en tu presencia. Te pedimos humildemente que el Espíritu Santo se recree en cada uno de nosotros y que tu cuerpo y sangre nos favorezcan. Señor Jesús, acuérdate de tu iglesia extendida por toda la tierra. Llévala a su perfección por el amor y la caridad con tu servidor el Papa León XIV, nuestro arzobispo Monseñor Ricardo, y todos nosotros que con la catequesis y la predicación cuidamos de tu pueblo, llévala a su perfección por el amor y la caridad. Recuerda, Señor, en este momento a los difuntos, tan queridos de nuestros afectos. Admítele a todos ellos a contemplar la luz de tu rostro. Ten misericordia de todos nosotros, de nuestras esclavitudes. Ayúdanos a buscar libertad en Dios. Y cuando nos llegue el momento de pasar de este mundo al eterno, poderlo hacer con la satisfacción del deber cumplido, para disfrutar el cielo en compañía de la Virgen María, que es Madre de Dios y Madre nuestra, Señora de los Dolores, San José, su casto y buen esposo, Juan el Bautista, Francisco de Asís, la Madre Laura, el Padre Marianito, San Pedro Claver, y cuantos por nosotros interceden ante ti, por sus méritos y oraciones en todo, concédenos tu protección. Por Cristo, Señor nuestro, por quien concedes al mundo todos los bienes. Por Cristo, con Él y en Él, a ti, Dios Padre omnipotente, en la unidad del Espíritu Santo, todo honor y toda gloria, por los siglos de los siglos. Amén. Y no hay que andar con grillos o con cepos, ni con esposas, para decir que hay esclavitudes. Hay personas que se ven muy libres por las calles y no cargan sino esclavitudes en sus vidas. Dejaron de ir a lo esencial, y lo esencial es quien nos da la libertad, y ese es Jesús. Por eso hoy decimos: Padre nuestro, que estás en el cielo, santificado sea tu nombre. Venga a nosotros tu reino. Hágase tu voluntad en la tierra como en el cielo. Danos hoy nuestro pan de cada día. Perdona nuestras ofensas, como también nosotros perdonamos a los que nos ofenden. No nos dejes caer en la tentación y líbranos del mal. Amén. Sí, Señor, líbranos de la tristeza, del resentimiento, del odio, del desamor. Líbranos de nuestras esclavitudes, líbranos de nuestras emociones negativas y aflictivas, para que, ayudados por tu misericordia, siempre estemos libres de pecado y protegidos de toda mala inclinación mientras esperamos la gloriosa venida de nuestro Dios y Salvador Jesucristo. Tuyo es el reino, tuyo el poder y la gloria por siempre, Señor.
Señor Jesucristo, un día dijiste a los apóstoles, hoy nos repites a todos de nuevo, mi paz les dejo y mi paz les doy. No mires nuestros muchos pecados, sino mejor nuestra inmensa fe. Y conforme a tu palabra, todos danos paz, amor, salud, empleo y unidad. Tu Señor que vives y reinas por los siglos de los siglos. Amigos, queridos, donde quiera que estén viviendo la Eucaristía, la paz de este buen Dios esté con todos nosotros. Con ese apretón de manos, ese abrazo, ese besito, démonos la paz que Cristo nos regala.

0: almas.
1: Es el momento para que nos encontremos con el Señor Jesús. En Él está la verdadera paz y libertad. Dichosos nosotros llamados a esta cena. Señor, no soy digno de que entres en mi casa, pero una palabra tuya bastará para sanarme. Tu cuerpo y sangre, Señor, que tomaremos en santa comunión, guarde nuestras almas para la vida eterna.

Creo, Jesús mío, que estás real y verdaderamente presente en el Santísimo Sacramento del altar. Te amo sobre todas las cosas y deseo vivamente recibirte dentro de mi alma. Pero no pudiendo hacerlo ahora sacramentalmente, ven al menos espiritualmente a mi corazón. Y como si ya te hubiese recibido, te abrazo y me uno del todo a ti. Señor, no permitas que me aparte de ti. Amén.

Oremos. Oh Señor, que nos has alimentado con el pan de la vida, en la memoria obligatoria de San Pedro Claver, aumenta en nosotros el don de tu gracia para que, por el amor a los hermanos, alcancemos la vida eterna. Por Jesucristo nuestro Señor. El Señor esté con vosotros. Amigos, consagremos el momento, el día, la hora, a la Virgen María diciéndole: oh Señora mía, oh Madre mía, yo me ofrezco enteramente a vos, y en prueba de filial afecto os consagro en este día mis ojos, mis oídos, mi lengua, mi corazón, en una palabra todo mi ser, ya que soy todo vuestro, oh Madre de bondad, guardadme, defendedme, como hijo y posesión vuestra. Amén. María, auxilio de los cristianos. Espíritu Santo. Recuerden, amigos, que ese QR que aparece en la parte inferior del televisor, lado izquierdo, es la oportunidad para que le hagamos un detallito al canal, sigamos haciendo posible su señal en tantos lugares de la tierra y seguir caminando para conquistar nuevos espacios. Nuestro canal Televí te acompaña siempre y acompaña al mundo entero. Desde aquí le retribuimos con nuestra intercesión y nuestra oración. El Señor esté con vosotros. Y la bendición de Dios, que tanto les ama a todos, Padre, Hijo y Espíritu Santo, descienda en nosotros. El Señor nos ayude y nos acompañe siempre. Amigos queridos, podemos la vida retomar en paz. Buen tiempo para todos.

Jesús, que nos amó hasta el extremo, está con nosotros. Volvamos a nuestra vida cotidiana con esa certeza.

0: El ángel del Señor anunció a María.
1: Y concibió por obra del Espíritu Santo.
0: Dios te salve María,
1: llena eres de gracia, el Señor es contigo. Bendita tú eres entre todas las mujeres, y bendito es el fruto de tu vientre Jesús. Santa María, Madre de Dios, ruega por nosotros pecadores, ahora y en la hora de nuestra muerte. Amén.
0: He aquí la esclava del Señor.
1: Hágase en mí según tu palabra.
0: Dios te salve María,
1: llena eres de gracia, el Señor es contigo. Bendita tú eres entre todas las mujeres, y bendito es el fruto de tu vientre Jesús. Santa María, Madre de Dios, ruega por nosotros pecadores, ahora y en la hora de nuestra muerte. Amén.
0: La palabra se hizo carne
1: y habitó entre nosotros.
0: Dios te salve María,
1: llena eres de gracia, el Señor es contigo. Bendita tú eres entre todas las mujeres, y bendito es el fruto de tu vientre Jesús. Santa María, Madre de Dios, ruega por nosotros pecadores, ahora y en la hora de nuestra muerte. Amén.
0: Ruega por nosotros, Santa Madre de Dios,
1: para que seamos dignos de alcanzar las promesas de Cristo.
0: Oremos. Derrama, Señor, tu gracia sobre nosotros, y ya que hemos conocido por el anuncio del ángel la encarnación de tu Hijo Jesucristo, condúcenos, por su pasión y su cruz, a la gloria de la resurrección. Por Jesucristo nuestro Señor.
1: Amén.
0: Gloria al Padre, y al Hijo, y al Espíritu Santo.
1: Como era en el principio, ahora y siempre, por los siglos de los siglos. Amén.
0: María, Virgen de los 33,
1: ruega por nosotros y por nuestra patria.
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